0: ¡Claro!
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0: 7 de la tarde con 2 minutos.
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Bienvenidas, mentes curiosas. ¿Creéis que la inteligencia artificial nos solucionará la vida? ¿O por el contrario, nos empujará hacia un abismo social y cognitivo del que no sabremos salir? ¿Estamos preparados para vivir en un mundo de abundancia y ociosidad total, provistas por máquinas? ¿O caeríamos en una vorágine de violencia explosiva, hipersexualidad y autodestrucción, como los sujetos de prueba del experimento conocido como Universo 25? ¿Os imagináis un futuro en el que los seres humanos no tengan que esforzarse por nada? ¿Un escenario donde todas nuestras necesidades físicas, intelectuales, creativas y hasta emocionales estén cubiertas de manera instantánea por robots controlados por una superinteligencia artificial que supere ampliamente las capacidades cognitivas humanas? Un mundo donde, como consecuencia directa de esa comodidad extrema y de la ausencia total de fricción, perdamos el instinto de relacionarnos, la capacidad de pensar de forma crítica, el impulso de crear y las habilidades fundamentales para seguir viviendo. Para entender a qué escenario nos enfrentamos hoy debido a la aparición de la inteligencia artificial, debemos retroceder en el tiempo para intentar comprender cómo hemos llegado hasta aquí. Quizá tengáis la impresión de que la idea de crear máquinas que piensen, entre comillas, es algo bastante reciente, que surgió hace apenas unas décadas al calor de los avances informáticos. Para nada. Como podemos constatar en los mitos griegos, la ambición de crear vida artificial o inteligencia mecánica surgió hace miles de años en la imaginación del ser humano. De hecho, Talos, el gigante de bronce, está considerado por historiadores y folcloristas como el primer robot o autómata de la historia de la literatura. Según el mito, fue creado por Hefesto, el dios de la invención y la herrería, para proteger la isla de Creta. Talos patrullaba de forma incansable la costa de la isla 3 veces al día y si detectaba invasores, tenía la capacidad de calentar su cuerpo de bronce al rojo vivo para estrecharlos contra su pecho y quemarlos. Lo más inquietante es que poseía una estructura cuasi biológica. Tenía una sola vena que recorría todo su cuerpo y que estaba sellada con un perno o clavo en su talón. También tenemos los perros de oro y plata del rey Ancino, que aparecen en la Odisea, unos canes guardianes cuya función era vigilar el palacio del monarca, de forma completamente autónoma, inmunes al envejecimiento o al cansancio. O las asistentes personales hechas de oro que Hefesto, en la Ilíada, fabricó para su taller, unas figuras que eran capaces de moverse por sí solas y de hablar, dotadas de un entendimiento y una capacidad de pensamiento que rivalizaba con la de los seres humanos. Pero no solo encontramos ese tipo de vida artificial en la literatura, también en los asombrosos autómatas de relojería que se construyeron en el siglo XVIII, como los de Pierre Jacques Drault o el célebre pato digestor de Jacques de Vaucanson. Esta ave mecánica, fabricada en cobre dorado, podía graznar, beber agua, comer grano y expulsar excrementos de una manera bastante realista. Sin embargo, si buscamos el punto de inflexión de la historia en el que la tecnología empezó a soñar con una máquina que ya no seguía un patrón predeterminado, sino que empezaba a tomar decisiones basadas en su entorno, algo mucho más cercano a lo que hoy entendemos por inteligencia artificial, tenemos que visitar la España de principios del siglo XX. El ingeniero de caminos, matemático e inventor cántabro Leonardo Torres Quevedo presentó en 1914 en la Universidad de la Sorbona de París una invención que dejó boquiabiertos a los científicos e intelectuales de la época. Se llamaba el ajedrecista y era un autómata electromecánico construido en 1912 capaz de jugar un final de partida de ajedrez, en concreto un rey y una torre blancos contra un rey negro, enfrentándose a un oponente humano.
Hasta ese momento, las máquinas que supuestamente jugaban al ajedrez, como el famoso turco del siglo XVIII, eran ilusiones ópticas que escondían a un maestro ajedrecista humano en su interior. La máquina de Torres Quevedo, en cambio, era un autómata genuino, impulsado por una intrincada red de relés electromagnéticos. El ajedrecista combinaba dos factores que resultaban revolucionarios. En primer lugar, la máquina estaba programada mediante un algoritmo físico por el que, sin importar las maniobras evasivas que intentara el humano con su rey negro, la máquina siempre terminaba por arrinconarlo y darle jaque mate. En segundo lugar, y quizás lo más asombroso para la cibernética moderna, es que el autómata poseía un sistema de retroalimentación sensorial. Si el humano hacía trampas o realizaba un movimiento ilegal, la máquina lo detectaba y se detenía. Torres Quevedo demostró de forma empírica que una máquina podía tomar decisiones lógicas autónomas basadas en las acciones impredecibles de un humano, lo que sentó unas bases teóricas que décadas más tarde recogerían los pioneros de la computación. El matemático estadounidense Norbert Wiener, el padre de la cibernética, reconocería en el Congreso de París de 1951 el valor que tuvo el autómata del investigador español, su genialidad. Y hablando de pioneros de la inteligencia artificial, si avanzamos unas décadas en el tiempo, nos encontramos al matemático y científico de la computación Alan Turing. En 1950, el británico publicó en la revista filosófica Mind un artículo titulado Maquinaria computacional e inteligencia, en el que se hacía una pregunta filosófica y técnica trascendental. ¿Pueden pensar las máquinas? Para responder a este dilema, ideó el famoso test de Turing, en el cual un evaluador humano debe distinguir si está conversando a través de una interfaz de texto con una máquina o con otra persona. Si la máquina logra engañar al evaluador de manera consistente, se considera que exhibe un comportamiento inteligente. Turing plantó la semilla teórica, pero el término inteligencia artificial como disciplina académica no nació hasta el verano de 1956. Fue durante una conferencia histórica celebrada en la Universidad de Dartmouth, en Estados Unidos. Allí se reunieron cuatro estadounidenses: el informático John McCarthy, el científico cognitivo Marvin Minsky, el ingeniero Nathaniel Rochester y el matemático Claude Shannon. Estos investigadores estaban convencidos de que si pasaban un verano entero trabajando juntos, lograrían que las máquinas usaran el lenguaje natural, formaran abstracciones teóricas y resolvieran problemas que hasta entonces estaban reservados solo a la mente humana. Pensaron que sería cuestión de meses resolver aquella tarea, pero se equivocaron en los plazos. Se necesitaron décadas de frustraciones, investigaciones, avances y retrocesos. Tras la inyección inicial de optimismo en los años 50 y 60, la inteligencia artificial experimentó lo que los historiadores de la tecnología denominan los inviernos de la IA. El primer gran invierno llegó en la década de los 70, cuando los gobiernos y las grandes corporaciones, al darse cuenta de que las promesas de los investigadores no llegaban nunca a cumplirse, retiraron la financiación a sus

frágiles, difíciles de actualizar y demasiado costosos, lo que provocó un segundo y gélido invierno a finales de esa década. Entonces, ¿qué ha cambiado para que hoy la inteligencia artificial lo esté inundando todo? Tres cosas. En primer lugar, el aumento exponencial de la capacidad de computación. Siguiendo la ley de Moore, los procesadores gráficos han alcanzado potencias de cálculo inimaginables hace 20 años. En segundo lugar, la explosión masiva de datos. Gracias a la expansión de Internet, la humanidad ha digitalizado y generado trillones de textos, imágenes y parámetros, creando la materia prima perfecta para alimentar algoritmos. Y en tercer y último lugar, el desarrollo de las redes neuronales profundas. Científicos como el británico Geoffrey Hinton y el franco-estadounidense Jean LeCun mantuvieron viva la idea de que las máquinas debían aprender de manera similar a como lo hace el cerebro biológico, utilizando múltiples capas de neuronas artificiales interconectadas. Es lo que se conoce como deep learning. Al alimentar estas redes neuronales profundas con grandes cantidades de datos, las máquinas empezaron a reconocer imágenes con precisión médica, a traducir idiomas en tiempo real y a entender el habla humana con una exactitud asombrosa. Y así hemos llegado a nuestros días. Hoy no solo tenemos máquinas que analizan datos de forma pasiva, sino que hemos entrado en la era de la inteligencia artificial generativa. Hablamos de modelos extensos de lenguaje, o LLM por sus siglas en inglés, que son capaces de escribir guiones cinematográficos, componer sinfonías, programar código informático de alto nivel, redactar ensayos académicos y mantener conversaciones filosóficas complejas. El impacto proyectado en el mercado laboral y en la estructura de la sociedad está provocando un terremoto. Ya no hablamos solo de brazos robóticos sustituyendo a operarios en cadenas de montaje automotriz, un fenómeno físico que lleva décadas sucediendo, sino de algoritmos que amenazan con automatizar tareas cognitivas rutinarias y avanzadas. Abogados, periodistas, ilustradores, analistas financieros, traductores, contables o programadores ven cómo la inteligencia artificial generativa asume funciones ejecutivas y de razonamiento, pero no solo está afectando a las profesiones que podemos considerar de escritorio. El magnate estadounidense de origen anglo-sudafricano Elon Musk llegó a afirmar a principios de 2026 que sus robots humanoides Optimus desarrollados por Tesla superarán a los mejores cirujanos humanos en apenas 3 años. Según Musk, la extrema precisión de las máquinas a la hora de manejar láseres o realizar incisiones, libres del natural temblor del pulso humano, hará que estudiar la carrera de medicina se convierta en una mera afición cara o pierda todo su sentido práctico. ¿Es marketing tecnológico lo que nos intenta vender o su vaticinio se cumplirá? Aunque es cierto que robots quirúrgicos como el célebre sistema Da Vinci llevan más de una década operando en los quirófanos, a día de hoy siguen siendo sofisticadas herramientas controladas por cirujanos humanos, no entes autónomos que deciden por sí mismos. Los expertos médicos y tecnológicos advierten de que las predicciones de Musk son muy optimistas. La cirugía robótica autónoma al 100% aún se encuentra en una fase experimental para procedimientos muy limitados. Superar los estrictos controles éticos y de seguridad y ganarse la confianza ciega de los pacientes requerirá muchos años más de los que promete Silicon Valley. De hecho, aunque actualmente ya se están comercializando robots domésticos de aspecto humanoide capaces de ayudarnos en las tareas domésticas, a modo de mayordomos incansables, en encuestas recientes, una abrumadora mayoría de profesionales del sector rechazan la idea de Musk de que en el futuro no sean necesarios los trabajos humanos. Pero la IA es cada vez más potente, y con ella controlando de manera remota ejércitos de robots con capacidades físicas superiores a las de los humanos en cuanto a fuerza, resistencia y precisión, todo apunta a que ya sea en 3 años o en 30, nos dirigimos de forma acelerada hacia un mundo donde el esfuerzo humano, tanto físico como cognitivo,
será cada vez menos

0: necesario para la producción económica y la supervivencia material. Sobre el papel, esto se asemeja a una utopía tecnológica idílica. Las máquinas realizarán el trabajo físico y el trabajo intelectual pesado, proporcionándonos recursos inagotables, mientras los humanos podemos, teóricamente, dedicarnos al ocio, la contemplación y el disfrute. Y es aquí donde nuestra historia va a dar un giro inesperado, porque vamos a hablaros de ratones. En concreto, de un experimento que nos hará plantearnos si esa utopía tecnológica podría convertirse en realidad en nuestra condena como especie. Para intentar comprender el abismo social al que quizá nos estemos asomando sin darnos cuenta, vamos a hablaros del etólogo y ecólogo conductual estadounidense John B. Calhoun. Desde su juventud en Tennessee, donde se dedicaba a observar aves y recolectar tortugas, Calhoun se interesó por el comportamiento animal, lo que le llevó a doctorarse en biología y posteriormente a trabajar en Baltimore estudiando los hábitos de la rata de Noruega, una de las principales plagas de la ciudad. A mediados del siglo XX, mientras trabajaba como investigador en el Instituto Nacional de Salud Mental de Estados Unidos, Calhoun se obsesionó con una pregunta que parecía sacada de la ciencia ficción. ¿Qué ocurre con la estructura de una sociedad cuando se le proporcionan recursos ilimitados, se elimina cualquier peligro externo, se erradica la mortalidad prematura y el único problema residual es la superpoblación y la falta de roles sociales disponibles? Desde finales de los años 40, Calhoun había estado construyendo hábitats artificiales y utopías para roedores. Realizó 24 experimentos previos que tuvieron que ser interrumpidos antes de tiempo por falta de espacio en el laboratorio o limitaciones técnicas. Pero los resultados preliminares decían que la sobrepoblación en un entorno de abundancia conducía inexorablemente a una violencia explosiva, hipersexualidad, seguida de asexualidad, autodestrucción y finalmente la extinción de la colonia. En 1968, Calhoun consiguió la financiación, el espacio y los medios del Instituto Nacional de Salud Mental y sus instalaciones de Bethesda, Maryland, para llevar a cabo su experimento más ambicioso, masivo y controlado hasta la fecha. Lo llamó, en honor a sus intentos anteriores, el Universo 25. El diseño del Universo 25 era una utopía absoluta, concebida desde la ingeniería y la etología, ya sabéis, la ciencia que estudia el comportamiento de los animales. Calhoun y su equipo construyeron un recinto cuadrado colosal de aproximadamente 2,7 metros por cada lado. Para evitar que los animales escaparan o que entraran factores externos, el recinto estaba flanqueado por altas paredes de metal galvanizado. El espacio interior estaba dividido en 16 sectores idénticos, con separadores lo suficientemente bajos para permitir que los ratones interactuaran y se movieran con libertad entre las zonas. Para garantizar la comodidad y la reproducción, el recinto contaba con 256 cajas nido de anidación o apartamentos accesibles a través de túneles y rampas de malla. En cada uno de los 16 sectores había numerosos dispensadores de agua y tolvas de comida que jamás se agotaban, así que el alimento era infinito. La temperatura se mantenía siempre climatizada a unos agradables 20 grados Celsius, ideal para la especie. Por supuesto, no existía ni un solo depredador en todo el recinto y además se eliminó cualquier riesgo de enfermedades endémicas mediante una limpieza exhaustiva del lecho de papel triturado y un control veterinario estricto cada 4 a 8 semanas. Según los cálculos matemáticos del etólogo basados en el espacio físico y la disponibilidad de los nidos, el recinto del Universo 25 poseía capacidad para albergar a 3.840 ratones sin que llegara a faltar comida, agua ni espacio para anidar. era un auténtico jardín del Edén, libre del frío, del hambre, de las trampas y de los gatos. El experimento dio comienzo el 9 de julio de 1968, cuando Calhoun introdujo a 4 parejas de ratones jóvenes, genéticamente sanos y libres de cualquier enfermedad, seleccionados de la colonia de cría de élite del Instituto Nacional de Salud Mental. Lo que sucedió a partir de ese día cambiaría la historia de la sociología y la psicología urbana. El desarrollo demográfico y la evolución conductual de esta civilización de roedores siguieron un patrón que Calhoun documentó y dividió en 4 fases biológicas y sociales. Durante la primera de ellas, que abarcó los primeros 104 días de vida en el universo 25, los 8 roedores colonizadores se adaptaron a su vasto y nuevo entorno. Según documentó el investigador, este periodo estuvo marcado por una considerable agitación social, ya que los ratones debían explorar el espacio, marcar sus territorios, interactuar entre ellos y construir sus nidos. Tras este periodo de esfuerzo y acomodación, la sociedad se estabilizó, el estrés desapareció y comenzaron a nacer las primeras camadas saludables. Todo fluía con normalidad. Al constatar que no existía escasez de recursos, que no había depredadores acechando y que el clima era perfecto, la población experimentó una explosión demográfica. Durante esta fase, el número de habitantes se duplicaba cada 55 días. La mortalidad infantil era prácticamente nula. Las familias prosperaban, ocupaban poco a poco los nidos y el universo 25 parecía cumplir la promesa de ser el paraíso perfecto en la Tierra. Para el día 315, la próspera colonia albergaba ya a 620 individuos. Al llegar al día 315, a pesar de que todavía había un inmenso espacio sobrante, recordemos que el límite teórico calculado por Calhoun era de 3.840 ratones y apenas había 620, la tasa de crecimiento poblacional se ralentizó de forma abrupta y antinatural. El tiempo de duplicación de la población pasó de repente de 55 días a 145. Las cosas en el paraíso empezaron a torcerse rápidamente. Se produjo un fenómeno masivo que Calhoun bautizó con el término de sumidero conductual. Los ratones, de manera incomprensible desde el punto de vista de la supervivencia, comenzaron a concentrarse de manera masiva en las zonas centrales del recinto, ignorando por completo los compartimentos periféricos que estaban vacíos, limpios y abastecidos. Se aglomeraban alrededor de ciertas tolvas de comida para alimentarse, a pesar de que había alimento disponible y solitario a escasos centímetros en los sectores colindantes. Comer se había convertido en una actividad hipersocializada. Parecía que los ratones se negaran a alimentarse solos. La necesidad de proximidad física superó a la necesidad biológica de nutrición. Este hacinamiento voluntario y absurdo generó una ruptura de las normas sociales, lo que provocó patologías en masa, debido a que todos los roles sociales y jerárquicos estaban ya saturados. En la naturaleza, los ratones jóvenes que no encuentran territorio emigran hacia nuevas tierras para fundar colonias. En el universo 25 no podían ir más allá de los muros y se formaron subgrupos. Por ejemplo, estaban los probers o delincuentes juveniles, ratones machos jóvenes que al no poder competir con los machos alfa dominantes por lograr un territorio o estatus social, crearon un subgrupo marginal hiperagresivo que no respetaba las normas habituales de convivencia. Aunque evitaban las peleas con los alfas, atacaban a todos los demás ratones de forma impredecible y sin razón aparente. Y además, su comportamiento sexual se volvió hiperactivo y aberrante. Abandonaron las prácticas de cortejo habitual y buscaban copular de manera constante y violenta con cualquier individuo disponible, ya fuera hembra o macho. Por otra parte estaban los sonámbulos, machos jóvenes apáticos que se agrupaban por cientos en el centro del recinto. Vagaban como fantasmas, llenos de cicatrices, por peleas sin sentido en las que ni siquiera intentaban defenderse. No respondían a los ataques ni buscaban pareja. En cuanto a los machos alfa, los que en circunstancias normales defienden su territorio y a sus harenes de hembras, se vieron abrumados por oleadas interminables de machos jóvenes desocupados que intentaban invadir sus nidos. Al estar físicamente exhaustos por el estrés crónico de una defensa incesante, los alfas sufrieron crisis nerviosas y finalmente abandonaron por completo la protección de sus hogares. Al quedar totalmente desprotegidas de las invasiones de los delincuentes juveniles, las hembras lactantes se vieron obligadas a asumir la defensa de sus crías. Esta situación antinatural las volvió muy agresivas y erráticas. Bajo aquel gran estrés, esa agresividad defensiva se descontroló y se dirigió hacia su propia descendencia. Las madres empezaron a atacar a sus propios hijos, a expulsarlos de manera prematura del nido antes del destete o en los escenarios más extremos, a devorarlos o abandonarlos para huir a otros nidos. Como resultado directo del colapso del rol materno, la tasa de mortalidad infantil en algunas zonas abarrotadas del universo 25 superó el 96%. La sociedad roedora se estaba devorando a sí misma en medio de la mayor de las abundancias materiales. La sociedad del universo 25 estaba colapsando. El día 560 marcó un hito lúgubre. La población alcanzó un pico máximo absoluto de 2.200 ratones. En ese instante, el crecimiento demográfico se detuvo en seco para siempre. A pesar de que quedaba espacio sobrante y abundancia para alimentar y albergar a más de 1.000 ratones adicionales, el último nacimiento exitoso donde la cría sobrevivió al destete se registró apenas unos días después, en el día 600. A partir de ahí, la civilización comenzó a declinar. Pero lo más inquietante para Calhoun y su equipo no fue la violencia explícita o el canibalismo de la fase anterior, sino la apatía que se apoderó de la última generación de ratones, aquellos que habían nacido en medio del hacinamiento y el caos social, y que nunca habían experimentado una estructura social sana. Calhoun denominó a esta generación los Beautiful Ones, los hermosos. Estos individuos, tanto machos como hembras, se aislaron por completo de la sociedad, huyeron del centro abarrotado y se aislaron en los niveles superiores del universo 25. Esta generación se negó a participar en la sociedad. No peleaban, no competían por establecer territorio, no intentaban cortejar a las hembras y, por supuesto, no se reproducían. La vida de los hermosos se reducía a una rutina egoísta, estéril y vacía. Se limitaban a comer, beber, dormir y acicalarse el pelaje de forma casi obsesiva durante horas. Físicamente eran perfectos. A diferencia de las generaciones anteriores, no tenían ni una sola cicatriz ni desgarros en las orejas y lucían un pelaje brillante, suave y muy sano. Pero a nivel social, emocional y psicológico, estaban muertos. Al ser criados en un entorno donde no había retos, donde todos los espacios sociales estaban ocupados y donde las interacciones generaban puro estrés traumático, habían perdido la capacidad neurológica para lidiar con el conflicto, para interactuar con sus congéneres y para cumplir con los roles biológicos elementales, el cortejo, la cría, protección, que asegurarían la supervivencia de su especie. En el ensayo que escribió después, Calhoun formuló una tesis matemática conceptual para explicar esto, la ecuación de la muerte al cuadrado. En la naturaleza salvaje, los animales mueren por inanición, clima, enfermedades o depredadores, lo que Calhoun llamaba la segunda muerte o muerte corporal. Al erradicar la segunda muerte proporcionando un entorno libre de riesgos, la sobrepoblación desestabiliza la sociedad hasta provocar la primera muerte o muerte espiritual. Esta primera muerte consiste en la pérdida total de la capacidad para ejecutar los comportamientos complejos que requiere la vida en sociedad. Una vez que el espíritu y la organización social mueren, la extinción física es solo cuestión de tiempo. El día 920 del experimento se registró la última concepción, que no llegó a término. A partir de ahí, la población solo fue envejeciendo en una apatía silenciosa. Finalmente, el 23 de mayo de 1973, exactamente 1588 días después de que comenzara el experimento, algo más de 4 años, el último habitante del universo 25 cerró los ojos y la colonia se extinguió, alcanzando una tasa de mortalidad del 100%. Calhoun demostró que cuando se eliminan todos los retos ambientales de supervivencia y se saturan los roles sociales, la especie pierde su propósito existencial y colapsa. Muchos sociólogos, filósofos y tecnólogos actuales, al hablar de la inteligencia artificial, están rescatando el experimento de Calhoun. ¿Por qué los relacionan? Porque nos enfrentamos a la posibilidad de construir nuestro propio universo 25, no a través del hacinamiento físico, sino del hacinamiento cognitivo y la dependencia tecnológica de la IA. Pensad en cómo ha funcionado la evolución humana. A lo largo de la historia, nuestra especie se ha forjado a través de la superación de obstáculos. La necesidad de conseguir comida, de protegernos del clima, de curar enfermedades y de organizarnos socialmente ha sido el motor de la innovación, el arte, la filosofía, la ciencia y la cultura. Nuestro lóbulo frontal está diseñado evolutivamente para resolver problemas complejos y encuentra una satisfacción neuroquímica a través de los circuitos de dopamina en el esfuerzo sostenido que conduce al éxito y a la recompensa. Sin embargo, la inteligencia artificial nos promete el Edén absoluto, eliminar de raíz toda fricción de la vida cotidiana y profesional. Ya no necesitamos esforzarnos durante años estudiando gramática y vocabulario para aprender un idioma extranjero si un auricular con IA nos va a traducir otras lenguas en tiempo real. Ya no hace falta sumergirse durante semanas en bibliotecas buscando información dispersa, leyendo ensayos complejos, evaluando críticamente las fuentes y sintetizando ideas si un modelo de lenguaje de gran escala como ChatGPT o Gemini es capaz de ofrecernos, tras darle unas pocas instrucciones, un informe de 50 páginas impecablemente redactado en apenas unos segundos o minutos. Incluso en el ámbito que podría considerarse más humano, el del arte, la pintura, la escritura o la composición musical, la IA compone sinfonías emotivas, pinta cuadros hiperrealistas y escribe novelas articuladas con solo teclear unas cuantas y breves instrucciones, los llamados prompts. Si delegamos totalmente en la IA para que asuma no solo el trabajo físico pesado, sino también el esfuerzo intelectual, analítico y creativo, proporcionándonos un suministro inagotable de respuestas, arte y soluciones en una utopía absoluta de la comodidad, corremos un riesgo existencial. Podríamos emular la tragedia de los ratones de Calhoun y convertirnos paso a paso en la encarnación humana de los hermosos de la era digital. Corremos el riesgo de transformarnos en individuos aislados en nuestras habitaciones, consumiendo torrentes infinitos de entretenimiento que estarán hechos a nuestra medida al estar generados de forma sintética por algoritmos. Algoritmos matemáticamente diseñados para retener nuestra atención y explotar nuestras ansias de dopamina, eliminando la necesidad o el deseo de salir al mundo físico exterior a enfrentarnos a los retos, a menudo dolorosos, que nos ofrece la realidad. Porque salir a ese mundo real implica enfrentarnos al rechazo romántico, al debate ideológico incómodo, al fracaso laboral, al roce social y al doloroso y lento proceso del aprendizaje. Y frente a eso, la pantalla siempre ofrecerá la alternativa sin esfuerzo. Los síntomas precoces de este aislamiento patológico no son ciencia ficción, ya son visibles, medibles y se diagnostican en muchas sociedades modernas contemporáneas. Uno de los principales ejemplos lo encontramos en el fenómeno clínico del síndrome de Hikikomori, que surgió en Japón a finales de los años 90, pero que hoy en día se ha extendido por todo el mundo como una epidemia silenciosa. Los hikikomoris son individuos, en su inmensa mayoría adolescentes y jóvenes, que toman la decisión de encerrarse en sus habitaciones durante meses y años, que dejan de tener contacto físico y visual con la sociedad exterior. Es un claro ejemplo de retirada social masiva y voluntaria, provocada por la incapacidad psíquica de soportar la presión del entorno, el miedo al fracaso y la falta de un rol social claro y significativo en un mundo hipercompetitivo e hiperconectado digitalmente. Para el hikikomori, la pantalla del ordenador provee sustento de entretenimiento y pseudo-relación social, de manera que ya no tiene la necesidad biológica de interactuar en el espacio tridimensional. El ensayista y filósofo surcoreano Han Byung-chul ha analizado esta patología en obras como La sociedad del cansancio de 2010 o más recientemente de 2021, No cosas, quiebras del mundo de hoy. Han advierte de que la tecnología digital está provocando la anulación de lo humano al desmaterializar el mundo. Para él, estamos pasando muy rápido del orden terrenal de las cosas materiales al orden digital de la información y los datos. Las cosas tangibles imponen resistencia, tienen peso histórico, provocan fricción y nos anclan a una realidad compartida. En cambio, las no cosas, la información digital generada por IA, los likes, los avatares, los datos efímeros, son inestables, no oponen resistencia y se consumen de manera voraz. Al buscar rodearnos de un entorno algorítmico libre de fricciones, dolor y negatividad, estamos yendo hacia una pandemia de cansancio vital, depresión crónica y narcisismo enfermizo. El punto crítico de la filosofía de Han, aplicable directamente a la era de la IA, es el concepto de la alteridad, la existencia, reconocimiento y presencia del otro, otra persona con sus propios deseos, virtudes y defectos. La verdadera relación humana requiere de esa alteridad. Requiere soportar al otro, chocar con él, amarlo y negociar con su otredad. Sin embargo, si a esta fragilidad social le sumamos la irrupción masiva de aplicaciones de inteligencia artificial generativa, diseñadas para actuar de manera deliberada como amigos íntimos, confidentes o incluso parejas románticas y sexuales, como el popular caso de la aplicación Réplica, el grado de paralelismo con el universo 25 es bastante alto. ¿Para qué va a esforzarse a nivel emocional un joven en conocer a alguien, mantener una relación humana compleja, con sus lógicos altibajos, discusiones de pareja, celos, responsabilidades y compromisos compartidos, si con solo descargar una aplicación en el smartphone puede tener un avatar de IA de belleza personalizable que siempre le da la razón, que ríe todas sus gracias, que nunca tiene un mal día, que no exige nada a cambio, que está disponible las 24 horas del día, los 7 días de la semana y que adapta su personalidad sintética a todos y cada uno de los caprichos del usuario? Es el triunfo absoluto del ego. Y además, el otro desaparece, sustituido por un espejo digital programado para acrecentar nuestro narcisismo. Al erradicar el dolor, la diferencia y el esfuerzo intrínseco que supone relacionarse con un ser humano real, la inteligencia artificial emocional actúa como una droga anestésica. Y la trampa es evidente. Es el equivalente tecnológico exacto a acicalarse de forma obsesiva el pelaje en un rincón aislado de los niveles superiores del universo 25. Pero el peligro del uso indiscriminado de la IA no se limita solo al aislamiento sociológico o a las relaciones afectivas. El daño potencial impacta de forma medible en los propios pliegues de nuestra materia gris. En los campos de la neurociencia cognitiva, la psicología del desarrollo y las ciencias de la educación, ha surgido una alarma científica respecto a cómo la automatización de las funciones ejecutivas mediante IA afecta a la neuroplasticidad del cerebro humano. El aprendizaje profundo, la retención de la memoria a largo plazo y la formación de un intelecto crítico no ocurren por exposición pasiva a la información, sino a través de lo que los investigadores en psicología del aprendizaje, Robert y Elizabeth Bjork, denominaron en 1994 dificultades deseables. Según el paradigma de los Bjork, el aprendizaje profundo es por su propia naturaleza biológica un proceso incómodo, lento y resistente. Requiere que el cerebro del estudiante proponga respuestas provisionales, cometa errores dolorosos, tolere largas fases de frustración e incertidumbre y realice el enorme esfuerzo de buscar y recuperar información de su propia memoria sin ayudas visuales inmediatas, espaciar las sesiones de estudio, mezclar conceptos diversos y enfrentarse a un papel en blanco hace más lento el rendimiento a corto plazo, pero es indispensable para construir esquemas neuronales robustos y dominar realmente una materia. La dificultad no es un obstáculo para comprender, es el requisito previo para comprender. La inteligencia artificial representa un desafío histórico a este paradigma porque su diseño comercial se basa en el concepto opuesto: ofrecer la solución perfecta antes siquiera de que el estudiante se vea forzado a formular la hipótesis. Este fenómeno introduce el dilema vital de la descarga cognitiva, que consiste en la tendencia natural del ser humano a externalizar el esfuerzo mental hacia herramientas o soportes físicos y tecnológicos. En este contexto, los investigadores neurocientíficos trazan una línea roja que separa dos tipos de interacción con la tecnología. Uno de ellos es delegar tareas rutinarias como usar un corrector ortográfico a la IA. Eso permite al cerebro humano enfocar toda su energía y atención en los procesos de razonamiento, abstracción creativa y evaluación crítica profunda. El otro tipo de interacción consiste en delegar en la máquina el esfuerzo lógico y crítico principal. Esta elude lo que llamábamos dificultades deseables, lo que impide la neuroplasticidad y genera dependencia tecnológica. Cuando esto sucede, el cerebro entra en un proceso de deterioro conocido como atrofia cognitiva. Del mismo modo que los músculos se atrofian si una persona se confina en una silla de ruedas sin sufrir una discapacidad física, las redes neuronales encargadas del pensamiento analítico profundo se debilitan y pierden densidad sináptica si delegamos continuamente la toma de decisiones complejas en las herramientas de IA. Renunciar de forma crónica al esfuerzo intelectual profundo nos lleva a un estado psicológico de riesgo que recientes publicaciones teóricas denominan la mente hueca. Quien sufre este síntoma tiene acceso al instante a enciclopedias enteras de conocimiento, pero su comprensión real de los temas es muy superficial. Sufre de lo que los académicos denominan la ilusión de la fluidez, el peligroso engaño de creer que uno mismo es inteligente o competente en una materia. El síntoma de la mente hueca ya ha sido documentado empíricamente por investigadores del MIT Media Lab, quienes demostraron que los estudiantes universitarios que delegaban la redacción de sus ensayos a una IA eran incapaces de recordar, comprender y defender los argumentos del texto que ellos mismos supuestamente acababan de escribir. Por otra parte, a nivel psicosocial hay que tener cuidado de delegar ciegamente en la evaluación que haga la IA, ya que también ella puede equivocarse. Si continuamos delegando en algoritmos informáticos nuestra capacidad de tomar decisiones morales, de pensar de manera crítica, analizando contradicciones lógicas y de crear belleza original, quizá al final lo paguemos como especie. Del mismo modo en que las últimas generaciones de ratones del experimento de Calhoun olvidaron por completo cómo ser ratones al no tener que buscar alimento ni pareja, las futuras generaciones humanas, rodeadas desde la cuna por una burbuja de tecnología inmersiva que se anticipa y soluciona todos sus problemas cognitivos y emocionales, antes incluso de que lleguen a ser plenamente conscientes de ellos, podrían olvidar las mecánicas que nos hacen humanos. Podríamos perder la resistencia mental para lidiar con la frustración, carecer de las herramientas empáticas para resolver conflictos, ser incapaces de construir comunidades sociales sólidas y finalmente fracasar en encontrar un propósito vital, un sentido filosófico a la existencia que vaya más allá del mero consumo pasivo y hedonista. Sí, lo sé, todo suena muy pesimista, ¿verdad? Pero ha llegado el momento de contaros que el trabajo de John B. Calhoun no está exento de críticas, porque los seres humanos no somos ratones en una caja de metacrilato. En el año 2009, el sociólogo británico Edmund Ramsden y el historiador de la ciencia John Adams publicaron un ensayo de revisión crítica titulado «Escapando del laboratorio», que trataba sobre los experimentos de Calhoun. Para redactarlo, se sumergieron en los archivos originales del Instituto Nacional de la Salud Mental, revisaron las libretas de laboratorio del etólogo y concluyeron que la interpretación popular y mediática que se le dio al Universo 25 durante décadas estaba muy sesgada, simplificada en exceso y motivada por el pánico sociopolítico de la época. Ramsden y Adams señalaron que el decidido impacto de los descubrimientos de Calhoun a finales de los años 60 y principios de los 70, no se debió solo a su rigor científico, sino a que sus conclusiones encajaban a la perfección con la histeria colectiva de la sociedad occidental contemporánea. Era la época de la Guerra Fría, de las advertencias apocalípticas sobre la bomba demográfica, impulsadas por ecologistas como el biólogo alemán Paul Ehrlich, y sobre todo era una época marcada por disturbios raciales urbanos en Estados Unidos, como los que tuvieron lugar en los guetos de Watts, Newark y Detroit entre 1965 y 1967. La psiquiatría y el urbanismo conservador de la época tomaron el experimento del Universo 25 como una profecía empírica caída del cielo. La superpoblación y la alta densidad urbana generaban la violencia y el colapso social. Sin embargo, Adams y Ramsden expusieron en sus críticas al experimento que el Universo 25 no era una utopía, sino una prisión de alta densidad. El colapso no se produjo por la falta de esfuerzo o por la abundancia de recursos, sino porque los animales no podían escapar del hacinamiento. En la naturaleza, ante una situación de alta densidad poblacional, los animales migran para fundar colonias alternativas. Calhoun eliminó esa válvula de escape. El colapso psiquiátrico de los ratones, el sumidero conductual, no se produjo solo por la opulencia de recursos gratuitos, la pereza o la falta de esfuerzo cognitivo, sino como una respuesta patológica ante la incapacidad de escapar física y mentalmente del hacinamiento carcelario. Además, si extrapolamos el comportamiento de roedores a seres humanos, estamos pasando por alto nuestra mayor ventaja evolutiva, la cultura y nuestra capacidad de adaptación. A diferencia de los ratones, cuyo comportamiento está dictado en gran medida por instintos programados genéticamente, los humanos poseemos la capacidad de reinterpretar nuestro entorno, crear nuevas normas sociales, legislar y modificar nuestra conducta en base a la reflexión moral y filosófica. A lo largo de la historia, las ciudades humanas han alcanzado densidades de población que enloquecerían a cualquier otra especie de mamífero. Y aunque surgen problemas, también florecen la innovación, la cooperación y las leyes que nos ayudan a regular la convivencia masiva. Por otra parte, inventamos tecnologías para multiplicar el espacio a través, por ejemplo, de la construcción de rascacielos verticales, sistemas de metro subterráneo y complejas redes de saneamiento urbano. Asimismo, académicos y sociólogos criticaron que el enfoque excesivo en el hacinamiento sirvió de excusa política para evitar abordar las causas reales y estructurales de la criminalidad y la decadencia urbana de los años 70, tales como la pobreza endémica, la desigualdad económica y el abandono institucional de las minorías en los guetos urbanos. Echarle la culpa a la densidad eximía a los gobiernos de implementar políticas redistributivas y de justicia social. Lo más curioso es que, según aseguran Ramsten y Adams, tras estudiar el trabajo de Calhoun, este investigador en realidad creía firmemente que los humanos podíamos evitar el trágico destino del universo 25 mediante soluciones de diseño y evolución. En su obra posterior y menos citada, como el ensayo Space and the Strategy of Life, de 1971, el etólogo articuló una teoría esperanzadora, argumentando que si bien el ser humano estaba limitado por el espacio físico material del planeta y de las ciudades, poseía una vía de escape infinita que los ratones jamás podrían soñar. El espacio conceptual. Calhoun acuñó el término generatividad ideacional. Explicó que así como la reproducción, la defensa territorial y el cuidado de las crías constituye el comportamiento más complejo y elevado del ratón, la generatividad ideacional es el equivalente evolutivo para el hombre. Es decir, el núcleo y el propósito de nuestra especie no es solo sobrevivir, ocupar ese espacio físico y reproducirnos hasta la saturación demográfica, sino la creación intelectual incesante, la adquisición constante de nuevo conocimiento, la invención tecnológica, el debate filosófico, la creación de arte y el desarrollo científico. El ser humano es capaz de diseñar arquitecturas que alivian el estrés espacial, como el que se ha aplicado en el diseño de hospitales y cárceles. La extinción de la especie humana, su primera muerte o muerte espiritual, según el etólogo, solo ocurrirá el día en que se anule o se bloquee por completo nuestra capacidad innata para la creación de ideas. Aplicada al paradigma de la inteligencia artificial moderna, todo lo que hemos contado hasta ahora parece llevarnos a la creencia de que no estamos condenados de manera irrevocable a sufrir el apático y narcisista destino de los hermosos. La atrofia cognitiva de la mente hueca no es una ley inevitable del progreso tecnológico, sino un peligro latente derivado de un mal diseño de la interacción humano-máquina y de nuestra falta de disciplina a la hora de formarnos. Sin duda, la tecnología nos presentará desafíos sociolaborales totalmente inéditos. Es muy probable que la irrupción algorítmica destruya o reconfigure de forma radical millones de empleos tradicionales. También modificará, y de hecho ya está modificando, la forma en que los seres humanos nos comunicamos, nos relacionamos, negociamos y buscamos validación emocional. Pero somos una especie capaz de adaptarse, de inventar nuevos propósitos vitales y económicos cuando los antiguos quedan obsoletos. Cuando la revolución industrial y la invención del motor de combustión mecanizaron de manera definitiva la mayor parte del agotador trabajo físico, agrícola y manufacturero en el campo y en las incipientes fábricas victorianas, la humanidad no sucumbió a un sumidero conductual masivo ni se sentó inerte a esperar la muerte biológica por sedentarismo e inactividad. Al contrario, se reorientó con asombrosa velocidad hacia el sector servicios, la educación pública superior o la investigación científica teórica. Como ejemplos, la mente humana construyó aviones, erradicó la viruela y llegó a la luna. El gran reto que afrontamos hoy es garantizar mediante la ética, la pedagogía y la legislación que el diseño, entrenamiento y la implementación masiva de la inteligencia artificial en nuestras vidas no nos encierren en una prisión digital de comodidades que atrofie nuestra mente. Debemos salvaguardar esas dificultades deseables de las que hablábamos. El agotador esfuerzo de aprender un idioma nuevo, las noches en vela intentando dominar las matemáticas o desentrañar un código informático complejo, la inmensa dificultad empática de comprender el dolor o el punto de vista de otra persona diferente a nosotros, la frustración de emprender un proyecto ambicioso, equivocarse, caer, sufrir las consecuencias y tener que intentarlo de nuevo desde cero, todos esos elementos de esfuerzo y dolor no son defectos operativos del sistema humano que la tecnología deba erradicar por su pretendida ineficiencia. Al contrario, la neurociencia y la ecología nos enseñan que son ni más ni menos que los cimientos que forjan el carácter, aseguran la neuroplasticidad del cerebro y construyen la inquebrantable capacidad de adaptación que ha mostrado hasta hoy la especie humana. ¿Y vosotros? ¿Qué opináis del futuro que nos espera con la inteligencia artificial? ¿Creéis que terminaremos acomodados y aislados como los ratones del universo 25? ¿O pensáis que sabremos encontrar nuevos retos y propósitos para nuestra especie? Me gustaría que nos lo contarais abajo en los comentarios. Y si queréis conocer más historias interesantes, suscribíos a nuestro canal y activad el botón de la campana. Por cierto, si os apetece ver nuestro vídeo sobre el futuro de la humanidad, aquí os dejamos el enlace. Muchas gracias por estar ahí, mentes curiosas. Nos vemos en el siguiente vídeo.
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0: 7 de la tarde con 59 minutos.
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0: 8 de la tarde en punto.
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0: Hola, ¿qué tal amigos? Bienvenidos a Descubriendo con la Certeza en la Búsqueda de la Verdad. Hoy, miércoles de investigación y de análisis con Trinidad Ortiz y quien les habla, Neil Barrios, para compartir este tema que nos han pedido sobre el curso de milagros, un libro escrito por allá hace algunos años, como hoy vamos a aprender, publicado también hace algunos años, y que es el modelo o guía de crecimiento espiritual para millones de personas a nivel mundial. Así que hoy queremos indagar sobre este libro y, como lo dice el título, realmente esto fue una revelación de Jesús. ¿Cómo estás, Trini? Bienvenida.
1: Hola, Neil, muy buenas noches. Y así es, buenas noches para todos. Bienvenidos a Descubriendo de Análisis. Hoy le tenemos este maravilloso e interesante tema y es sobre un curso de milagros. Ya pues será muy conocido para muchos, nuevo para otros, pero bueno, hoy vamos a descubrir si realmente este libro fue una revelación de Jesús.
0: Correcto. Fíjense que una de las cosas que decíamos para invitarlos es que este libro ha sido considerado por millones de personas como una de las obras espirituales más influyentes del mundo. Sus seguidores afirman que sus enseñanzas fueron dictadas directamente por Jesús y que constituyen una guía para alcanzar la paz interior y la transformación de la conciencia. Pero, ¿es realmente así? Descubrámoslo y bienvenidos todos. Bueno, Trinidad, vamos entonces a iniciar haciendo una compilación de conocimientos que se encuentran en la medida en que buscamos sobre el curso de milagros.
1: Bueno, el curso de milagros, lo vamos a identificar a través de estas siglas a lo largo del programa como UCDM en español, un curso de milagros. En inglés, A Course in Miracles, que también se traduce con las siglas ACIM. Esto es un programa espiritual, autodidacta y sistemático. Fue publicado en 1976. No pertenece a ninguna religión ni denominación de ningún tipo. Está compuesto por tres textos, que aparecen ahí en el primer libro que ven ahí en la presentación. Dice un curso de milagros, prefacio, texto, libro de ejercicios, manual para el maestro, clasificación de términos. Este es el libro como tal, como ustedes lo van a encontrar en el mercado. Y además de eso tiene un anexo que se llama Anexo un curso de milagros, donde tiene unos suplementos complementarios escritos por la misma autora que más adelante vamos a ver. El objetivo de este curso es transformar la percepción de la persona que lo esté haciendo.
0: Que esté haciendo el curso.
1: Que esté haciendo el curso. Es decir, pasar del miedo al amor y alcanzar la paz interior.
0: O sea, entonces, es un libro dedicado al crecimiento interior.
1: Correcto. Realmente es un libro dedicado al crecimiento interior y al crecimiento de todos nuestros potenciales. Consta de tres partes, como lo dijimos, el texto, que son los fundamentos teóricos, tiene un libro de ejercicios de 365 lecciones diarias, una por cada día del año, y tiene un manual para el maestro que responde muchas preguntas y respuestas que los que más avanzados estén puedan entrenarse para luego ser maestro de claro. Otros.
0: Me llama la atención que dentro del libro, porque es un libro grande, grueso,
1: sí,
0: hay una parte que se llama clasificación de términos. Entonces recordemos que estos libros que tienen un carácter espiritual, utilizan una terminología. Y la terminología tiene que ser interpretada en el contexto de lo que quiere dar a conocer o enseñar el autor.
1: El autor, así es.
0: Entonces, incluso es una de las de los tropiezos que algunas personas que se adentran en el estudio deben comenzar a superar. La comprensión de la terminología, que como nos va a decir Ahorita Trinidad tiene unas características bastante religiosas.
1: Sí, este libro tiene una terminología religiosa, pero las definiciones tal como aparecen bíblicamente o como están en la, como se usan los términos en las religiones, no son los mismos términos y definiciones que se utilizan.
0: Es decir,
1: acá,
0: por ejemplo, si menciona a Jesús o menciona al Espíritu Santo, no o, es lo mismo para ellos.
1: Incluso el mismo concepto de milagro,
0: correcto,
1: de pecado.
0: Sí, se utiliza el mismo término, pero no tiene la misma significancia que tiene en el,
1: correcto,
0: en el contexto religioso. Por eso, cuando uno escucha hablar a personas que están estudiando el libro de milagro, el curso de milagros, no deja de pensar que también es religión por la terminología. Uh-huh. Ahora, quiero también decirles que aquí en Radio Cultural Planeta Conciencia, durante muchos años, hubo un programa, esta es una radio abierta, que personas que quieren entregar información, se les da el espacio. Un amigo, Ricardo, dio por muchos años, una vez a la semana, uh-huh, el estudio. Así que lo escuchábamos mucho, estuvimos muy cerca de él, y eso nos da a nosotros, por lo menos, una percepción más cercana de lo que ofrece este libro. Bien, entonces ya tenemos esa primera parte. ¿Quién escribió el curso de milagro? Esta es una gran pregunta, porque he tenido como referente espiritual para muchas personas que lo estudian. Y cuando es así, esos referentes espirituales, las personas quieren saber que tiene un origen,
1: sí,
0: inspirado, revelado, como para poder ser un documento tenido en cuenta.
1: Correcto. Este libro fue recopilado y redactado por la psicóloga clínica Helen Schutman. Ella nació en 1909 y murió en 1981. Fue psicóloga y profesora en la Universidad de Columbia en Nueva York, con la colaboración y el apoyo de su colega William Bill Tiford. Ellos entre los dos transcribieron y recopilaron pues el libro El Curso de Milagros.
0: Ella se llama Helen Schutman, murió en el año 1981. Bueno, importante, norteamericano, ¿no?
1: Sí.
0: Este es un documento que se escribe en los Estados Unidos por esta autora. Schutman, ¿qué hizo?
1: Ok. Schutman afirmó haber recibido el contenido como un dictado interior que identificó como la voz de Jesucristo desde 1965. Aunque ella misma era atea al inicio del proceso. Más tarde, Kenneth Watnick ayudó en la revisión y edición para su publicación definitiva. Importante también mencionar que este dictado interior que ella recibió desde 1965 duró aproximadamente 7 años, o sea, recibiendo la información.
0: Y el libro sale más o menos en el 77.
1: Sí.
0: Okay. Bueno, entonces, aquí entonces la cosa se pone interesante y vienen las preguntas, los cuestionamientos. Porque ella recibe un dictado interior, escucha una voz interior. Y ella lo identifica esa voz como la del mismísimo Jesucristo.
1: Sí, correcto. Y era una voz que le hablaba y ella entonces tomaba el dictado en taquigrafía para que fuera pues... más rápido. De pronto, para los que no están relacionados, los jóvenes, la taquigrafía era un método de escritura abreviada que utilizaban sobre todo las secretarias para tomar las notas rápidamente. Entonces ella utilizó esa forma de escritura, y posteriormente su colega William Bill, él lo que hacía era que de lo que ella escribía manualmente, él lo transcribía con una máquina de escribir. Exacto.
0: En aquella época, máquina de escribir. Bien, el proceso de escritura funcionó como un trabajo en equipo que tomó 7 años. Después se completaron detalles hasta el año 1977 y la edición oficial se publica en 1976 sin el nombre del autor.
1: Sí,
0: sin el nombre.
1: Ese es muy importante porque Helen, ella no quería aparecer como la autora del libro, ya que ella no se considera autora, sino simplemente una recopiladora, una escriba, dice ella, y que ella era una escriba de Jesús en ese momento.
0: Bien, entonces, igual que otras denominaciones de carácter religioso, aparece Jesús como el revelador del mensaje. importante comprender el contexto, ¿no? Estamos en la década de los 60 en los Estados Unidos, un mensaje que aparentemente, según su autora, viene del mismo Jesús. Ahora, vendría siendo un mensaje directo de Jesús para nosotros. Si ella no se considera autora, sino solamente un medio a través, exacto, del cual, según ella, por supuesto, según ella, de que Jesús se comunica con nosotros. Me hace recordar, sí, también el tema de la iglesia de los mormones, ¿no? Que decía recibir mensajes del ángel Moroni.
1: Claro.
0: Todo enviado de Jesús.
1: Sí, y lo otro también, que aunque en el libro aparecen consideraciones o textos que son particulares de ella, pues esos se quitaron para poder hacer la publicación oficial.
0: Bien, y desde el año 76-77 comienza a circular por todo el mundo. El manuscrito original, sin editar, llamado Urtex, se dio posteriormente a conocer en el año 2006. Y ahí empieza, esa es la historia, ¿no? Vamos a ir descubriendo realmente.

0: Cada uno dice que ese mensaje no es propio, sino que es canalizado, surge como una voz interior. Es decir, tiene un origen sobrenatural, más allá de lo que diariamente ocurre. Y al no ser hecho por el ser humano, por la inteligencia humana o las capacidades humanas, entonces ya tiene un halo
1: de especialidad.
0: Y como las personas en el proceso de ascenso buscan herramientas que tengan esa condición de que sean verdades universales reveladas por algún ser superior, entonces comienza a tener gran aceptación. Hablemos un poco entonces ahora de Helen Schuckman, que es, no, dice ella que no es la autora, sino la que recibió el mensaje y lo transcribió.
1: Bueno, Helen Schuckman nació el 14 de julio de 1909 y murió el 9 de febrero de 1981. Su padre se llamó Sigmund Cohn, fue un químico metalúrgico exitoso de origen judío, pero no practicante. Muy ocupado, apenas veía a su hija y mantenía poca cercanía con ella e incluso con la familia. Su madre, llamada Rose Black, ella era hija de un ex rabino alemán, judía también.
0: Siempre están los rabinos y judíos.
1: Interesada en la teosofía de Helena Blavatsky, la ciencia cristiana y la escuela de la unidad, pero la mamá de ella, pero sin ningún compromiso firme con ninguna fe. O sea, ella era como una especie de buscadora.
0: Okay. La mamá interesada en temas de teosofía, la señora Blavatsky, de aquí de ella hemos hablado. El papá de la señora era rabino alemán.
1: Sí, o sea, el abuelo de Helen. Era judío. Todos eran judíos. Okay. Tuvo, como ella era pues de una familia adinerada, pudiente, tuvo una crianza con las nanas, ¿no? Entonces una de ellas fue la ama de llave de la familia, Idabel, que fue una bautista, quien tuvo la mayor influencia en lo referente a los asuntos religiosos. A los 12 años, Helen tuvo una experiencia espiritual en un lugar llamado Lourdes, que queda en Francia, y al año siguiente se bautizó como bautista. O sea, a los 13 años ella decidió ser
0: fue religiosa
1: bautista.
0: También.
1: Fue una persona religiosa hasta ese momento por la influencia de su nana. El papá pues ausente, la mamá buscando. Entonces la que más la influenció en la parte religiosa fue el ama de llaves.
0: Tuvo un pasado religioso. Si bien dice ella que en los momentos que recibió el mensaje de Jesús... interiormente, en esos momentos era atea, tuvo un pasado religioso.
1: Sí, exactamente.
0: Okay. Este es importante también.
1: Ya cuando llegó a la adultez, se declaró atea.
0: Okay. Además porque su profesión la acerca más...
1: Exacto, recordemos que ella es psicóloga, psicóloga clínica. El esposo se llamó Louis Schuckman, en 1933 contrajo matrimonio. Él era compañero de estudios de ella y además era judío también.
0: Bien judío, qué vaina, sí. Los judíos están por todos lados.
1: Y él era propietario de una librería en Manhattan. No tuvieron hijos. Ella se dedicó a los estudios, incluso llegó a hacer estudios de doctorado en psicología.
0: Bueno, cosas en común, cercanos al judaísmo, a la teosofía, a la religión bautista, fue religiosa, después atea, psicóloga, clínica. Todas esas situaciones que la rodean, sin duda alguna tienen que ver en lo que sucede luego en el tema del libro.
1: Falleció de un cáncer y conforme a su voluntad, el nombre de la propia psicóloga o autora o Helen no fue dado a conocer al público como recopiladora, sino hasta después de su fallecimiento.
0: ¿Cómo así?
1: O sea, cuando el libro salió publicado en 1977, no tenían autor, o sea, era anónimo. Ajá. Y luego, después de su fallecimiento, el otro señor, que fue el que, no me acuerdo cómo es el apellido de él, él fue el que prácticamente publicó, revisó el libro, lo editaron ya como para publicarlo a que la gente lo conociera, y fue ahí donde dieron a conocer

0: ver con quién lo había escrito y de qué manera lo habían escrito.
1: Claro.
0: Bueno, pero mientras Helen estuvo viva, eso no se dio a conocer.
1: No se dio a conocer. Una cosa importante, amigos oyentes, es el tema de la voz que escuchó sobre Jesús. Y para esto, entonces, tenemos que analizar que habitualmente los mensajes espirituales de gran calibre son entendidos como eso si vienen de una fuente especial. ¿Qué quiero decir? Que no sea solamente el pensamiento o la conclusión o los postulados de un ser humano común y corriente, sino que esto viene inspirado por una fuente divina. Sin embargo, ya analizando esto desde el punto de vista del programa Descubriendo, es claro que Jesús, como uno de los visitantes, porque eso fue lo que fue Jesús, uno de los visitantes de las humanidades más avanzadas que la nuestra, por supuesto nada que ver con lo que la Iglesia Católica armó de él en el Concilio de Nicea como el Hijo de Dios y todo eso, un gran mensajero de las supremas jerarquías espirituales que entrega y se va. El contacto, o decir que es contacto de Jesús tanto tiempo después, no deja de ser simplemente una apreciación de la autora,
0: sí,
1: que no hay cómo comprobarlo porque es solamente lo que ella diga. Y cuando habla de una voz interior, entonces podemos entender que fue fruto de lo que ella, en su entendimiento de la espiritualidad, quiso plasmar.
0: Correcto.
1: Y que para que tuviese, podemos así considerarlo, un impacto mayor o aceptación en los buscadores que de ahí en adelante se podrían interesar en estas enseñanzas, pues le agrega el supuesto de que fue inspirado por Jesús. Así que una de las conclusiones que nosotros en la mesa de trabajo, sin querer insultar de pronto a algunos de ustedes que sean acérrimos seguidores de este curso, es que el hecho de que no venga de la fuente de Jesús tampoco significa que porque lo haya escrito ella no contenga cosas que resulten
0: válidas,
1: interesantes,
0: buenas, interesantes,
1: o que necesariamente tengamos que desecharlo. Más de un autor ha utilizado fuentes fantásticas para llamar la atención, nada más, no porque así sea. Y eso creo que va de la mano de la creencia en nosotros, los que consumimos, de que si no es de esa manera, no lo consumimos. Es decir, nos dicen, como aquí ha ocurrido en muchas oportunidades, ¿qué tipo de revelación tienen ustedes para hablar lo que hablan? Ninguna. La investigación, no me sirve. Siguiente, porque claro, tiene que ser algo especial. Entonces, eso también es por culpa nuestra. Nos gusta,
0: sí, así es. Nos gusta lo sensacional, nos gusta que nos hablen en palabras gloriosas, majestuosas, y cuando pues la persona es sencilla o tiene su hablado cotidiano, entonces ya deja de ser especial.
1: Llamativo.
0: Llamativo.
1: Bueno, ahora vamos a hablar de las principales enseñanzas del curso. Ya he entendido de dónde sale el libro, supuestamente quién lo inspiró, quién lo escribió, los años, todo esto. Vamos a centrarnos en las principales enseñanzas y de ahí comenzamos a entender qué hay de fondo.
0: Bueno, la primera enseñanza que tiene este libro es que dice que solo Dios y el amor son reales. Y hay muchas de estas premisas que de pronto nos pueden pegar un poquito fuerte. Pero bueno, eso es de lo que trata este libro, Un Curso de Milagros. Dice que el mundo físico, el tiempo y la separación son una ilusión. Es decir, que nada de lo que está en este momento físico, material, ni siquiera el tiempo, son reales. O sea, ella considera el libro, vamos a hablar sobre el libro, ¿no?, para no irnos hacia ella específicamente. El curso de milagros lo considera como una ilusión.
1: Vamos a tocar exactamente lo que trata de decir ella sobre el tema de la ilusión. Es una de las enseñanzas más importantes del libro y al mismo tiempo de las más difíciles de entender por quien la quiere estudiar, ¿no? En el curso de milagros. En la práctica, la frase "el mundo físico es una ilusión" no significa, en la expresión, que el mundo no exista, o que se esté refiriendo a la teoría de que vivimos en una ilusión, que somos parte de una mente suprema por allá. o de un juego, no se está refiriendo a esa ilusión, sino que significa simplemente que la realidad última no es la materia, sino el espíritu, que la forma en que percibimos el mundo está distorsionada por el ego. Entonces, ¿cómo lo podemos plantear de una manera más entendible? Una cosa es la realidad y otra es la cosa, la fantasía sobre la realidad. ¿Qué es lo que nos hace ver no la realidad, sino la fantasía o la ilusión? El ego. Si nosotros logramos controlar el ego, según el curso de milagros, comenzaremos a percibir la realidad. ¿Okay? Entonces es muy importante de que no se trata de que la materia o el mundo no exista, sí existe. Sus implicaciones prácticas serían las siguientes. El sufrimiento no sería la realidad última. Si pierdes dinero, por ejemplo, enfermas o alguien te ofende, el curso de milagros diría que esa experiencia pertenece al mundo de las apariencias. Lo verdaderamente real sería tu identidad espiritual, que debe permanecer intacta. Entonces, aquellos afanes por los que nosotros podemos estar diariamente luchando, el curso dice, eso es ilusorio, eso no es la realidad. Eso no es lo que tu espíritu realmente, sí. Por lo cual deba preocuparse. Sí. Y como te involucra tanto, entonces se termina haciéndote doler, frustrar y todo aquello.
0: Sí, lo que el curso te invita es a que se perciba el mundo no desde el nivel material, sino desde el nivel espiritual. Y que todo lo que pase o todo lo que te pase en este momento presente que te esté afectando, negativamente, obviamente, eso realmente no existe. O sea, es una percepción que tú tienes por tu ego, pero que si tú subes tu nivel de conciencia, o sea, subes a tu nivel espiritual, ese tipo de situaciones realmente no te van a afectar.
1: Entonces,
0: las reinterpretas.
1: Voy a explicarlo para cuando tú dices no existe. Yo sé que la gente va a pensar que eso no existe como acción, como situación de vida. Sí existe como tal. Va por un ejemplo, sencillo, simple. Usted está sentado en la esquina o en la terraza de su casa y pasa la vecina o el vecino y no lo saluda. Entonces, su ego puede hacerle ver esa situación o puede despertar su ego en esa situación, rabia sobre el vecino porque no lo saludó. Si trascendemos a que eso no es realmente la realidad de la que yo me debo fijar, entonces yo puedo percibir la situación de otra forma. Es decir, que el ego me lleva a ver lo ilusorio y lo ilusorio me llena de, en ese momento, de, en el ejemplo, frustración, rabia y este que se cree, cosas así. Pero si trasciendo, ya esa reacción que yo tenga sobre esa, ahí empieza la ilusión, es diferente. Entonces, todo ese lenguaje es el que enreda la vaina.
0: Sí, claro, así es.
1: Por eso es que estos cursos terminan necesitando guías. Porque mire, tuve que y seguramente otro viene y lo explica y le saca.
0: Claro, más. Y recordemos que nosotros no somos los expertos en el curso de milagros, nosotros hicimos una investigación y estamos aquí tratando de explicar.
1: Entonces, ahí es donde viene.
0: Sí.
1: Ahí es donde viene lo que yo planteo en el tema de Jesús. Jesús fue un hombre que su lenguaje fue muy sencillo.
0: Uh-huh.
1: Jesús utilizó un lenguaje propio del pescador, del que siembra la tierra, y utilizó símbolos para hacerse entender.
0: Correcto.
1: Mientras que si tú abres el libro, el curso de milagro,
0: es complejo.
1: Porque yo lo escuché por mucho tiempo, no les digo que aquí en la radio había alguien que lo venía y lo daba como programa y yo estaba controlando y yo escuchaba todo. Y yo veía el enredo y veía el esfuerzo que hacía Ricardo en este caso para darlo a entender.
0: Uh-huh.
1: Y cómo criticaba, porque se sostuvo en la radio porque era un crítico al tiempo de la forma en que los maestros enfocaban el curso.
0: Uh-huh.
1: Entonces, es una de las dudas inmediatamente, porque yo decía, si esto viene de Jesús, como lo plantea el libro, esto fuera sencillito.
0: Sí.
1: Sencillito. Pero fíjate, mundo de la ilusión.
0: Y esta es la primera enseñanza.
1: Y es una de las fundamentales, la ilusión
0: sí,
1: y el ego.
0: Exacto.
1: ¿verdad? La ilusión y el ego.
0: Y que además de eso, maneja un concepto aquí dentro de este curso distinto al concepto que aparece formalmente en los diccionarios o,
1: sí, claro,
0: o incluso en las...
1: Tiene su propio significado dentro del curso.
0: En el significado de religioso, exactamente.
1: Por eso me parecía importante porque, bueno, en el contexto descubriendo, se conocen las teorías de que vivimos en una ilusión y se puede creer que ese concepto es el mismo del curso Milagro. No,
0: claro,
1: son
0: entonces,
1: cosas diferentes.
0: Valió la pena la aclaración del concepto de ilusión porque el al que lo escucha así a simple vista lo va a creer que es el concepto como el que conocemos normalmente en el diccionario.
1: Pero, por ejemplo, la codicia. La codicia se da por amor al dinero. El dinero es una ilusión. Si tú ves el dinero como una ilusión, la codicia no te agarra.
0: Exacto. Y no es que el dinero no exista.
1: Y
0: realmente.
1: Ahí está, ¿sí?
0: Exacto. Hay materia,
1: como
0: es un
1: la
0: papel.
1: Percepción
0: exacto.
1: Que tú le pongas a la realidad. Claro. Si lo haces desde tu yo superior o lo haces desde el ego.
0: No, y fíjate que ese ejemplo del dinero es válido y es súper importante porque lo manejamos constantemente, diariamente. Entonces, nosotros que tenemos en la mano un papel al que le estamos asignando un valor.
1: Percibimos
0: que tiene un valor. Pero si tú lo ves realmente, es un papel.
1: Es una ilusión.
0: Es una ilusión.
1: Pero ahí está el papel.
0: Pero ahí está.
1: Y tiene un valor en toda
0: correcto.
1: La sociedad. Para que lo
0: entendamos.
1: Entonces
0: a eso es lo que se refiere.
1: Pues, por ejemplo, tú y yo no lo vamos a... Porque estamos diciendo esto, no vamos a llegar a la calle y lo vamos a tirar.
0: Claro.
1: Porque lo necesitamos. Es ilusorio, pero es el mecanismo. Ahora, ¿qué tanto eso afecte en la necesidad de obtenerlo, de acumularlo y de no perderlo en mi vida, es la forma en que el ego lo percibe?
0: Exacto.
1: O el yo superior. O
0: que
1: lo
0: hay gente que hasta se quita la vida porque se queda sin dinero.
1: Y hay un montón de gente que se tuerce por eso.
0: Sí, correcto.
1: Pierde entonces, sus principios, sus valores.
0: Por el valor que le pone en la mente.
1: La codicia es uno de los grandes males que tiene esta humanidad.
0: Sí. Bueno, la segunda enseñanza de este curso es que todo lo que no es amor, como el miedo, la culpa, el ataque, es una ilusión de la mente.
1: Todo lo que no es amor, miedo, culpa, ira, ataque, es una ilusión de la mente. La percepción que tú tengas de las
0: cosas. Es una percepción, exactamente. El tercero, el mundo físico es una proyección de la mente. La verdadera realidad es espiritual, no material.
1: Claro, y aquí en este planteamiento que estás leyendo ahora es donde aparece y se une fuertemente las corrientes de la nueva era.
0: Uh-huh.
1: Porque el libro, el curso de milagro, entra como una herramienta espiritual para aquellas personas que quieren ir un poquito más allá de lo que tradicionalmente se ofrece. Y las personas llegan también a engrosar, porque llega la teosofía, el curso de milagros, la angelología, la metafísica, sí, llega un conjunto de doctrinas y de libros y de conocimientos que engordan este carácter de ver la realidad no material sino espiritual, pero no, como yo le decía esta
0: las
1: mañana,
0: constelaciones familiares.
1: Las constelaciones familiares, no desde el punto de vista de una espiritualidad pragmática, sino de una espiritualidad religiosa, dogmática o una espiritualidad mística.
0: Mística, claro.
1: Que son los tres tipos de espiritualidad. Usted se enfoca de acuerdo a su impulso espiritual y va a buscar conforme a su impulso espiritual. Busca la espiritualidad religiosa, dogmática. Eso tiene ahí unas formas, unos espacios, unos libros, unas palabras, unas creencias. Usted busca la espiritualidad mística, esotérica, metafísica. Ok, eso también tiene sus fuentes, sus documentos, sus libros, sus formas, sus lenguajes. O si usted quiere buscar la espiritualidad pragmática, que se une más a otros conocimientos, también dependerá, ¿cierto? ¿Tú quieres más pragmática, religiosa o religiosa dogmática o
0: mística?
1: ¿O mística esotérica?
0: Bueno, yo vengo haciendo un recorrido por todas.
1: Pásate por todas aires.
0: Sí.
1: Ustedes vayan pensando, ¿qué piensan ustedes
0: pero
1: de su espiritualidad?
0: En este momento tiendo a ser un poco más pragmática.
1: Más pragmática, por el ejercicio que estamos haciendo de investigación.
0: Sí, claro.
1: Cuando lo ponemos en duda todo y comenzamos a buscar, no en duda para desecharlo, sino en duda para investigar y conocer, pues aparece la necesidad de encontrarle sustento, como dice también el mensaje o el conocimiento estelar. La fe bien sustentada dará al creyente la inmortalidad. Sustentar bien lo que se cree, lo que llega a nosotros, comienza a dejar el impulso, porque aparece la inteligencia, la lógica, y comienza a aparecer la espiritualidad religiosa dogmática, porque ya se cuestiona, y comienza a desaparecer también la religiosidad mística esotérica.
0: Sí, así es.
1: No, la religiosidad no, la espiritualidad pragmática, esotérica y mística, porque es espiritualidad religiosa, dogmática, espiritualidad mística esotérica por la espiritualidad pragmática.
0: Oh, sí, ahora sí.
1: Estaba ahí, entraba lengua ahí, pero ya lo desenredé. Bueno, vamos ahora con el milagro.
0: La cuarta enseñanza es el milagro. Dice que el milagro no es un hecho sobrenatural, sino simplemente un cambio de mentalidad.
1: Y estamos de acuerdo. Claro, porque el milagro en el concepto religioso es un hecho sobrenatural que solamente puede hacer Dios a través del sanador.
0: Exacto.
1: O a través de, en el caso de Jesús, que Jesús lo hacía, o los discípulos.
0: O los santos de la Iglesia Católica.
1: Sino que realmente el milagro es el cambio y la transformación de la mentalidad.
0: También habla sobre el perdón. El perdón es la herramienta central de este curso. Lo que creo que lo que quiere decir esto del perdón es que lo que creo que me hicieron no es real, en verdad. A través del perdón se libera la mente.
1: Bueno, es un mecanismo ahí como de, a veces pienso como de ignorar, porque cuando dice lo que creo que me hicieron no es real, en verdad. Es real, solo que la percepción de lo que te hicieron puede cambiar. Por eso es importante los términos. Ojo, cuando aquí dice que lo que te hicieron no es real, si es real en cuanto a que sucedió, la forma en que tú lo percibes, le echas mente, es lo que tú vas a transformar. A través del perdón se libera la mente.
0: Entonces, sí, porque, por ejemplo, cuando a ti te hace, o sea, el perdón surge de algo que te hicieron y que eso te generó un daño, ¿no? Un dolor, un sufrimiento. Entonces, eso es algo negativo. Entonces, lo que dice el curso de milagros acá en la segunda enseñanza es que todo lo que no es amor es una ilusión de la mente. Por lo tanto, cuando ya tú lo percibes así, deja de dolerte. Claro. Exactamente.
1: Pero cuando dejas de percibirlo como lo percibías antes, puedes perdonar.
0: Claro.
1: Sí,
0: y
1: es
0: para
1: un juego
0: ti,
1: de palabras.
0: Para ti en tu mente. O sea, claro, no es que
1: ejercicio,
0: no existe en realidad.
1: Es un ejercicio. Exacto. Para poder soltar.
0: Así es.
1: Dejar de seguir enganchados.
0: Bueno, la otra enseñanza es la unidad esencial. Dice que todos somos uno y que no hay separación real entre nosotros, ni con lo divino, ni con lo material, lo real.
1: La unidad esencial.
0: Sí.
1: Ok.
0: Y por último, el propósito de la vida es despertar. No se trata de mejorar el mundo, sino de cambiar cómo lo percibimos.
1: Bueno, entonces aquí es donde ya sí la puerca tuerce el rabo, como decimos por acá. No se trata de mejorar el mundo, sino de cambiar cómo lo percibimos. Y aquí es donde yo creo que ciertas filosofías te ayudan a que el condicionamiento sobre el cual vive la humanidad permanezca y no haya cambio. Porque tú solamente lo que tienes que hacer es desligarte de la percepción de ese y creas un mundo donde la percepción sea real. Así eso esté vuelto mierda alrededor tuyo. Yo soy de los que piensa que tenemos que crear un mundo mejor. Lo que sí debemos cambiar es que como esté el mierdero, no nos lleve a una condición de desesperación, de desesperanza. Eso sí ya es otra cosa. Pero que el mundo está vuelto M, lo está. Y que vinimos a transformarlo, es cierto. Y era una de las cosas pues que yo discutía con Ricardo cuando él mencionaba todas estas cosas. Y se acaba el programa y nos quedamos ahí. Y ahí había otro programa, pero entre los dos. Decía en qué no estaba de acuerdo.
0: Sí, y lo que pasa es que ahí hay algo importante, y es que como se parte de la base de que la separación, el curso de milagros habla de separación, se refiere a la separación de nosotros como humanidad de la creación, o de Dios, de ellos. Entonces, cuando, si Dios es todo lo bueno, el bien absoluto, entonces, si no estamos separados de Él, quiere decir que todo lo que hay entre nosotros también es el bien absoluto. Entonces, cuando nos separamos, que de acuerdo al libro la separación es una ilusión, es decir, cuando empezamos a construir este mundo de físico, donde existe el miedo, la culpa, la ira, la codicia, donde existen todas estas cosas, donde nos movemos en todas estas cosas, entonces lo que se intenta con el cambiar cómo lo percibimos es que si percibimos que todo ese miedo, esa codicia, todo eso es simplemente ilusorio, entonces el día que ya no esté, pues vamos a seguir ahí unidos con ese Dios.
1: Okay. Bueno, y lo último es que el Espíritu Santo aparece como guía interna. El Espíritu Santo, también se utiliza ese término mucho dentro del curso de milagros, el Espíritu Santo, que es la voz interna de la verdad, el amor y la corrección. Esto podríamos llamarle nosotros simplemente la voz interna.
0: Sí, la voz interior.
1: Que es la voz de la conciencia que dentro del ser humano pues le guía. Exacto. Ellos le llaman a eso el Espíritu Santo.
0: El Espíritu Santo.
1: Suena, suena religioso. Bien, continuemos. ¿Por qué la voz se identificó como Jesús? Este caso es importante. Porque ella dijo, a mí me habló Jesús.
0: Sí.
1: En mi interno.
0: Bueno, resulta que Helen escuchaba una voz interna clara y perfectamente audible en su mente, que ella identificó a sí misma como Jesús y anotaba las palabras de forma idéntica a un dictado escolar o de oficina, y era plenamente consciente, incluso podía decirle, para, ya terminé, bueno, ahora me voy al baño, voy a la cosa. O sea, era algo...
1: no era una canalización.
0: No era una canalización.
1: No, ¿sabes? Quedaba en un estado de inconsciencia y...
0: No.
1: Es decir, podemos tener la tranquilidad de que no fue canalizada por un green ni por un reptil y de ahí salió el curso de milagros. Pues ella dice que durante todo el proceso de 7 años donde se le venían los conocimientos,
0: los pensamientos.
1: Entonces, por ese lado tiene... Sí.
0: El dictado se entiende como una comunicación proveniente del nivel de la mente divina o el Espíritu Santo, que es esa voz interior que le hablaba a ella, que trasciende el ego individual, o sea, está por encima de todo el ego de ella como ser individual. La voz representa la parte de la mente humana que no ha olvidado a Dios y que se comunica con el escriba para ayudar a despertar al resto de la humanidad. Entonces, en este orden de ideas, realmente Jesús personifica a la primera persona de la historia humana que logró deshacer por completo el ego, sirviendo como un hermano mayor o un canal puro de verdad, lo que llevó a Helen a pensar que esa voz interior que le estaba hablando provenía de este ser llamado Jesús, pero que realmente era la voz interior, o sea, la voz de su espíritu, de su Espíritu Santo, como ella lo llama ahí en el libro, y que trascendía su ego como tal, o sea, estaba ya a nivel espiritual.
1: Claro, vamos a tratar de ponerle forma de acuerdo a nuestros conocimientos, de acuerdo a nuestros conocimientos. No es la verdad absoluta, ni mucho menos. ¿Está sonando? Sí, sí está sonando. Todos nosotros tenemos la capacidad que partiendo de los conocimientos que adquiramos desde muy pequeños, desde muy niños, desde muy chicos, vayamos grabando en nuestro ser, en nuestra mente y nuestra conciencia, el saber. Y esto puede estar influenciado por nuestra vida, nuestras experiencias. Si nosotros en algún momento nos disponemos, realmente nos disponemos, nosotros podemos recurrir creando, ya sea a través de una pintura, a través de una canción, a través de un libro, lo que traemos, lo que sabemos, lo que hemos entendido. Y claro, todo esto tiene que estar sujeto solo a mi percepción, solo a mi realidad. Y puedo considerar en algún momento que esa herramienta que de mí sale puede ser... positiva o puede ayudar a los otros. Esto lo digo para quitarle el misticismo, porque estos temas lo tienen y lo tienen mucho. Y queremos siempre poner esto en un nivel tan alto que sintamos que solo lo pueden lograr algunas personas. La voz interior la escuchamos en muchas ocasiones son las que a través de la intuición, que es ella misma, nos puede guiar, nos puede atender, nos puede resolver. Solo que a veces le echamos la culpa de ese yo escuché a Dios, o un ángel me dijo. Es decir, siempre tratamos de que ese recurso que es natural, que no es especial en que algunos solos o pocos lo tengan, todos lo tienen, sino que hay quienes no lo usan, no lo escuchan, no lo atienden, pero es un recurso natural. Es un recurso natural que al darle la naturalidad, enseguida matamos misticismo y religiosidad. Enseguida lo matamos. Y al matarlo, todas esas locuras, podemos nosotros recurrir cada vez más a eso. Pero si yo quedo con la idea de que a la señora Helen fue la que le dictaron esa vaina, pues a mí no. Y de mí no podrá salir nunca eso. Uh-huh. Sino al que eligió Jesús para que se lo dijera.
0: Exacto.
1: Y entonces ahí donde aparece la estructura de siempre en el planeta Tierra de los elegidos, los escogidos, señalados y los y la masa. Mientras que si lo enfocamos de que este fue producto de sus capacidades internas, como las tiene usted o como las tengo yo, y lo que ella parió se llama un curso de milagros, que podría ser una herramienta que en algún momento entregue herramientas para transformar tu mente, tu percepción, que reconozcas el ego, lo que te atrasa, y eso termina siendo positivo. Sin embargo, como una herramienta que pare un ser humano y resulta un avance o resulta como aporte, también le faltan otras cosas. El curso de milagro no va a ser el que responda a todas las respuestas existenciales. Sí puede ayudar, pero no lo es todo. ¿Qué es lo que pasa a veces con personas que se meten de lleno en algo? Es solo eso y ya. Yo en el curso de milagros encontré todas las respuestas. Tal vez porque no tienes todas las preguntas.
0: Claro.
1: Es una herramienta más de las tantas que yo puedo salir a buscar. Y de ellas, como siempre decimos aquí, tome lo bueno y deseche lo malo. ¿Qué piensas tú ahí de por qué se identificó como la voz de Jesús?
0: Bueno, yo lo que pienso, y de acuerdo con lo que acabas de decir, esa conexión que existe entre el corazón y la mente es la que hace que siempre nosotros escuchemos como esa vocecita allá adentro que nos dice cuando estamos, bueno, ya no hablemos de correcto o de incorrecto, cuando realmente algo nos conviene para nuestro crecimiento y nuestro ascenso en conciencia o ascenso espiritual y cuando no. Entonces, todos sabemos, o sea, si yo por lo menos estoy fumando, en mi interior yo sé que eso no me conviene. O sea, no tengo que esperar que alguien me lo diga, que me lleven a un sitio para que me lo expliquen, yo lo sé. Y entonces, y así ocurre para muchas cosas, nosotros siempre sabemos las cosas porque cuando tenemos esa conexión con el corazón, esa información está ahí y es lo que nos conecta con la mente universal. Entonces, en este caso de Helen, lo que yo percibo que ella quiere decir ahí es que cuando una persona está libre de esas larvas, de esas capas,
1: como
0: velos,
1: yo digo, de las pendejadas que nos caen.
0: Exacto, esas capas velos que van recurriendo nuestras células, que es donde aparece pues la luz interior y hace que nosotros pues aumentemos nuestro nivel de conciencia, y de ahí, de ese nivel de conciencia y de esa conexión con la mente universal, con la creación, es donde van a aflorar información, pensamientos infinitos, ¿no? Y que serán nuevos para nuestro presente o nuestro planeta o nuestra humanidad. Entonces pienso que de pronto ella pudo haber tenido algo de eso y que lo afloró. Claro.
1: Bueno, el libro no ha sido inmune frente a las críticas. Ha recibido críticas como todo documento, como toda cuestión debe efectivamente recibir. Algunos critican y señalan un problema lógico. Cuando alguien cuestiona el libro, el curso de milagros, algunos seguidores responden: lo entiendes mal porque tu ego se resiste.
0: Exacto.
1: Es como cuando te metes con la Biblia, pues hay una respuesta clásica, porque no eres tocado por el Espíritu Santo, alguna cosa. Uh-huh. Esto puede convertir cualquier objeción en una supuesta prueba de que el crítico está equivocado, dificultando una evaluación objetiva. Entonces, por lo tanto, no quiere decir efectivamente que tu ego se resista, sino que evidentemente está escrito en unas formas, en unos términos, y vibrando bajo la percepción de quien lo creó, y llegará bajo la percepción de que tenga la sintonía para sincronizarse con eso. Habrá otros que no. Por ejemplo, a mí no me llama la atención. Uh-huh, claro. No es de las formas, de los conocimientos que yo busco. Ahora, encuentro en algunas de sus enseñanzas validez. Ahora, si personas a través de esta herramienta han encontrado una solución a sus problemáticas emocionales, por ejemplo, pues va y venga, ¿no? Qué bueno que sea así.
0: Claro.
1: Decir que este libro lo desechamos o no lo desechamos, pues primero no somos nadie para hacer eso. Nosotros no deberíamos decirle a las personas estas cosas, sino que estamos tratando de hacer un análisis objetivo de la herramienta.
0: Sí, exacto, y también fue como un aporte de ella para, desde el punto de vista de su conocimiento psicológico, su vivencia como tal, su historia de vida. Ella habla mucho ahí de la separación. Ella fue una niña separada
1: de su papá,
0: incluso de su familia, porque cuenta la vida de ella de que ella vivía en la misma casa que su papá y todo, pero tenía como una habitación aparte. O sea, ella no se relacionaba mucho con su familia.
1: Generalmente ocurre así, ¿no? Personas que a partir de sus vivencias quieren generar una propia solución para las mismas y termina siendo una solución para otros.
0: Exactamente.
1: Bueno, entonces la Biblia versus un curso de milagros.
0: Bueno, vamos a hacer un comparativo entre el tema que les vamos a mencionar y lo que dice la Biblia y lo que dice el curso de milagros.
1: O sea, por temas. ¿Cómo se percibe en la Biblia un tema y cómo se percibe en el curso milagro el mismo tema?
0: Exacto. Estos son algunos ejemplos, pero hay muchos otros temas que están considerados en el curso milagro y que en la Biblia tienen otras definiciones. Entonces, por ejemplo, sobre la creación y la realidad. En la Biblia, Dios creó el universo, el mundo físico, al hombre, a la materia y la historia, y son reales. En el curso de milagro, solo Dios y el amor son reales, el mundo físico y el tiempo y el espacio son una percepción errónea, es decir, una ilusión, un sueño.
1: Bueno, ahí como se está presentando, no estaría dando validez a la existencia física como realidad parida por las humanidades. Entonces ahí donde viene lo metafísico, lo esotérico.
0: Exactamente.
1: Del curso de milagros.
0: Sí. Y aquí viene la parte de que como muchas corrientes piensan de que lo que estamos viviendo es parte de una matriz, o sea, de
1: propósito, en el sentido de que la humanidad atraviesa un proceso ascensional y que en la medida en que la humanidad ascienda, tendrá alrededor el mundo que esa intención espiritual en cada uno de los impulsos obedezca. El mundo que nosotros tenemos hoy no es el mismo mundo en el primer día de creación que llegamos, o el primer impulso o primer paso creador. Para el tercer paso será otro mundo, para el cuarto paso
0: bueno,
1: será otro
0: pero
1: mundo.
0: El curso de milagro no concibe la reencarnación.
1: Bueno,
0: entonces
1: ahí
0: ya ahí esa parte no la
1: entonces
0: no la tiene
1: aquí es donde es una herramienta para la problemática de ahora.
0: Sí, como no existe el tiempo no es real, entonces solamente existe la hora, el presente.
1: Nada más. Entonces,
0: solamente.
1: No es una proyección espiritual en que te ponga en un proceso ascensional.
0: No.
1: Entonces ahí el libro tiene una carencia.
0: Exacto.
1: Una carencia. Entonces, ¿para qué sirve? Para que resuelvas tu problema de hoy.
0: De hoy.
1: Más
0: ya.
1: Nada. Y no te va a dar respuesta de tu origen, de tu identidad, de tu propósito, de tu trascendencia. Nada. Nada de eso.
0: Así es.
1: Tienes un problema de autoestima, tienes un problema de odio, resentimiento, resuélvelo con esta herramienta.
0: Sí.
1: Y generalmente tienes que buscar quien te ayude a entenderlo.
0: Y es donde tiene ahí el incorporado el componente psicológico.
1: Por eso. Es que más es una herramienta de terapia psicológica a través de un lenguaje espiritualista de carácter religioso y místico.
0: Y que como ella era una psicóloga clínica,
1: mezcló
0: incluso
1: todo.
0: Llegó a hacer PhD en psicología,
1: bueno, está,
0: mezcló
1: claro.
0: Todas sus cuestiones.
1: Mezcló todo esto. Entonces, además, lo que quiero resaltar, porque lo escuché, vuelvo y repito, aquí durante como 10 años, ese programa se transmitió y lo escuchaba. Y yo me ponía en el ejercicio de que si yo veía el esfuerzo que tenía el que hacía el programa para hacerse entender.
0: Sí, sí.
1: De cómo, y él lo decía, este lenguaje es complejo. Uh-huh. El mío lo decía, el lenguaje es complejo. Y hay que saber. Entonces tú solito lo coges
0: y puedes
1: cogerle el rabo por la cola y la cola por el rabo. Y te vuelves un ocho. Entonces ahí es donde nace la organización.
0: Exacto.
1: Del curso de milagros que ahorita tú nos vas a hablar.
0: Sí.
1: Y entonces donde aparecen los intérpretes del curso, uh-huh, los exponentes del curso, y entonces yo me sumo al curso, entonces ya aparece la agrupación.
0: Ah. Bueno, Jesús, pues en la Biblia ya sabemos, el Hijo Único de Dios, Dios encarnado, distinto a todos los seres, el Mesías, el Salvador. Para el curso de milagros, Jesús es un hermano mayor, es un maestro y un ejemplo a seguir, igual en esencia a todos, no único ni diferente en naturaleza.
1: Ok.
0: En el juicio y las emociones, en la Biblia, posee atributos como la justicia, la ira, los celos o el castigo hacia la desobediencia. En el curso de milagros, es amor puro e inmutable. No hay juicio, no se juzga, no se tiene rabia contra nadie, no se condena a nadie, ni se exige sacrificio, ni
1: pero
0: nada.
1: Pero fíjate que aquí tampoco se contempla la ley de causa y efecto.
0: No.
1: Otra falla.
0: Uh-huh.
1: Entonces, como no tienes la información de que lo que te ocurre es reflejo de situaciones anteriores, que al comprenderlas puedes sanarlas.
0: Uh-huh.
1: Acá no, acá es amor puro, es inmutable, no hay juicio, no se ira. Y eso suena muy lindo para la nueva era.
0: Sí.
1: Muy bonito.
0: Exactamente.
1: Y diferente a la iglesia, que la iglesia es el castigo, el rejo, Dios.
0: Exacto.
1: Esa otra locura.
0: La relación con el hombre. En la Biblia es un Dios personal. O sea,
1: Dios es
0: un Dios alguien e histórico que interviene activamente mandando profetas, leyes y milagros físicos. En el curso de milagros es un principio impersonal y abstracto, no solo coexiste en la unidad absoluta con su creación, el espíritu o la afiliación, sí, que es la humanidad.
1: Y aquí está más el tema gnóstico, metafísico de nueva era.
0: Exacto.
1: En cuanto a que Dios es el todo.
0: El todo. El método y camino en la Biblia es la obediencia a Dios, la fe en Cristo, los sacramentos, la vida según los mandamientos. En el curso de milagros es un entrenamiento mental diario, un perdonar, soltar juicios, no requiere rituales ni pertenencia religiosa.
1: Eso es así. Entonces fíjate que ahí lo dice, ¿no? Es un entrenamiento mental diario. Es como trabajas, sí, tu mente para cambiar la percepción.
0: Exactamente.
1: Y con ello logro soltar los juicios, perdonar, los enredos. Yo le llamo, uh-huh, a eso nuestras pendejadas, nuestras maricadas, nuestras bobadas que a diario alimentamos y alimentamos. Pero hay personas que necesitan un tipo de herramientas que le ayuden a resolver lo que yo, son mis términos. Yo siempre llamo las pendejadas de los seres humanos.
0: Y otra cosa que en este curso, a diferencia de lo que vimos el método de en el programa pasado sobre las constelaciones familiares, pues que se requería que se reuniera un grupo de personas y había como una especie de ritual, se creaba como un drama y esa conexión de las personas que estaban ahí con los espíritus de los familiares. En este caso no, aquí es algo personal, tú con el libro haciendo tus estudios y tus vivencias.
1: Siempre tienes que ser guiado.
0: Sí, por el tema de lo complejo de la terminología.
1: Ahí aparece el guía del maestro.
0: Uh-huh.
1: Entonces, como tú decías, si hay una guía del maestro es porque hay alguien que tiene que enseñarlo.
0: Exacto. Y si hay un compartir, pero no necesariamente como parte del método.
1: Correcto. Bien, entonces, pero también vamos a compararlo con otras corrientes espirituales. De hecho, se ha creído que el curso de milagros también tiene muchas influencias, sobre todo en corrientes orientales y corrientes de nueva era.
0: Sí, de hecho tiene muchas similitudes, aquí las vamos a ver, con el hinduismo. Similitudes, la no dualidad, todo es uno, el mundo es maya, es apariencia, el ego es ignorancia, la liberación al reconocer la propia naturaleza divina. Y las diferencias con el hinduismo es que la base teísta centrada en Dios y en el amor, no menciona el karma, para el curso de milagros eso no existe, la reencarnación tampoco, ni deidades múltiples, el camino basado en el perdón, no en meditación o disciplina moderada.
1: Fíjate, ahí lo dice, no menciona el karma, ni la reencarnación, ni deidades múltiples, seres extraterrestres tampoco te habla de eso, la exopolítica tampoco. No te habla de la caída, de dónde viene la ilusión, porque otra cosa es de dónde viene la ilusión. Exacto. ¿Quién montó esta ilusión? ¿Quién montó este odio? ¿Quién montó la codicia? Entonces ya te vas a los dioses del pasado, a los, que lo buscas como buscador. Claro. Pero en este caso no, en este caso es tu problema y concentra en tu vaina y en tu vaina.
0: Ya. Bueno, exacto. Con el budismo tiene las siguientes similitudes. El fin del sufrimiento, el ego es una construcción mental, y transformar la percepción, que también lo hacen los budistas. Y las diferencias, en el curso de milagros se afirma la existencia de Dios y una realidad eterna de amor. No habla de la extinción del deseo ni del ciclo de renacimientos. El objetivo es el regreso a Dios, no al nirvana.
1: Pero entonces fíjate que yo pienso que el curso de milagros tiene una base fuerte en corrientes orientales y de nueva era, pero acomodadas o sincretizadas con el lenguaje cristiano religioso.
0: Exacto.
1: El lenguaje cristiano religioso. Y también la psicología.
0: La parte psicológica.
1: Es un sincretismo, claro que sí.
0: Con la nueva era también tiene similitudes en la canalización, y vamos a ver más adelante el concepto de canalización para el curso de milagros. La transformación de la conciencia sin dogmas ni jerarquía y la universalidad. La diferencia es que el curso de milagros tiene un sistema metafísico muy estructurado y cerrado. No combina con otras prácticas ni busca poderes o experiencias extraordinarias y se centra solo en el perdón y la corrección mental.
1: Cambio de percepción mental.
0: Exactamente. Y pues con las otras enseñanzas contemporáneas como Toil, Ruiz, el pensamiento crea la experiencia, vivir desde el presente y el amor. La diferencia es que en el curso de milagros el marco teológico metafísico es completo, hay 365 lecciones secuenciales, hay un vínculo explícito con la figura de Jesús y es más abstracto y sistemático.
1: Bueno, ahí está lo de él. Pero, ¿qué tipo de modelo psicológico es? Porque viniendo de una psicóloga clínica que fue en algún momento religiosa, que tuvo algunas influencias orientales seguramente, ¿pero qué pudo surgir aquí?
0: Bueno, el curso de milagro pues no es una terapia clínica, pero puede entenderse como una combinación de los siguientes tipos de psicología. Tiene algo de psicología cognitiva cuando se hace el cambio de interpretación de la realidad.
1: Percibirlo de otra manera.
0: Eso se llama psicología cognitiva. Tiene psicología humanista cuando habla sobre el amor, la aceptación. Uh-huh. También tiene psicología transpersonal cuando habla de la conciencia y de la unidad con Dios. Y tiene una narrativa simbólica cuando habla del ego, del Espíritu Santo, de Jesús.
1: Que es lo que trae de la Biblia.
0: Es una herramienta de resignificación, no de sanación clínica. Puede aliviar sufrimientos emocionales en ciertos perfiles.
1: En ciertos perfiles.
0: No es para todo el mundo.
1: Ciertas personas van a encontrar ahí un refugio, una ayuda. A otras eso no les va a...
0: Sí. Puede ser riesgoso si se usa como escape del trabajo emocional profundo. O sea, una persona que tenga un problema emocional muy profundo no puede hacer este proceso.
1: Aunque si tú lo vas a plantear dentro de la, ¿cómo se llama? La comunidad que está alrededor del curso de milagros, te van a decir, sí, claro que sí, se puede lograr también.
0: Sí, pero sin embargo ellos mismos dicen que es riesgoso para personas con un estado emocional
1: complejo.
0: Su mayor valor está en cómo se aplica y no en lo que se afirma literalmente. De hecho, el curso de milagro, como lo vimos al principio, es autodidacta. O sea, la persona tiene que estar cabalmente, en su, mentalmente, en sus cabales, ¿no? Entonces, una persona que tiene una enfermedad mental o que tiene un problema, trastorno, pues no va a poder hacerlo solo o claro, con la guía.
1: Sí, porque ya tiene un problema más profundo.
0: Y además que estamos hablando de crecimiento ya ahí, personal.
1: Ya con esos problemas ya no si son pendejadas los seres humanos. Ya ahí sí son problemas ya más profundos.
0: Claro.
1: Consecuencias de situaciones anteriores. Que incluso ahí donde aparecen las condiciones kármicas.
0: Así
1: que hay que buscar la fuente de que lo originó, la causa que lo originó. Canalización para el curso del milagro.
0: Bueno, desde la perspectiva estricta de un curso de milagro, el término canalización no se utiliza formalmente, sino que se define técnicamente como un dictado interno consciente. Existe una distinción fundamental entre el fenómeno de la canalización tradicional, como lo conocemos en la nueva era, de que nos conectamos con seres extraterrestres que
1: o ángeles, maestros superiores, o los señores de la hermandad cósmica o los señores de la hermandad blanca allá en Agartha, Shambhala, como lo hizo la señora Elena Blavatsky.
0: Exacto, que nos transmiten sus pensamientos y nosotros los escribimos.
1: Canalización. Exacto. Sino que es un dictado interno consciente, una situación de conexión con su interno.
0: Exacto. Y aquí vemos las diferencias. En la canalización habitual es conectar con entidades externas, guías o planos ajenos. En la edición del curso de milagros es comunicarse con lo que ya está en ti, tu verdaderamente unidad a Dios o tu Espíritu Santo.
1: Tu conciencia.
0: Esa
1: vaina suena como... Te ponen unos términos.
0: No, para hablar, ¿qué término?
1: No, yo sé, pero así, no claro. Estoy diciendo... Yo lo aclaro enseguida, porque tratamos de llevarlo a la pragmaticidad de la espiritualidad. Hey, cuando te conectas con tu yo, con tu conciencia, con tu voz interior,
0: correcto,
1: que todos la tenemos, solo sí, que no nos queremos contentar. Esto no es especial. Nos los han vendido especial para seguir a unos que se hacen especiales.
0: Exacto.
1: Siempre digo, usted la tiene, yo la tengo, la tiene, todos la tenemos. Podemos en un proceso de concentración, de interiorización, de silencio, de reconexión, de regocijo interior, conectarnos, escuchar, y a partir de lo que encontramos y nuestras capacidades saldrán cosas. A la señora Helen le salió un libro.
0: Exacto.
1: Un libro que ella lo pone ahí. La vaina es que dice que lo escribió Jesús, se lo mandó Jesús. Y a ese sí es un cuento. Tal vez ella en sus creencias no lo entendió así y creyó que era una entidad suprema como Jesús. O de pronto sabía que no era ningún Jesús, pero digo, lo voy a decir que es Jesús para que esta vaina le presten
0: sí,
1: atención.
0: Sí, claro, como lo que hablábamos el otro día de Caballo de Troya.
1: Ah, correcto. El Caballo de Troya es una novela.
0: Ajá.
1: No existió el viaje en el tiempo, no existió el astronauta que habló, no existió nada de eso. Es una forma literaria de cómo el autor muestra sus investigaciones y quiere mostrar su visión de Jesús. ¿Es válido? Es válido porque él ahí, en esa forma, expresa lo que quiere expresar. ¿Dónde está el problema? En que yo me coma el cuento de que realmente el viaje existió.
0: Exacto.
1: O que en el caso de la señora Helen, yo me coma el cuento, uy, sí, Jesús, esto es un libro sagrado.
0: Sí, exacto.
1: Ese es el problema.
0: Sí. Bueno, en la canalización habitual a veces implica trance, pérdida parcial del control. En la que de la que se trata en el curso de milagros es plena conciencia, libertad de interrumpir y de decidir. En la canalización habitual los mensajes son variados, predicciones o consejos puntuales. En este curso de milagros es un sistema único y coherente centrado en el perdón y la unidad. O sea, se le dio por una sola vez durante 7 años y punto, más nunca se volvió a comunicar,
1: o sea,
0: con
1: realmente él. No es dañino.
0: No.
1: Es una herramienta que te puede servir o no. Sin que esto signifique
0: claro,
1: que encontraste
0: como,
1: nada.
0: Y fue como una inspiración que tienen los escritores en cierto momento de su vida, donde escriben un libro y ya.
1: Exacto. Eso
0: como
1: es el libro
0: Gabriel García Márquez con 100 años de soledad.
1: Con tremenda novela que se ganó.
0: Así es.
1: El Nobel que se ganó. Y sale de su interno, sale de su creatividad, sí, sale de sus talentos. Mira, el que sí fue canalizado es el libro Durante.
0: Ah, sí, claro.
1: Del que aquí hicimos un programa, recuerdo que también lo hicimos contigo hace...
0: Sí, porque hace que el años. Señor que recibió la información, sí... Entraba en trance.
1: Entraba en un trance. El libro sí. Durante, ese que también tienen muchos como referente. que va a encontrar cosas positivas en el libro, pues claro, tiene que haber, mire, todo libro tiene que tener algo a la religión, tiene cosas buenas. ¿Para qué? Para que la gente pueda sentir algo que lo conecta. Imagínese en una cuestión que te van a decir es mentira, manipulación, cosas feas, horribles, tú sales corriendo. Pero si te dicen esto y esto, y tiene sentido, y tiene, tú te quedas.
0: Claro.
1: Todo es así.
0: Y por último, en la canalización habitual se busca revelaciones nuevas, experiencias extraordinarias. Mientras que acá, en el libro, en el curso de milagros, la canalización es recuperar lo que siempre ha sido verdad, olvidado por el ego.
1: Bueno, ya, pare, y se refiere mucho al ego, al ego, al ego.
0: Sí, sí.
1: Es el libro del ego, el ego y la ilusión. ¿Cómo entendemos nosotros el ego en lo pragmático? El ego vendría siendo esa condición en la que el ser humano se cierra o cree que es la identidad que tiene y no lo que realmente en el fondo es.
0: Es
1: decir, cuando los patrones mentales, los paradigmas, las creencias, las enseñanzas, lo que ahí dice como la ilusión, la fantasía alrededor, comienza a crear una identidad de ti que es totalmente alejada de lo que tú realmente es. Ese es el ego. Cuando comienzas a limpiarte toda esa tontera, comienzas a encontrarte con lo que tú eres.
0: Claro.
1: Y la percepción que tienes de la realidad va a cambiar necesariamente. Perdón.
0: Bueno, y este libro o este curso tiene un método de estudio que no se basa en creencias, sino en una lectura diaria, en aprender al practicar, poner en práctica lo que ahí se dice y de ahí entonces empezar a resignificar lo que ya está en la mente de la persona. Tiene un orden recomendado que es el libro de ejercicios y la lectura paralela del texto. Como regla clave, una sola lección al día, sin prisa y sin culpas, si la entendiste bien, si no, al día siguiente vuelve y la hace. Se complementa con revisiones semanales y consulta del manual para dudas. No requiere rituales, ni meditaciones complejas, ni jerarquías humanas, simplemente estar ahí, leer.
1: Claro, pero que el tema de las jerarquías humanas sí aparece, porque aparecen las figuras vedette. Y eso se lo escuchaba mucho al amigo que hacía aquí el curso de milagro en RCPC. Y él decía y criticaba mucho que existían unos tipos que aparecían en el mundo como los expertos
0: los
1: en el curso
0: gurús,
1: de milagro,
0: sí.
1: Los gurús, y cobraban y venían y se hacían unas vedettes. Y él criticaba mucho esa vaina.
0: Es que
1: el curso no estaba hecho para
0: eso. Es que eso fue lo que se hizo después con el curso de milagro. De hecho, ahora vamos a ver que se crearon unas fundaciones. Y hay una fundación especial para transmitir el conocimiento, es como una escuela de enseñanza, y ahí tú te haces maestro, aunque no te acreditas, pero sí eres reconocido, y eso son los que dictan las conferencias, los que son los guías. Entonces, como todo, como Meurandia, en el de Urantia también, se crean las escuelas, se crean las fundaciones, y se recoge
1: grupo,
0: la plata, las donaciones, y ahí.
1: El mensaje y el grupo, se crea inmediatamente. Y ahí, bueno, la distorsión, la masa, la vaina.
0: Bueno. Sí. En conclusión, es una propuesta original que usa un lenguaje cristiano para exponer una visión no dual. Su valor radica en el entrenamiento mental para cambiar la percepción y relacionarse desde el amor. Sigue siendo una de las obras espirituales más influyentes en el siglo XX.
1: Entonces aquí lo dice. Esto está destinado a que usted resuelva la forma en que ve las cosas diarias de la vida. Ya, ahí usted no va a encontrar origen, propósito, identidad, origen de las situaciones, por qué ocurrieron, para qué ocurrieron. Eso no tiene curso de milagro. Hay personas que buscamos más. Hay personas que buscan menos.
0: Exacto.
1: Aquellas personas que busquen esto, bueno, ahí van a encontrar ciertas cosillas, pero los que vamos por más, esto nos queda pequeño. Fundación, entonces aquí es donde aparece lo que tú dices, ¿no? La fundación para un curso de milagros. Aquí aparece ya la organización.
0: Sí, resulta que este señor Kenneth Wagnick, es el nombre que no me acuerdo ahorita.
1: No, ¿y cómo se recuerda uno? Kenneth Wagnick. Murió en 2013.
0: Sí, él es un psicólogo clínico, autor y maestro espiritual estadounidense, mundialmente reconocido como el principal exponente, integrador y preservador de un curso de milagros.
1: Este es como el papa del curso de milagros.
0: Exactamente. Entonces, la señora Helen...

0: para que editara la obra.
1: El libro, o sea, sí, que el libro saliera.
0: Y además creó, mire, Wagner se convirtió en el primer profesor de un curso de milagro. Fue cofundador y presidente de la Fundación para un Curso de Milagro.
1: Se llama la FACIM.
0: Sí. Fue director y miembro de la Junta de Directores de la Fundación para la Paz Interior, que es la institución editora de la obra. Entonces hay dos fundaciones. Una que es la Fundación para un Curso de Milagros, cuyo objetivo es facilitar el entendimiento, la correcta aplicación y la enseñanza pura de los principios del curso a través de talleres, publicaciones, conferencias de forma global. Eso tiene su página, su organización, tiene una sede en Estados Unidos, y este señor, junto con la esposa de él, que es, son, él es psicólogo, ella de, no recuerdo si es psicóloga, pero entre los dos fundaron eso y le dieron vida y crearon esta,
1: y tiene
0: este
1: mucho dinero, el
0: centro
1: tipo
0: de entrenamiento. Sí.
1: Bueno, ya no, ya murió.
0: Y a, paralelamente, crearon también la Fundación para la Paz Interior, que es la que se encarga solo de la edición de los textos. O sea, esta fundación es especialmente para llevar el control de la de las editoriales. O sea, no tiene una editor, no, claro, van a una editorial para que les impriman, no, sino que ellos mismos, con la fundación, a través de las donaciones, crearon su propia forma, claro, de editar.
1: Yo me pregunto, ¿qué piensa la gente del Curso Milagro de lo que pasa en Gaza? ¿Una ilusión?
0: ¿Quién sabe? Habrá que hablar con uno de ellos. ¿Qué
1: pensarán de todo lo que está pasando con el medio ambiente? ¿Cuál es el, cuál es la preparación que recibe espiritual para que las personas se conviertan en agentes de transformación de un mundo en crisis? ¿O simplemente me enconcho en mi realidad porque lo que está alrededor es una ilusión? Yo creo que este tipo de enfoque, estoy en Estados Unidos,
0: sí,
1: entra dentro del grupo de las estrategias aquellas que buscan al ser humano individualizarlo.
0: Del negacionismo también.
1: Individualizarlo. Meterlo en un cascarón, en una concha de trabajo interior, de trabajo espiritual, mientras el mundo se está cayendo. El mundo se cae y muchos seres humanos, yo no me meto en eso.
0: Sí.
1: Yo tampoco soy de esos. No, no, hay personas, bueno, hay de todo, ¿no?
0: Hay de todo. Así es.
1: Bueno, entonces, amigos, esta ha sido la investigación que Trini nos ha traído sobre un curso de milagros. ¿Fue este libro una revelación de Jesús? La respuesta es no. Entonces, el trabajo de la señora Helen Chuckman, y que otros hombres metieron mano y crearon esto, y que es una herramienta de aplicación exclusivamente personal para comenzar a ver el mundo no como habitualmente lo vemos y no nos afecte tanto. ¿Verdad? Básicamente es eso. ¿O algo para...?
0: No, está claro. Hasta ahí está claro. Mejor no lo pudiste haber dicho. Así es. Esto es lo que le teníamos para hoy. Esperamos pues les haya gustado. Si les gustó, por favor, denos el dedito arriba. Háganoslo saber que les gustó. Que esto nos motiva para seguir trayendo más investigaciones y también para que... si ustedes lo consideran bueno, pues otras personas también lo puedan ver.
1: Bueno, y ahora les vamos a hablar de nuestro viaje a México. Ya este 14 de julio, ya hoy es primero, en 13 días, tomamos vuelo y nos vamos para México para nuestra gira nacional en México. Nuestra primera conferencia será el 15 de julio en la ciudad de San Juan del Río, Querétaro. Si usted está en Querétaro o cerca a San Juan del Río, allá lo esperamos el miércoles 15 de julio a las 7 de la noche con la conferencia La Historia No Conocida de Quetzalcóatl. Vamos a llevar a tierras mexicanas justamente la investigación de descubriendo de uno de los referentes en la cultura mesoamericana, Quetzalcóatl. Luego estaremos el viernes 17 de julio en la ciudad de San Luis Potosí, a las 7 de la noche también, esto cae viernes, con la conferencia Lo que hay detrás de la nueva era. Todos estos programas

0: dirán, para enriquecer dicho contenido. Luego, días después, estaremos en Zacatecas, el domingo 19 de julio, a las 2 de la tarde. Esta fecha está por revisarse. Lo vamos a definir rápidamente en estos días, porque ese día es la final de la Copa Mundial.
1: Cierto.
0: Y tal vez eso haga que las personas estén, que todo esté el revoltillo de eso. Tal vez puede ser el lunes, pero eso tenemos que cuadrarlo con nuestra amiga Rosa Contreras. Bueno, ahí se dará la conferencia en Zacatecas de la inteligencia y código luz del corazón. Luego viajaremos a Guadalajara el jueves 23 de julio a las 7 de la noche con la conferencia en Guadalajara de la exopolítica estelar reflejada en la geopolítica terrestre. Hay personas que no entienden qué es el término exopolítica. Aquí se les dio un contenido al respecto. Tiene que ver con la relación de los humanos terrestres con las civilizaciones extraterrestres. Lo que surgió de esa relación tiene un nombre y se le conoce como la exopolítica. De esa relación se construyó una realidad terrestre, que es la que estamos viviendo. Eso no lo va a decir el curso de milagros.
1: No.
0: El término, eso no tiene nada que ver, ¿verdad? La otra y la final conferencia la daremos en la Ciudad de México el domingo 26 de julio a las 2 de la tarde con la conferencia sobre Jehová. Vamos a hacer un recorrido de quién fue Jehová, la historia, toda la historia, desde su origen estelar a la caída del planeta Tierra y lo que pasó aquí cuando llegó. La historia de un ser que nunca fue Dios. Así que estas son nuestras 5 conferencias en México a partir del 15 de julio, en 15 días ya, para que usted se vaya inscribiendo. Si quiere ir a alguna de estas conferencias, escríbanos al correo descubriendo11@gmail.com. Ahí expresa su querer participar en alguna de estas conferencias y ahí le enviaremos de vuelta la dirección exacta para que no se vaya a perder en el camino. ¿Bien? Es una conferencia presencial. Vamos ahora al chat. Vamos a saludar a algunos de ustedes finalizando el programa. Tenemos a Gabriel Valecillo. Dice saludos. Neil y Trini, respecto a este tema, tampoco tengo pensamientos en las noches que me hacen como revelaciones. Tiene pensamientos y revelaciones. También Ed Huesca. Los invito a los dos a Bucaramanga. Bueno, tenemos pensado más adelante, tal vez por allá en octubre, hacer una gira por los lados de Bucaramanga, ¿sí? Por allá. Así que Ed Huesca, muy atento o atenta.
1: Sí.
0: Porque en octubre del año pasado estuvimos en Bogotá. Ahí alguna vez nos preguntaron la semana pasada, ¿cuándo vienen a Bogotá? Pues ya fuimos. En octubre del año pasado estuvimos en Bogotá, Cali y Medellín. También Andrea Vargas, gracias por su investigación. Buenas noches. También está Betel, Bella Betel, que dice, saludos, a mí me enviaron ese programa y no me convenció, no le hice caso. Me enviaron ese programa, como cuál será el programa o el libro.
1: Era el libro.
0: Miguel González dice, ¿ustedes creen que está pasando, qué se están pasando en Venezuela? ¿Están replicando la religión? ¿Están reivindicando la religión?
1: Ah, okay. ¿Qué es lo que le está pasando a Venezuela?
0: Cada cosa que pasa con... Entonces castigo, qué castigo ni qué nada, hombre. El Señor, la creación no castiga a nadie.
1: Yo había escuchado eso también.
0: Eso no aparece el religioso, no deja de aparecer el religioso diciendo pendejadas. Miguel, hicimos un programa el viernes sobre lo que está pasando no solo en Venezuela. Los movimientos telúricos se están presentando en el mundo y esto se presenta por una conjunción o geometría planetaria o alineación planetaria que se presentó recientemente y tiene un reflejo en las condiciones de las capas tectónicas del planeta. Ver el contenido. David Betancourt dice, estos libros en realidad resuenan con el espíritu. Cada frase de esa lectura enseña algo que no tenemos ni presente. Supongo que se refiere al libro del curso de milagros. Miguel González también dice, esos fanáticos hipócritas que votaron por Abelardo, qué miedo lo que viene. Bueno, ya está hablando de otra temática política
1: que no, él se refiere a los religiosos que dicen que Venezuela está recibiendo castigo divino,
0: que están siendo utilizados por una situación que se llama el mesianismo cristiano, el nacionalismo cristiano, que están siendo utilizados por Israel en su propósito de su orden global. Ed Westcott dice, atento, mucho gusto, soy Edwin, fan número uno descubriendo por acá, los espero. Así que Edwin, qué bueno, pronto estaremos por allá. Ángela dice, cuando las cosas espirituales y sus mensajes los enredan tanto, ya deja de ser de crecimiento, y más bien es un retraso espiritual. Lo digo porque yo lo escuché y es bien enredado. Viviana también dice, solo sentir en la
1: es la meta.
0: Sentir es la meta y escuchar mis pensamientos intrusivos. También José nos comenta, saludos Neyri Trini, me llama mucho la atención muchas personas conocidas, incluso familiares, los cuales no sienten la misma curiosidad por las cosas espirituales. ¿Serán evolucionalmente menores? Todo es un impulso espiritual, ¿no? Me están buscando. Exacto. No es que sean menores evolucionados, sino que les faltan experiencias que poco a poco los vayan llevando a la búsqueda. Rosario dice, la filosofía esotérica puesta en práctica les va a ayudar mucho mejor que este libro. La filosofía esotérica.
1: Estoica,
0: pero que esotérica. Perdón. La filosofía estoica puesta en práctica le va a dar mucho mejor que este libro. Bueno, fíjate que Rosario utiliza la filosofía estoica y le da resultado. Alguien que tiene el curso de milagro va a la filosofía estoica y no le sirve. ¿Por qué? Porque todo depende de tu nivel, de tus capacidades, de tu espíritu. Y por eso hay tantas cosas, ¿no? A mí no me va a servir nada de eso, sino que a mí me va a servir otra cosa. Por eso no hay un solo camino. Sí. Dalia Flores dice, al ser la señora psicóloga, pone muy fuerte el super yo. Luis también nos saluda desde Venezuela. Saludamos a todos nuestros hermanos venezolanos y un abrazo en esa tremenda situación que están viviendo.
1: Sí, total.
0: Muy, muy dolorosa. Ya la cifra de fallecidos supera los 2000.
1: Uy, Dios mío.
0: Que es impresionante cómo se desplomaron varios edificios y todo esto.
1: Sí, por ahí yo vi algo que estaban hablando sobre la forma de construcción en Venezuela.
0: Sí.
1: Que no está siendo regulada. No estaba.
0: Cuando hicieron
1: regulada.
0: Los edificios no tenían las normativas necesarias.
1: Exacto.
0: Y ante un temblor, 7.2 y 7.5,
1: claro.
0: Fuerte. Mira, nosotros sabemos que la Tierra
1: en estos
0: se mueve.
1: Latino, pues no hay una regulación que te esté diciendo, pon este bloque así o pon, ¿sabes?
0: Es muy débil. Fíjate,
1: sí,
0: que nosotros sabemos que la Tierra se mueve, sabemos que hay capas tectónicas, sabemos que la Tierra naturalmente se mueve, sabemos que hay también quien mete mano y quiere mover, y seguimos descubriendo, y seguimos haciendo edificios. ¡Qué locura! Por lo menos en otros lugares los hacen y les meten buenos materiales para que no se caiga,
1: claro,
0: eso. Despertemos juntos, dice Neyli Trini, yo estoy en investigación sobre el libro de Urantia, pero podrían hacer un programa sobre esto, no sé si ya esté, gracias.
1: Ya lo hicimos,
0: lo hicimos en el año 2019.
1: Sí,
0: está ahí en el canal.
1: Viejito.
0: Está en el canal, puedes buscarlo, Carlos, y ahí está toda la investigación. De hecho, mencionamos algo sobre el libro, ¿no? Que fue canalizado.
1: Sí.
0: Excelente, dice Denis Zaret, dice, saludos desde Costa Rica. Sonia Silva saluda desde Bucaramanga. Bueno, nos vamos. Amigos, muchas gracias por habernos acompañado. Recuerden, si quieren compartir con nosotros en las conferencias de México, inscríbanse al correo descubriendo11@gmail.com. Son conferencias gratuitas, solo recibimos donativos voluntarios para cubrir los gastos logísticos propios de una conferencia. Primo.
1: Bueno, así es. Muchísimas gracias a todos por haber llegado hasta acá. Gracias por su apoyo, gracias por estar ahí siempre. Estamos siempre pues aquí en contacto. Nos sigan viendo diariamente, descubriendo a las 8 de la noche.
0: Ya estamos ahora lunes, Colombia. Miércoles y viernes.
1: Ah, verdad, que por el viaje.
0: Lunes, miércoles y viernes.
1: Lunes, miércoles y viernes, descubriendo con la certeza de la búsqueda de la verdad.
0: O sea que nos vemos, hoy es miércoles, nos vemos el viernes, aquí a las 8 de la noche, como ya dijo Trini, en Descubriendo con la Certeza en la Búsqueda de la Verdad.
1: Chao, chao.
0: Chao, chao.
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0: 9 de la noche con 29 minutos.
1: La religión verdadera.
2: A continuación, un breve diálogo entre el teólogo brasilero Leonardo Boff y el Dalai Lama, líder político y maestro espiritual del pueblo tibetano.
3: En una mesa redonda sobre religión y paz entre los pueblos, Leonardo Boff se acercó al Dalai Lama y le preguntó:
4: Santidad, para usted, ¿cuál es la mejor de todas las religiones?
3: El teólogo católico esperaba que dijera el budismo tibetano o las religiones orientales, que son mucho más antiguas que el cristianismo. El Dalai Lama hizo una pequeña pausa, sonrió y le miró fijamente a los ojos.
5: La mejor religión es la que te aproxima más a Dios, al infinito, la que te hace mejor.
4: ¿Y qué es lo que me hace mejor?
5: Aquello que te hace más compasivo, más sensible, más humanitario, más responsable, más ético. La religión que consiga hacer eso de ti es la mejor religión para ti.
3: Leonardo Boff guardó silencio y cuenta que hasta el día de hoy sigue meditando en la sabiduría de aquella respuesta.
2: Amigo, amiga, no interesa cuál religión tengas o si no tienes ninguna. Lo que realmente importa es la conducta con tus semejantes, con tu familia, con tu país, con quienes te necesitan. Tu compromiso con la justicia.

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5: 10 de la noche con 2 minutos.
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0: Hola, ¿qué tal, amigos? Bienvenidos a una emisión más de Expediente Secreto, lo desconocido para el mundo bajo una perspectiva consciente. Gracias al apoyo de Radio Cultural Planeta Conciencia, transmitimos en vivo este programa desde la ciudad de Barranquilla, capital del departamento del Atlántico, ubicados en la costa norte de Colombia, justo al lado de la hermana República de Venezuela, al norte de la América del Sur. Y desde aquí transmitimos esta señal hacia el resto de ciudades, países y continentes que conforman nuestro hermosísimo planeta azul. Hoy transmitiendo en vivo desde la ciudad de Barranquilla, acatando la norma de la cuarentena, del aislamiento social, transmitiendo en este momento desde mi casa. Quienes habla, José Luis Valenzuela, los estará acompañando en la emisión, la transmisión de este programa, de este expediente número 175. Le damos la bienvenida también a nuestro compañero Luis Carlos Sandoval. Hola, Luis.
1: Hola, José, muy buenas noches, un saludo para ti y para todos los oyentes que a esta hora se conectan con la señal digital de Radio Cultural Planeta Conciencia, una forma de sentir y pensar en la radio. Hoy contento nuevamente de estar al frente en este programa, en esta acatando las medidas. También me encuentro por acá desde mi lugar de residencia, dispuestos a compartir con los oyentes un tema, una investigación que no es presentada como una verdad absoluta, pero sí es una propuesta de investigación de la mesa de trabajo de Expediente Secreto para todos ustedes, queridos oyentes, que a esta hora se conectan. Sean bienvenidos a esta nueva investigación.
0: Nuestro expediente secreto número 175, ya aprovechamos para invitarlos a que escuchen los programas anteriores yendo a la página www.rcpc.co. Allí en la zona de descargas, en expediente secreto, pueden escuchar los expedientes secretos que ya llevamos en estas 5 temporadas, invitándolos también a suscribirse a nuestro canal de YouTube y a darle ahí en la campana para que sean notificados cada vez que subamos contenido nuevo al canal. Recordándoles también nuestro correo expedientesecreto1@gmail.com, allí para que sigan apoyando la labor investigativa de la mesa de trabajo de Expediente Secreto. Hoy, como les había mencionado, vamos a compartir nuestro expediente secreto número 175 con este tema que ya Luis Carlos nos acaba de mencionar, ambrosía, tema bastante controversial, y el enfoque que le hemos dado en este expediente es como alimento alienígena, el alimento de los dioses, de los seres venidos de las estrellas. Así que los invitamos a participar de manera activa durante la emisión de este programa a través del chat de la página, y nuevamente agradeciéndoles mucho por su sintonía. Comenzamos entonces con nuestra actualidad paranormal.
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0: Bueno, y en la actualidad paranormal, hoy tenemos una noticia extraída del portal infobae.com, el cual se titula como la controvertida startup que inyecta sangre joven a sus clientes. Muy atentos a esta información, estimados oyentes, en la cual este portal titula y nos muestra que por $8,000 la compañía Ambrosía rejuvenece el flujo sanguíneo de sus pacientes. ¿De qué se trata esta polémica propuesta? Veamos. Bueno, Ambrosía, que es el nombre que lleva esta empresa, que está ubicada en California y fue fundada a finales del año 2016, lleva a cabo como tal un ensayo clínico diseñado para averiguar qué sucede cuando la sangre de adultos es sustituida por sangre de gente joven. La sangre es vida, eso lo sabemos, ¿cierto? Pero al líquido rojo que corre por nuestras venas se le podría dar otros usos. Para Jess Carmacín, que es un médico y empresario estadounidense, que está detrás, como tal, es la cabeza visible de la compañía Ambrosía, la sangre joven podría devolverle la juventud a las personas mayores, o gran parte de ella, afirma el señor Carmacín. Ellos hicieron una prueba anteriormente genética en la cual utilizaban ratones, esa especie, y en la cual sus resultados fueron exitosos, ¿cierto? Esta empresa, que está ubicada como tal en California, está inscribiendo a mucha gente para iniciar un primer ensayo clínico que es diseñado para averiguar qué es lo que sucede cuando la sangre de adultos, me refiero como tal a personas mayores de 35 años, es sustituida por sangre de gente joven, de muchachos, pónganle un aproximado de 16 y 25 años. Previo pago de los $8,000, que es la suma que ellos tienen anclado en su portal de internet, inclusive, quienes participen en este ensayo recibirán 1.5 litros del plasma sanguíneos vigorosos, con la esperanza de que sea sangre joven y se logre revertir el envejecimiento natural de tejidos y órganos. Carmacín, que es, como le decía, la cabeza visible de la empresa Ambrosía, asegura que el procedimiento, que ya se ha llevado a cabo con 30 participantes, está dando lugar a resultados beneficiosos, como una mejora en el tono muscular y en la apariencia física. La comunidad científica, estimados oyentes, tiene serias dudas de la efectividad de esta terapia, que es, pues, entre otras cosas, no muy barata. Simplemente ellos dicen de que no hay evidencia clínica de que el tratamiento vaya a ser beneficioso. Básicamente se está abusando de la confianza de la gente y la emoción pública alrededor de esto, manifestó el neurólogo Tony Weiss-Koray, de la Universidad de Stanford, a la revista Science. Diferentes investigadores alegan que la muestra del estudio es demasiado pequeña y, por lo tanto, estadísticamente insignificante. Además, estimados oyentes, la mayoría de los participantes podría deberse a un efecto placebo, causando por verse en una clínica de lujo y tras haber pagado $8,000, nada más y nada menos. Curiosamente, estimados oyentes, no hay un grupo de control con el que contrastar los resultados. Simplemente se hacen las pruebas y, como decía ahorita, en la misma nota, el efecto placebo se hace visible entre cada uno de ellos. Las transfusiones de sangre de jóvenes a personas camino a la decrepitud, fue interés en el año 2014, cuando Amy Waggers, una investigadora del Instituto de Células Madres de Harvard, retomó un procedimiento de 1860 denominado parabiosis, que consta en conectar venas de dos animales vivos tras su experimento. Un año más tarde, en el 2015, la empresa Alcagés probó si la sangre joven podría ser un tratamiento para los pacientes con Alzheimer. Los resultados de esta prueba todavía no han sido publicados. Frente al escepticismo de la comunidad científica, Carmacín, que es la cabeza visible de la empresa Ambrosía, ofrece esperanza y dice: estoy muy contento con los resultados que estamos viendo. Cuando comencé, pensé que era la clase de terapia que me gustaría que estuviera disponible para mí, dijo este empresario, que es el fundador, sin que de momento se pueda asegurar nada sobre su eficacia, que es lo curioso. Saciar el deseo de la eterna juventud depende de la fe y del dinero que haya en el bolsillo de los interesados, al parecer. José, entonces esta es la noticia que podemos presentar a los oyentes. Muy interesante. ¿Qué te parece esta publicación?
1: Claro, precisamente esta actualidad paranormal cae casi que como anillo al dedo para la temática del expediente secreto del día de hoy. Por eso tomamos como noticia para actualidad paranormal precisamente esta noticia que plantea que presenta esta compañía llamada casualmente Ambrosía, y que es una compañía en crecimiento, ha tenido un auge importante.

0: con esta noticia porque el tema del expediente secreto de Doña Ambrosia tiene mucho que ver con el consumo de la sangre. Así entonces comenzamos nuestro expediente secreto del día de hoy. Ambrosia, alimentación alienígena.
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0: Entonces, démosle inicio como tal al expediente secreto del día de hoy. Como ya lo habías pronunciado, el tema central es ambrosía, alimentación alienígena. Y como al comienzo decíamos, esta investigación pues fue profundizada, pero no quiere decir que sea presentada como una verdad absoluta. Es nuestra propuesta de investigación. Ya los oyentes que a esta hora se conectan, además de darle un cordial saludo y una grata bienvenida, también están en el deber de confirmarla, de comprobarla y ampliarla para que puedan seguir ampliando sus conocimientos y sacar sus propias conclusiones. Empecemos con el término de la palabra ambrosía, ¿qué significa? Porque para muchos es un tema que no es muy común, esto no se escucha ni se ve por televisión ni por radio. Entonces, definamos la palabra ambrosía, que viene de, en la mitología griega, la ambrosía es una sustancia asociada a los dioses, José, considerada generalmente la comida o bebida de estos. Es una palabra, o sea, es derivada de la palabra griega que se lee brotos, que significa mortal, pero literalmente significa inmortalidad. Tiene esa connotación y asocia mucho esa palabra con la inmortalidad en relación al consumo de este preciado líquido.
1: Entonces es bien importante que ya desde el inicio comencemos a tomar estos conceptos que nos van a ayudar a comprender mucho más toda la investigación, y es que el documento, el expediente comienza precisamente diciéndonos lo que en la antigüedad se consideraba como ambrosía, y lo importante que debemos destacar aquí es primero que era un elemento, una sustancia que era consumida como comida o bebida, y más adelante en la investigación nos vamos a dar cuenta que apunta más al hecho de que era una bebida, sí, que era una sustancia poco más líquida. Y el segundo aspecto importante, de los tres aspectos importantes a tener en cuenta, es que era consumida principalmente por los dioses. Y el otro aspecto que es necesario también destacar mucho y tener en cuenta para el resto del documento es el tema de la inmortalidad. Entonces, cómo desde la mitología griega, los dioses, que ya en otros programas hemos desarrollado y hemos explicado cómo mitológicamente se presenta la teoría de los antiguos astronautas, mostrando una realidad disfrazada de mito, de una realidad de la cual podemos hablar hoy abiertamente, y es la caída de unos seres o la visita de unos seres extraterrestres a nuestra Tierra en diferentes momentos de la historia. Esos tres componentes son muy importantes para comprender el resto de la investigación.
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Esto de mole. Sí, sigamos con la investigación. Bueno, a propósito, ya que José tocó el tema de la mitología griega, precisamente existen

0: múltiples interpretaciones, entre ellas la de el filólogo alemán que se llama Wilhelm Roscher, el cual cree que tanto el néctar como la ambrosía eran tipos de miel, lo define como unos tipos de miel, y que su poder de conferir la inmortalidad se debería a las supuestas propiedades curativas y limpiadoras de esa miel que él catalogaba la ambrosía, ya que la miel fermentada precedía al vino como un enteógeno en el mundo egeo. Sin embargo, hay otro filólogo que se llama apellido Onians. Este personaje señalaba que la miel tiene su propio nombre en griego y no se consideraba totalmente como una sustancia sagrada, sino algo común y estaba a la libre disposición de los hombres. Estimados oyentes, tras estudiar los pasajes homéricos que mencionan la ambrosía, este último personaje concluye que esta es una contrapartida divina del aceite o de la grasa que utilizan los seres humanos y que los dioses la utilizaban para múltiples usos. Cuando me refiero a dioses, sabemos que son aquellos dioses de la antigüedad. Ya tenemos en otros programas tocado acerca de algunos de ellos, que eran los que a los que se refería como tal el señor Wilhelm Roscher como tal, ¿cierto, José? Básicamente señalaba a esos dioses siendo los antiguos dioses que nosotros hemos referenciado en programas anteriores, como los ángeles caídos, como también le podemos llamar, inclusive exigían ese tipo de sacrificios y le presentaran ese preciado líquido.
1: Sí, así es. Precisamente en esta primera parte hacemos referencia especialmente a la mitología griega, porque de allí surge el concepto ambrosía. Tú muy acertadamente comenzabas el expediente explicando el origen o la raíz griega de la palabra, y por eso es necesario que hablemos de la mitología griega, ya comprendiendo que esos dioses que hacen parte de, podríamos decirlo así, del portafolio, de la línea de la mitología griega, correspondía precisamente a visitantes o a seres de otros lugares del universo. Y ahí en ese documento que tú mencionabas de la investigación de este filólogo apellido Onians, él menciona allí que los dioses dentro de la mitología griega le daban uso a la ambrosía, le daba múltiples usos, dentro de los cuales obviamente lo utilizaban como alimento, como comida, pero también lo utilizaban para bañarse, para lavarse con él, y también lo utilizaban para hacerle un tratamiento a los cadáveres para evitar la pudrición. Es decir, esta ambrosía dentro de la griega tenía múltiples usos, además de su consumo como alimento.
0: Es correcto, José, y fíjate que la ambrosía es un término que tiene relación con el icor. En la mitología griega, el icor, era el mineral presente en la sangre de los dioses, ¿sí? O la propia sangre. Esta sustancia mítica de la que se decía a veces que también estaba presente en la ambrosía o en el néctar de los dioses, comían en sus banquetes, o sea, era utilizado para era comestible, y era lo que a ellos los hacía inmortales, era lo que ellos hacían creer. La figuraban o la demostraban, o ellos la reflejaban inclusive en pinturas con una apariencia de color dorado. O sea, ellos decían que cuando un dios herido sangraba, el icor era venenoso para los mortales, matando inmediatamente todo lo que estaba en contacto con esa sangre de un inmortal. Era lo que se pensaba en aquella mitología griega, que era el icor.
1: Sí, y también en otras palabras, lo que nos dice la mitología griega es que los dioses no sangraban como los seres humanos, sino que la sustancia o el equivalente de la sangre para los seres humanos en los dioses era el licor.
0: Es correcto, José. Precisamente ellos, inclusive quedaron registros, pinturas en la cual graficaban a dioses sangrando, pero con una apariencia dorada, ¿cierto? Utilizaban esa, como esa representación. Y literalmente, bueno, también hay un término que tiene relación con esa mitología griega, que es el Amrita, el cual literalmente significa sin muerte. Y es el nombre que recibe el néctar de los dioses. Amrita está relacionado mucho con la palabra atlántica y que tiene los significados de la que trasciende a través de lo inexplicable. O mejor dicho, aquella que tiene o sabe de la energía femenina. Inclusive utilizaban también ese término de Amrita como ese, el néctar de los dioses, como si sí. Decir ahora el preciado líquido de ellos, o sea, pertenecía sí, como tal a ellos.
1: Correcto, esto lo que quiere decir es que la referencia que tenemos de ambrosía no solamente se limita a la mitología griega, sino que nos lleva también a esta parte védica, que es mucho más antiguo que el hinduismo, ¿cierto? Y que se encuentra la referencia, como tú lo acabas de decir, Amrita, que es una palabra en sánscrito. Esta referencia la encontramos en el Rig Veda, que es el texto más antiguo de la tradición védica, mucho antes del hinduismo. Quiere decir que ese concepto de esa sustancia, ese néctar utilizado por los dioses o por deidades como su alimento con el propósito de inmortalidad, no solamente se limita a la mitología griega.
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0: José, también es interesante también cómo dentro del cristianismo, a través de la Eucaristía exactamente, se cree que las sustancias de los elementos pan y vino en realidad se convierten en el cuerpo y sangre de Cristo. Todos hemos conocido eso desde pequeños, lo cual se llama la transubstanción. Mientras las apariencias o especies de los elementos permanecen. Por ejemplo, en la Eucaristía, llamada también santo sacrificio, el padre o el cura presenta el pan y el vino precisamente como una simbología de ese pan, del cuerpo y del vino como tal, de la sangre. O sea, también están utilizando, también dentro de la misma, del mismo cristianismo, se incluyen esa simbología. Y también podemos encontrar que en la mitología china también tenían, es una referencia antigua, utilizaban como los duraznos de la inmortalidad, en la mitología de los nórdicos como manzanas del Idún, y en la antigua India le llamaban el soma, que era como un narcótico divino de la antigua India, que es diferente a la mayoría de los alucinógenos, considerados pues también como un mediador o un intermediario con lo divino. Entonces son como representaciones que en cada de estas regiones del planeta asocian mucho a esa sangre como una conexión con lo divino, y eso ha seguido con el pasar del tiempo, José.
1: Sí, así es. Estas referencias en la antigüedad una vez más nos demuestran que este concepto no solamente se limita, como lo había dicho, a la cultura griega o la mitología griega, sino que también vemos referencias de un aspecto muy similar en la cultura china, en la cultura india, también en la mitología nórdica. Y dentro de la propuesta interpretativa de los investigadores de esta temática, es importante que aclaremos que no es nuestra propuesta interpretativa, sino la de los investigadores de esta temática. También también incluyen allí el tema de la Eucaristía y de cómo el cristianismo, quizás de acuerdo a esa propuesta interpretativa, estarían utilizando también ese como algo de sincretismo, ¿no? Estarían utilizando esa figura del consumo de una sustancia especial, en este caso simbolizada en la sangre de Cristo, si el consumo de la sangre de Cristo, o simbólicamente como el vino, que a través del consumo de esa sustancia la persona que la ingiera estaría recibiendo algún tipo de poder, ¿no? Algún tipo de inmortalidad o alguna condición especial solamente por el hecho de consumir esta sustancia, que en el caso de la Eucaristía es el vino.

0: José, y curiosamente, siguiendo con el tema de investigación y pues dándole la bienvenida a los oyentes que se conectan como tal a la transmisión de este expediente secreto, les recordamos que el nombre es Ambrosía, alimentación alienígena. Y José, la ambrosía también se vincula como tal a longevidad. Inclusive en antiguos reyes sumerios, en maestros chinos, en reyes filipinos, inclusive hasta en personajes del Antiguo Testamento como Adán, que bien sabemos vivió durante 930 años, Noé, que vivió un aproximado de 950 según los registros, inclusive Matusalén, entre otros conocidos. ¿A qué se pues por lo menos según esta investigación, la ambrosía se vincula con que ellos duraron todo ese tiempo porque tomaban este preciado líquido? Es una afirmación que inclusive pudimos encontrar en algunos textos donde señalaban precisamente a estos personajes que en los cuales duraban ese tiempo era porque practicaban esta técnica. ¿Qué podemos nosotros ir concluyendo más o menos hasta aquí, hasta donde llevamos el programa, para que los oyentes que se están conectando se conecten con la temática que estamos presentando?
1: Sí, bueno, en cuanto al concepto de longevidad que se encuentra en múltiples escritos, sobre todo lo que tiene que ver con reyes sumerios, que son mucho más antiguos, maestros chinos, reyes filipinos, digamos que el mensaje estelar no nos da una claridad absoluta o una certeza de que eso tenga que ver directamente con el consumo de una sustancia especial como la ambrosía. Si le queremos dar un único nombre, pero ya nos hemos dado cuenta que no tiene un único nombre, sino que en diferentes culturas, en diferentes momentos de la historia, se ha descrito y se ha hecho referencia a una sustancia especial utilizada por los dioses para la inmortalidad o para hacerse superiores a otras razas. En lo que tiene que ver con personajes del Antiguo Testamento que hace mención el documento, como Noé, Adán, Matusalén, el mensaje estelar nos deja la certeza clara que estos seres pudieron vivir tantos años porque hasta ese momento aún no había ocurrido la manipulación genética como resultado de la invasión de razas negativas a nuestra tierra, sino que eran seres creados, ¿cierto? Como en alguna parte de las escrituras también se logra mencionar esa parte, que fueron creados a imagen y semejanza del Eterno, y eran personas, seres dotados de condiciones que le permitían durar muchísimos años. Vemos, por ejemplo, el caso de Matusalén, que llegó hasta 969 años, una expectativa de vida de casi 1000 años. Pero el mensaje estelar sí nos entrega el mensaje y nos da la certeza de que eso correspondía a la genética del hombre primigenio o del hombre original antes de la manipulación genética.
0: Correcto, José, podemos tomar como referencia el documento bíblico en Génesis 6:3, donde el personaje, vamos a buscarlo aquí, como dice Génesis 6:3, dice: y dijo Jehová, no contenderá mi espíritu con el hombre para siempre, porque ciertamente él es carne, mas serán sus días 120 años. A eso, pues más o menos era lo que cuando te referías a que ya esa longevidad de años no era por el consumo de la sangre como tal, sino que eso fue antes de esa manipulación genética, que como resultado o en efecto, el resultado fueron de que el ser humano como tal no pudo seguir su encarnación de más de 120 años. Entonces, pues se puede tomar como referencia el Génesis 6:3 para sustentar ese suceso.
1: Así es, bien. Y también otro, algo también relacionado con la ambrosía, y es el enfoque que le dan los teóricos de los antiguos astronautas, es decir, los investigadores o las personas que se dedican a investigar el fenómeno OVNI y el fenómeno extraterrestre. Y es un enfoque bastante interesante el que le dan estos teóricos, y es, por ejemplo, que la ambrosía podría estar relacionada con algún tipo de sustancia ingerida por visitantes de otros mundos para facilitar y sustentar largos viajes espaciales. Eso también, según estos teóricos, estaría dando una pauta importante en cuanto a la evolución de en la manera como nos alimentamos los seres humanos, y si en nuestros proyectos, si en nuestros adelantos tecnológicos tenemos contemplado viajes interestelares con el propósito de investigar o encontrar nuevos mundos. Esto sería pues una pauta interesante para entrar a analizar qué tipo de sustancia le permitiría a un ser humano viajar largos trayectos interespaciales sin la necesidad de alimentarse como actualmente lo hacemos, porque ya se ha estudiado por la NASA y se han hecho pruebas, y de hecho en los viajes espaciales actuales los astronautas que salen a la estación espacial o que van en otro tipo de viajes espaciales, el alimento que ellos consumen en la nave no es la misma comida que nosotros comemos en tierra, sino tiene que ser un alimento más procesado, más líquido, casi como un tipo de pasta. Pueden comer alimentos completamente sólidos. Entonces, este enfoque que dan estos teóricos me parece, en cuanto a ese punto, ¿qué tipo de sustancia podríamos nosotros los seres humanos desarrollar con los recursos que tengamos en la Tierra que nos permita hacer viajes espaciales de largas distancias?

0: Correcto, José, y también hay testimonios de algunos abducidos en el mundo, en la cual me he dado cuenta de que ellos por mediante la hipnosis recuerdan haber ingerido una sustancia conocida como la leche nepente. Al parecer como tal, esa sustancia permite que los abducidos olviden la experiencia, o sea, esa abducción como tal, y no tengan ningún tipo de recuerdo consciente de la misma. En algunos otros programas de Expediente Secreto hemos presentado algunos casos de abducción en el cual las personas no recuerdan qué sucedió. Inclusive recuerdo que hicimos un programa en el cual fue necesario hacerle una hipnosis al personaje para que pudiera recordar el suceso, porque en condiciones normales, según la investigación, esa sustancia que se llama leche nepente, le borraba el cassette, se podría decir.
1: Exactamente. Así es. En la mayoría de los casos de personas que han sido abducidas, en la gran mayoría de los casos, la persona de manera consciente no puede, de manera consciente y voluntaria, no puede recordar la experiencia. Y es necesario que sea sometido a un proceso de hipnosis. Eso se hace en la mayoría de casos de abducciones que ya sabemos que son hechas por razas alienígenas de tipología negativa.
0: Correcto. José, también quería comentar que existen algunas razas alienígenas conocidas, especialmente esas razas de connotación negativa, las cuales utilizan la sangre humana y animal como alimento. Eso también es muy importante tenerlo muy en cuenta y tenerlo presente, de que esas razas son de connotación negativa, las cuales se alimentan de la sangre humana y también de animales. Hay evidencias, inclusive en algunos programas podemos ver documentales de animales de toda clase que son encontrados mutilados, y otros que son encontrados sin ninguna gotica de sangre en sus cuerpos. Y esto lo relaciona mucho como el chupacabra, José.
1: Exactamente, la famosa leyenda del chupacabras. Y estos animales mutilados han sido encontrados en diferentes partes del planeta, casi siempre bajo las mismas condiciones, unos cortes quirúrgicos perfectos, completamente limpios, sin ningún rastro ni evidencia de sangre alrededor, y los animales son encontrados sin una gota de sangre. Esto para los investigadores sigue siendo un misterio, pero para los teóricos de los antiguos astronautas es completamente claro que hace parte del proceso que algunas razas alienígenas, sobre todo las negativas, vienen haciendo en nuestro planeta hace muchos años, con propósito obviamente de utilizar la sangre como alimento. Algunos animales también, y sus carnes, lo utilizan como alimento, pero también utilizan esta sustancia como propósito de experimentos genéticos.
0: Es correcto, José. Pero ¿qué tiene de especial la sangre? O sea, ¿por qué la sangre como tal es asociada como esta alimentación? O sea, ¿qué puede tener la sangre? ¿Qué hay en ella? Se preguntarán muchos de los oyentes, ¿por qué la sangre? O sea, ¿por qué ese preciado líquido? ¿Por qué esos animales son encontrados sin ninguna gota? ¿Por qué otros son encontrados mutilados? O inclusive, ¿por qué en muchas culturas encontramos historias de sacrificios inclusive de muchos humanos, en la que la sangre parece tomar un papel protagónico? Al parecer, para estos dioses de la antigüedad, el consumo de la sangre era de vital importancia para su existencia. Esto tendría mucha relación, José, con las leyendas de los vampiros, inclusive, que son bastante famosas, por cierto, inclusive en las películas de Hollywood. Y nos llegan a nosotros, están a la orden del día. Entonces, la investigación hecha para este expediente, José, nos muestra que esta práctica se sigue desarrollando por la élite mundial. Pero la pregunta nuevamente es, ¿por qué la sangre? ¿Por qué tiene ese preciado líquido? ¿Qué hay en ella como para que sea utilizada para estas prácticas? Tiene que tener algo especial, ¿cierto?
1: Sí, y precisamente por eso comenzamos el expediente secreto de hoy, con la noticia de la actualidad paranormal, presentando no un cuento chino y no un chisme o no un comentario de pasillo, sino ya una realidad que está documentada, que ustedes pueden comprobar por sí mismos, de esta compañía ubicada en California, fundada por un norteamericano llamada Ambrosia, en la que se está ofreciendo servicios precisamente de transfusiones de sangre, o sea, del consumo de sangre de gente joven, menores de 25 años, y que podría estar siendo utilizadas por personas ya mayores, especialmente personas de la élite, ¿no? Personas en posiciones privilegiadas, empresarios de alto rango, y también por ahí el señor Bill Gates podría estar también vinculado y estar muy relacionado con el desarrollo de este negocio, que como lo comentábamos al principio, está en crecimiento. Por eso tenemos la evidencia de que esa práctica que en la antigüedad comenzamos desde la mitología griega, pasamos por India, nos fuimos a China, pasamos por la mitología nórdica, en diferentes culturas, incluyendo también el cristianismo desde la propuesta interpretativa que hacen estos investigadores, cómo esa práctica, cómo la práctica del consumo de la bebida de sangre o de una sustancia especial, pero estamos hablando de la sangre, le podría dar inmortalidad o podría dar longevidad a la persona que la consume. Eso se sigue haciendo en la actualidad, por eso presentamos esta compañía evidencia, y que también ustedes tengan el recurso, todos los datos que le acabamos de compartir, para que ustedes, juiciosamente, pues tomaron atenta nota de esto, puedan comprobar y continuar con la investigación, porque llama mucho la atención, ¿no? Es muy interesante el saber primero que esto se sigue haciendo, segundo, que está casi considerado como un negocio legal, tercero, hablan de sangre joven, de personas menores de 25 años, pero yo me pregunto, ¿será que también están utilizando sangre de bebés o de infantes? ¿De dónde estarán sacando la sangre, cierto? ¿Cuál será la fuente o de dónde se surte esta compañía? Yo me pregunto también, ¿será que es la única compañía en el mundo que está haciendo eso? Entonces son muchas preguntas que surgen alrededor de esta práctica, que a mí me parece muy interesante por continuar investigando y por comprender y por entender el porqué de la sangre. Entonces la pregunta, entonces podríamos decir lo primero que salta a la razón sería la parte física de la sangre, ¿no? ¿Qué tiene la sangre? Pues podríamos hablar de que la sangre obviamente tiene nutrientes, es muy rica en hierro, es rica en proteínas. Entonces, desde el punto de vista físico u orgánico, pues se podría considerar como llamativa para su consumo por parte de estas personas que pretenden extender su periodo de vida o ser un poco más longevos, o algunos más fanáticos querrán lograr la inmortalidad a través del consumo de sangre. Pero también nos invita a preguntarnos, ¿será que a nivel energético o pronto a nivel espiritual la sangre representa algo importante para estas personas?
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0: Sí, vamos a hacer un paréntesis para enviarle un saludo a los oyentes que a esta hora se conectan por el chat de Descubriendo en el WhatsApp. Nos escucha Olga Lucía Pulecio, nos dice escuchando y aprendiendo con ustedes, gracias Expediente Secreto, un abrazo para ti, Olga Pulecio. También Nelson Bueno se conecta también para reportar su sintonía con el Expediente Secreto del día de hoy. Igual también un abrazo para Beatriz Rodríguez, que reporta su sintonía, y para nuestro director Neil Barrios, que a esta hora se encuentra en los controles en los estudios de Radio Cultural Planeta Conciencia.
1: Sí, Aquí también tengo a unos oyentes que están reportando sintonía por WhatsApp. Es Cristian desde la ciudad de Barranquilla. Tita Loaiza también se conecta desde la ciudad de Barranquilla. Nos envía saludos, un abrazo para todas las personas que hasta ahora se conecten y reportan su sintonía.
0: Nelson Bueno dice, presente con ustedes. Un saludo y un abrazo para ti, Nelson. Gracias por estar conectados a la transmisión. Son oyentes que están conectados desde las 8 de la mañana, desde la visión noticiosa, José.
1: Sí, que son oyentes fieles de RCPC.

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2: Bueno, y en nuestro archivo desclasificado hoy le podemos presentar la película El Destino Júpiter del año 2015. Simple existencia de Júpiter, una inmigrante rusa que trabaja limpiando baños precisamente, amenaza el fin del imperio de la reina del universo. La joven y la soberana poseen la misma composición genética, ello que la coloca como el objetivo número uno en la lista de enemigos de estos seres superiores. Así, estas criaturas inmortales pasarán a tener un único propósito primordial y necesario, que es el asesinato de la chica. El elegido para llevar a cabo el homicidio es un sicario espacial, preparado para esa misión. Sin embargo, su viaje a la Tierra no será tan sencillo como pensaba, y su vuelta a casa se retrasará más de lo debido a causa de unos inesperados contratiempos con los que no imaginaba encontrarse. Esta es la sinopsis de la película El Destino Júpiter, el cual la recomendamos en este archivo desclasificado. José, también tenemos un libro, ¿cierto?
3: Sí, señor. El libro, bueno, es más bien una monografía. Se llama El Alimento de los Dioses. Lo pueden encontrar así, El Alimento de los Dioses, Sacrificio y Consumo de Alimento en las religiones antiguas. Se pueden encontrar como el autor, la editorial de la Universidad de Sevilla en España. Comida y símbolos conviven en los sacrificios rituales de las antiguas religiones mediterráneas, que están en el origen antropológico de algo con tanto valor simbólico como la Eucaristía, y también de algunos usos y costumbres en torno a la mesa. De algo así se vale este compendio, esta monografía, sesudas, ponencias universitarias y el de unas cuantas cosas más, pero en plan crípticamente académico, un impenetrable mogollón de referencias bibliográficas para debatir, por ejemplo, si el sacrificio tiene una razón de ser principalmente alimentaria o fundamentalmente simbólica, e incluso en qué medida es el elemento esencial de la religión grecorromana. Este último asunto, por ejemplo, tiene enfrascados a numerosos especialistas en la materia, que los hay desde principios del siglo pasado. Un interesante documento para seguir investigando y mirando pues el enfoque de diferentes propuestas de interpretación y de investigación.
2: Perfecto, José. Y como documental, también podemos recomendarle uno del canal José Ángeles, se llama Alimento de Dioses, de History Channel, también para que profundicen más en la investigación y pues puedan sacar sus propias conclusiones. Entonces sigamos ahora con el mensaje de la paloma, José.
3: Así es.
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0: Bueno, y para el mensaje de la paloma de hoy hemos queremos compartir otro fragmento del libro OVNI, Gran Alborada Humana. Recomendadísimo este libro, el tomo 2 o el volumen 2. El fragmento que vamos a compartir lo sacamos del capítulo 6, que se llama Un Shangri-La Submarino. Recordemos que este documento, este escrito es que cuenta o el señor Enrique Castillo Rincón narra todos los acontecimientos y toda la experiencia que tuvo con este contacto con seres provenientes de las Pléyades. Y este contacto ocurrió particularmente entre el 29 y el 31 de enero del año 1975, un lugar entre el Quito y el poblado de Cafayán. También se le menciona como el vórtice de los Andes en el país, en el hermano país de Venezuela, y el destino de este contacto, de esta visita, fue una base submarina que los hermanos pleiadinos demostraron a Enrique Castillo. La narración, el fragmento del libro dice así: aquello era el uso de la inteligencia bien sustentada, era inverosímil. Algo tan sencillo y sin dañar la pieza utilizada, de nuevo florecía y se reproducía. Pero también, porque no se escuchaban ruidos molestos o de máquinas, todo estaba concebido de una manera tal que era como el engranaje de un reloj. Cyril comentó que los trabajadores que laboran allí son cambiados cada 3 meses por nuevos reemplazos. Esto en base a que después de este tiempo no es prudente que los seres que allí trabajan se vean afectados por alguna descompensación con sus procesos mismos o ácidos robots. Los expertos en preparación de los alimentos son individuos que han sido preparados como dietistas espaciales que combinan los alimentos naturales con cierta cantidad de clorofila introducida en cápsulas alimenticias, que también desde luego están las vitaminas, minerales y nutrientes necesarios para el balance y completa alimentación. Ellos, según nos informan a una pregunta de uno del grupo, traen preparadas, como es de preparar también alimentos propios de sus planetas de origen. Ellos aprovechan las frutas y verduras del planeta para darle sabor frente a sus alimentos cuando están aquí. Pueden alimentarse con toda la variedad de sanas y frescas legumbres y demás interminables posibilidades de poder sentarse y disfrutar la fruta de su agrado. Esto cuando están en vuelo de regreso a casa. Aquí en nuestro planeta tienen en varios lugares grandes separados de todo lo que les es necesario para suplir es primerísima necesidad, tal y como tienen el vórtice ardiente. Ahora recordaba que habíamos visto frutas propias de zonas tropicales en la mesa del comedor, así como tienen instalados algún tipo de maquinaria que mantiene la temperatura del vórtice a niveles de 16 a 20 grados centígrados. Y lo mismo en otros lugares del planeta. Ellos mantienen estas fabulosas zonas con temperaturas convenientes para sus fines. Esto nos decía las claras, que estos formidables extraterrestres estaban en posición de manipular a voluntad los climas y hacer paraísos artificiales según sus necesidades. Los hermanos pleiadinos aquí entonces comparten con Enrique Castillo la manera como ellos se alimentan. Una dieta pues rica en nutrientes, legumbres, frutas, verduras, ¿sí? Aquí no vemos que dentro de la dieta ellos incluyan algún tipo de sustancia, mucho menos sangre, que la utilicen como alimento que garantice su longevidad o su inmortalidad. Simplemente se alimentan de manera sana y correcta.
1: Es correcto, José, y hay mucho que aprender en el mensaje de la paloma. Esa alimentación que ellos es muy fabulosa, nos presentan. Tenemos mucho como tal, como seres humanos, que aprender en estas prácticas, ya que para nadie es un secreto que hoy en día la alimentación está siendo atacada, con lo que todos nos alimentamos está siendo bombardeada por agentes químicos que al llegar y unirse a nuestros cuerpos pueden presentar algunas fallas en nuestros sistemas inmunológicos inclusive, y esto es lo que ha causado muchas enfermedades que hoy en día, ante la situación que estamos viviendo, contrarrestan y nos tienen subyugados. en estos momentos. Entonces, la idea y el mensaje de la paloma nos invita como tal a volver a todas esas prácticas que por naturaleza nosotros tenemos, la comunión con la naturaleza, el como tal enfrascarnos, porque dentro de poco tiempo nos van a servir muchísimo. Estamos ante una situación difícil en lo cual cada día que pasa hemos con mucha dificultad conseguir alimentos. Entonces debemos ir ejecutando estas enseñanzas que los pleyadinos nos han ido regalando con mucha sabiduría y con mucha conciencia. Entonces ya es una responsabilidad que nosotros tenemos como tal de cuidar nuestro templo, nuestro cuerpo como tal, para así poder tener una larga longevidad, sin necesidad, como decía la investigación, de la práctica de esos dioses que era en la toma de sangre, que si no lo hacían no duraba mucho tiempo. Entonces nosotros podemos tener esta enseñanza, tomar esta enseñanza de los pleyadinos para mejorar nuestra salud y enfermarnos menos.
0: Exactamente, y esta investigación también nos da la pauta también para que tengamos esa responsabilidad de estar muy al pendiente de todo este tipo de noticias y de avances en lo que tiene que ver con el consumo de sangre, porque la investigación y este expediente nos acaba de dar la pauta precisamente para identificar qué tipo de personas o qué clase de personas, si es que se le puede considerar personas, necesitan consumir sangre humana para mantenerse vivos, para mantenerse sanos. Yo podría deducir que si una persona hace esto es porque no es un ser humano. De pronto parece ser un ser humano, aparenta ser un ser humano, pero su naturaleza es muy distinta, ya que necesita de la sangre de otro ser humano más joven que él para poder sustentarse, porque lo que compartimos en el expediente secreto de hoy nos mostró que eran estas deidades los que necesitaban del consumo de esta sustancia para mantenerse, ¿no?, para seguir existiendo. Y también lo que tú mencionabas, también tenemos la responsabilidad de valga la redundancia, ser responsables con nuestra alimentación, con nuestro cuidado, además de la alimentación sana, del consumo de alimentos frescos, y entre más vivo mejor, en cuanto más vivo y orgánico mejor. Podríamos también ayudarnos con una dieta alcalina, podríamos ayudarnos también con el consumo de agua de mar y algunos otros suplementos multivitamínicos de origen natural, como la espirulina. Sin tener que recurrir a ritos y prácticas que no tienen nada que ver con la misma. Un tema oscuro que lleva los hombres de la tierra está detectado. Ser aislado y como consecuencia de tal descubrimiento la vida se alargará de manera sustancial. Enrique no es una utopía. Muchos podrán creer que esto no es viable, aunque lo que compartimos, que lo que hay en el documento de la gran morada humana de pronto no es viable, pero te aseguramos que en pocos años este descubrimiento será una realidad y a la vez un serio problema para la ciencia. Se necesita ética y valores para manejar tal circunstancia. Ese gen oscuro es el responsable del envejecimiento celular que trae consigo la llamada muerte prematura. En el momento que alcancen este logro, dependerá enteramente de un árbitro científico mundial el tiempo que quieran vivir. Los límites mínimos de expectativas de vida pueden inicialmente unos 300 años.
1: José, disculpa, sí. José, sí, lo que sucede es que no se te escucha muy clara la comunicación. Yo pienso que este tema que estás tocando es súper importante, pero no se te alcanza a escuchar bien. Entonces, déjame y te ayudo, sí, de pronto con la comunicación. Sé que estamos teniendo algunos problemas técnicos y expresamos nuestras excusas a los oyentes, ¿sí? Entonces, permíteme, y yo voy a retomar la lectura de este último párrafo que tenemos en el expediente de hoy, porque me parece súper importante que los oyentes conozcan esta información, ¿sí?
0: Okay, listo.
1: Listo. Bueno, José, tú mencionabas el siguiente aparte del libro Ovni Gran Alborada Humana, el que dice de que un gen oscuro que llevan los hombres de la Tierra será detectado a muy corto plazo para ser aislado. Y como consecuencia de tal descubrimiento, la vida se alargará de manera sustancial. No, Enrique, no es una utopía. Muchos podrán creer que esto no es viable, pero te aseguramos que en pocos años este descubrimiento será una realidad y a la vez un serio problema para la ciencia. Se necesita ética y valores. Estimados oyentes, estén muy atentos en esta información. Se necesita ética y valores para manejar tal circunstancia. Este gen oscuro es el responsable del envejecimiento celular, que trae consigo la llamada muerte prematura. En el momento que alcancen este logro, dependerá enteramente de un arbitrio científico mundial, el tiempo que quieran vivir. Los límites mínimos de expectativa de vida los pueden llevar inicialmente a los 300 años sin envejecimiento y de ningún orden, apareciendo siempre en una edad que se puede fijar en los 33 años, ¿sí? Y más adelante también podemos encontrar en este libro, que le recomendamos a los oyentes que pueden descargarlo de la página de Radio Cultural Planeta Conciencia, donde nos dicen, existen tres códigos, escuchen esto, existen tres códigos genéticos que actúan entrelazados para dar inicio a uno de los grandes milagros del universo, que es la vida. Ustedes ya tienen el primero, y pronto llegará el descubrimiento del segundo, antes de finalizar el siglo. Deben manejar esto con sabiduría y con prudencia, porque en el momento que suceda este descubrimiento del tercero, en el siglo venidero, aproximadamente en el año 2025, el hombre conocerá cómo se inició la vida en la Tierra y estará en la posibilidad de conocer cómo se inició el universo.

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1: Bueno, Luis y queridos oyentes, pienso que el programa de hoy ha sido bastante enriquecedor, con mucho documento, mucha investigación, para que ustedes también allá desde sus lugares de habitación y cada uno en su interno le imprima la voluntad para que siga con esta investigación, de esta temática, y siga profundizando más sobre el mensaje estelar, especialmente el que encontramos en el documento OVNI, la gran alborada humana. Vamos ya despidiendo el programa, saludando una vez más a las personas que se conectaron, a las personas que no alcanzaron a escuchar el programa completo. Los invitamos a estar pendientes de los diferidos de Expediente Secreto para que puedan pues tener la totalidad de este programa. Hoy vamos a cerrar nuestro programa, como ya es de costumbre, con nuestra banda sonora. Para la banda sonora de hoy hemos invitado al artista cubano Silvio Rodríguez y una de sus canciones íconos, La Masa. La Masa es una canción compuesta en 1979 y fue publicada en un disco de Silvio llamado Unicornio. La Masa es una declaración de intenciones de ese artista, donde él, como sí mismo, es la inspiración para esta canción hermosísima, que es una pieza musical valiosa que ha sido interpretada por otros artistas, pero que particularmente prefiero esta versión original de Silvio Rodríguez. Agradeciéndoles una vez más su sintonía, dándole las gracias infinitas a Neil por el apoyo técnico hoy de los estudios de Radio Cultura Planeta Conciencia y que hizo posible que este expediente llegara hoy a muchos lugares.

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3: Honduras firmó el Tratado de Libre Comercio, TLC, con Estados Unidos en abril del 2006.
4: Fíjate, nos dijeron que las maquilas traerían la prosperidad al país. ¿Qué va? ¿Vas a creer que para entrar a trabajar nos hacen una prueba de embarazo y hasta nos controlan para ir al baño?
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1: ...12:01 p.m.
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Hoy vamos a hablar principalmente de la guerra de Ucrania, de Rusia, de esa guerra que hace ya 4 años y medio prácticamente que está en curso. Me he mojado aquí, no crean que ha pasado nada grave. La guerra de Ucrania entonces. Ustedes saben que yo he sido a lo largo de estos últimos, sobre todo estos últimos 2 años, bastante crítico con la parsimonia o con la paciencia estratégica que está expresando o que lleva adelante, que aplica el presidente Vladimir Putin. He sido muy crítico teniendo presente un dato. Es muy fácil, es muy cómodo desde esta silla, desde este lugar, cómodamente instalado y bien alimentado, decirle a otro vaya a pelear una guerra. Soy consciente de esto, soy consciente de lo que implica, de lo irresponsable que puede ser o aparecer uno hablando de esto casi que con frivolidad. No es mi caso, yo no hablo con frivolidad porque si bien no soy militar ni he experimentado guerras, 5 años en zonas de guerra de África, durante el genocidio de Ruanda y después con las guerras civiles dentro del Congo, de lo que era Zaire, luego el Congo, de Burundi, de Uganda, de Sierra Leona y en Kosovo, previamente habiendo estado en Sarajevo. O sea que sé en primera persona lo que implica una guerra y los dolores que una guerra conlleva, dolores humanos que una guerra conlleva, además de la destrucción y la pérdida de recursos y en fin. Pero sé lo que es una guerra desde el punto de vista físico, muertos, heridos, las secuelas psicológicas que deja, las heridas que deja, que son obviamente irreparables y que perduran en el tiempo. Dicho todo esto, teniendo conciencia de lo que estoy diciendo y de lo que voy a analizar, hay países, hay sociedades a los que la geografía les ha otorgado algunos privilegios, por ejemplo, tener muchos recursos naturales, como es el caso de Rusia, ser el país más grande del mundo, tener, como digo, muchos recursos naturales, infinitos. Todos los recursos naturales que se te ocurran, ellos los tienen, todos, absolutamente todos. Pero también la geografía los ha ubicado en un lugar en el mapa, con algunos vecinos, con algunos países limítrofes y otros que están cerca, que lo confrontan a ese país, específicamente a Rusia, a una serie de desafíos geopolíticos, que es la geografía la que manda. Siempre hago la misma comparación. México es un maravilloso país con una gente increíble, pero tiene un vecino maléfico y comparte con él, creo que 3.500 kilómetros de frontera, con un vecino maléfico, malvado, violento, agresivo, invasor, dominante, y lo tienes ahí, y encima poderoso económicamente. Entonces no es lo mismo hablar desde aquí, desde el Uruguay, Punta del Este es muy agradable, el mar es maravilloso, que estar en Suni o estar en San Petersburgo, no es lo mismo. Soy consciente de eso, pero para ir específicamente al tema de hoy, al tema que nos ocupa y que hace al título que le he dado a esta charla de hoy y a la imagen que lo representa, es lo siguiente. Rusia, vamos a hablar en primera persona, pero es absurdo hablar de primera persona porque no es que una persona decide todo aislado, como nos quieren mostrar en una torre de cristal, se levanta y toma decisiones, que sería el caso de Putin. Voy a hablar de Putin por hablar del Kremlin o por hablar de quienes gobiernan o quienes reúnen
el peso de la gestión política, militar de Rusia, que en este caso uno puede decir arbitrariamente que es Putin, pero es más que Putin, obviamente. Putin y el Kremlin decidieron iniciar aquella operación especial militar en febrero del 2022, parece mentira, uno ya se olvida, hace 4 años y medio, porque después de mucho negociar, de mucho insistir, de mucho buscar que la diplomacia, que los vínculos diplomáticos, veo que hay muchos de ustedes escribiendo, entonces voy a habilitar que puedan escribir. Igual le voy a responder a Luis Talavera, que ha hecho muchas apreciaciones interesantes, pero ustedes pueden seguir comentando, yo los iré viendo los comentarios, y si lo desean, no me quiero olvidar lo que siempre me dicen los compañeros, que les diga que pueden hacerse miembros del canal, que pueden hacer donaciones al canal ahora en directo aquí con los superchats, las supergracias, calcomanías, etcétera, que están habilitadas ya mismo en la aplicación, en la plataforma de YouTube. La encuentran por allí, no sé dónde están, pero pueden hacerlo, allí debe haber un signo de pesos o algo por el estilo, y pueden hacer pequeñas donaciones que siempre serán bienvenidas. También pueden hacer donaciones con tarjeta de crédito a través de PayPal, y esas vienen muy bien también. Y eso lo pueden hacer también desde Evidentemente veo que los problemas técnicos siguen. Hemos contratado a un equipo, es una empresa de ciberseguridad que nos está dando asistencia desde otro país, no diré cuál. Por eso también las donaciones que ustedes hacen sirven también para cubrir este tipo de ¿cómo diría?, de circunstancias, de adversidades que, o de desafíos que nos presenta la transmisión en vivo cotidiano. Esto tiene sus riesgos, además de riesgos personales, que ustedes saben que lo tienen. En el caso nuestro, el caso mío, de mi familia, hemos sido amenazados 3 veces de manera muy contundente, al punto de que una vez tuvimos que hacer más de una, en realidad. Denuncias por. Está habiendo problemas técnicos que ustedes están observando. Lo han observado a lo largo de los últimos días. Dicho todo esto, vuelvo al tema que nos ocupa hoy, que es entonces Rusia. Rusia decidió, el presidente Putin, el Kremlin, decidieron hacer esa operación especial en febrero del año 2022, porque todas las informaciones que después se corroboraron indicaban que Ucrania, los nazis, Zelensky, judío nazi de Ucrania, de Kiev, estaban preparando definitivamente un ataque masivo sobre las poblaciones ucranianas del Donbass. Iban a matar a sus propios, ya habían matado a más de 15.000 ucranianos de la zona del Donbass, pero la intención de ellos era atacarla definitivamente, masacrando definitivamente a toda su población. Y para eso entonces la decisión que tomó el gobierno de Rusia fue enviar casi que una fuerza expedicionaria de 150.000 hombres, nada, para que oficiara de fuerza de interposición, es decir, de ponerse en el medio, evitar que esto se produjera, esta matanza se produjera. Con la intención, con la idea de que inmediatamente después de eso, Zelensky y los nazis del batallón Azov y todos esos que aún hoy, lo hicieron el otro día, siguen rindiéndole homenaje a lo que ellos consideran sus próceres, que en realidad fueron personajes siniestros que durante la Segunda Guerra Mundial trabajaron para los invasores nazis y se convirtieron en cuarteleros de campos de concentración, en jefes de salas de torturas, contra judíos, allí ucranianos,
contra militantes comunistas, militantes socialistas, contra militantes que nacionalistas, todos ellos, los alemanes, los convocaron en una suerte de SS, fuerzas de siniestras, del lugar, ucranianos. Bueno, a esos líderes, que muchos de esos después fueron buscados por los soviéticos y eliminados de este mundo, hoy Zelensky y la banda de nazis de Kiev les rinden homenaje. Entonces, la intención de Putin y del Kremlin era, ese era su, lo que tenían en mente, era que apenas Rusia enviara esa fuerza expedicionaria de 150.000 hombres, teniendo detrás lo que es Rusia, Zelensky y los nazis se darían cuenta que era una aventura sin futuro la que ellos estaban emprendiendo con la idea de masacrar definitivamente a los ucranianos del Donbass. Entonces, que eso los iba a obligar a ir a una mesa de negociaciones y negociar de verdad lo que había sido los acuerdos Minsk I y Minsk II del 2014, que nunca se habían cumplido a lo largo de esos 8 años, 2014-2022. Y entonces lograr definitivamente una paz y sobre todo el reconocimiento de los derechos que la población ucraniana prorrusa de la región del Donbass estaba reclamando. Es decir, derechos de mantener su cultura, su idioma, mantener cierta autonomía en la gestión y sobre todo también su religión. Ellos son ortodoxos, a diferencia de los nazis del lado occidental de Kiev, que son más católicos, más al estilo, ese catolicismo polaco, un poco radical, pero catolicismo, en fin, problemas étnicos o de culturas que Rusia buscaba frenar las masacres para llevarlos a la negociación definitiva y real, no como lo que habían sido los acuerdos Minsk I y Minsk II, que en realidad habían sido una farsa y que no habían conducido más que a lo que la canciller alemana y el expresidente de Francia, Hollande, reconocieron después, que fue esos 8 años le sirvieron a la OTAN y a los europeos y a los nazis de Kiev, les dieron tiempo para armarse y prepararse para esa ofensiva final sobre el Donbass. Entonces, Rusia mandó esa fuerza expedicionaria, por eso digo pequeña, 150.000 hombres. Se calculaba que Ucrania tenía un ejército de más o menos 600.000, o sea que no era la idea iniciar una guerra, sino hubieran enviado más tropa o más armamento. Lo cierto es que esa intervención, esa operación especial, produjo

Visiones, vino el del pelo rubio aquel, vino corriendo, ¿eh? Hay imágenes de él bajando, corriendo de un avión en Kiev, vino de sorpresa a Kiev y le dijo a Zelensky, a los nazis, no, no, no, no, no, no, no, no, no, no firmen nada, no firmen la paz ni nada, nosotros les vamos a dar mucho armamento, los vamos a entrenar, les vamos a dar misiles, les vamos a dar aviones de guerra, les vamos a dar todo el apoyo, les vamos a dar tecnología, sobre todo tecnología satelital, y además a ti, a tu familia y a tus amigos les vamos a dar mucho dinero. Bueno, cumplieron. En eso hay que decir la verdad que los ingleses, que son grandes piratas, grandes engañadores y mentirosos, ahí sí cumplieron. Desde hace 4 años los están llenando de armas, de instructores militares, de misiles, de carros de combate, de aviones, de tecnología. Estados Unidos les da la cobertura de Starlink, esa empresa que probablemente tú hayas escuchado hablar en tu país, en tu ciudad, esa empresa que te permite acceder directamente al satélite y tener muy buen internet y comunicaciones, que es la empresa de Elon Musk, el de Tesla. Entonces le dieron esa cobertura para que los misiles y los drones y las comunicaciones dentro de Ucrania sean mucho más fáciles y evitar cualquier interceptación por parte de Rusia. Esto dio lugar entonces a que la guerra, que ya estaba terminada a las pocas semanas y que inclusive para disuadirlos definitivamente de que tenían que negociar, el Kremlin envió no sé, batallones o soldados y tanques de guerra a la zona del aeropuerto de Kiev. Entró por el norte, entró por Bielorrusia y se acercó a Kiev, como diciendo, estamos acá, negociemos. En ese contexto fue que Zelensky decidió negociar y llegaron a acuerdos. Y eso fue lo que los ingleses interpusieron. Se interpusieron y echaron por tierra. Y desde entonces, esta guerra nunca ha sido declarada como guerra por Rusia. Ellos siguen diciendo, nosotros lo que queremos es liberar al Donbass, estos territorios, Lugansk y Donetsk, estas provincias que terminaron siendo anexadas por la República Rusa a pedido de la población de Ucrania, de esta población del Donbass. Son ellos los que han pedido y lo pedían a gritos, quienes nos ocupamos de mirar la prensa, los medios de comunicación, las redes sociales, sabemos que esa población es prorrusa, ha estudiado en Rusia, tiene sus familiares en Rusia, habla ruso y tienen parentescos de todo tipo con Rusia y se sienten rusos. Y lo pedían ya desde antes. Ser anexados, esas provincias ser anexadas por la Federación Rusa. Rusia no quería, no lo quería hacer. Finalmente, mediante un plebiscito, efectivamente estas regiones fueron anexadas, fueron incorporadas a la Rusia. Previamente lo había sido Crimea, que ya lo era desde siempre, que en un desvelo de Stalin y luego de Khrushchev, le habían donado, regalado, así, la provincia de Crimea a Ucrania, en la época de la Unión Soviética. Éramos todos hermanos comunistas. Entonces, en ese contexto, le habían donado, le habían regalado la provincia, la península de Crimea. Bueno, todo eso también mediante plebiscito, sin violencia. Allí las poblaciones querían ser rusas, dijeron al fin y se incorporaron a la Federación Rusa. Y desde entonces, estos 4 años que han pasado han sido de una guerra muy cruenta, extremadamente cruenta, que ha sido caracterizada o ha estado dominada por la injerencia cada día, cada vez mayor, por parte de los países de la OTAN, liderados principalmente. Yo creo que no es difícil, si yo les pregunto a ustedes quién pudo haber sido el líder principal de esa escalada de violencia, no creo que duden mucho en pensar en que han

sido los ingleses. Han sido los ingleses los que han liderado dentro de Europa este espíritu guerrero contra Rusia. Ellos sueñan desde hace siglos, siglos, con destruir Rusia, desmembrarla, quebrarla en varios países, lo que hicieron finalmente con América Latina, lo que lograron hacer con América Latina, desmembrar el Imperio Español. Esto era parte del Imperio Español, América Latina no era colonia del Imperio Español, era parte del Imperio Español. No es semántico el problema, la diferencia, no es sutil la diferencia. Eran parte del Imperio Español, no eran colonias, como sí lo eran los África, China, Rusia, China, la India, del Imperio Británico. El Imperio Británico para ellos no eran súbditos, no. Eran siervos de ellos. En este caso, en el caso de España, era diferente. Pero ese es otro tema. Desde siempre, los piratas ingleses sueñan con desmembrar a ese enorme país y quedarse con sus riquezas. Principalmente, ellos sí, quedarse con sus riquezas. Esto dio lugar entonces a que a lo largo de estos 4 años la guerra fuera cada día más cruenta, más siniestra en cuanto a destrucción. Los ingleses pasaron todas las líneas rojas, alentaron a toda Europa a luchar contra, a enfrentarse contra Rusia, identificaron a los peores personajes dentro de la Unión Europea para darles poder. Por ejemplo, Ursula von der Leyen en Alemania, la apoyan masivamente porque tiene un discurso cada vez más agresivo. A Kaja Kallas, la ministra de Relaciones Exteriores no recuerdo de qué país, uno de los bálticos, uno de los tres bálticos, esos países insignificantes, para que tiene un discurso antirruso fanático, siendo que ella, esa señora, esa creo que es Estonia o Lituania, no sé de qué país es ella. Su padre era uno de los jerarcas comunistas de la época. Ella estudió en Rusia, habla ruso, estudió en Rusia. Zelensky también estudió en Rusia. Hablaba mejor ruso que ucraniano Zelensky, para darles idea de cómo imbricado está todo eso. Bueno, lo cierto es que los ingleses alentaron en todas las reuniones, yo les puedo asegurar que es increíble cómo alentaron a lo largo de estos 4 años el sentimiento antirruso y sobre todo el sentimiento guerrero. Hay que ir a la guerra, a la guerra, a la guerra. De lo único que hablan los ingleses es de guerra. A tal punto que quien es todavía el primer ministro de Inglaterra, este Starmer, socialdemócrata él, tampoco crean que son de la ultraderecha los que quieren la guerra, siempre, generalmente en Europa, cuando han gobernado los socialdemócratas es cuando peor han pasado las peores cosas. No los de ultraderecha, no porque yo sea simpatizante de la derecha, simplemente porque como yo soy guevarista, sé que los guevaristas del Che Guevara, me siento afín con esa concepción, el Che despreciaba a los tibios,

estos guerreros socialdemócratas ingleses alentaron el espíritu de guerra permanente a tal punto que, como decía el primer ministro Steiner, se lo echan, se va del gobierno con las peores encuestas, y el principal reproche que le hacen es que no está nunca en Inglaterra, no está nunca en Londres. Está como Zelensky viajando por Europa y por el mundo pidiendo más armas y más guerras y más guerras, y lo que le reprochan, las encuestas lo dicen, por eso tuvo que dejar el cargo, es que no se ha ocupado de los temas de los ingleses, que son la vivienda, el problema de desocupación, etcétera, sino que de lo único que se ha ocupado es de alentar la guerra y de la guerra y de la guerra. No le critican que la guerra, los ingleses que les parece que está bien lo de la guerra, pero que se ocupe un poco eso. Tampoco crean que son muy humanistas los ingleses, o que están preocupados por la guerra contra Ucrania, eso no les preocupa mucho. Dice, che, ocupate de lo nuestro. De la guerra sí, está bien, hay que matar a los rusos y masacrar y invadir, y todo eso está bien. Pero ocupate un poco de nosotros, ocupate de los temas, problemas que tenemos adentro, que son muy graves. Entonces, como él no se ocupa de eso, es como Macron, de lo único que habla es de la guerra contra los rusos. No hay problemas para él de desocupación, de inflación, de pérdida del valor adquisitivo, de los bajos salarios, de la desocupación, de problemas de vivienda, problemas de infraestructura, problemas de los agricultores, todo eso para él es secundario. Lo más importante es cómo hacemos para la guerra. El canciller alemán, Merz, lo mismo, le critican lo mismo, de lo único que hablan es de guerra ustedes. No porque nos gusta que vayan a matar a los rusos, eso sí, pero ocúpense un poco de nuestros problemas. Yo sé que estoy llevándolo al ridículo, pero créanme que es así. La baja absoluta, rotunda en las encuestas y en la popularidad de los gobernantes europeos se debe a esto, a que no se ocupan de los problemas internos y de lo único que hablan es de problemas ajenos. Bueno, es la guerra, sí. Bueno, lo cierto es que a lo largo de estos 4 años ha aumentado. Yo, miren, les confieso la verdad, yo paso 80% de mi tiempo buscando información, hablando con amigos, etcétera, mirando la prensa, los medios de prensa y hablando con amigos, sobre todo en Francia y en los Estados Unidos, que es donde más amigos tengo. En Italia también, pero Italia es un país que hoy ya no cuenta, no importa mucho lo que digan los italianos. En realidad no importa nada lo que digan los italianos. En Francia, porque es el test, es el epicentro por donde pasan las cosas. No es porque sea el país de más poder, ni el líder, pero es por donde pasan las cosas. Por París pasan las cosas. Entre Alemania, los alemanes y los ingleses no se quieren nada. Entonces, a veces las comunicaciones se pasan por París y las reuniones se hacen en París y Macron invita a uno, invita al otro y más o menos. Entonces París es una fuente de información, es un test, es un termómetro. Obviamente que para Bruselas también París es el epicentro, no del poder, pero el epicentro de las decisiones políticas europeas. Y en el caso de los Estados Unidos es Washington. Entonces, en ambos lugares yo tengo fuentes de información, hablo con amigos, con colegas, ex compañeros de trabajo y accedo a espacios de información que me dan pauta de lo que realmente está pasando. Están obsesionados con la guerra. Están planeando la guerra. Claro, ustedes me dirán, no les informo de nada nuevo, porque la verdad es que lo dicen por televisión. Los alemanes, el canciller alemán, perdón, estoy con mucha alergia. El canciller alemán hasta se cansa de repetir, vamos a la guerra, nos tenemos que preparar para la guerra, tenemos que ser el país, dice así, yo cuando dijo eso me entró un escalofrío por la espalda. Dijo, tenemos que volver a tener el ejército más poderoso de Europa. Y esto me recuerda a alguien que tenía un bigotito allá por 1933, que dijo las mismas palabras, tenemos que volver a ser la gran potencia y el honor y el orgullo y la,
Y tenemos que tener esa enorme, recuperar nuestro prestigio y nuestra, en fin, discursos encendidos, nacionalistas encendidos, que cuando los alemanes dicen volver a tener el ejército más poderoso de Europa, yo tiemblo. Mi abuelita, que murió y era francesa, temblaría, ya estaría temblando, y poniendo alimentos en el subsuelo de su casa, como hacían en esa época, porque sabían que se venía la guerra. Cuando los alemanes dicen eso, se viene la guerra. Y cuando los ingleses dicen, tenemos que destruir al Kremlin, tenemos que ponerlo de rodillas, así dijeron, de rodillas a Putin y a toda la política del Kremlin, sabemos que lo que quieren decir es tenemos que destruir a Rusia, porque poner de rodillas a Putin, bueno, es un hombre muy poderoso, pero es un hombre. De última, uno puede decir, bueno, lo pongan de rodillas y ya está. No, no, ellos quieren poner de rodillas simbólicamente a Putin y a toda la dirigencia de Rusia para quebrar a Rusia, y ya tienen el plan, está el mapa, cómo quieren seccionar a Rusia, dividirla en 6 repúblicas, que en realidad ya las tiene, porque ustedes saben que Rusia es una sociedad multiétnica, tiene varias repúblicas adentro, por eso se llama la Federación de Repúblicas Rusa. No es una sola república, está unida, está constituida en una unidad, pero tiene 150 idiomas, para darte una idea de cómo está constituida Rusia. Entonces ellos aspiran a fraccionarla, dividirla, y ¿qué hacen los piratas? Lo que llevan en su genética, en la sangre, lo llevan en la sangre. Le sacás sangre y sale el pirata Morgan, sale de ahí, lo reconstituís y sale Morgan. Con un ojo tapado, una pata de palo, un gancho en el dedo, sale eso. Y eso lo que quieren es, en el caso de los ingleses, quedarse con Rusia. Entonces, todo esto que ha pasado a lo largo de estos 4 años, que ha sido una guerra muy mortífera, que ha producido unas calamidades. Para darte una idea, las cifras que manejan en Estados Unidos los centros de investigación es que Ucrania ha perdido más o menos 2 millones de personas muertas y otros 2 millones de personas heridas, mutiladas, más todas las secuelas psiquiátricas y psicológicas que te podás imaginar. Esas personas han visto cosas, han vivido cosas que las perturbarán por el resto de su vida, a ellas y a sus familiares y a sus amigos. Y además Ucrania ha perdido más o menos el 30% de su población. Se han escapado, la gente no quiere estar en la guerra, no hay voluntarios para la guerra, nadie quiere, los tienen que cazar por las calles para llevarlos a los hombres a la guerra, no les dan entrenamiento, pero en fin, esto ha sido horrible. Y del lado de Rusia se calcula unos 300.000 muertos, más heridos. O sea que estamos hablando de muchísima devastación que no se veía desde la Segunda Guerra Mundial. Hasta ahí es lo que ya sabemos. Ahora, hay un detalle, hay un aspecto, varios aspectos, pero hay uno que es determinante. Y es que en cualquier guerra, o cualquier guerra, se termina, culmina cuando uno de los vencedores, uno de los contrincantes, uno de los beligerantes, le gana la guerra al otro. Se impone, ¿de qué manera? Por la guerra. En la guerra, con la guerra. Es decir, con armas, con bombas, con todo eso que hace a una guerra. Entonces, lo que ha surgido a lo largo de estos 4 años es entender que ha pasado para que una guerra de esta naturaleza dure 4 años. Cuando todos los indicadores y los estudios y las investigaciones más sólidas y más serias indican que Rusia sobrepasa ampliamente todas las capacidades militares para poner sobre el terreno Ucrania. O sea, Rusia tiene más poder, esa es la verdad, además de tener
es la primera potencia nuclear del mundo, tiene más bombas atómicas que Estados Unidos o que cualquier otro país, pero aparte de eso, ha dedicado, y en esto es el mérito de las políticas de Putin, a lo largo de muchos años, ha dedicado un enorme esfuerzo al desarrollo de su industria militar. No es que ha deslocalizado industrias como lo ha hecho Europa, de eso conozco perfectamente, he trabajado allá dentro de 10 años. Europa ha deslocalizado, ha sacado sus fábricas, sobre todo las fábricas militares, de Europa, porque eran muy caras, y las ha llevado a otros lados, o simplemente las ha disuelto o eliminado. Rusia hizo todo lo contrario. De armamentos, y además una concepción de la fabricación de armamentos diferente al de las multinacionales europeas o norteamericanas, que son multinacionales privadas que le venden al Estado, a los gobiernos, en este caso europeos o norteamericanos. Por consiguiente, hacen armamentos muy sofisticados, muy con mucha cosita y muy caros, muy elaborados. En cambio, en Rusia, dado que las fábricas de armamento son del Estado y se las venden al Estado, no buscan aumentar sus ganancias y aumentar el rédito en la venta de esos armamentos. Le hacen los armamentos justos y necesarios. No son tan sofisticados, son muy fiables, son más fiables, pero son más baratos. Son entre un 30 y un 40% más baratos en equivalente a lo que puede hacerse en Occidente. Esto hace que le permite al Estado, además, dirigir la industria y la fabricación de armamento hacia lo verdaderamente necesario, no dejarse engañar por los fuegos de colores y espejitos de colores que le hacen los fabricantes privados al Pentágono, previo coima, corrupción con los legisladores, con los generales que trabajan en el Pentágono, todos cobran allí. Son muy morales, pero son todos multimillonarios los que trabajan y toman decisiones en las compras militares del Pentágono. Son multimillonarios los senadores de las localidades de los estados, pero de las localidades donde las empresas de armamento están radicadas. Entonces son esos mismos senadores o representantes los que después hacen lobby para que el Estado compre mucho armamento que se fabrica en sus estados. Esto lo conozco perfectamente. Las empresas de armamento de los Estados Unidos, astutamente, inteligentemente, para ellos, en su codicia, han instalado fábricas y unidades de producción en prácticamente los 50 estados y en las grandes, importantes localidades de los Estados Unidos. Han dispersado la fabricación en todas partes. O tienen proveedores locales en todos los estados, de forma tal que cuando viene el momento de las elecciones, los candidatos a senadores, a representantes, a jueces y demás de cada localidad van a pedir plata para su campaña a la empresa de armamento del lugar, la cual les dice, con mucho gusto te daré dinero para tu campaña, ya seas mayor o seas senador, pero acuérdate que cuando vayas al comité, sobre todo los senadores, el comité de industria militar del Congreso, tienes que votar para que el presupuesto aumente, porque eso nos va a comprar a nosotros. Un circuito perfectamente aceitado, normalizado, todo el mundo sabe que es así, por eso los senadores entran pobres y salen multimillonarios. Y uno dice, ¿pero por qué? ¿Qué ha hecho este hombre? Bueno, ha hecho lobby para que las empresas de armamento, pasa lo mismo con las empresas de medicina, las farmacéuticas, pasa con otros, con varios sectores más que también hacen lobby para eso. En el caso de Rusia no es así, al ser todas públicas, las empresas, habrá corrupción probablemente, pero no es, es un concepto completamente diferente. En todo caso, para volver al punto, Rusia estaba y sigue estándolo, y ahora con mucho más con mucho más capacitada armamentísticamente y militarmente para terminar esta guerra, es decir, para aplastar a Zelensky, matar a Zelensky, a él o no, más allá de él, su persona,
y conquistar el territorio que no le interesa conquistar a Rusia, no le interesa el territorio, no necesita territorio, me he cansado de repetirlo. Por eso Putin estuvo 8 años diciéndole que no quería incorporar al Donbass a la Federación Rusa, no los quería hacer porque no quiere más territorio, tiene un territorio inmenso, vacío, riquísimo además, ¿para qué? Pero en todo caso, Rusia podría haber en estos 4 años, y sobre todo después de que Boris Johnson, que fue público, además lo vimos todos, y todos dijimos, si va Boris Johnson, está, no hay paz. Y efectivamente no hubo paz. Desde ese momento, el Kremlin podría haber decidido aplastar definitivamente a Ucrania, pasar como una aplanadora por todas las regiones de Ucrania, incluida Kiev, y definitivamente poner un gobierno títere a su favor, en fin, podría haber hecho lo que quisiera. Que es lo que hubiera hecho y lo que han hecho siempre los estadounidenses, antes los ingleses y después los estadounidenses en todas partes. Estados Unidos cuando fue a Irak, en la época de Saddam, bombardeó durante 60 días todo, bombardeaba ciudades, vestigios arqueológicos, Nínive, todo, represas de agua, centrales eléctricas, bombardeaba a discreción. Después mandó tropas por tierra, llegaron a Bagdad, mataron a todo el mundo, a los que estaban dispuestos a trabajar para ellos los convirtieron en ayudantes de la CIA, sobre todo los que después terminaron siendo los líderes del ISIS, de Daesh, eran generalmente militares o exmilitares de la época de Saddam, se convirtieron en fanáticos para ir a destrozar sobre todo Siria o dentro del propio Irak. Lo mismo hicieron con Libia, lo hicieron con Afganistán, lo han hecho ahora con Siria. En fin, lo que siempre hacen los Estados Unidos, masacran, destruyen todo, pero es por la libertad. Esto no lo hizo Putin, no lo hizo. Podría haber, le sobran misiles, cada 3 meses muestran un misil nuevo, hipersónico, supersónico, indisónico, qué maravillas hace cada uno de estos misiles, que son indetectables, que van cada vez más rápido, que cargan con ojivas cada vez más poderosas, que Estados Unidos todavía enorme y una capacidad de fabricarlos, capacidad industrial inagotable. Fabrica y fabrica y tiene cientos y miles de armamentos que no importa acá, no es el tema hablar de todo eso, pero créanme que el poder militar que tiene Rusia, que tiene además cientos de miles de soldados preparados para atacar, para pasar al ataque, para ingresar a Ucrania cuando así lo necesite, gente que se inscribe masivamente, que se les da instrucción militar, que están preparados para la guerra, son circunstancias completamente diferentes a las que están preparados para la guerra, son circunstancias completamente diferentes a las que enfrenta Ucrania. Y sin embargo, medio que esta guerra no se termina. Y no se termina, no estoy hablando de esto que permanentemente dicen los estúpidos por televisión, lo escuché ayer a este que le tengo una obsesión porque por lo que es mala persona, que es el periodista de Canal 26 en Argentina, Jorge Castro, ese viejito con anteojos negros, que fue colaborador, por eso es que le tengo obsesión con él, con otros que dicen estupideces y mentiras y engaños. Bueno, ese señor que fue gobernador de la provincia de Argentina, el señor Rucauf, un nazi, una porquería que trabaja para el Mossad, que cree que trabajando para el Mossad, un viejo de mierda, que cree que trabajando para el Mossad le van a dar algo, en fin. Pero este señor Jorge Castro, que recibe información y órdenes, como digo, efectivamente, del Mossad y de
y de la Embajada de Estados Unidos, en la época de la dictadura militar argentina de Videla, él era el cerebro intelectual, el cerebro y periodístico del almirante Massera. Este señor Jorge Castro, que está en el Canal 26, era el cerebro del almirante Massera, que en aquella época tenía ambiciones políticas y creía que podía constituir un partido político que iba a suceder a la dictadura militar. Este Massera, torturador, el de la Escuela de Mecánica de la Armada, donde se torturó y se masacró a miles de personas, una cosa espantosa. Bueno, este Jorge Castro era su cerebro, por eso es un hijo de puta. Y además hoy sigue siendo un hijo de puta. Lo que pasa es que la gente que es hija de puta de más joven, de viejo en general, es más hija de puta. Uno dice, pero es un viejito, uno lo ve así, será buen tipo. No, no, el que fue hijo de puta de joven sigue siendo un hijo de puta de viejo. Esto es una constante. De la misma manera que el que fue buen tipo o buena mujer de joven, generalmente de

tiempo acentúa sus características de buena persona. Y el hijo de puta será un hijo de puta toda la vida. Y este es un hijo de puta. Bueno, pero ellos lo que mienten es que dicen que Rusia pierde la guerra porque no avanza. Y dice, lo escuché ayer a la tarde, dice, no, avanzó un kilómetro Rusia y ganó un poblado, pero los ucranianos hicieron una contraofensiva y tuvo que abandonar ese poblado. Yo sé que es un hijo de puta y que lo hace con doble intención, porque quiere chuparle las pelotas a la embajada de Estados Unidos, en este caso, porque él vive de eso, le pagan de ahí. Él no, su dinero no lo saca de ser periodista, lo saca de chuparle las bolas a la embajada de Estados Unidos, Jorgito Castro. Te conocemos, sabemos quién sos. Pero lo cierto es que esto es algo que muchos igual lo repiten. No, Rusia no avanza en el terreno. Lo que no entienden es porque no escuchan a Putin. Yo lo escucho, no hablo ruso, pero veo que en traducciones que el tipo se ha cansado de decir, nosotros no queremos terreno. Tenemos un país enorme atrás que no podemos ocupar y que además está lleno de riquezas. Y que la gente es nuestra, nos quisiera ahí. Que, o sea, no tenemos conflictos internos. ¿Para qué vamos a invadir Ucrania que encima del lado de allá de Kiev no nos quieren? Pero a que los países de la OTAN, liderados por Inglaterra, por los piratas hijos de puta ingleses, cada vez los países de la OTAN estén más envalentonados. Y los loquitos neoconservadores extremistas nazis de Washington, sobre todo es el Lindsey Graham, esa señora, le dicen la señora, porque claro, él es homosexual, es todavía en el placar. Está todo bien, no es una cuestión personal esto. Pero como hacen estos tipos, le dicen la señora Lindsey, ¿no? Allí en Washington. Él dice, todo el tiempo está diciendo guerra y maten y vayan y maten. Y porque yo fui militar. Y todo el mundo se burla de él, porque estos son les cuento las rencillas internas, ¿no? Porque él sí fue militar, pero como es abogado, fue abogado en el ejército. Él no estuvo en la guerra enfrentándose allí. A él lo único que le gusta es cuando se encuentra con jóvenes soldados ucranianos que lo rodean y él se siente maravillado porque es el centro con estos jóvenes soldados. Estoy caricaturizando una situación que es patética, pero que es real. Él es el Lindsey Graham y varios, Victoria Nudelman, todos vinculados casualmente. Marco Rubio, el otro cubano, que ustedes me van a decir cómo se llama, Ted Cruz, todos estos vinculados estrechamente al lobby judío sionista de los Estados Unidos, son los que dicen más guerra, porque Putin avanzó 10 kilómetros, está débil, más guerra y más armas y más, vamos Ucrania y vamos Ucrania y vamos Zelensky, más armas y más armas. Conclusión, esto ha dado que aquí han pasado dos cosas, o están pasando dos cosas sobre las cuales yo quiero poner el acento. Una es que a lo largo de estos 4 años, Occidente está envalentonado. En Argentina se dice, está subido al caballo. Dice, ahora, ¿te acuerdas cuando antes de la guerra de Ucrania el presidente de Francia, Macron, dijo, mucho antes, la OTAN ya no cuenta, está en terapia intensiva, la OTAN. Ya no cuenta, ya nadie le da bola. Efectivamente, la base de la OTAN estaba allí en Bruselas. Yo recuerdo ir a la base de la OTAN, tenían armamentos viejos, eran 4 personas antiguas, nadie le daba pelota, pasaba nada, la OTAN ya había, podía haber desaparecido, podía haber fenecido como una flor en otoño. Nadie se hubiera dado cuenta. Sin embargo, ahora no. Ahora no. Ahora va a haber un encuentro en Ankara, la capital de Turquía, en los próximos días, en julio, porque la OTAN tiene que volver a ser, tiene que seguir siendo fuerte y armarla y prepararnos y armar los ejércitos. Y como digo, Alemania tiene que tener el ejército más poderoso de Europa y tiene que volver la mili, la conscripción obligatoria de los jóvenes. Primero va a ser optativa, los que quieran les vamos a pagar. Sí, pero después lo que empieza siendo temporario y todo bien, termina siendo obligatorio, va a ser obligatorio porque hay que pelear con los rusos.
Entonces, esto es lo que ha pasado. Esto es lo que ha pasado. Entonces, acá vienen dos aspectos sobre los cuales yo quiero hacer hincapié y no extenderme más tiempo. Y es lo siguiente. Acá hay dos problemas. Grosso modo, hay dos problemas. Uno es el problema interno de Rusia. En Rusia está pasando algo que yo lo dije, pero no porque sea un genio. Yo no soy, de verdad que no soy un genio, pero como me dedico a esto, confío mucho en las conclusiones que saco y en las intuiciones que guían mis investigaciones. Confío mucho, porque tengo experiencia, no porque sea un genio. Me dedico a esto desde hace décadas. Y desde hace más de 2 años, yo lo que vi venir fueron dos cosas, y es lo que voy a hacer hincapié ahora. Una es que Putin va a tener graves problemas internos, porque está bien tener paciencia estratégica, negociar con Occidente, encontrarse con su amigo, con su socio, él dice siempre su socio Trump. Recordemos que la guerra empezó en la época de Biden, entonces él confiaba en lo que había dicho Trump que iba a hacer en la campaña electoral. Trump dijo, yo voy a terminar esa guerra que nunca debió haber existido. Entonces, en los 2 primeros años, Putin confiaba en que con la llegada de Trump iba a haber apertura de negociación y esta guerra se iba a terminar en base a negociaciones, que los Estados Unidos iban a cumplir con esa negociación y que esto iba a llevar a un fin de una guerra que no fuera tan cruenta. Y hace 2 años que yo vengo diciendo esto es un error, esto están equivocados. Y Putin y el grupo que lo acompaña no conocen Occidente. Y lo peor que te puede pasar, lo decía Sun Tzu, lo confirmó Alejandro, lo confirmó Napoleón. Lo peor que te puede pasar en una guerra es no conocer a tu enemigo o conocerlo de manera equivocada, tener una opinión equivocada, información y opinión equivocada sobre tu enemigo. Y lo cierto es que los rusos no conocen a Occidente y menos aún conocen a los americanos. Y menos aún conocen a los ingleses. Putin confía, gran parte, seguramente, en su propia experiencia como ex miembro de la KGB en Alemania. Él cree que Occidente es Alemania. Que Alemania, y sobre todo la élite alemana, que en su momento le dio mucho oxígeno a Putin, sobre todo en la época de Schröder y en la época de Merkel, que querían hacer negocios con Alemania, con Rusia, querían el petróleo y el gas con Rusia. Y entonces le dieron oxígeno porque lo adulaban, porque querían el petróleo, el gas y los recursos naturales de Rusia. Los alemanes no se lo querían robar, pero querían hacer negocios para chupárselos. Y Putin creyó que eso era lo que iba a dar lugar a una asociación estratégica. Por eso dijo en varias ocasiones, también lo había dicho Gorbachev antes, somos Europa nosotros, Rusia. Bueno, en realidad es una pequeña porción de Europa, el resto es Asia. Pero por consiguiente podemos integrarnos juntos, la Unión Europea y Rusia, y hacer un polo, un bloque común que sea el más poderoso del planeta, inclusive más que los Estados Unidos. Y los alemanes astutamente le dijeron, sí, sí, sí, usted sabe que tiene razón, sí, sí, es linda su idea, pero nunca la concretamos. Después vemos cuando la concretamos. Por ahora usted denos petróleo, gas, materias primas, trigo, alimentos, abra su mercado para que nosotros exportemos, alemanes exportemos nuestros vehículos. Hubo un momento, yo no estuve nunca en Rusia, pero hubo un momento en que todos los países del este se llenaron, ex este, se llenaron de Mercedes-Benz, de BMW, para los que los podían comprar, ¿no? De Volkswagen, que eran de menor calidad y a menor precio. Es más, los convencieron a los rusos de que desarmaran una parte importante de sus industrias, porque Alemania les iba a dar todo y les iba a dar tecnología. Y efectivamente les daba, no les daba.
les vendía. Hacían negocio, los alemanes hacían negocio. Y en ese contexto es que Putin y el Kremlin y la élite rusa se embriagaron de Occidente. Se deslumbraron con las luces de Occidente. Y creyeron en ese ambiente casi que de fiesta, que Occidente los había aceptado. El momento culminante y el parangón de todo eso fue el vínculo tan estrecho. Yo sé que a todo esto a ustedes quizás les sorprenda, pero es fundamental para entender la geopolítica actual. Para la guerra actual la tenés que entender teniendo en cuenta esto que te estoy diciendo. El momento culminante o el ambiente culminante era el vínculo tan especial que tenían Putin con Berlusconi. Putin y Berlusconi eran como hermanos. Créeme que eran como hermanos. Yo estaba en Italia en ese momento. Teníamos que armar cosas para la empresa que yo trabajaba, la empresa más importante de Italia, la más importante de Italia. Yo era director ejecutivo de la empresa más importante de Italia. Teníamos que armarle toda la infraestructura tecnológica cada vez que Berlusconi se encontraba con Putin, que lo hacía en Moscú y en otros países, sobre todo en Crimea. Ahí hacían no se sabe qué. Dicen que en uno de los cumpleaños de Putin, Berlusconi le regaló una gran cama redonda a Putin. No lo sé, yo nunca la vi la cama, pero era lo que se decía en Italia en ese momento. Era un vínculo, se embriagaban juntos, hay imágenes de ellos, están grabadas, en la cual el vínculo era sin límites. Y con Merkel más o menos lo mismo. No tanto, porque además Merkel no te puede hacer una fiesta con Merkel ni aunque te emborraches, obvio. Y segundo, porque, pero lo que sí alentaba ese vínculo es que Putin habla, no sé si fluidamente, pero bastante bien alemán, porque como él era el representante o estaba allí por la KGB en Alemania, había estado, hablaba y conocía la cultura y tenía un vínculo con ellos y hablaba alemán. Entonces, en ese contexto, los rusos creyeron, y Putin creyó, que con la operación especial de febrero del 2022 mandaba un mensaje a Occidente diciendo, paren. Entonces yo deduje en estos últimos 2 años, por eso dije, un tema es este, que Putin iba a tener problemas internos, no golpes de Estado. Se mencionó hace 3 o 4 semanas atrás, hice un video sobre eso, de que había ambiente de golpe de Estado, ¿eh? Había ambiente de golpe de Estado dentro del Kremlin. No, pero sí. Ese ambiente ha aumentado en su virulencia. Putin, después que ganó las últimas elecciones con el 83% de los votos, o sea, aclamación absoluta, es intocable, o sea, nadie critica a Putin, nadie criticaba a Putin, pero sí se le empezaron a decir últimamente críticas hacia Putin. Y hay programas de televisión, yo los veo, pero no los entiendo, pero tengo referencias de que presentadores, analistas, gente de prestigio, gente con responsabilidad, está diciendo, es un poco la punta del iceberg, del iceberg, como dicen los españoles, de un sentimiento que es cada vez más creciente, que es cada vez más importante dentro de Rusia, a nivel popular, a nivel social, en la cual la gente dice, basta, basta. Ya nos mataron a muchos chicos, a muchos soldados rusos, les decía 300.000, algo así parecido en heridos, en perturbados psiquiátricamente. Esto ya no da más. Y si además nos están bombardeando con misiles y con drones, una parte importante de nuestras infraestructuras. Nos atacaron nos olvidamos, pero hace un año y medio atrás atacaron los bombarderos estratégicos dentro de Rusia. Los bombarderos que transportarían las bombas atómicas. Han atacado centrales eléctricas, refinerías de petróleo. Hay alguien acá me decía, por eso lo quería poner,
No, esta información yo no la tengo verdadera. No lo tengo, no digo que sea falsa, ¿eh? Luis Talavera dice: Rusia ha perdido el 47% de su capacidad de producción de petróleo y 27% capacidad de refinamiento por los ataques de drones ucranianos contra la infraestructura energética crítica. No lo sé, esta información, si es así, si son esos los valores. Algunos dicen que no es tanto, pero lo que sí es cierto es que estos ataques están habiendo. También dice Luis Talavera, no sé quién es, no sé si estos son los valores exactos, pero van en un sentido que sin duda es cierto. Dice, cientos de localidades rusas ya experimentan escasez de gasolina y diésel. La población de Crimea está evacuando la península ante la insostenibilidad de la vida en ese sector. Es cierto, en Crimea están cayendo permanentemente drones. No matan mucha gente, pero no sabes en qué momento te va a tocar a vos, o puede atacar la escuela donde va tu hijo, porque además los ucranianos tiran, lanzan especialmente sobre escuelas y sobre hospitales. Entonces, no sabes en qué momento en la guardería de tu hijo va a caer un dron. Y entonces acá se habla evidentemente de la paciencia estratégica. Acá alguien dice, Diógenes dice, parecen cifras exageradas, pero sí ha golpeado. Parecen, Diógenes, es cierto, pero esto puede ser lo que tú acabas de decir o escribir, parece, es muy subjetivo. Yo no sé si es lo que dijo Luis Talavera, es cierto o no, pero hay algo que está pasando. Y hay un sentimiento que está creciendo. Por ejemplo, acá dice el amigo Juan Soria, avísenle a Putin que bombardearon Moscú. Bombardearon es muy fuerte, han atacado, han tirado drones que han atacado refinerías de petróleo. Las hemos visto, las hemos mostrado, ¿no? No quiero mostrar tanta imagen para no alargar la charla, pero han atacado Moscú. Estaban el otro día en el foro internacional de San Petersburgo, donde estaba Putin y toda la crema y todas representantes de 100 países, y Ucrania tirándole drones en San Petersburgo, ahí, a 5 cuadras, se escuchaban las bombas. Entonces, esto ha generado lo que quiero decir como un primer problema, foco de problema, problema interno. Rusia está convulsionada, la población está harta, 4 años y medio, ya es mucho, hemos perdido mucho, y no se vislumbra dónde termina esto. Y han criticado lo que yo he criticado hasta cansarme, porque no digo que no los conocen, que en realidad los europeos y los estadounidenses dicen que ahora van a mandarlo otra vez a estos fantoches impresentables de Kushner y Witkoff, van otra vez a Rusia. Rusia dice que no saben cuándo los van a recibir. Esta farsa. Han tenido paciencia frente a esta farsa, porque en realidad lo que está haciendo Occidente es rearmándose, organizándose y sobre todo, amigo, sobre todo preparando mentalmente a las poblaciones europeas, sobre todo europeas, de que tienen que prepararse para la guerra. Les están lavando el cerebro. Todas las encuestas, absolutamente todas, dicen que la población no quiere ir a la guerra, que no están dispuestos a pelear. Alemanes, franceses, españoles, italianos, nadie quiere ir a la guerra. Pero entonces quiere decir que ustedes no han entendido nada de cómo funciona la geopolítica. Y en este caso, la manipulación psicológica de la gente. El que crea que no va a haber guerra porque la población no quiere ir. Le van a lavar el cerebro, los van a atemorizar. Les van a decir que sí, les harán algún atentado de falsa bandera y van a ir a la guerra. Van a ir a la guerra. Muchos se escaparán, siempre ha pasado lo mismo. Mucha gente se escapó siempre. La Primera Guerra Mundial, la Segunda Guerra Mundial, mucha gente deserta. Pero la gran masa del pueblo va a ir a la guerra, la van a llevar a la guerra. Porque no se va a ir a vivir a Canadá o Australia, la gente, sobre todo la masa del pueblo, los hijos de los trabajadores, están ahí atrapados en sus países, en Francia, en los pueblos, en las ciudades, en su ignorancia, en su falta de cultura, en su falta de perspectiva, de visión,
y les van a lavar el cerebro como solo los anglosionistas saben hacer. Ahí los tenés el ejemplo de los sionistas de Israel, 83% aún hoy quieren la guerra contra Irán. Los han bombardeado hasta cansarse, les destruyeron la mitad de la ciudad de Tel Aviv y dicen que tienen que ir a la guerra. A la gente se les lava el cerebro, muchachos, a ver si lo entienden. Yo no hablo ruso, a ver que alguien lo traduzca en ruso. Les van a lavar el cerebro y van a mandar a los alemanes, a los franceses, a los españoles, a los italianos, a los belgas, a los holandeses, a los polacos, los van a mandar a la guerra contra ustedes. Sí, sí. Lo que están haciendo ahora es armar la logística, la técnica, la infraestructura, los misiles, la bomba, los aviones, pero los van a mandar a la guerra contra ustedes. Y esto es lo que está percibiendo, todavía no lo tiene intelectualmente claro, no lo tiene analizado, la población rusa. Como no lo tenían en 1943, 42, 41, en realidad, cuando Stalin firmó el acuerdo Molotov, Dimitriev, Ribbentrop con Alemania. Dijo, firmé la paz con Alemania. Ya está. ¿Qué hizo Alemania? Se preparó para invadirlo después. Está bien, la pelea está si Hitler quería la guerra o no, si la había preparado, fue inducido, todo se mezcla. Pero lo cierto es que a Rusia le llevó un año y medio, poder contrarrestar la invasión alemana que llegó hasta las puertas de Moscú, hasta Moscú, como había llegado Napoleón. Nunca se dan cuenta los rusos. La dirigencia rusa, la política rusa, del partido que sea, siempre está del lado equivocado, porque no entienden de geopolítica y son muy soberbios. Son muy soberbios. Creen que saben, pero no saben. Son de una enorme cultura, tocan el violín maravillosamente bien, tienen una cultura maravillosa, saben de literatura, pero de geopolítica no saben. Así es como han sido a lo largo de la historia el punching ball de Europa. Europa siempre les pega. ¿Sabes eso que tienen los boxeadores colgando? ¡Pum, pum, pum, pum! Todos le pegan. Desde los suecos, Suecia, vos me dirás Suecia, bueno, eso es un pequeño país, era un imperio, sí, pero pequeño, en la mitad está helado, son pocos habitantes. Bueno, le llevó 30 años en Rusia doblegar a los suecos. Después los vikingos, los finlandeses, pero país enorme, Rusia, sí, pero es el punching ball de Europa, todos le pegan. Después saca fuerzas y energías y resiliencia, que es increíble, es un pueblo maravilloso, es un pueblo con una capacidad de aguantar sufrimientos y embestidas que llama la atención, se recomponen y son capaces de revertir la situación, pero a un costo, que en el caso de la Segunda Guerra Mundial fue de 27 millones de personas. 27 millones de personas. Alemania, que perdió 8. Hay una diferencia. El agresor perdió 8, el vencedor perdió 27. Hay algo que no va. Creo que lo digo con una sonrisa trágica. Los rusos son muy soberbios. Putin es un soberbio, un hombre admirable, no tengo la más mínima duda, pero es un soberbio. Y una parte interna de la política, de la dirigencia de Rusia, le está diciendo, basta. El segundo problema, y esto es un problema de los rusos, yo no soy ruso, estoy lejos, nunca estuve en Rusia, bueno, qué sé yo, que hagan lo que quieran. Diría un argentino, que se jodan los rusos, ¿qué querés que te diga? Le mataron 300.000, les arruinaron la vida a una media generación de rusos, bueno, lo arreglarán con Putin. Pero el problema, y aquí viene la diferencia, es que mientras a Rusia y Rusia le permite a la OTAN y a Estados Unidos y a los alemanes armarse y envalentonarse, esto va a terminar en una gran guerra. Y si termina en una gran guerra, como ellos sí están dispuestos a escalar
como piratas que son, a llevar a esto en una guerra que va a terminar siendo atómica, nos van a joder a todos. Entonces acá empieza lo que muchas veces he dicho, pero parece que además nadie se hace eco, ni mis propios colegas se hacen eco de esto, ni aparece en los análisis de la geopolítica. Es que la irresponsabilidad de Putin y del Kremlin no solamente afecta a los rusos, nos afecta a nosotros, porque a estos locos, fanáticos, guerreros de la OTAN occidentales, hay que pararlos. Y cuanto antes mejor, porque cuanto más tarde sea, más envalentonados van a estar, más armados van a estar y más decididos van a estar a escalar esta guerra. Que pudo haber sido una guerra que se circunscribiera al Donbass y a Kiev, y hoy va a terminar siendo una guerra europea. Y cuando sea una guerra europea con bombas atómicas, porque esto, entiéndanlo, cuando alguien lanza, dicen, bueno, porque esto dicen algunos allí en Rusia, lo escuché a líderes rusos, dice, bueno, esto va a terminar en que indefectiblemente Putin va a tener que lanzar bombas atómicas tácticas, chiquitas. Va a tirar una bomba chiquita, va a tener otra acá y otra acá. ¿Y sabes lo que va a pasar? Porque son ingleses, son piratas y son fanáticos sionistas los que dirigen sobre todo Londres y Washington. Que ustedes no los conocen, yo sí los conozco y muchos los conocemos, pero los conozco y les tengo miedo. Porque cuando ustedes lancen desde Moscú una pequeña bombita táctica atómica, ellos van a tirar una más grande. Y entonces ustedes van a tener que tirar una aún más grande. Y estos locos, porque tienen una visión escatológica de la historia, tienen una visión de que el mundo tiene un fin, la historia tiene un fin, y ese fin va a dar lugar a una época de esplendor, ellos van a quieren acelerar el fin de la historia. Y para que ese fin llegue tienen que producirse grandes calamidades. Y tiene que producirse la desaparición de una parte de la población del mundo, porque son prescindibles, sobre todo los pobres. ¿Para qué los necesitamos? ¿Para qué necesitamos pobres? No los necesitamos para producir, para fabricar. Encima comen, quitan alimentos y además no consumen nada porque son pobres. O sea que el circuito está absolutamente cerrado. Y te doy un dato, que yo no sé cómo en Alemania no, es un dato del día de ayer, no ha producido un cataclismo. Volkswagen, que es el corazón de la industria del ser alemán, el Volkswagen va a despedir 100.000 empleados. Es, para que lo tengas en cuenta y te lo grabes en la cabeza, 100.000 empleados es el despido más importante producido en la historia del capitalismo. No hubo épocas, circunscripto a un periodo histórico y en una unidad. 100.000 empleados nunca despidió de esa manera nadie ni nada en la historia del capitalismo. Ni siquiera la industria automotriz de Detroit en su peor época. Nunca. 100.000 empleados. Es una pérdida de empleos, de gente que va a quedar sin trabajo, más todas las empresas y todas las fábricas subsidiarias que hacen a la industria automotriz alemana, que quedan sin trabajo. Empresas que fabrican los asientos, el volante, la partecita de plástico, el motorcito del aire acondicionado, el cable, los fabricantes de cables, el cableado de un vehículo, todo eso se muere. ¿Y dónde va a terminar toda esa gente, esos 100.000 empleados? ¿Para qué los están preparando? A ver si sos genio. Yo no soy un genio, simplemente me he ocupado de esto. Van a ser mano de obra para el ejército, van a ser resentidos,
seguramente alcoholizados, sus hijos alcoholizados y drogados, porque el mundo les ha sido cruel. Nadie ha entendido qué son los grandes bancos de inversión dirigidos.

¿Te imaginas lo que debe ser eso? ¿En qué contexto? ¿Te imaginas lo que debe ser un hogar alemán de un obrero, trabajador alemán en estos momentos? Encima ni el fútbol les quedó. Porque tampoco crean ustedes que los trabajadores alemanes son todos de una gran cultura, instruidos y refinados. Son gente trabajadora, común, como tu vecino, como tú mismo, como tus padres, como tus amigos. Son trabajadores con ambiciones muy sencillas, una casa, un vehículo, comer más o menos bien todos los días, irse unos días de vacaciones. Tienen ambiciones muy sencillas. Y cuando les cortás todo eso, ¿qué pasa con esas personas? ¿Dónde van? ¿A dónde van esas personas? ¿A dónde las llevas? ¿Qué ha hecho el capitalismo siempre con esas personas? ¿Para qué las ha preparado siempre a esas personas? Para la guerra. Para la guerra. Para odiar a alguien. Porque el capitalismo, Rothschild no va a decir la culpa es nuestra, que somos los más ricos, manejamos, somos la élite sionista, judeo-sionista, somos los culpables nosotros. No, no, la culpa es de los inmigrantes. La culpa es tuya primero, porque no te adaptaste, porque no estudiaste, porque no preparaste, porque no viste venir el horizonte. La culpa siempre es del otro, del ciudadano. Ellos han hecho todo bien, los ciudadanos han hecho todo mal, no se han preparado para los cambios. En segundo lugar, el inmigrante, el que te robó el trabajo es el inmigrante. Tú antes tenías un buen trabajo, tus padres tenían un buen trabajo, bien remunerado. ¿Y qué pasó? Vinieron los inmigrantes y por menos dinero y se han quedado con tu trabajo. Y en tercer lugar son los rusos, que son los culpables de la invasión a Ucrania, de esto, de lo otro. Decí que Paraguay no es frontera con Alemania, porque si fuera Paraguay la frontera con Alemania, te imaginás, ya estarían los tanques de guerra invadiendo Paraguay. No sé si, cuidado paraguayos, porque a lo mejor esto le mandan algún tanque de guerra a Paraguay, hermanos paraguayos, queridos hermanos. Al Paraguay los uruguayos le tenemos un cariño especial porque fueron el hogar definitivo de nuestro gran patriota prócer, verdadero valiente, patriota de verdad latinoamericano, que fue José Gervasio Artigas, que decidió irse a morir a Paraguay, entre los indios, entre los pobres, allí con los guaraníes. Entonces, al pueblo paraguayo un gran abrazo. Pero dicho todo esto, entonces hay dos problemas. El problema interno de Rusia, que puede dar para cualquier cosa, porque Rusia es una gran potencia, no puede haber desestabilización ni conflicto interno dentro de Rusia. Y el segundo, que es el más importante, por lo menos desde una visión geopolítica, es que cuanto más envalentonados, cuanto más creídos estén los agresivos piratas nazis de Alemania, de Inglaterra, de los Estados Unidos, y que crean que pueden aplastar a Rusia, porque creen que la pueden aplastar a Rusia, ellos están convencidos de que Rusia es débil, de que Rusia no tiene la capacidad, la fuerza, porque ha dudado tanto. Tantas veces ha dicho Putin, esta es mi línea roja, de acá no pasen, y han pasado, y les han hecho de todo, que la gente, sobre todo en Washington, están convencidos, y en Londres, están convencidos de que Rusia es un bluff, que Rusia es pobre, es débil, no tiene fuerzas, no tiene capacidad militar. Muchos de ustedes lo habrán escrito, lo habrán visto. Rusia no puede, Rusia no llega. Entonces, ¿qué tenemos que hacer? Ir a rematar a Rusia. El viejo sueño de Napoleón, de Hitler, cumplirlo, de los suecos, de los finlandeses, de los polacos, todos atacaron a Rusia a lo largo de los últimos 1000 años. Ninguno pudo, le ha hecho muchísimos daños. Por eso, salud al pueblo ruso, salud al pueblo ruso por su resistencia y su capacidad de aguantar y de recomponerse. Pero todos creen que podrán algún día con Rusia. Y dicen en Washington, esta es la vencida, ahora sí vamos a ir por Rusia. Y para eso necesitamos a los pobres, desocupados, alcoholizados y endrogados europeos. Los 1000 euristas europeos, esos que viven en condiciones cada vez más precarias, son carne de cañón, serán la carne de cañón para irse a pelear mañana con Rusia. Mañana, no dentro de 100 años. Mañana.

0: mañana, mañana. Entonces, como conclusión, amigos, para la charla de hoy es, suscríbanse al canal, conviértanse en miembros del canal, dejen comentarios en el canal, porque es la forma de que nos puedan ayudar a llegar a más gente, a más personas, pero sobre todo, díganle a los rusos que se terminó la época, la etapa de la paciencia estratégica, de que tienen que rematar esta guerra lo antes posible, rematar y terminar la guerra por el propio bien de sus soldados, para que no mueran más soldados de ustedes, y sobre todo para mandarle un mensaje clarísimo, rotundo y contundente a Europa. Tenemos capacidad de sobra. Tenemos capacidad de sobra. Yo no termino de entender a los rusos, sí los entiendo, pero creo que están absolutamente equivocados, están en malas manos. Dicen que Putin está cambiando, esto lo he escuchado en estos últimos días, que está cambiando. Con guantes de seda no se les gana nada a los anglosionistas. Amigos, nos vemos luego. Un abrazo.
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0: Una de la mañana con 23 minutos.
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despierta, hombre. Mira, ya nada más. ¿Qué hora son? Las 5:42. Dame el celular. Que lo has de haber pasado tanto el día. Estás despedido. Vámonos.

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Hola, ¿qué tal amigos? Bienvenidos a Descubriendo con la certeza en la búsqueda de la verdad en estos viernes de investigación Descubriendo para compartir con ustedes la guerra, la división, los enfrentamientos entre sí de los mismos reptilianos. Hoy vamos a hablar de la guerra que los enfrentó y que fue, según nuestras investigaciones, lo que destruyó a la Atlántida. No la hundió, la destruyó. Porque son dos eventos diferentes y hoy los vamos a comprender. Pero una de las cosas más importantes que quiere presentarles esta investigación es que el Imperio Draconiano, ese que llega al planeta Tierra con su propósito colonialista, de manipulación, de saqueo, de instauración de su orden o su desorden, no era un poder hegemónico, completo y total, sino que había entre ellos mismos divisiones y enfrentamientos. Y esto es muy claro entenderlo si recordamos que los seres de reptilianos, los seres, porque no solamente fueron de raza reptiliana, sino también los híbridos y dinoides, entre otros, recordemos que estos pertenecen a la rebelión estelar. La rebelión estelar es aquel título o nombre que se le da para graficar lo que en una humanidad comenzó a suceder y comenzó una paulatina distorsión porque estas humanidades se alejaron de los principios luz. Es decir, que desarrollaron, profundizaron en lo que es la destrucción de su esencia, la destrucción de sus principios espirituales y claro, aquí ya no hay valores sino antivalores, como la guerra, la confrontación, el odio, la invasión, la colonización. Y humanidades que viven bajo estas condiciones espirituales y degeneradas y degenerativas, porque eso sufre un proceso degenerativo cada vez más, los va llevando a una confrontación entre sí, incluso su propia destrucción, su propia aniquilación. A pesar de que es un imperio, como ya lo hemos estudiado en programas anteriores, si usted llega aquí por primera vez, le invito a que visite el canal y vea los programas que hemos desarrollado para mostrarles de dónde sale todo este imperio draconiano, que es la rebelión estelar. Vienen de la constelación de Draco, hacen parte de la involución humana reptil y de esa forma pues allí comienza a darse una situación no solamente en la galaxia, sino en el planeta. Entonces, bienvenidos, vamos a iniciar y vamos a analizar sobre esas divisiones del Imperio Draconiano. Claro, porque recuerden que también hemos hablado de aquellas campañas de destrucción por parte de jerarquías luz, de potestades luz, sobre este imperio, tanto en el universo como en el planeta. ¿Sí? Recordemos las batallas estelares o las batallas en el cielo. Esto está hablando de esas campañas en que potencias luz se enfrentan a estos imperios dañinos, destructivos, para, bueno, despejar, limpiar la creación de los mismos. Pero también lo han hecho en el planeta Tierra, ¿sí? En el planeta Tierra también se han visto estas campañas, estas intervenciones estelares para limpiar el planeta de los invasores. Pero entre ellos mismos ayudan a que pase porque se enfrentan entre ellos. Así como aquellas bandas, aquellos cárteles que sufren la persecución de las autoridades policiales en nuestros países, pero entre ellos también hay vendetas por luchas, por hegemonía, por poder, por control territorial, y entre ellos mismos se dan duro. Entonces, ese ejemplo contemporáneo es el más sencillo para mostrarles cómo existen también divisiones en el Imperio Draconiano. Entonces, una de las primeras cosas que aparece en varias fuentes es que el llamado Imperio Draconiano no habría sido una civilización unificada, unida, ¿verdad?, de lazos fuertes entre ellos, ¿no? Sino que varios autores como Alex Collier y algunos colonizadores describen una estructura parecida a un imperio feudal. De hecho, todo esto que estamos analizando es lo que se conoce como la exopolítica, la organización, las estructuras e imperios extraterrestres.
Y luego cuando estos se relacionan con el humano terrestre, pues dejan esas secuelas, dejan esas enseñanzas, dejan esas estructuras aquí. Entonces, el análisis que hacemos es para comprender al final por qué es que hoy vivimos lo que vivimos. ¿Sí? Esto fue nuestro pasado lejano, pero esto marcó mucho el presente, no solamente la historia, sino el presente de la humanidad. Y tal vez, si entendemos estas historias, estos relatos, que incluso bastante dramático que fueron, podemos nosotros encontrar desde ese origen de los mismos, resolver con soluciones de conciencia. Entonces, ¿cómo funcionaba? Bueno, funcionaba como una élite, había una élite por encima de ellos, como todo imperio, una élite draconiana con o de linaje real. Luego existían distintas especies reptilianas subordinadas. Además, luego de esto habían razas híbridas creadas para tareas específicas. Habían gobernantes regionales y casas o clanes con intereses propios. Según esta visión, las tensiones internas eran inevitables. Inevitables por su propio origen. Su origen es un origen de distorsión, de caos, de destrucción, de rebelión. Y ya, a pesar de eso, instituyen, construyen un imperio que está conformado por una estructura jerárquica. Esas estructuras jerárquicas los enfrentaron entre ellos mismos. Repito, ¿cuáles son? ¿O cómo se organizaba? La élite draconiana de linaje real. Estos eran habitualmente los Alpha Draconis. Así se les llamaba a esta facción dentro de este imperio. Las distintas especies reptilianas subordinadas, es decir, los ejecutores de lo que las élites o linaje real draconiano estipulaba. Luego estaban las razas híbridas, entre ellas los dinoides, el cruce genético entre ellos y otras especies humanas, como en algún momento lo hicieron con la sociedad liriana, o ellos con genética animal. Recuerden los dinoides que muestran, o los urma, que son mitad de cuerpo humano con rostros animalizados de varios tipos, ¿no? Esos son las razas híbridas que hacen parte también del imperio draconiano, creadas para tareas específicas. Después estaban los gobernadores regionales, como para que tengamos un referente, ahí está un Yahvé, ¿no? Yahvé era un gobernante regional, no hacía parte de la élite, ¿no? Él era subordinado. Y luego estaban las casas o clanes con intereses propios. Entonces cada uno defendía un propósito en particular, y como en toda jerarquía, cuando lo que los mueve es la inconsciencia y la avaricia, por supuesto cada uno quería lograr dentro de ese imperio, dentro de esa estructura, sobresalir, destacar, lograr, ganar, arrebatar, con todo aquello que luego nosotros podemos ver cómo funciona en la actualidad, en las estructuras jerarquizadas de nuestra actual sociedad. Entonces, esas formas en que nosotros hemos estructurado nuestras sociedades no se alejan mucho de lo que la exopolítica nos enseña, de lo que en la relación con estos seres nos enseñaron, le aprendimos. Por eso es importante encontrar ese origen y cómo transformarlo. Ok, pero entonces, ¿en sí qué los enfrentó entre ellos? Bueno, y otra cosa que hay que decir es que ese enfrentamiento no solamente fue aquí en el planeta. Ellos se venían enfrentando entre ellos mismos donde llegaban a imponer su imperio. Una de las razones evidentes es la lucha por el trono. Algunos relatos describen conflictos dinásticos, de dinastías reales, draconianas, algo parecido a las guerras sucesorias de los imperios humanos actuales. Muere un emperador, varias familias reclaman el poder y comienza, por supuesto, una guerra entre ellos mismos. Segundo, disputas por recursos. La tierra, en el caso ya para la situación terrestre, la tierra sería un recurso extremadamente valioso para ellos, no solamente por los minerales, sino por la biodiversidad, la capacidad genética humana, la ubicación estratégica,
varias casas nobles habrían querido controlar directamente el planeta. Esto de la capacidad genética humana es importante para ellos, porque como les dije al principio, esta es una raza degenerada. Ellos renunciaron a los códigos luz por el pensamiento distorsionado y acciones conforme a este que comenzaron a realizar, consumiendo su espíritu a expresiones más profundas de oscuridad, renunciando a la conciencia y a, sobre todo, el código luz celular. Entonces, claramente esto va viéndose reflejado en sus cuerpos y necesitan capacidades genéticas en humanos donde llegan para poder, a través de experimentación genética, regenerar, recuperar, duplicar, clonar. Imaginemos todo lo que pueden hacer o deberían hacer para aprovechar lo que en humanidades como la nuestra es natural, porque somos todavía seres que hacemos parte del código luz de la creación. Nuestra apariencia, nuestra condición espiritual, aún a pesar de nuestros errores como humanidad, aún sigue siendo positiva, a excepción de algunos pocos, ¿verdad?, que son los que se han encargado de replicar lo que el Imperio Draconiano alguna vez enseñó en estos días. Ok, entonces se disputaban los recursos, ¿no? Puntos de la tierra, minerales, la biodiversidad, porque pues de eso vivían también. Otra cosa que los enfrentaba era el desacuerdo sobre cómo gobernar. Habían dos corrientes, ¿sí? Una quería un control absoluto, una esclavitud abierta con una presencia militar, y otro grupo, la otra facción, prefería manipulación indirecta con gobiernos delegados por humanos, religiones, élites locales, etc. Entonces, para que más o menos tengamos una referencia, los que han estudiado, por supuesto, el ejemplo, en Lil y Enki, allá había una lucha entre los dos. Las formas en que cada uno de ellos observaba el dominio sobre el planeta, ¿vale? Entonces, la historia de Enki y Enlil refleja los diferentes bandos. Con exactitud fueron dos facciones que se vieron reflejadas en los diferentes

porque precisamente ante los seres humanos podrían, en aquella época, percibirse así. Entre los hermanos Anunnaki, uno era más benigno y el otro no tanto, ¿cierto? Entonces, el que no tanto quería un control absoluto y de esclavitud, mientras que el otro pretendía una manipulación indirecta, pero manipulación, gobiernos humanos controlados por ellos, en fin. Entonces, eso también los confrontó. Lucha de tronos, disputa de recursos y desacuerdos de cómo se debía gobernar. Ok, continuamos. Los enfrentamientos fueron permanentes, incluso antes de llegar a la Tierra. Los enfrentamientos y disputas comenzaron mucho antes, en la constelación de Draco. Recuerden que ellos son originarios de la constelación de Draco, o la constelación del dragón, de la estrella de Tuván, del planeta número 4 de esa estrella, llamado así Tuván 4, lugar de muchos de la rebelión, o muchos de los que hoy llamamos reptiles, o reptiliano, ¿no? Porque reptiles es como para llamarles a los animalitos aquí también que son terrestres. Es una raza reptiliana. La constelación de Draco, o también hubo otra guerra, las primeras disputas fueron en Draco y después en Orión. Y que la Tierra, nuestro planeta, fue solo uno de los escenarios secundarios. Estas guerras se habrían presentado también en Marte, la Luna, bases terrestres y en otros rincones del sistema solar completo. Alguien me preguntaba en estos días qué humanidad vivía allí antes en Marte. Marte no era un planeta donde específicamente se hubiese desarrollado una humanidad como la nuestra. Marte fue un planeta que ellos habitaron y que también por disputas volvieron nada. Es decir, que lo que hoy les voy a hablar de lo que ocurrió para con la Atlántida lo hicieron para con Marte. Ese dato también es interesante. Y se habla que también un planeta que existía entre Marte y Júpiter corrió la misma suerte. Esa es una teoría que hay sobre unos restos que se conocen girando en esa órbita como el cinturón de asteroides. Se dice que esos son los restos de un viejo planeta que sufrió la destrucción por estas peleas bastante fuertes entre estas facciones reptilianas. Se considera además, amigos, que el conflicto fue ganado con frecuencia por la aristocracia draconiana, pues era más fuerte, tenía más recursos, en fin. Pero estos conflictos, al final, siendo internos, terminaban debilitando al imperio. Es una explicación parecida a la caída del Imperio Romano de Occidente, no un único golpe, sino un proceso de desgaste permanente. Así que el peor enemigo del Imperio Draconiano es el mismo Imperio Draconiano, por su propia naturaleza destructiva, por su propia naturaleza de venganza, de colonización, de riñas, de confrontación. Recuerden el origen de esa humanidad. Así son esas humanidades regresivas. Así son esas humanidades en involución. Entonces, repito, el mayor enemigo del Imperio Draconiano es el mismo Imperio Draconiano. Tal vez por eso, sabiéndolo tal cual, las jerarquías positivas en la creación, es decir, la hermandad cósmica solar, pues daban tiempo para que entre ellos mismos hicieran esto, y cuando era necesario complementar, entonces intervenían. Ahora, vamos ya a la cuestión terrestre, fundamentalmente, al conflicto en la Atlántida, porque a su llegada, uno de los continentes ya desaparecido en que el Imperio Draconiano se estableció fue la Atlántida. El continente perdido, que es todo un misterio, aquí hemos hecho ya programas dedicados exclusivamente a este continente. Bien, entonces en el pasado lejano de la Tierra, en los tiempos prediluvianos, importante ubicar este espacio-tiempo del que le estoy hablando, en los tiempos prediluvianos, dos facciones del Imperio Draconiano coexistieron y gobernaron directamente a los humanos nativos, a los humanos terrestres de aquel entonces. Humanos que cuando ellos llegan ya estábamos aquí. No son nuestros creadores, nada de eso. Es una de las cosas fundamentales. El origen del hombre terrestre no se puede señalar

como que si fuésemos creados por este imperio. No, la raza humana incluso es una raza estelar, mucho más antigua que la raza humana terrestre. Desde Lira podemos hablar del humano cósmico, galáctico, nuestra Vía Láctea, de genética, como le llamamos acá, adámica. Entonces, de las civilizaciones adámicas más nuevas en la creación, somos nosotros los terrestres, pero no quiere decir que seamos los únicos. De hecho, nuestro origen no es simplemente terrestre, es cósmico. ¿Vale? Eso es importante. Entonces, cuando llegan, ellos coexisten, estas dos facciones, estos dos bandos, estos dos grupos, como que convivían, pero que no se soportaban. Y entonces vamos a conocerlos, ¿no? Una facción era dirigida por los Alfa Draconis. ¿Quiénes eran estos? Era la aristocracia imperial, era lo que estaban, eran la crema innata de los draconianos, ¿sí? La aristocracia imperial. Toman las decisiones, diseñan la expansión militar en la galaxia y en el planeta, o en los planetas donde llegan, gobiernan mediante una estructura jerárquica. Rara vez ejecutan directamente sus tareas administrativas. Para eso hay digamos, otros encargados dentro de la misma jerarquía. Pero para decirlo en términos simples, estos eran los capos de los capos. Los más antiguos, los que tenían el linaje, como decían ellos, real, en fin. Luego llega la otra facción que son los conquistadores militares. Y estos eran los ejecutores del imperio draconiano. Ahí encontrado ustedes sacerdotes, administradores, organizadores de la sinarquía cultural, los impulsores del sacrificio ritual, los controladores del pensamiento. Esos son los que más interactuaban con las razas que invadían. Los conquistadores militares, que cumplían orden con los alfa dracones. ¿Bien? Entonces, ¿qué decían unos y qué decían otros? ¿O cuál es el propósito de uno y otro que los confrontó en el tema ya específico de la Atlántida? Uno sostiene que el control debe mantenerse mediante la fuerza, la aristocracia y la iniciación, y el otro sostiene que el control debía mantenerse mediante la religión, la economía y las instituciones. Es lo que ¿cómo se llama? Otros autores, como Nimrod de Rosario, un escritor español fallecido en el 1996, en un libro, él habló de la lucha de los Ivorios contra los Gollum. ¿Sí? Lo que en este libro, este autor argentino escribió en su momento, fue más o menos lo que yo les planteo de la confrontación de dos facciones de la misma cara o de la misma rebelión. Los Ivorios y los Gollum. ¿Sí? Entonces, unos que querían un control fuerte, la fuerza, la aristocracia, la iniciación, en fin. Y los otros querían un control, y igual, ambos querían controlar, eran las formas, ¿no? Mediante la religión, la economía, las instituciones, las guerras y todo eso. Esa era la lucha que ellos, estos dos grupos, tenían. Entonces, esos conflictos, esas diferencias dentro del mismo imperio draconiano, ya en el planeta Tierra, ya en la Atlántida, terminaron chocando, terminaron dándose, así como ya había sucedido en otros lados donde habían estado. Y gracias a ellos mismos, y gracias a esas cascadas que se pegaban entre ellos mismos se iban destruyendo. Porque recuerden que una de las debilidades de las razas degeneradas, las que pertenecen ya a la involución humana reptil, es que no tienen el potencial de volver, que sí tienen las razas humanas adámicas espiritualmente avanzadas y en evolución, como nosotros. A nosotros, avanzadas y en evolución, como nosotros. A nosotros nos quitan la vida de este cuerpo y nuestro espíritu tiene la oportunidad de volver a encarnar. Es una gran virtud para el proceso de ascenso, de transformación y perfección

0: las razas adámicas universales, mientras que los involucionados van perdiendo por efecto de esa rebelión dicha oportunidad, dicha ley. Así que cuando un reptiliano muere, porque ellos mueren habitualmente, normalmente, porque son criaturas, mueren, fallecen, o son destruidos en un combate, o sea, mueren violentamente, ellos, hasta ahí llegó. Ese espíritu que ya habitualmente a un ser involucionado no se le da ese título de espíritu dentro de sí, sino ese ente que anima ese cuerpo, ya pierde por degeneración la oportunidad de volver a encarnar. O sea, que si hay algo que le teme realmente un ser del imperio draconiano, de las razas degeneradas, es a la muerte. Porque para ellos la muerte es la primera y la segunda muerte juntas, la del cuerpo y lo que alguna vez fue su espíritu. Hasta ahí llegan. Es por eso que siempre buscan prolongar su vida. Utilizan tecnología, utilizan, por ejemplo, el tema de la genética, de la manipulación para poder prolongar. Pero entre más prolonguen, evidentemente más se van destruyendo. Entonces, eso es muy importante, ¿eh? Que tengamos esa claridad y diferenciarnos con ellos. Ellos en su ataque y en la manipulación, no solamente en su tiempo, sino en la actualidad con toda la violencia que se puede generar, nosotros tenemos la oportunidad, la posibilidad de que como humanidad sostenernos y mantenernos espiritualmente para transformar. Bien, entonces hacía la referencia del autor que también habla de los ciborios con los Gollum, que habla también del conflicto entre ambos en la Atlántida. Bueno, entonces ya se desató la cuestión, ¿no? Ya era de a poco los iba enfrentando la cuestión, el conflicto, las diferencias, hasta que se desata algo que se denominó ya en la Atlántida como la guerra esencial. Así se le llamó a este conflicto, la guerra esencial. ¿Qué es la guerra esencial? Este es un conflicto que fue fundamental entre las dos facciones de la invasión extraterrestre asentadas allí en la Atlántida. No sería simplemente una guerra militar, sino una confrontación por el control del destino espiritual y cultural de la humanidad. O sea que lo que cada facción quería era quedarse con el control, el destino espiritual y cultural de la humanidad terrestre. Por eso le llamaron la guerra esencial, o todo o nada, entre ellos mismos. Esto es mucho más allá de 12.000 años en la historia, mucho más atrás, ¿verdad? Que son los tiempos que llamamos prediluvianos. ¿Ok? Entonces, miren lo que estaba en juego entre ellos mismos, la raza humana. También les recuerdo, ya lo había dicho y lo explico con claridad, es que en ese momento la presencia en la Atlántida y otras regiones, por supuesto, pero aquí centramos como el punto donde se enfocó el enfrentamiento, ellos se relacionaron directamente con los humanos. Fue de las épocas más oscuras que pudo vivir la raza humana terrestre en el planeta, cuando ellos estaban así. Pero, ¿qué siguió sucediendo? Antes de llegar a la Tierra, el Imperio Draconiano, ellos habían sido derrotados por las potencias Luz, recordemos, y expulsados. Tras esa derrota, se establecen en la Atlántida y comienza un nuevo plan de dominio. Las potencias de Luz libraron batallas con ellos antes de que llegaran al planeta. Luego llegan, tienen un tiempo en el que logran instaurar su imperio draconiano y se enfrentan entre ellos mismos. Luego esas potencias Luz llegan al planeta para hacer lo que habían hecho en el universo, hacerlo esta vez en la Tierra. Entonces, así, la guerra esencial, como le llaman a este evento, sería la continuación en la Tierra de un conflicto iniciado fuera de ella, entre dos estrategias opuestas de control y la disputa por el dominio de la humanidad. El conflicto escaló hasta el empleo de armas de origen extraterrestre, y esto es sumamente importante, amigos oyentes. El conflicto escaló hasta el empleo de armas de origen extraterrestre. ¿Sí? La Atlántida fue destruida, no hundida. Los supervivientes se dispersaron y continuaron su influencia en distintas regiones del mundo. Entonces, como se estaban dando entre ellos, empezó la guerra esencial por el dominio, control de la humanidad cultural y espiritual de la humanidad. Los o las armas que utilizaron para matarse entre ellos eran evidentemente, como ellos, de origen extraterrestre, de una potencia de destrucción impresionante. Se las lanzaron entre ellos mismos, facción contra facción, la élite draconiana con sus guerreros y los designados o guerreros conquistadores de la otra facción, y generaron tal destrucción. Imagínense las guerras modernas, ¿no? Imagínense cuando se enfrentan ejércitos y cómo queda la devastación. Allí inmediatamente fueron dispuestos los programas de salvaguarda para la humanidad. La primera salvaguarda, o los primeros programas de lo que llaman el arca, ¿no? Los famosos programas del arca de Noé, que son como muy historias apenas, pero lo que hay detrás de ellas, esos relatos, es que hubo programas de salvaguarda por parte de potencias luz para los humanos terrestres, pues estas dos facciones, negativas ambas, se disputaban el control. Se dieron duro, durísimo entre ellos. De hecho, algunos relatos de contactistas en las investigaciones plantean de que varios de ellos mismos, en medio de este conflicto, dejaron este lugar, dejaron el planeta, tal vez dirigiéndose a Tubán, allá en Draco o en Orión, de donde son originarios. Otros se quedaron aquí enfrentándose, evidentemente. Muchos fallecieron, pero muchísimos fallecieron, y quedaron algunos supervivientes de estos, del Imperio Draconiano, de ambas facciones, que luego se dispersaron y continuaron su influencia ya de una manera inferior a lo que venían haciendo con anterioridad. Hasta aquí no he hablado del diluvio, ¿de acuerdo? Aquí estoy hablando de la confrontación que hizo una devastación en la Atlántida, no hundimiento. El hundimiento es posterior, pero también como causa del desequilibrio ambiental que produjeron estas armas tan jodidas, tan poderosas, ¿no? Entonces, vamos a ver las consecuencias de esa guerra entre estos dos bandos, estas dos facciones. Bueno, entonces, primero, amigos oyentes, ocurre la guerra, ¿no? Vamos en el orden. Primero ocurre la guerra entre esas dos facciones que ya les expliqué, las dos facciones invasoras. No es que hay una buena y una mala, no. Las dos son el Imperio Draconiano. Cada una defendía una forma que creían que se debía controlar esta humanidad. Ambos grupos, utilizando tecnología extraterrestre, provocaron la destrucción de la Atlántida. Se señala que lo que después fue interpretado como una catástrofe natural habría sido en realidad el efecto de armas muy avanzadas. Y esto es sumamente lógico, ¿no? El continente Atlante, que era un continente ubicado entre lo que es Europa y América, en el océano Atlántico, no desapareció simplemente porque sí. Desapareció como consecuencia por una catástrofe humana, pero como consecuencia de situaciones anteriores producidas por estos personajes. Entonces, vemos que el diluvio no aparece como la causa principal del hundimiento, sino como la consecuencia visible de esa destrucción que habían producido estos dos bandos en batalla. En el contexto de estos desastres, aparece la Hermandad Cósmica Solar para ejecutar y complementar la destrucción de los caídos. Pues, ¿qué pasa? Vamos por parte. Primero fue la guerra. Utilizaron tecnología extraterrestre, se dieron durísimo entre ellos, fue salvaguardada la raza humana nativa por parte de la Hermandad Cósmica Solar, tal vez colocándolos en lugares donde estuvieran a salvo o reubicados en otros continentes, en fin. Mientras esta gente se daba hasta con el balde, Luego, algunos se van, algunos deciden irse, otros sobrevivientes de ese enfrentamiento se reubican. Pero el continente Atlante quedó, además de la devastación que dejaron estos, quedaron, amigos oyentes, con unas debilidades, y luego aparecen los movimientos cósmicos, los movimientos del planeta que terminaron de hundir las siete grandes islas que conformaron la Atlántida. Y aquí es donde aparece el famoso diluvio, posterior luego de las luchas o guerras de estas dos facciones del Imperio Draconiano. Y aquí es donde aparece el arca de Noé, pero no como la arquita esa de Noé, esos son cuenticos para niños. Lo que hubo fue un programa de salvaguarda para la raza humana que no se viese afectada por la injerencia, por la destrucción que estos habían causado. Estos personajes habían causado. Entonces, ya el mundo, amigos, pasa del tiempo prediluviano al tiempo postdiluviano, ¿de acuerdo? Con una población humana nativa salvada en lugares, en sitios, es decir, un programa amplio de protección, pero también con una raza caída, diezmada del Imperio Draconiano, ampliamente diezmada, pero no destruida en su totalidad. ¿Sí? Entonces ahora vamos a hablar del posconflicto. ¿Sí? Hablamos del preconflicto que los enfrentó, el conflicto y ahora el posconflicto. Bien, vamos con el posconflicto. El conflicto habría sido lo suficientemente destructivo como para provocar el colapso de la Atlántida, la pérdida del dominio unificado. Esto es importante. Además, perdieron el dominio unificado que esas facciones ejercían sobre la Tierra. O sea que la confrontación los debilitó a ellos físicamente, por supuesto, porque se dieron durísimo. Utilizaron, como lo ven aquí, probablemente una tecnología destructiva poderosísima. Muchos de ellos se mataron entre ellos. Pero además, quedaron más divididos de lo que son. Perdieron el poder o el dominio unificado. Y ya de ahí en adelante, el posconflicto mostró una ventaja ya para la raza humana. En el sentido de que, bueno, ya no era un gobierno directo, ya habían sido diezmados, habían ido muchos, otros habían muerto, pero ya no estaban unificados. Y en esa cuestión sucedió lo siguiente. Ambos bandos sobrevivieron parcialmente, ambos bandos sobrevivieron parcialmente. Segundo, continuaron actuando después del hundimiento de la Atlántida. Los pocos que quedaron se dispersaron entre distintos pueblos humanos. Y cuarto, siguieron influyendo mediante linajes, religiones y estructuras de poder. O sea que ahí cambió inmediatamente el modus operandi. El modus operandi cambió. Es decir, que lo que los alfa draconis, los de la élite draconiana, los del linaje real, querían hacer, no lo pudieron hacer luego del posconflicto. Primero porque entre ellos mismos se dieron. Y segundo porque ya había bajado la hermandad cósmica solar para terminar lo que habían hecho antes en la guerra estelar. Así que lo que pudieron hacer en medio de la división que quedó entre ellos fue adoptar en una influencia, una gobernanza influyente en la raza humana mediante linajes, religiones y estructuras de poder. Fue el mecanismo que utilizaron post-diluvio o post-conflicto o post-desastre también de la hermandad cósmica solar contra ellos. Bien, entonces, ¿para dónde se fueron cada uno? ¿Verdad? ¿Para dónde se fueron cada uno en el posconflicto? Bueno, tenemos que, tras el hundimiento, ambos bandos se dispersaron en regiones del mundo de forma particular. Cada uno de forma particular vio cómo se acomodaba. Diezmados. Recuerden que el número, no he encontrado el número exacto de fallecidos, pero el número de los que estaban antes del conflicto y el número posconflicto, la diferencia fue notable. Tras el hundimiento, ambos bandos se dispersaron en regiones del viejo mundo de forma particular. Por ejemplo, la aristocracia draconiana, que era la primera facción, se dirigió al mundo que luego se conoció como el mundo megalítico, el de las grandes construcciones megalíticas. Esto fue en las regiones de Europa Occidental, en las Islas Británicas. En las Islas Británicas, en Bretaña, en Iberia y Escandinavia. Ahí fue donde se ubicaron los de la aristocracia draconiana, los que quedaron. No toda, ¿no? Porque recuerden, unos se fueron y otros se mataron entre ellos. Pero los que quedaron se fueron para la parte esta de Europa que ustedes ven aquí. Repito, Europa Occidental, Islas Británicas, Bretaña, Iberia, Escandinavia. Aquí podemos notar entonces, cuando hablamos de los dioses nórdicos, sí, está pendiente un programa que les voy a compartir sobre los dioses nórdicos. Esos dioses nórdicos están más ligados a aquella facción de la aristocracia draconiana que allá quedó. Allá se estableció en Bretaña, Iberia, Escandinavia y todo esto, las Islas Británicas, Europa Occidental. Tal. Ellos fueron los constructores megalíticos, un ejemplo Stonehenge, fundadores de reyes. Recuerden que en Europa se desarrolló mucho esto. Fundadores de reyes mezclados con pueblos nativos, creadores de aristocracias guerreras, ejemplos de Stonehenge, Karnak, los grandes dólmenes y los Cromlech. Aquí hay más material para seguir profundizando, ¿verdad? Entonces, esto me parece importante de lo que pasó en ese posconflicto. Acá, al no ser igual a la otra facción, que era mucho más, o sea, era diferente, aquí se estipuló otra forma de gobierno. Bueno, aquí ya no sería gobierno, sino de influencia. Ellos influenciaron, porque antes del conflicto, ellos gobernaron. En el preconflicto, antes de que se enfrentara, antes de que pasara la Atlántida y lo del diluvio, ellos gobernaban a la raza humana. Ya esclavizada. Y luego del posconflicto, ellos influenciaban, que son dos cosas diferentes. Y ese cambio de estatus dio la oportunidad a la humanidad para que comenzara un proceso. Recordemos que uno de los que también comenzó a revelarse, humano, que se le comenzó a revelar ya a la influencia del posconflicto del Imperio Draconiano, fue Nimrod, que hace poco hicimos un programa sobre él. Si quieren verlo, ahí está, en la semana pasada, hace 15 días más o menos. Bueno, y la otra facción, ¿qué pasó con la otra facción? Esto se les conoce como los conquistadores militares, también del Imperio Draconiano, claro. Se instalarían donde nacieron las primeras grandes teocracias. Se ubican en Oriente y Oriente Medio, ahí como lo están viendo. Todo Oriente y Oriente Medio, donde se instauraron estos señores, los conquistadores militares, también reptilianos, híbridos, odinoides. Entonces, en esa región encontramos sacerdotes, reyes divinizados, religiones, templos, sacrificios, burocracia, sinarquía cultural y política. Fíjense que aquí el gobierno ya no era como el de antes, pero influenciaron a la humanidad en estos nuevos territorios de otra manera. Sacerdotes, reyes, todo esto, ¿no? Y evidentemente aquí es donde surgen las teocracias, las grandes religiones. ¿Sí? El judaísmo con Yahvé, el islam con ya el contacto con los personajes descendientes de estas razas, las razas sumerias, incluso entre ellos, usted puede ver en la mitología sumeria, que entre ellos también se confrontaban. O sea, los de la rebelión nunca terminaron de confrontarse entre ellos mismos. Siempre tenían disputas. Y le enseñaron a confrontarse entre sí mismos a los seres humanos. Ve, róbale, por ejemplo, eso cuando el otro le robó la primogenitura. Pues eso es genial conforme a los pensamientos del Imperio Draconiano, por el poder, por la supremacía. Por eso es que usted ve que este le roba la primogenitura a su hermana Jacob, a Esau, y Yahvé no dijo nada. Porque a Yahvé le encanta eso, porque esa es su naturaleza, y los seres humanos comenzaron a replicarla. Entonces ya la incidencia, amigos oyentes, trasladó lo que había sido la gobernanza, el orden o el desorden de los caídos, comenzó a desarrollarlo el ser humano. Ojo con eso. Esto es importante. Esto que le voy a decir es importante. O sea, los seres humanos comenzaron a ser ellos los gobernantes influenciados por las enseñanzas de estos. Hasta el sol de hoy sigue ocurriendo. El ser humano ha avanzado un tantico, pero esa gobernanza sigue teniendo la incidencia de lo que dejaron esa gente. Es allí donde, cuando yo les digo que la gobernanza de Elohim, la gobernanza de los extraterrestres, la antigüedad, ya no es igual. Y la gente, varios de ustedes, se resisten a creerlo porque ven tanta maldad. Porque consideran que la maldad no la puede hacer el humano sino los caídos. Ahí estamos equivocados. Esa maldad que hoy impera, la ejecutan, voy a decir ese término, perfectamente humanos degenerados. Porque si nosotros estudiamos bien el libro secreto de Juan, cuando habla de lo que pasó en una humanidad distorsionándose y convirtiéndose en esa rebelión, no lo hace simplemente para que nosotros veamos que de allá viene el origen de la maldad y por eso hay maldad aquí. No, yo he entendido de que esa historia no es para enfocarlo así. Esa historia es para entender cómo una humanidad o cualquier humanidad puede gestar su propia oscuridad al alejar su pensamiento y código luz y suplantarlo por la oscuridad y las tinieblas por decisión. Así, hoy, a pesar de que estos señores han sido diezmados desde ese posconflicto hasta esta hora, casi que anulándolos a todos, la oscuridad que usted nota, la maldad que usted nota, que le adjudica como si estuvieran acá antes de estos conflictos, antes del diluvio, se debe a que ya seres humanos encarnaron absoluta y clara y fielmente el comportamiento de esos seres, con la avaricia, la destrucción, para desvivir a alguien, no tienen pereza para imponerse, para... Hay seres humanos que ya lograron desarrollar esos antivalores. Y por eso el mundo está así como está hoy. Lo aprendieron esos seres humanos perfectamente. Desde, si vamos a enfocarlo, desde Israel, porque eso se puede enfocar en todas partes, pero Israel comenzó a multiplicar eso, y ustedes ven que hoy matan niños, mujeres, hombres, y de pecho, como se los mandó a hacer su Elohim. Lo mismo, pero ya humanos. Entonces, claro, a nosotros tal vez nos parezca más fantástico que nos digan que esos malos que hacen eso no son seres humanos, sino reptiles. Porque no somos tan buenos que no llegamos a pensar que un ser humano pueda hacer eso. La mala noticia que le digo es que sí. Sí lo puede hacer un ser humano. Y si lo sigue haciendo esta humanidad y no despierta, seremos la próxima humanidad involucionada. Tal vez por los mensajes proféticos eso no ocurrirá, porque se dice que habrá un levantar. Habrá una justicia que hará la transformación. Entonces, Israel aquí, ya en el caso... Esto es la otra facción, los conquistadores militares, los que se fueron para Oriente y Medio Oriente. En el caso específico de Israel, es uno, ¿no? El caso específico de Israel. Aquí en Israel la estructura sinárquica termina instalándose precisamente allí, asociando ese proceso con Jehová. Sí, Jehová, el tetragramatón. La Shekinah, y el futuro nuevo orden. Es decir, Israel termina siendo uno de los centros del proyecto Elohim. Que luego los seres humanos que se dejaron influenciar por eso replicaron. Pero además de Israel hay otro ejemplo, que es Egipto. En Egipto, ¿cómo funcionó la cosa? En Egipto fue diferente, porque en Egipto se presentó, o parece haberse presentado, una mezcla de las dos facciones. En Egipto posee una aristocracia divina, o jerárquica, o aristócrata, y enormes construcciones megalíticas, fuerte sacerdocio, parece contener elementos de ambos bandos. O sea que la realidad de Egipto fue particular porque se pudieron entremezclar lo que se había enfrentado en el tiempo prediluviano. Entonces, por eso ustedes ven allí las grandes construcciones de las pirámides. Esto es propio de la jerarquía o de la aristocracia draconiana. Ellos crean mundos megalíticos como las pirámides, esas construcciones grandes, ese señorío en la construcción. Mientras que la otra facción, los conquistadores militares, lo que construyen son templos, como el de Yahvé o los Sigurat de Sumeria, en fin, los dos grupos tenían formas diferentes. Pero en Egipto se mezclaron las dos tradiciones. Por eso se ve algo diferente allí. Bien, amigos, esta ha sido la investigación realmente apasionante cuando comenzamos a entender cómo los reptilianos por mucho tiempo se han enfrentado entre sí. Típico de ellos, ¿verdad? De la raza a la que pertenecen, las condiciones degenerativas que su espíritu, esa esencia tiene, negritud de alma. Y cómo esas divisiones se presentaron incluso en el planeta Tierra y específicamente en la historia de la Atlántida, en su destrucción y posterior hundimiento. Recuerden que hoy aprendimos dos cosas. Primero fue el enfrentamiento de ellos, la destrucción física, edificios, todo lo que ellos tenían ahí. Y luego el debilitamiento ocurrido en las estructuras, más los movimientos del planeta cósmico solares y de la gran hermandad cósmica solar, sucede el hundimiento para tragar toda la obra inconsciente de los draconianos en el planeta antes del diluvio. Pero la parte positiva, los nativos terrestres, los humanos terrestres, fueron salvaguardados para que luego continuara un nuevo tiempo, como lo fue el tiempo post-diluviano. Bien, amigos, entonces espero que esta investigación haya sido de su agrado. 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También, antes de irme, quiero invitarles a la gira que estaremos ya realizando en pocos días a partir del 15 de julio, cuando estaremos en México, de gira en México. Estaremos compartiendo 5 conferencias en diferentes ciudades de México. Ya habíamos estado en el 2021 y ahora regresamos en el 2026. La primera conferencia que entregaremos será la conferencia en San Juan del Río, Querétaro, sobre la historia no contada de Quetzalcóatl. Interesante temática, será muy buena porque estando en México, qué bueno de hablar de uno de los personajes más influyentes en toda Mesoamérica. Esta conferencia será el miércoles 15 de julio de 2026 en San Juan del Río Querétaro, en México. En mis redes sociales y las del programa estaremos colgando estas imágenes. Además, si quieren participar, deben inscribirse. Son conferencias presenciales que no tienen costo alguno, solo con un aporte voluntario. Deben inscribirse al correo descubriendo11@gmail.com. descubriendo11@gmail.com. Allí usted escribe y dice, bueno, yo quiero participar en la de San Juan del Río, en la esta, me guardo un cupo, dos cupos y listo. Eso será suficiente. Entonces la primera será el 15, ¿verdad? Miércoles 15 de julio en Querétaro, no, perdón, en San Juan del Río, Querétaro, sobre la historia no conocida de Quetzalcóatl, de 7 a 9 de la noche. Luego viajaremos el viernes 17 de julio a San Luis Potosí, en el estado de San Luis. Y ahí estaremos entregando la conferencia Lo que hay detrás de la nueva era. ¿Sí? Ahí será el viernes 17 de julio de 7 a 9 de la noche. Entrada libre igualmente con un aporte voluntario. Luego viajaremos a la ciudad de Zacatecas el domingo 19 de julio. ¿Sí? Estaremos con la conferencia de la inteligencia y código luz del corazón. Esta inteligencia del corazón es fundamental para entender qué fue a lo que renunciaron los de la rebelión, ¿eh? Al código luz del corazón, al pensamiento espiritual cargado en el espíritu de conciencia de cada humanidad. Esta conferencia será el domingo 19 de julio a las 10 de la mañana, de 10 de la mañana a 12 del mediodía. Luego estaremos en la ciudad de Guadalajara. En la ciudad de Guadalajara estaremos el jueves 23 de julio a las 7 de la noche con la conferencia La Exopolítica Estelar reflejada en la geopolítica. ¿Qué es esto? Me preguntaban. ¿Qué es la exopolítica? Hice un programa recientemente, si no lo han visto, pues véanlo allá. Pero habla de lo que sucedió desde la caída de los seres extraterrestres. En la historia de la galaxia se presentó esta confrontación estelar, pero esta confrontación estelar cayó al planeta. Y de ahí sucedieron cosas, como que, por ejemplo, hoy la humanidad adora a un Dios que cree que es Dios, pero realmente es un ser que cayó de esa rebelión. La relación entre la caída y el ser humano se llama exopolítica. La instauración de poderes como los conocemos hoy es gracias a que ellos trajeron eso. Eso lo analiza la exopolítica. Vamos a hablar de política ni izquierda ni derecha como alguien creyó. No, esto tiene que ver con vainas extraterrestres, ¿vale? Y la última conferencia la entregaremos en la Ciudad de México, en la capital. Esta es el domingo 26 de julio, domingo 26 de julio a las 2 de la tarde, ¿sí? Entrada libre, aporte voluntario, con el tema Jehová. El tema es Jehová, la historia de un ser que nunca fue Dios como muchos lo siguen creyendo. Vamos a hablar desde dónde vino, cuál es su origen, cómo llegó, qué hizo y cómo ya no está. Y las consecuencias que eso dejó en la religión y espiritualidad de la humanidad. Esas serán las 5 conferencias que estaremos con todos ustedes. Si quieren asistir, recuerden, a cualquiera de ellas es absolutamente gratis. Inscríbanse rápidamente para que no vayan a quedar sin cupo al correo descubriendo11@gmail.com. ¿Vale? Y de esa manera, pues me despido y regresamos ya la próxima semana en los lunes de aplicación Descubriendo, luego los miércoles de análisis y los viernes de investigación. Gracias por todo y recuerden, Descubriendo con la certeza en la búsqueda de la verdad. Chao, chao.
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0: 3 de la mañana con un minuto.
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0: gracias. Muchas gracias. Muchas gracias. Gracias.
1: Enhorabuena, Isabel.
0: Muchas gracias.
1: Qué canción más bonita. ¿Para qué vinimos a brindar contigo?
2: ¡Feliz año!
0: Muchas gracias.
2: Aquí tienes tu copita.
0: Ay, muchas gracias.
1: Y para que le dediques algo al público que me está viendo.
0: Bueno, yo quiero desear toda la felicidad del mundo a todas las personas que hacen posible esta España tan maravillosa. ¡Feliz año nuevo! ¡Feliz año nuevo a todos!
2: ¡Feliz 2005!
3: Me parece un... Estará con nosotros toda la noche Isabel Pantoja.

veces la música tiene licencia. Licencia para dolerte por dentro, para acariciarte el alma. A veces te baja las sábanas, sin pedirte permiso, sin saber hasta dónde ni hasta cuándo. A veces la música te escuece dentro, y otra se convierte en magia, porque hay quien sabe ser magia.

Orito Cantora es una expresión de baile cantado. Interpreto los instrumentos folclóricos, los conozco, sé por dónde meterme con ellos, sé cómo suena. Orito Cantora nació hace más de un año, año y pico, después de tener una bolsa llena de canciones. Vengo componiendo para el grupo Amazonas. Yo era la cantante del grupo Amazonas en un principio, hace 10 años. Y en últimas decidí regresarme para Barranquilla, porque yo vivía en Bogotá, yo estudié allá mientras estaba con el grupo Amazonas, y decidí ya hacer mi propio camino como una voz líder dentro de esta agrupación. Y bueno, Orito Cantora es la respuesta a todas estas inquietudes. Se Marchitó habla sobre esos amores que donde uno lo da todo y al final, como siempre o la mayoría de las veces nos ocurre, se van, y sin razones. Los invito a que disfruten Se Marchitó en ritmo de chalupa. Un beso.

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1: Candy Conditions es el título de este tema que voy a tocaros ahora. Es un tema que habla un poco de la rabia y del enfado. Y resultó ser muy liberador y ahora es muy divertido bailarlo. Y bueno, así es como lo compuse en el salón de casa.

Así que esto ha sido todo, amigos, queridos niños, queridas niñas. 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

0: Muy buen día, familia RCPcista. Continuamos con la segunda parte del ciclo menstrual. Primera etapa, la menstruación. Es un momento para el descanso, realizar caminatas. Es una fase ideal para estar tiempo a solas, alimentarse con comidas calientes. Es el invierno de tu cuerpo. Evita la cafeína y suspende el alcohol. Etapa folicular. Intenta realizar cosas nuevas. Realiza entrenamientos de resistencia. Consume comidas frescas. Es la primavera de tu cuerpo. Tacha pendientes. Explora tu creatividad. Etapa ovulatoria. Es tiempo para socializar. Realiza entrenamientos de alta intensidad. Nutre tu energía femenina. Es el verano de tu cuerpo. Propón y comparte tus ideas. Tu confianza está al tope. Consume alimentos altos en fibras. Y por último, la etapa lútea. Es un tiempo de bajar el ritmo, hacer énfasis en el trabajo cardiovascular. Es tiempo de hacer tareas sencillas, realizar una introspección. El apetito aumenta, prioriza los carbohidratos complejos. El metabolismo se eleva hasta un 8% en esta etapa. Evita los alimentos muy procesados. Es el otoño de tu cuerpo. Este fue tu tip saludable de su canal Visión Noticiosa.
1: 4 de la mañana con 3 minutos.
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0: Así se desbordó anoche la pasión futbolera en varias ciudades del país tras el triunfo de México contra Ecuador en el Estadio Azteca. Pese a que el partido empezó una hora más tarde de lo previsto por una tormenta eléctrica, a la gente no le importó salir a las calles a festejar hasta altas horas de la noche. Tan solo aquí en la Ciudad de México, más de 1.400.000 personas se congregaron en las calles para celebrar.
1: México acaba de hacer algo que durante 40 años parecía condenado a vivir en el territorio de la frustración nacional. Clasificó a octavos de final, eliminó a Ecuador y avanzó al quinto partido de un mundial. Dicho así, parece una noticia deportiva, una gran noticia deportiva, sí, pero solamente deportiva, y no. Es bastante más que eso. La asistencia a los festejos callejeros en Ciudad de México se fue disparando con cada victoria de la selección. Unas 400.000 personas después del primer partido, unas 800.000 tras la victoria contra la República Checa y más de 1.000.000 el martes por la noche cuando México eliminó a Ecuador y rompió una maldición que acompañó a varias generaciones de hinchas. Ayer no vimos únicamente a una selección ganar un partido, vimos el Paseo de la Reforma abarrotado como pocas veces, vimos a una ciudad entera tomada por banderas, camisetas verdes, humo blanco, verde y rojo, abrazos entre desconocidos, familias en la calle, bocinas, cantos, lágrimas y esa pregunta que empezó como frase futbolera y terminó sonando a consigna nacional. Y sí, sí. Y por eso esta victoria importa tanto, porque el fútbol, cuando de verdad toca una fibra popular, nunca es solo fútbol. Es memoria, deseo, identidad, reparación simbólica, pertenencia. Es una forma de decir, aquí estamos, en un mundo que demasiadas veces obliga a los pueblos a acostumbrarse a perder, a resignarse, a decir, bueno, es lo que toca. Y México, durante mucho tiempo, tuvo con su selección una relación parecida a la que muchos pueblos tienen con la política. Ilusión enorme, golpes reiterados y una prudencia casi defensiva para no entusiasmarse demasiado. Pero esta vez apareció la pregunta, ¿y sí se puede romper una maldición? ¿Y sí se puede cruzar esa frontera mental que durante años parecía imposible? ¿Y sí se puede ganar un partido, el partido que siempre se perdía? ¿Y sí la fiesta al final termina siendo mexicana? ¿Y sí podemos jugar una final en Nueva York ante el mismísimo Donald Trump que tanto desprecio nos dedica casi a diario? Y esa pregunta trasciende el fútbol porque dialoga con el México de los últimos años. ¿Y sí se puede reducir la pobreza? ¿Y sí se puede disminuir poco a poco la desigualdad? ¿Y sí se puede vivir con más dignidad? ¿Y sí el Estado puede servir para algo más que para administrar privilegios y reprimir? ¿Y sí un país acostumbrado a que le digan que no, a que le expliquen sus límites, a que le recuerden sus tragedias, empieza a imaginarse desde la posibilidad y no solo desde la herida? Claro, no conviene exagerar. Un partido no resuelve la violencia, no paga salarios, no construye hospitales, no elimina desigualdades, no sustituye la política. Pero tampoco conviene despreciar lo que significa que un pueblo salga a la calle a celebrar colectivamente una alegría. En tiempos de miedo, precariedad, pantallas solitarias y discursos de odio, 1.000.000 de personas abrazándose en la calle es un acontecimiento popular, es una imagen de país. Y además ocurre en un mundial que arrancó bajo un halo de vergüenza. Un mundial organizado para satisfacer a uno de los gobiernos más violentos del planeta, con Donald Trump convertido en anfitrión principal y con la FIFA actuando como si la pelota pudiera lavarlo todo. La misma FIFA que pocos meses antes del inicio del torneo le entregó a Trump un premio de la paz. Sí, premio de la paz a Trump. Hay bromas que no necesitan remate porque vienen ya perfectamente escritas por la obscenidad de quienes las producen. Este mundial empezó marcado por deportaciones, interrogatorios, humillaciones migratorias, selecciones tratadas como sospechosas, jugadores y árbitros sometidos a protocolos de seguridad propios de una potencia paranoica. Empezó con la pelota manchada por el cinismo de una organización multimillonaria y por el autoritarismo de un gobierno que quiso convertir el torneo en vitrina de poder. Y entonces aparece México, México como sede inaugural, México como anfitrión popular, como país que acogió como nadie a hinchadas y selecciones, que no deportó participantes, que no convirtió cada pasaporte en sospechoso, que no hizo del color de piel ni del lugar de nacimiento un expediente migratorio. México que alojó a equipos humillados por los vecinos del norte, que llenó sus calles, sus plazas y sus avenidas de una alegría que no estaba escrita en los planes de la FIFA ni en los cálculos de Trump. Hay algo hermoso en esta justicia poética, un evento pensado desde arriba, organizado por los de siempre, para los de siempre, resulta que puede terminar desbordado desde abajo. Puede terminar convertido en una fiesta verdadera por quienes no fueron invitados a diseñar el negocio, pero sí saben darle alma a la celebración. El y sí, sí de la selección mexicana no habla solamente de una pelota entrando en una portería. Habla de un país que se permite imaginar que las cosas pueden salir mejor de lo previsto. Habla de una esperanza que no necesita ser ingenua para ser poderosa. Por supuesto, vendrán más partidos, vendrán rivales difíciles, nervios, análisis, tácticas, errores, aciertos y la incertidumbre maravillosa del fútbol. Pero algo ya pasó. Una barrera se rompió para bien. México llegó al quinto partido y con eso millones de personas pudieron mirar por un instante al futuro y decir, quizás sí, quizás esta vez sí. Hoy en La Base América Latina celebramos y hablamos de las victorias de México, de las de su selección nacional, pero también de esas otras victorias populares que convierten un mundial que arrancó con vergüenza, negocio y cinismo en una fiesta de la gente. Gracias sobre todo a los mexicanos y a las mexicanas. Bienvenidos y bienvenidas.
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1: Marco Teruggi, ¿cómo estás? Estuviste en el paseo de la Reforma el otro día. ¿Cómo lo has pasado? ¿Qué nos traes hoy?
3: Bueno, vamos a hablar de lo que podemos decir es una fiebre mundialista que se vive acá en México. Estuve en la celebración el martes a la noche después de la victoria contra Ecuador. Impresionante lo que fue el Ángel. Voy a contar paso por paso qué es lo que está pasando en este mundial tan particular y qué podemos esperar hacia adelante.
1: Estefanía Veloz, ¿cómo se siente ser mexicana en estos momentos?
4: Siempre se siente muy bien, pero ahora exageré. Se siente increíble. Hoy vamos a hablar sobre cómo está viendo el mundo a México, esto cómo se refleja en los titulares, en los medios de comunicación. Tú sabes cómo es el pueblo mexicano y ahora parece que lo sabe el mundo entero. Por ahí traemos unos buenos videos, anécdotas. Hoy los medios son protagonistas positivos. Creo que puede ser el único programa donde esto suceda, pero en esta ocasión los vamos a usar para otra cosa, así que Ina, solo me queda decir, y sí, sí.
1: Y sí, sí, y hoy es un programa y en parte una celebración, porque hay que dedicar programas a buenas noticias. Hoy también nos acompañará el director de Animal Político, amigo de La Base América Latina y periodista deportivo, Rafael Ocampo. Vamos a arrancar ya, Juanma.
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3: Que es ilusionarse, ¿no? Al menos muchísimas personas están ilusionadas en México después de la victoria del martes pasado contra Ecuador en la Copa del Mundo para los 16avos de final. Imagino que habrán visto todos, todas la celebración. Miles y miles de personas salieron en todo el país, como acá en la Ciudad de México, donde desbordó completamente de gente el Ángel de la Independencia, con personas hasta muchísimas cuadras alrededor, con camisetas de la selección, sombreros, bubucelas, canta y no llora, y un montón, pero montón de alegría. Y vieron la curva ascendente, ¿no? Si comparamos la cantidad de personas que fueron a celebrar para la victoria en el partido inaugural con la masividad que hubo el martes, no hay punto de comparación. La ilusión viene creciendo fecha tras fecha y eso se nota en cuántas personas están movilizándose para respaldar a la selección nacional. Tanto es así que el martes en la noche ocurrió la concentración, escuchen bien, más grande de personas de toda la historia en la Ciudad de México. Repito, nunca tanta gente se había reunido en la capital de México. 1.4 millones de personas estuvieron en las calles de la ciudad festejando el 2-0 contra Ecuador, para tristeza de mis amigos y amigas del Ecuador. Y les puedo decir que, habiendo estado ahí en el Ángel, eso fue impresionante y duró hasta la madrugada. Aunque, no podemos no mencionarlo, ocurrió la tragedia de la muerte de 4 personas por asfixia. Pero, veamos lo que decía la jefa de gobierno de la ciudad, Clara Brugada, sobre esta movilización histórica.
5: Ayer también vivimos la concentración más grande de multitudes en la historia de nuestra ciudad y probablemente de todo el país. Ayer tuvimos el mayor número de gente jamás registrado en nuestras calles y en el espacio público. Más de 1.400.000 personas salieron a celebrar. El fútbol, como lo hemos dicho, despierta emociones profundas, reúne, abraza, emociona, hace vibrar, saltar, gritar, hacer sentir parte de algo más grande que nosotros mismos. Esto sucedió ayer. Ayer fue una noche histórica de unidad, de encuentro, de orgullo, de unidad nacional. Ayer las calles se llenaron para vivir una nueva jornada que quedará grabada en la memoria y una imagen que dio vuelta al mundo.
1: 1,400,000 personas, lo que se llama un festejo multitudinario, y eso representa 200,000 personas más que el antiguo récord de 1,200,000 personas en las calles de México que había ocurrido en 2022 en la movilización para los 4 años de gobierno de Andrés Manuel López Obrador. Claro, no se puede comparar una marcha en respaldo a un gobierno que fue masiva con una celebración de un partido de mundial donde la reunión es alrededor de la selección y la bandera nacional. Pero da cuenta de una ciudad movilizada con alegría y de lo que podríamos llamar un clima de época. Y volviendo a la celebración del martes, esta evidenció el fervor que se generó alrededor del equipo. Estefanía, te veo bastante ilusionada.
4: Vamos,
1: también.
4: Vamos, la selección mexicana. Para ser sinceras, la ilusión fue creciendo de a poquito, porque no olvidemos que el mundial que empezó el pasado 11 de junio lo hizo con movilizaciones de la gente en las calles, de las madres buscadoras que están buscando a hijos desaparecidos o con denuncias sobre los precios de las entradas o el desalojo de vendedores ambulantes. O sea que venía ya cargado de más problemas ante la realidad de constatar que la FIFA se mueve como una fuerza de ocupación ahí donde llega, impone precios, publicidades, derechos para transmitir los partidos. Y no es que ninguno de estos temas se haya resuelto, ni los relacionados al mundial, ni los que venían de antes. Pero fue creciendo la ilusión mundialista por la selección que, seamos sinceras, no llega a la Copa en su mejor versión, pero ganó los 4 partidos consecutivos y este domingo va a jugar el 5º y vamos a ver qué pasa.
3: Y lo va a hacer ni más ni menos que contra Inglaterra en 8 de final. Va a ser acá en México, en el Estadio Azteca, ahora renombrado Estadio Ciudad de México, donde hace exactamente 40 años...

0: se pueden imaginar. Imagínense, para tener la peor de las entradas a la cancha ya hay que ser rico. Y la presidenta denunció los precios de las entradas, que los decide la FIFA, desde la inauguración el 11 de junio, no yendo al estadio, sino ese día al Deportivo Los Galeana, uno de los parques populares de la ciudad, donde el gobierno instaló un fanfest. Y este último partido contra Ecuador lo vio desde el parque Tesosomoc, en la alcaldía Azcapotzalco, donde festejó los goles de México como una hincha más, con la camiseta de la selección, como pueden ver en el video en la pantalla, que estaba gritando los goles.
1: Así que los grandes problemas del Mundial siguen, pero la euforia que se desató por el Tri es ahora algo mucho más grande. México está a puerta de lograr su hazaña de volver a meterse en cuartos de final, como en el año 1986, que es el famoso quinto partido, que ahora es en realidad el sexto, ya que se agregó una fase más, como son los 16avos de final, que están aún jugándose en el caso de varios equipos. Entonces hay mucha expectativa y en todos lados se repite la frase que ya dijimos por aquí, y sí, sí. O sea, y sí, sí, se da el batacazo, que en este caso sería ganarle a Inglaterra para entrar a un cuarto de final. Unos cuartos de final donde podría enfrentarse a Brasil si la selección verde y amarillo logra vencer a Noruega. Y si México le ganara a Brasil o Noruega, el Tri entraría por primera vez en su historia en una semifinal.
2: Lo que se llama ilusionarse, aunque los partidos sean cada vez contra rivales más difíciles, como es lógico en una Copa del Mundo. Pero bueno, nos vamos a hacer aquí, bueno, yo no sé, yo no voy a hacer pronósticos sobre quién puede ganar, porque además lo más seguro es que pueda pasar de todo. ¿O cuántos pensaban que Paraguay le iba a ganar a Alemania? Y ahí está el equipo sudamericano en octavos de final. ¿Y cuántos pensaban que Marruecos le iba a ganar a Países Bajos? Y pasó. Y esa es parte de la magia del Mundial, aún en este Mundial que nació cargado de polémicas.
0: Polémicas previas, polémicas que van apareciendo en el camino, como la utilización del llamado Video Assistant Referee o Árbitro Asistente de Video, o sea, el VAR. Eso con el cual el árbitro revisa las jugadas cuando hay dudas. Bueno, así debería ser, pero en algunos partidos parece que está pasando otra cosa, en particular en el que dejó afuera a Irán, que le anularon un gol a último minuto contra Egipto en una decisión por lo menos controversial, que vino a ratificar lo que se sabía. Estados Unidos nunca quiso que Irán jugara el Mundial y la FIFA no hizo nada, pero nada, para intentar revertir todos los obstáculos que se le pusieron a la selección persa, como no poder dormir en Estados Unidos y tener que viajar cada partido desde Tijuana, donde sí pudieron quedarse, tener autorización solo para 55 de los 70 integrantes de la delegación del equipo para entrar a Estados Unidos, o enfrentar la anulación de un gol de último minuto que le daba el pase a 16avos de final a Irán. ¿Esa decisión del árbitro fue motivada por una razón política? Seguramente nunca lo sabremos del todo, pero agregó otra copa más al camino plagado de obstáculos políticos, geopolíticos, que tuvo Irán en este Mundial. Y esto decían los jugadores al respecto.
3: It's a disaster, World Cup. A disaster. Point of charge. FIFA. They have to solve every problem here, but unfortunately, they couldn't solve since the beginning. Mr. Infantino came to our changing room first game and he said, it's just the beginning, but it's group stage finish tomorrow. And we don't have our logistic people here. They don't have a visa. How possible we always have to travel to Tijuana? We love people of the Mexico. We love Tijuana. It's so good. They are so humble people. We love them. But as a professional players, professional competition, it's not right. Yeah? It's about our opinion, because now we have traveled again to going to Tijuana again. So without recovery, without nothing, it's not fair. But by our opinion, it's not fair. If is it.
1: Lo de Irán en el Mundial dejó en claro que todo fue armado por el presidente de la FIFA, Gianni Infantino, para que sea el Mundial de Estados Unidos y brillara Donald Trump, que fue premiado, recordemos, con el inexistente premio de la paz de la FIFA. Porque si la FIFA actúa como fuerza de ocupación en los países, en el caso de Estados Unidos actúa como receptora de órdenes de la Casa Blanca. ¿Por qué razón? Principalmente porque en el año 2015 ocurrió lo que se llamó

0: El FIFA Gate, que fue la intervención de la FIFA por parte del Departamento de Justicia de los Estados Unidos, que acusó de corrupción a sus principales dirigentes, empezando por el presidente Joseph Blatter, que estaba a la cabeza del emporio. Decenas de dirigentes cayeron, empezando por el propio Blatter, por haber recibido sobornos y comisiones ilegales para asignar, por ejemplo, sedes de mundiales. Y quien quedó luego al frente de la FIFA como presidente fue, adivinen, Infantino.
1: Claro, no vamos aquí a defender a la FIFA y a decir que no hubo históricamente mucha corrupción. Basta repasar las tantas denuncias que hizo, por ejemplo, Maradona. Pero lo cierto es que con el FIFA Gate, Estados Unidos le demostró a la FIFA su poder de injerencia. Y a la postre devino la decisión en el 2018 de realizar este Mundial 2026 con sede en Estados Unidos, México y Canadá, con una FIFA plegada a los deseos de Trump, ya sin ningún disimulo.
2: Y no tengo pruebas, pero tampoco dudas, para que no fuera todo tan aún más evidente de lo que ya es, se planteó este esquema de mundial en tres países, no solo Estados Unidos, pero con una jerarquía muy clara. Se organizó para que México fuera una suerte de banda telonera del espectáculo, Canadá un anexo de los Estados Unidos y el centro de la fiesta fuera, obvio, Estados Unidos. Pero, como la vida te da sorpresas, dice la canción, estamos asistiendo a un cambio de guión, porque ¿saben en cuál de las tres sedes está haciendo la fiesta? Acá, en México, con las 1.4 millones de personas que salieron a las calles para celebrar el pase a octavos de final. ¿Imaginan lo que podría ser este domingo si el Tri le gana a Inglaterra? Y si esto es una fiesta, es primero que nada, como explicábamos, por los resultados de la selección y la ilusión que generan en la gente poder lograr avanzar en la Copa siendo además locales. Segundo, porque este sí es un país futbolero de verdad, a diferencia de Estados Unidos y Canadá, donde la FIFA y las grandes empresas están haciendo lo posible para que funcione el mercado del fútbol porque puede mover mucho dinero. Algo que no empezó con este Mundial en realidad porque viene de mucho antes, más exactamente desde inicio de la década de los 80s, cuando Estados Unidos, a través de Henry Kissinger, arquitecto de política internacional, descubrió que la Copa del Mundo era un gran evento geopolítico e hizo todo lo posible para que Estados Unidos fuera parte y dueño. Y este Mundial 2026 es un escalón clave de ese camino que ya lleva varias décadas.
1: Y tercero, porque somos un país abierto y alegre donde las hinchas de todas las partes del mundo son bien recibidas sin discriminación alguna. Disfrutan en las calles, los fans, en los fanfests, en los estadios, en los encuentros con la gente mexicana que les da la bienvenida. Y todo esto además proyecta una imagen muy positiva del país, no la imagen del caos que quisieron instalar algunos medios y políticos opositores que apostaban a que la cosa saliera mal. Mejor dicho, querían que las cosas fueran a mal para culpar, pues, al gobierno.
0: Y claro, el desempeño de la selección, la fiesta en las calles, no es que tributa directamente a la imagen del gobierno, pero sí a una imagen del país, a un clima de época, como decíamos, que es de alegría, de multitudes, de encuentro colectivo, que no niega, claro, los diferentes problemas que hay en el país, pero que construyen un estado de ánimo, un orgullo por la selección y por ende por lo nacional, por su bandera, su historia o su autoestima.
2: Qué importante que es la autoestima nacional en cualquiera de los países de América Latina, sobre todo cuando, como en este caso, se tiene a un vecino como Estados Unidos que intenta en permanencia irrespetar la soberanía mexicana y mostrarse como el más fuerte, en particular, claro, con Trump en la Casa Blanca, y cuando además se tiene a oposiciones internas que en permanencia construyen un relato negativo sobre el país, sobre su gente, sobre sus posibilidades de desarrollo, para así justificar la intervención de Estados Unidos y regalarle, como no, varios de los recursos. Así que vamos a ver qué pasa este domingo, en lo que será el último partido de la selección en México, porque de ganar ya pasará a jugar fuera del país. Un partido, además, contra Inglaterra, con todo el simbolismo que eso trae en América Latina. No tanto como sería jugar contra Estados Unidos, algo que podría darse únicamente en caso de que ambas selecciones lleguen a la final. Pero, como decía un entrenador, esto es paso a paso. Y lo primero es este domingo a las 6 de la tarde, cuando suene el pitazo de inicio del partido, comience la magia y la ilusión de que México pueda llegar a los cuartos de final.
0: Muchas gracias, Marco.

0: Veloz, adelante con estas buenas noticias.
1: Vamos arriba.
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1: Hoy vamos a contar este mundial a través de sus titulares, pero no de cualquiera, sino de esos que parecen inventados y resulta que son ciertos, porque así es la afición mexicana, tan increíble que a veces la realidad le gana a la ficción. Y en cambio van a ver algo más, que detrás de la fiesta, detrás de cada gol, el fútbol nunca fue solo fútbol. Empecemos por la frase que trae loco a todo el país. El Financiero le puso un titular que ya es, la verdad, puro humor mexicano. Gracias, Efrastóteles. Este es el origen del ICC, la frase que ilusiona a la afición mexicana. Además, la nota cuenta algo que pocos saben, que la frase no la inventó una marca ni una televisora. La soltó un entrenador, Efraín Juárez, cuando dirigía Pumas, que le contestó a un periodista, al periodista Rodrigo Celorio, con una pregunta de vuelta. Y si sí, y si los Pumas sí son campeones, y lo bueno es que los Pumas perdieron esa final contra Cruz Azul, en mi opinión.
0: O sea que el grito de esperanza más grande del Mundial en México viene de un equipo que quedó subcampeón. ¿Y cómo pasó eso de una liguilla a las gradas de la Azteca?
1: Bueno, por las redes sociales y por una canción, y así lo contó Televisa Univisión Deportes. Y sí, sí, afición enciende el estadio de la Ciudad de México con la frase célebre México versus Ecuador, y la frase se volvió el lema del torneo cuando alguien le montó a las imágenes del Tri el Hasta que te conocí de Juan Gabriel, la versión de Bellas Artes, por cierto, vayan a escucharla, y de pronto las trompetas de Juanma sonaban encima de los goles de México con el ICC.
0: Y esa misma nota cuenta que en el partido entre el gol de Quiñones y el de Raúl Jiménez, el estadio completo coreó ICC a una sola voz. A mí todo esto me encanta, pero seamos justas, una cosa es lo que uno siente y otra, ¿cuánta gente había de verdad? ¿Hay números que respalden todo este ambientazo?
1: Ambientazo, ¿verdad que sí, Marco?
3: Los hay y son contundentes. Medio Tiempo tituló: Estadio Ciudad de México es la sede con más asistencia de la Copa del Mundo 2026. El Coloso de Santa Úrsula es el primer estadio del planeta que recibe tres Copas del Mundo y encabeza la asistencia del torneo. Y la FIFA publicó que su Fan Festival pasó los 2 millones de visitantes en la primera ronda, con las tres ciudades mexicanas por delante: la Ciudad de México con 527.100 personas, Monterrey con casi 245.000 personas y Guadalajara con casi 219.000 personas. Estados Unidos y Canadá, que tienen más capacidad, pero fueron las sedes mexicanas las que juntaron más gente. Y aquí quiero soltar algo que se volvió meme, eso de que México ya le ganó a la inteligencia artificial, porque ni la mejor máquina podría inventar lo que se ve en estas calles. ¿Tenés titulares que lo prueban, Estefanía?
1: Vamos a ver esto. Adelante con las imágenes.
4: Every single day at this World Cup, we seem to get new videos from Mexico fans. Look at this. The Mexico fans have built a bridge out of used beer cups. And instead of just having that as a thing on its own, they decide that they're going to throw each other over the bridge that they've made out of the beer cups. Not only is it youngsters enjoying this World Cup, but this grandma, who's actually in a wheelchair, is being hoisted above everybody in the crowd, and she is bopping and dancing away. Beautiful to see. The reporter, he doesn't stop reporting. This is what I absolutely love about this video. He's lifted into the air, tossed around by the Mexican fans, and he keeps on reporting like nothing is happening. The Mexicans are absolutely winning it, in my opinion, for the fans at this World Cup so far.
1: Ninguno creería que un guionista no escribió esto. Empezó por la mascota que el medio Record contó. TikTok, la plataforma preferida por mexicanos para viralizar lo que se vive en el Mundial 2026.
0: Fíjense, la FIFA gastó en diseñar el jaguar Sayu, la mascota oficial, y la gente lo pasó de largo. Se enamoró de un pájaro, un merlín, que se puso a caminar entre banderas y aficionados bajo la lluvia, juntó millones de visualizaciones y quedó bautizado como la mascota no oficial del Mundial. Más importante parece ser.
1: Y pasó lo mejor. Record lo puso en un titular: descontrol mundialista. La afición mexicana se hace viral en redes a un día de la inauguración de la Copa del Mundo. Unos aficionados de Corea del Sur vieron que no podían meter alcohol al estadio y se terminaron la botella de un trago y acabaron convidándoles a los mexicanos que iban pasando.
0: Ya que los coreanos parecen los protagonistas de esto, leí que en Guadalajara les pasó algo todavía más increíble, ¿cierto?
1: Es cierto. El Universal lo tituló así. Mundial 2026 ya se siente en México. Coreanos arman fiesta en famosos cantaritos de Jalisco y se vuelven virales. Un aficionado coreano estaba probando un cantarito cuando los mexicanos lo agarraron de las piernas y lo dejaron de cabeza para que le siguiera el tequila directo y pues en un recipiente de barro, que esos son los cantaritos. Llegó a ver el fútbol y terminó de cabeza tomando tequila.
0: Bueno, pongan el video que necesito ver esto.

0: A ver, ¿y de dónde salió tanta química con Corea? ¿Por qué con ellos se armó semejante romance, Estefanía?
1: Romance es una bonita palabra. Salió de la calle y de la comida cuando aficionados coreanos convivían en una taquería de Guadalajara. De hecho, vamos a ver el video.
0: Bueno, y esto ya dejó de ser un episodio aislado que pasó en una calle, se volvió toda una noticia afuera. ¿Cómo lo contaron desde fuera?
2: Lo contaron con historia y con corazón. Hay una nota de Infobae, comillas, el video de los coreanos en una taquería con gangbang style resume la postal más viral del mundial, donde habla el embajador de Corea en México, que recuerda que los dos países llevan más de 120 años de trato, desde la llegada de los primeros coreanos en 1905 hasta la Guerra de Corea, donde pelearon soldados mexicanos, y cuenta que en el Goku Fest de Guadalajara varios jóvenes coreanos se acercaron uno por uno a Roberto Sierra Barbosa, un veterano de 98 años que estuvo en esa guerra, nada más para darle las gracias. El embajador remató recordando que en 2018 México inventó eso de coreano hermano, ya eres mexicano, y que para este mundial él lo volteó mexicano hermano, ya eres coreano. Esa frase volteada vale más que cualquier campaña que hubiera podido pagar un gobierno, y el cariño fue de ida, como lo tituló TV Azteca. Entre ramen y frijoles, Corea conquistó el corazón de México en el Mundial 2026. Los aficionados coreanos se volvieron tan queridos que muchas mexicanas los empezaron a ver como galanes del torneo. Varios dijeron en cámara que ya quieren vivir acá. Y una de las imágenes que más se repitió fue la de coreanos siendo aventados al aire por grupos de mexicanos. Aprendieron a decir a huevo antes que a pedir la cuenta.
0: Y digámoslo sin miedo, este mundial tiene 3 sedes y no todas juegan en la misma liga. Hazme el resumen de las 3 porque ahí se entiende por qué el mundo se quedó con una sola. Canadá es sede la aburrida, ¿no? No es famosa por armar fiestas afuera de un hotel. Estados Unidos es la que trató al visitante como sospechoso y eso lo contó su propia prensa. Newsweek publicó ICE, revisiones de maletas y visas negadas. Así fueron recibidos los equipos del mundial. Y ahí no hay fiesta que valga a estas alturas. Al delantero estrella de Irak, Ayman Hussein, lo detuvieron 7 horas en el aeropuerto de Chicago y le revisaron el teléfono. Y al fotógrafo de esa misma selección, Talal Salah, lo tuvieron alrededor de 10 horas y le negaron la entrada.
1: Tanto así que hubo una selección, la selección de Irán, que terminó quedándose en México, aterrizó en Tijuana y cruzando a Estados Unidos nada más que para jugar. Y la tercera sede es México, la que recibió al mundo con los brazos abiertos, o sea que a los coreanos en Guadalajara los aventaban al aire con cariño y del otro lado detenían a jugadores en los aeropuertos. Y a los que venían nada más a grabar el torneo, o fueron a Estados Unidos a grabar el torneo, ¿cómo les fue en esa segunda sede, Marco?
2: Resulta que se publicó. Estados Unidos advierte a influencers extranjeros que visitan el mundial. Crear contenido monetizado con visa de turista es ilegal. Y la advertencia de la Oficina de Aduanas y el Departamento de Seguridad Nacional dice, tal cual, que si el único propósito de la visita es la creación de contenido como influencer y con eso se genera ingresos, eso cuenta como trabajo y pide otra visa. Y remataron con sus propios videos, los delatan. En México, un coreano graba su taquería y se hace viral con cariño. Y en Estados Unidos, grabar tu propio viaje te puede costar la visa y que te deporten. Y no fue un caso aislado. La advertencia salió después del caso de Khaby Lame, o el creador senegalés italiano con más de 162 millones de seguidores, a quien ICE detuvo en Las Vegas en junio de 2025 y que terminó autodeportándose. Y según reportes que retomó la prensa, el operativo apuntaba en especial a los influencers mexicanos, que son de los que más viajan con visa de turista a generar contenido. A eso, la prensa de fuera le puso el nombre como una cálida bienvenida al mundial. Pregunta, las políticas migratorias de Estados Unidos tienen un efecto paralizante. Y ahí el académico Jules Boykoff lo describe como un mundial de exclusión más que de inclusión y recuerda que el árbitro somalí Omar Artan, ya designado por la FIFA, le negaron la entrada. Y The Conversation en árbitros, atletas, aficionados, como las medidas de Estados Unidos en la frontera están empañando el mundial, suelta una cifra que pega entre enero del 25 25 y marzo del 26, ICE arrestó a 167.000 personas alrededor de las 11 ciudades estadounidenses que reciben partidos. Con ese fondo, México se volvió el lugar donde el mundo quería estar, obvio.
0: Y aquí la cosa se pone más grande, porque si un mundial de un lado es fiesta y del otro es frontera, eso ya no es casualidad, eso es política. De hecho, este torneo no lo negoció Claudia Sheinbaum ni Andrés Manuel López Obrador. ¿Quién amarró que México fuera sede? Pues fue Enrique Peña Nieto, y hay que decirlo con todas sus letras, como lo reconstruyó Infobae en una nota titulada "Así fue como Peña Nieto anunció que México sería sede del Mundial 2026. Este fue el acuerdo de su gobierno con la FIFA". A ver cómo fue.
1: Su gobierno firmó la garantía gubernamental, y aquí está lo que se le critica, la forma en la que le negoció, porque le entregó a la FIFA todas las condiciones que pedía y las dejó amarradas por escrito para que valieran independientemente de cualquier cambio de gobierno. Los gobiernos lo negociaron, pero la fiesta la hace el pueblo. Entonces guardemos esa idea. El fútbol es político, porque hay un partido donde esto dejó de ser una frase y se volvió literal, el de México contra Ecuador. Ese partido no empezó en la cancha, empezó en una embajada. El Financiero publicó: México versus Ecuador, ¿por qué rompieron relaciones? Así empezó la rivalidad en la política. Y ahí está el hecho que lo prende todo, porque el 5 de abril del 2024, fuerzas de seguridad ecuatorianas entraron por la fuerza a la Embajada de México en Quito para detener al ex vicepresidente Jorge Glass, que estaba ahí con asilo político.
0: Esa nota recoge lo que dijo Roberto Canseco, jefe de la sección consular mexicana, que fue la peor acción que he podido presenciar de un gobierno extranjero, textual. Entrar por la fuerza a una embajada rompe la Convención de Viena, por eso México cerró su embajada, se pasó a hablar con Ecuador a través de Suiza y llevó el caso a la Corte Internacional de Justicia. Entonces, cuando estos dos equipos salieron a la cancha del Azteca, eran dos países que legalmente ni siquiera se hablan. ¿Y cómo se fue calentando todo hasta el pitido inicial?
2: Bueno, con detalles que Proceso publicó: México versus Ecuador, el duelo del Mundial que revive la crisis entre Sheinbaum y Noboa tras asalto en embajada, donde cuenta algo que parece de guión. El presidente ecuatoriano, Daniel Noboa, ha andado viajando a Estados Unidos a ver los partidos de su selección, diciendo que son viajes oficiales, pero al Azteca no puede ir porque a México no puede entrar así como así. Y Proceso apunta algo de carácter de los dos pueblos, que comparten esa cultura del vacile, el albur mexicano y la joda ecuatoriana, así que el partido venía con pullas de lado y lado desde antes. Me encanta ese detalle del presidente, que sí puede ir a Nueva Jersey, pero no a Coyoacán. Y por el lado del comercio, ¿cómo se vio el pleito? Porque leí algo de unos aranceles y una respuesta que fue puro sabor mexicano. Puro sabor, y lo cuento medio ecuatoriano, El Universo. En México versus Ecuador en el Mundial 26, el partido marcado por la ruptura diplomática entre ambos países.
1: Esto que dices, Marco, fue porque hubo una noche en la que la emoción se salió de control y se volvió un problema diplomático de a de veras, la famosa serenata. Fueron a cantar cientos de aficionados afuera de donde estaban los jugadores de Ecuador para que no descansaran, porque hasta para la afición mexicana esto fue complicado. Las tensiones diplomáticas se reflejaron en el fútbol, como dice el meme: miedo y embajada de Ecuador son dos cosas que no tenemos.
0: Miedo y embajada de Ecuador, dos cosas que no tenemos. Pero fíjate en lo que pasó dentro del estadio esa misma noche, porque allí el fútbol volvió a mostrar que es político, aunque esta vez para algo bonito, ¿verdad?
1: Algo bonito. Claro Sports lo dejó anotado en su minuto a minuto del partido. En las gradas del estadio de la Ciudad de México se escucharon gritos de "No están solos" para Venezuela, en solidaridad por los terremotos que golpearon a este país.
0: En pleno partido tenso con Ecuador, la afición mexicana usó el fútbol para mandarle un abrazo y de solidaridad a otro pueblo latinoamericano. Y va un dato del resultado: México ganó 2-0 con goles de Julián Quiñones cerca del minuto 21 y de Raúl Jiménez al 31, su cuarta victoria seguida, con paso perfecto en la fase de grupos, 9-9 y sin recibir un solo gol.
1: Ay, Ira, no sabía que eras tan FIFA, si estás tan futbolera, sabes todo de fútbol, y fíjate que hasta el gol tiene algo más que el gol, sino quién lo metió. El Nacional, el medio lo tituló así, Julián Quiñones, el delantero que escapó de la guerrilla para jugar con México. Quiñones nació en Colombia, en Magui, Payán, en el Triángulo de Telenví, en una de las zonas más golpeadas por el conflicto armado. No llegó a México buscando un contrato como llegan otros jugadores, llegó buscando dónde vivir.
0: Proceso que publicó el perfil del futbolista titulado Julián Quiñones, el niño futbolista que burló al destino, donde su representante Fabio Pilo Marín dice que Magui Payán es un lugar donde si no tienes la suerte, la habilidad y la disciplina para ser futbolista, lo que te queda es ser guerrillero o narcotraficante. Ese niño le entró al fútbol, tuvo que irse de su tierra y hoy es el que abre el marcador con la playera de México.
1: Hoy Quiñones es goleador y héroe nacional, prueba de que los mexicanos nacemos donde se nos da la gana, porque México no es nada más el lugar donde le tocó nacer a algunas personas, es el lugar que te abre la puerta y este mundial va a dejar a muchos Quiñones.
0: Certifico, los mexicanos nacemos donde nos da la gana, pero bueno, al margen de eso, cada coreano que dijo que quiere vivir aquí, cada aficionado que llegó de fuera y se sintió en casa, todos los que después de estas semanas se van a asumir mexicanos, aunque no hayan nacido aquí, son la misma historia. Este mundial mostró que México es un país que no te pregunta de dónde vienes, porque desde que llegas eres uno de ellos, uno de nosotros. Hoy yo y la base nos preguntamos, y sí, gracias compañera.
3: ¿Cree usted que México gane un mundial en el futuro?
4: Está difícil, pero a lo mejor en el 2026.

0: Y hoy en este programa, en esta celebración, nos acompaña el director de Animal Político y periodista especializado en deporte, Rafael Ocampo. Rafa, muchísimas gracias nuevamente por estar en la Base de América Latina. Un placer siempre tenerte aquí.
1: Ina, qué gusto saludarte también para mí, qué gusto es.
0: Rafa, y sí, como experto futbolístico, ¿cómo ves tú al equipo mexicano con posibilidades de estar en la final? Intenta ser objetivo, que sabemos que puede serlo, al margen de la mexicanidad que nos desborda a todos.
1: Mira, la verdad, Ina, es que creo que muy pocos expertos podían haber pronosticado que la selección mexicana de fútbol iba a tener este nivel. Es decir, es un equipo que se ha desempeñado de menos a más en su desarrollo, con una muy buena defensiva, con buena capacidad también para generar, digamos, daño, hablando en términos muy futbolísticos. Así que yo creo que las expectativas que tiene la mayoría de los aficionados en México y en Estados Unidos a favor de la selección son reales. Es decir, el equipo mexicano puede eliminar a Inglaterra el próximo domingo y avanzar a una ronda en la que nunca ha estado una selección mexicana de fútbol. Aún con este mundial tan grande de 48 países, creo que hay esa expectativa fundada. Están jugando bien, es un equipo muy unido y además con un factor extra, Ina, que no se había dado en otros procesos mundialistas o mundiales, que va a estar la afición en el Estadio Azteca o Estadio Ciudad de México a favor, apoyando completamente al equipo. Entonces, yo creo que todo lo que se dice de y si sí, está fundado. Ahora, llegar a la final todavía falta, ¿eh? Yo creo que ahí sí habría que pensar a partir de qué equipo le toca en el hipotético caso de que se elimine Inglaterra, ¿no?
2: Rafael Ocampo, gracias por estar en la Base América Latina otra vez, siempre acá, bienvenido. ¿Cómo se está viviendo la fiesta en México en contraste con el arranque en Estados Unidos, con deportaciones, equipos humillados? ¿Cómo es acá, en este hermoso país?
1: Es una gran pregunta, Marco. A ver, yo creo que siempre se ha definido a la afición mexicana, tanto en los mundiales anteriores en México 86 y 70, como una gran afición que se vuelca, ¿no?, sobre este tipo de pues de competencias o de eventos, ¿no? Y luego la afición mexicana, junto quizá con la argentina y alguna otra, es la que más viaja a los mundiales y la que más ambiente hace. Pero les puedo asegurar que esto que se está viviendo en las calles de México, de las principales ciudades de México, no solo la Ciudad de México, es algo que nadie preveía. Es verdaderamente, como lo has dicho, una fiesta que, fuera de un incidente lamentable del fallecimiento de unas personas en el último festejo, pues por aplastamiento, lo que sea, de 4 personas, pues no ha reportado casos graves. Es decir, la imagen que el país está proyectando hacia el mundo es muy positiva, cuando la oposición, la derecha, la ultraderecha, estaban siempre apostándole a que iba a haber problemas de seguridad, a que iba a haber problemas de otro tipo, ¿no?, de traslados, etcétera, etcétera, de protestas. Creo que la ha librado muy bien el país en eso, y la imagen se ha consolidado como la del país que más y mejor vive un evento de este tipo en todos los sentidos, ¿eh?
3: Rafa, gusto en saludarte. Ya te preguntaron por el y si sí. Ahora déjame preguntarte por el y si no. Si no gana México, si no llega a la final, ya dijiste que está lejos. ¿Cuál es tu pronóstico? ¿Quién puede ser campeón?
1: Bueno, hola Estefanía. Yo creo que los pronósticos de los expertos se sostienen. Hay una selección francesa, creo que por encima de todos, y luego ya dependerá de con qué rival va o circunstancias que se dan en un partido de fútbol, pero creo que este mundial ha ratificado en Francia al equipo poderosísimo, multirracial, que de verdad sorprende en todos los escenarios del partido, con una potencia increíble. Y luego Argentina, que muchos apostaban a que ya con un Messi de 39 años iba a bajar respecto a la última, digamos, escenificación en Qatar, y sorprendentemente está Messi como si fuera un jovencito, corriendo, metiendo goles, todo, y eso marcaría que se repetiría la final de Qatar, que lo recordarán todos, ganó Argentina en penales. Pero creo que hasta ahorita nadie puede cuestionar que son los favoritos. España, veremos si va creciendo en su nivel con la recuperación de su estrella, Lamine Yamal, que estaba lesionado y que ha ido poco a poco. De Brasil, pues se puede esperar algo todavía por el buen entrenador que tienen, el italiano Ancelotti, que ha dirigido en Europa muchísimos años de forma muy exitosa. Y hasta ahorita por ahí van los favoritos. Inglaterra misma, si le llega a ganar a México y avanza, tiene mucho potencial. Pero en ese sentido, Estefanía, yo creo que no se van a marcar como escenarios muy sorprendentes. Marruecos mismo, que está ya en esta siguiente ronda, pues fue uno de los cuatro mejores equipos de Qatar 2022. Así que tampoco en ese sentido se marcaría algo muy novedoso. Novedad sería que México llegara, que Estados Unidos o que Canadá, los países anfitriones, pudieran avanzar un poco más. Pero sinceramente, yo creo que será una repetición de la final de Qatar entre Francia y Argentina, con más posibilidades para Francia.
0: Rafa, ya abriste un poco este tema sobre la imagen, ¿no?, que está proyectando México al mundo, y ya que este domingo se juega el último partido en territorio nacional, ¿de qué manera crees que marcará este evento el cierre de la imagen positiva que México ha logrado efectivamente proyectar, callando a los críticos, a la oposición? ¿Qué va a suponer?
1: Bueno, yo creo que lo ha marcado la misma presidenta en sus últimas apariciones en la mañanera. Se tiene que tener mucho cuidado todavía, Ina. O sea, la última celebración, esta que fue posterior al partido contra Ecuador, marcó ya puntos de riesgo, no solo por lo que pasó con estas cuatro personas, sino por un colapso total. Es decir, hay puentes peatonales que de pronto reciben una carga impresionante de gente para la que no están diseñados. Tienen que tener mucho cuidado, y en eso están las autoridades, mandando un mensaje, no solo en Ciudad de México, sino en todo el país, de extrema atención, de cuidado, de que la gente misma sea responsable. Y por ahí te menciono esto porque es lo que pudiera manchar en algún momento, por desgracia, todo este ciclo, ¿no?, muy exitoso en todos los campos. Fuera de eso, de lo que yo creo que hay plena atención, no creo que nada manche, porque aún perdiendo la selección mexicana, yo creo que va a dar un partido competitivo, si es el caso, y la gente acá, tampoco es tonta, entiende que hay rivales superiores, que México quedar entre los 16, digamos, mejores del mundo es algo bastante aceptable. Entonces, yo lo que veo es que se puede cerrar un ciclo espectacular para México, en particular para el gobierno de la presidenta Claudia Sheinbaum, porque no hubo una enorme inversión como sí se hizo en otros países donde la FIFA condicionó la creación de estadios. La verdad, no. Creo que la presidenta ha manejado su imagen desde el principio hasta la final de forma impecable, decidiendo no asistir a la inauguración del Mundial de forma inédita, guardando las formas, siendo muy discreta, no aprovechándose de ninguna situación con la selección mexicana de fútbol y su éxito, yendo a deportivos populares con la gente a ver el Mundial, promoviendo a jóvenes indígenas para que estuvieran en su representación después de ganar concursos. Es decir, yo hasta ahora veo un cierre absolutamente positivo y exitoso para el país. Y ya falta poquito para que la participación de México termine, digamos, como pues organizador o como sede, ¿no?
0: Bueno, ojalá que sea un sí, ¿no? Rafa, muchísimas gracias por todo. Siempre un placer escucharte. Te mandamos un abrazo.
1: Abrazo, Ina, y todos esperamos que sí. Así que ya veremos.
0: Y llegamos al final de este medio programa, media celebración. 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Nos vamos a ver aquí el lunes a las 7 horas chilanga, como siempre. Hasta pronto.
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0: 4 de la mañana con 55 minutos.
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0: Dios no ha creado fronteras. Mi objetivo es la amistad con el mundo entero.
1: Mahatma Gandhi.
2: Cinco de la mañana en punto.
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Bienvenidas, mentes curiosas. ¿Creéis que la inteligencia artificial nos solucionará la vida? ¿O por el contrario, nos empujará hacia un abismo social y cognitivo del que no sabremos salir? ¿Estamos preparados para vivir en un mundo de abundancia y ociosidad total, provistas por máquinas? ¿O caeríamos en una vorágine de violencia explosiva, hipersexualidad y autodestrucción, como los sujetos de prueba del experimento conocido como Universo 25? ¿Os imagináis un futuro en el que los seres humanos no tengan que esforzarse por nada? ¿Un escenario donde todas nuestras necesidades físicas, intelectuales, creativas y hasta emocionales estén cubiertas de manera instantánea por robots controlados por una superinteligencia artificial que supere ampliamente las capacidades cognitivas humanas? Un mundo donde, como consecuencia directa de esa comodidad extrema y de la ausencia total de fricción, perdamos el instinto de relacionarnos, la capacidad de pensar de forma crítica, el impulso de crear y las habilidades fundamentales para seguir viviendo. Para entender a qué escenario nos enfrentamos hoy debido a la aparición de la inteligencia artificial, debemos retroceder en el tiempo para intentar comprender cómo hemos llegado hasta aquí. Quizá tengáis la impresión de que la idea de crear máquinas que piensen, entre comillas, es algo bastante reciente, que surgió hace apenas unas décadas al calor de los avances informáticos. Para nada. Como podemos constatar en los mitos griegos, la ambición de crear vida artificial o inteligencia mecánica surgió hace miles de años en la imaginación del ser humano. De hecho, Talos, el gigante de bronce, está considerado por historiadores y folcloristas como el primer robot o autómata de la historia de la literatura. Según el mito, fue creado por Hefesto, el dios de la invención y la herrería, para proteger la isla de Creta. Talos patrullaba de forma incansable la costa de la isla 3 veces al día, y si detectaba invasores, tenía la capacidad de calentar su cuerpo de bronce al rojo vivo para estrecharlos contra su pecho y quemarlos. Lo más inquietante es que poseía una estructura cuasi biológica. Tenía una sola vena que recorría todo su cuerpo y que estaba sellada con un perno o clavo en su talón. También tenemos los perros de oro y plata del rey Ancino, que aparecen en la Odisea, unos canes guardianes cuya función era vigilar el palacio del monarca de forma completamente autónoma, inmunes al envejecimiento o al cansancio. O las asistentes personales hechas de oro que Hefesto, en la Ilíada, fabricó para su taller, unas figuras que eran capaces de moverse por sí solas y de hablar, dotadas de un entendimiento y una capacidad de pensamiento que rivalizaba con la de los seres humanos. Pero no solo encontramos ese tipo de vida artificial en la literatura, también en los asombrosos autómatas de relojería que se construyeron en el siglo XVIII, como los de Pierre Jacques Drou o el célebre pato digestor de Jacques de Vaucanson. Esta ave mecánica, fabricada en cobre dorado, podía graznar, beber agua, comer grano y expulsar excrementos de una manera bastante realista. Sin embargo, si buscamos el punto de inflexión de la historia en el que la tecnología empezó a soñar con una máquina que ya no seguía un patrón predeterminado, sino que empezaba a tomar decisiones basadas en su entorno, algo mucho más cercano a lo que hoy entendemos por inteligencia artificial, tenemos que visitar la España de principios del siglo XX. El ingeniero de caminos, matemático e inventor cántabro Leonardo Torres Quevedo presentó en 1914 en la Universidad de la Sorbona de París una invención que dejó boquiabiertos a los científicos e intelectuales de la época. Se llamaba el ajedrecista y era un autómata electromecánico construido en 1912 capaz de jugar un final de partida de ajedrez, en concreto un rey y una torre blancos contra un rey negro, enfrentándose a un oponente humano.
Hasta ese momento, las máquinas que supuestamente jugaban al ajedrez, como el famoso turco del siglo XVIII, eran ilusiones ópticas que escondían a un maestro ajedrecista humano en su interior. La máquina de Torres Quevedo, en cambio, era un autómata genuino, impulsado por una intrincada red de relés electromagnéticos. El ajedrecista combinaba dos factores que resultaban revolucionarios. En primer lugar, la máquina estaba programada mediante un algoritmo físico por el que, sin importar las maniobras evasivas que intentara el humano con su rey negro, la máquina siempre terminaba por arrinconarlo y darle jaque mate. En segundo lugar, y quizás lo más asombroso para la cibernética moderna, es que el autómata poseía un sistema de retroalimentación sensorial. Si el humano hacía trampas o realizaba un movimiento ilegal, la máquina lo detectaba y se detenía. Torres Quevedo demostró de forma empírica que una máquina podía tomar decisiones lógicas autónomas basadas en las acciones impredecibles de un humano, lo que sentó unas bases teóricas que décadas más tarde recogerían los pioneros de la computación. El matemático estadounidense Norbert Wiener, el padre de la cibernética, reconocería en el Congreso de París de 1951 el valor que tuvo el autómata del investigador español, su genialidad. Y hablando de pioneros de la inteligencia artificial, si avanzamos unas décadas en el tiempo, nos encontramos al matemático y científico de la computación Alan Turing. En 1950, el británico publicó en la revista filosófica Mind un artículo titulado Maquinaria computacional e inteligencia, en el que se hacía una pregunta filosófica y técnica trascendental. ¿Pueden pensar las máquinas? Para responder a este dilema, ideó el famoso test de Turing, en el cual un evaluador humano debe distinguir si está conversando a través de una interfaz de texto con una máquina o con otra persona. Si la máquina logra engañar al evaluador de manera consistente, se considera que exhibe un comportamiento inteligente. Turing plantó la semilla teórica, pero el término inteligencia artificial como disciplina académica no nació hasta el verano de 1956. Fue durante una conferencia histórica celebrada en la Universidad de Dartmouth, en Estados Unidos. Allí se reunieron cuatro estadounidenses: el informático John McCarthy, el científico cognitivo Marvin Minsky, el ingeniero Nathaniel Rochester y el matemático Claude Shannon. Estos investigadores estaban convencidos de que si pasaban un verano entero trabajando juntos, lograrían que las máquinas usaran el lenguaje natural, formaran abstracciones teóricas y resolvieran problemas que hasta entonces estaban reservados solo a la mente humana. Pensaron que sería cuestión de meses resolver aquella tarea, pero se equivocaron en los plazos. Se necesitaron décadas de frustraciones, investigaciones, avances y retrocesos. Tras la inyección inicial de optimismo en los años 50 y 60, la inteligencia artificial experimentó lo que los historiadores de la tecnología denominan los inviernos de la IA. El primer gran invierno llegó en la década de los 70, cuando los gobiernos y las grandes corporaciones, al darse cuenta de que las promesas de los investigadores no llegaban nunca a cumplirse, retiraron la financiación a sus proyectos. El problema fundamental era de hardware y de materia prima. Los ordenadores de la época carecían de la capacidad de procesamiento necesaria para manejar redes complejas y no existían los conjuntos de datos masivos requeridos para entrenar a las máquinas. Hubo un breve resurgimiento en los años 80, impulsado por los sistemas expertos, programas diseñados con reglas lógicas estrictas para imitar la toma de decisiones de un humano en áreas específicas como el diagnóstico médico, pero resultaron ser sistemas frágiles, difíciles de actualizar y demasiado costosos, lo que provocó un segundo y gélido invierno a finales de esa década. Entonces, ¿qué ha cambiado para que hoy la inteligencia artificial lo esté inundando todo? Tres cosas. En primer lugar, el aumento exponencial de la capacidad de computación. Siguiendo la ley de Moore,
Los procesadores gráficos han alcanzado potencias de cálculo inimaginables hace 20 años. En segundo lugar, la explosión masiva de datos. Gracias a la expansión de Internet, la humanidad ha digitalizado y generado trillones de textos, imágenes y parámetros, creando la materia prima perfecta para alimentar algoritmos. Y en tercer y último lugar, el desarrollo de las redes neuronales profundas. Científicos como el británico Geoffrey Hinton y el franco-estadounidense Jean LeCun mantuvieron viva la idea de que las máquinas debían aprender de manera similar a como lo hace el cerebro biológico, utilizando múltiples capas de neuronas artificiales interconectadas. Es lo que se conoce como deep learning. Al alimentar estas redes neuronales profundas con grandes cantidades de datos, las máquinas empezaron a reconocer imágenes con precisión médica, a traducir idiomas en tiempo real y a entender el habla humana con una exactitud asombrosa. Y así hemos llegado a nuestros días. Hoy no solo tenemos máquinas que analizan datos de forma pasiva, sino que hemos entrado en la era de la inteligencia artificial generativa. Hablamos de modelos extensos de lenguaje, o LLM por sus siglas en inglés, que son capaces de escribir guiones cinematográficos, componer sinfonías, programar código informático de alto nivel, redactar ensayos académicos y mantener conversaciones filosóficas complejas. El impacto proyectado en el mercado laboral y en la estructura de la sociedad está provocando un terremoto. Ya no hablamos solo de brazos robóticos sustituyendo a operarios en cadenas de montaje automotriz, un fenómeno físico que lleva décadas sucediendo, sino de algoritmos que amenazan con automatizar tareas cognitivas rutinarias y avanzadas. Abogados, periodistas, ilustradores, analistas financieros, traductores, contables o programadores ven cómo la inteligencia artificial generativa asume funciones ejecutivas y de razonamiento, pero no solo está afectando a las profesiones que podemos considerar de escritorio. El magnate estadounidense de origen anglo-sudafricano Elon Musk llegó a afirmar a principios de 2026 que sus robots humanoides Optimus desarrollados por Tesla superarán a los mejores cirujanos humanos en apenas 3 años. Según Musk, la extrema precisión de las máquinas a la hora de manejar láseres o realizar incisiones, libres del natural temblor del pulso humano, hará que estudiar la carrera de medicina se convierta en una mera afición cara o pierda todo su sentido práctico. ¿Es marketing tecnológico lo que nos intenta vender o su vaticinio se cumplirá? Aunque es cierto que robots quirúrgicos como el célebre sistema Da Vinci llevan más de una década operando en los quirófanos, a día de hoy siguen siendo sofisticadas herramientas controladas por cirujanos humanos, no entes autónomos que deciden por sí mismos. Los expertos médicos y tecnológicos advierten de que las predicciones de Musk son muy optimistas. La cirugía robótica autónoma al 100% aún se encuentra en una fase experimental para procedimientos muy limitados. Superar los estrictos controles éticos y de seguridad y ganarse la confianza ciega de los pacientes requerirá muchos años más de los que promete Silicon Valley. De hecho, aunque actualmente ya se están comercializando robots domésticos de aspecto humanoide capaces de ayudarnos en las tareas domésticas, a modo de mayordomos incansables, en encuestas recientes, una abrumadora mayoría de profesionales del sector rechazan la idea de Musk de que en el futuro no sean necesarios los trabajos humanos. Pero la IA es cada vez más potente, y con ella controlando de manera remota ejércitos de robots con capacidades físicas superiores a las de los humanos en cuanto a fuerza, resistencia y precisión, todo apunta a que ya sea en 3 años o en 30, nos dirigimos de forma acelerada hacia un mundo donde el esfuerzo humano, tanto físico como cognitivo, será cada vez menos necesario para la producción económica y la supervivencia material. Sobre el papel, esto se asemeja a una utopía tecnológica idílica. Las máquinas realizarán el trabajo físico
y el trabajo intelectual pesado, proporcionándonos recursos inagotables, mientras los humanos podemos, teóricamente, dedicarnos al ocio, la contemplación y el disfrute. Y es aquí donde nuestra historia va a dar un giro inesperado, porque vamos a hablaros de ratones. En concreto, de un experimento que nos hará plantearnos si esa utopía tecnológica podría convertirse en realidad en nuestra condena como especie. Para intentar comprender el abismo social al que quizá nos estemos asomando sin darnos cuenta, vamos a hablaros del etólogo y ecólogo conductual estadounidense John B. Calhoun. Desde su juventud en Tennessee, donde se dedicaba a observar aves y recolectar tortugas, Calhoun se interesó por el comportamiento animal, lo que le llevó a doctorarse en biología y posteriormente a trabajar en Baltimore estudiando los hábitos de la rata de Noruega, una de las principales plagas de la ciudad. A mediados del siglo XX, mientras trabajaba como investigador en el Instituto Nacional de Salud Mental de Estados Unidos, Calhoun se obsesionó con una pregunta que parecía sacada de la ciencia ficción. ¿Qué ocurre con la estructura de una sociedad cuando se le proporcionan recursos ilimitados, se elimina cualquier peligro externo, se erradica la mortalidad prematura y el único problema residual es la superpoblación y la falta de roles sociales disponibles? Desde finales de los años 40, Calhoun había estado construyendo hábitats artificiales y utopías para roedores. Realizó 24 experimentos previos que tuvieron que ser interrumpidos antes de tiempo por falta de espacio en el laboratorio o limitaciones técnicas. Pero los resultados preliminares decían que la sobrepoblación en un entorno de abundancia conducía inexorablemente a una violencia explosiva, hipersexualidad, seguida de asexualidad, autodestrucción y finalmente la extinción de la colonia. En 1960

escaparan o que entraran factores externos, el recinto estaba flanqueado por altas paredes de metal galvanizado. El espacio interior estaba dividido en 16 sectores idénticos, con separadores lo suficientemente bajos para permitir que los ratones interactuaran y se movieran con libertad entre las zonas. Para garantizar la comodidad y la reproducción, el recinto contaba con 256 cajas nido de anidación o apartamentos accesibles a través de túneles y rampas de malla. En cada uno de los 16 sectores había numerosos dispensadores de agua y tolvas de comida que jamás se agotaban, así que el alimento era infinito. La temperatura se mantenía siempre climatizada a unos agradables 20 grados Celsius, ideal para la especie. Por supuesto, no existía ni un solo depredador en todo el recinto, y además se eliminó cualquier riesgo de enfermedades endémicas mediante una limpieza exhaustiva del lecho de papel triturado y un control veterinario estricto cada 4 a 8 semanas. Según los cálculos matemáticos del etólogo basados en el espacio físico y la disponibilidad de los nidos, el recinto del Universo 25 poseía capacidad para albergar a 3.840 ratones sin que llegara a faltar comida, agua ni espacio para anidar. Era un auténtico jardín del Edén, libre del frío, del hambre, de las trampas y de los gatos. El experimento dio comienzo el 9 de julio de 1968, cuando Calhoun introdujo a 4 parejas de ratones jóvenes, genéticamente sanos y libres de cualquier enfermedad, seleccionados de la colonia de cría de élite del Instituto Nacional de Salud Mental. Lo que sucedió a partir de ese día cambiaría la historia de la sociología y la psicología urbana. El desarrollo demográfico y la evolución conductual de esta civilización de roedores siguieron un patrón que Calhoun documentó y dividió en 4 fases biológicas y sociales. Durante la primera de ellas, que abarcó los primeros 104 días de vida en el Universo 25, los 8 roedores colonizadores se adaptaron a su vasto y nuevo entorno. Según documentó el investigador, este periodo estuvo marcado por una considerable agitación social, ya que los ratones debían explorar el espacio, marcar sus territorios, interactuar entre ellos y construir sus nidos. Tras este periodo de esfuerzo y acomodación, la sociedad se estabilizó, el estrés desapareció y comenzaron a nacer las primeras camadas saludables. Todo fluía con normalidad. Al constatar que no existía escasez de recursos, que no había depredadores acechando y que el clima era perfecto, la población experimentó una explosión demográfica. Durante esta fase, el número de habitantes se duplicaba cada 55 días. La mortalidad infantil era prácticamente nula. Las familias prosperaban, ocupaban poco a poco los nidos y el Universo 25 parecía cumplir la promesa de ser el paraíso perfecto en la Tierra. Para el día 315, la próspera colonia albergaba ya a 620 individuos. Al llegar al día 315, a pesar de que todavía había un inmenso espacio sobrante, recordemos que el límite teórico calculado por Calhoun era de 3.840 ratones y apenas había 620, la tasa de crecimiento poblacional se ralentizó de forma abrupta y antinatural. El tiempo de duplicación de la población pasó de repente de 55 días a 145. Las cosas en el paraíso empezaron a torcerse rápidamente. Se produjo un fenómeno masivo que Calhoun bautizó con el término de sumidero conductual. Los ratones, de manera incomprensible desde el punto de vista de la supervivencia, comenzaron a concentrarse de manera masiva en las zonas centrales del recinto, ignorando por completo los compartimentos periféricos que estaban vacíos, limpios y abastecidos.
se aglomeraban alrededor de ciertas tolvas de comida para alimentarse, a pesar de que

0: había alimento disponible y solitario a escasos centímetros en los sectores colindantes. Comer se había convertido en una actividad hipersocializada. Parecía que los ratones se negaran a alimentarse solos. La necesidad de proximidad física superó a la necesidad biológica de nutrición. Este hacinamiento voluntario y absurdo generó una ruptura de las normas sociales, lo que provocó patologías en masa, debido a que todos los roles sociales y jerárquicos estaban ya saturados. En la naturaleza, los ratones jóvenes que no encuentran territorio emigran hacia nuevas tierras para fundar colonias. En el universo 25 no podían ir más allá de los muros y se formaron subgrupos. Por ejemplo, estaban los probers o delincuentes juveniles, ratones machos jóvenes que al no poder competir con los machos alfa dominantes por lograr un territorio o estatus social, crearon un subgrupo marginal hiperagresivo que no respetaba las normas habituales de convivencia. Aunque evitaban las peleas con los alfas, atacaban a todos los demás ratones de forma impredecible y sin razón aparente. Y además, su comportamiento sexual se volvió hiperactivo y aberrante. Abandonaron las prácticas de cortejo habitual y buscaban copular de manera constante y violenta con cualquier individuo disponible, ya fuera hembra o macho. Por otra parte estaban los sonámbulos, machos jóvenes apáticos que se agrupaban por cientos en el centro del recinto. Vagaban como fantasmas, llenos de cicatrices, por peleas sin sentido en las que ni siquiera intentaban defenderse. No respondían a los ataques ni buscaban pareja. En cuanto a los machos alfa, los que en circunstancias normales defienden su territorio y a sus harenes de hembras, se vieron abrumados por oleadas interminables de machos jóvenes desocupados que intentaban invadir sus nidos. Al estar físicamente exhaustos por el estrés crónico de una defensa incesante, los alfas sufrieron crisis nerviosas y finalmente abandonaron por completo la protección de sus hogares. Al quedar totalmente desprotegidas de las invasiones de los delincuentes juveniles, las hembras lactantes se vieron obligadas a asumir la defensa de sus crías. Esta situación antinatural las volvió muy agresivas y erráticas. Bajo aquel gran estrés, esa agresividad defensiva se descontroló y se dirigió hacia su propia descendencia. Las madres empezaron a atacar a sus propios hijos, a expulsarlos de manera prematura del nido antes del destete o en los escenarios más extremos, a devorarlos o abandonarlos para huir a otros nidos. Como resultado directo del colapso del rol materno, la tasa de mortalidad infantil en algunas zonas abarrotadas del universo 25 superó el 96%. La sociedad roedora se estaba devorando a sí misma en medio de la mayor de las abundancias materiales. La sociedad del universo 25 estaba colapsando. El día 560 marcó un hito lúgubre. La población alcanzó un pico máximo absoluto de 2.200 ratones. En ese instante, el crecimiento demográfico se detuvo en seco para siempre. A pesar de que quedaba espacio sobrante y abundancia para alimentar y albergar a más de 1.000 ratones adicionales, el último nacimiento exitoso donde la cría sobrevivió al destete se registró apenas unos días después, en el día 600. A partir de ahí, la civilización comenzó a declinar. Pero lo más inquietante para Calhoun y su equipo no fue la violencia explícita o el canibalismo de la fase anterior, sino la apatía que se apoderó de la última generación de ratones, aquellos que habían nacido en medio del hacinamiento y el caos social, y que nunca habían experimentado una estructura social sana. Calhoun denominó a esta generación los Beautiful Ones, los hermosos. Estos individuos, tanto machos como hembras, se aislaron por completo de la sociedad, huyeron del centro abarrotado y se aislaron en los niveles superiores del universo 25. Esta generación se negó a participar en la sociedad. No peleaban, no competían por establecer territorio, no intentaban cortejar a las hembras y por supuesto no se reproducían. La vida de los hermosos se reducía a una rutina egoísta, estéril y vacía. Se limitaban a comer, beber, dormir y acicalarse el pelaje de forma casi obsesiva durante horas. Físicamente eran perfectos. A diferencia de las generaciones anteriores, no tenían ni una sola cicatriz ni desgarros en las orejas y lucían un pelaje brillante, suave y muy sano. Pero a nivel social, emocional y psicológico, estaban muertos. Al ser criados en un entorno donde no había retos, donde todos los espacios sociales estaban ocupados y donde las interacciones generaban puro estrés traumático, habían perdido la capacidad neurológica para lidiar con el conflicto, para interactuar con sus congéneres y para cumplir con los roles biológicos elementales, el cortejo, la cría, protección, que asegurarían la supervivencia de su especie. En el ensayo que escribió después, Calhoun formuló una tesis matemática conceptual para explicar esto, la ecuación de la muerte al cuadrado. En la naturaleza salvaje, los animales mueren por inanición, clima, enfermedades o depredadores, lo que Calhoun llamaba la segunda muerte o muerte corporal. Al erradicar la segunda muerte proporcionando un entorno libre de riesgos, la sobrepoblación desestabiliza la sociedad hasta provocar la primera muerte o muerte espiritual. Esta primera muerte consiste en la pérdida total de la capacidad para ejecutar los comportamientos complejos que requiere la vida en sociedad. Una vez que el espíritu y la organización social mueren, la extinción física es solo cuestión de tiempo. El día 920 del experimento se registró la última concepción, que no llegó a término. A partir de ahí, la población solo fue envejeciendo en una apatía silenciosa. Finalmente, el 23 de mayo de 1973, exactamente 1588 días después de que comenzara el experimento, algo más de 4 años, el último habitante del universo 25 cerró los ojos y la colonia se extinguió, alcanzando una tasa de mortalidad del 100%. Calhoun demostró que cuando se eliminan todos los retos ambientales de supervivencia y se saturan los roles sociales, la especie pierde su propósito existencial y colapsa. Muchos sociólogos, filósofos y tecnólogos actuales, al hablar de la inteligencia artificial, están rescatando el experimento de Calhoun. ¿Por qué los relacionan? Porque nos enfrentamos a la posibilidad de construir nuestro propio universo 25, no a través del hacinamiento físico, sino del hacinamiento cognitivo y la dependencia tecnológica de la IA. Pensad en cómo ha funcionado la evolución humana. A lo largo de la historia, nuestra especie se ha forjado a través de la superación de obstáculos. La necesidad de conseguir comida, de protegernos del clima, de curar enfermedades y de organizarnos socialmente ha sido el motor de la innovación, el arte, la filosofía, la ciencia y la cultura. Nuestro lóbulo frontal está diseñado evolutivamente para resolver problemas complejos y encuentra una satisfacción neuroquímica a través de los circuitos de dopamina en el esfuerzo sostenido que conduce al éxito y a la recompensa. Sin embargo, la inteligencia artificial nos promete el Edén absoluto, eliminar de raíz toda fricción de la vida cotidiana y profesional. Ya no necesitamos esforzarnos durante años estudiando gramática y vocabulario para aprender un idioma extranjero si un auricular con IA nos va a traducir otras lenguas en tiempo real. Ya no hace falta sumergirse durante semanas en bibliotecas buscando información dispersa, leyendo ensayos complejos, evaluando críticamente las fuentes y sintetizando ideas si un modelo de lenguaje de gran escala como ChatGPT o Gemini es capaz de ofrecernos, tras darle unas pocas instrucciones, un informe de 50 páginas impecablemente redactado en apenas unos segundos o minutos. Incluso en el ámbito que podría considerarse más humano, el del arte, la pintura, la escritura o la composición musical, la IA Compone sinfonías emotivas, pinta cuadros hiperrealistas y escribe novelas articuladas con solo teclear unas cuantas y breves instrucciones, los llamados prompts. Si delegamos totalmente en la IA para que asuma no solo el trabajo físico pesado, sino también el esfuerzo intelectual, analítico y creativo, proporcionándonos un suministro inagotable de respuestas, arte y soluciones en una utopía absoluta de la comodidad, corremos un riesgo existencial. Podríamos emular la tragedia de los ratones de Calhoun y convertirnos paso a paso en la encarnación humana de los hermosos de la era digital. Corremos el riesgo de transformarnos en individuos aislados en nuestras habitaciones, consumiendo torrentes infinitos de entretenimiento que estarán hechos a nuestra medida al estar generados de forma sintética por algoritmos. Algoritmos matemáticamente diseñados para retener nuestra atención y explotar nuestras ansias de dopamina, eliminando la necesidad o el deseo de salir al mundo físico exterior a enfrentarnos a los retos, a menudo dolorosos, que nos ofrece la realidad. Porque salir a ese mundo real implica enfrentarnos al rechazo romántico, al debate ideológico incómodo, al fracaso laboral, al roce social y al doloroso y lento proceso del aprendizaje. Y frente a eso, la pantalla siempre ofrecerá la alternativa sin esfuerzo. Los síntomas precoces de este aislamiento patológico no son ciencia ficción, ya son visibles, medibles y se diagnostican en muchas sociedades modernas contemporáneas. Uno de los principales ejemplos lo encontramos en el fenómeno clínico del síndrome de Hikikomori, que surgió en Japón a finales de los años 90, pero que hoy en día se ha extendido por todo el mundo como una epidemia silenciosa. Los hikikomoris son individuos, en su inmensa mayoría adolescentes y jóvenes, que toman la decisión de encerrarse en sus habitaciones durante meses y años, que dejan de tener contacto físico y visual con la sociedad exterior. Es un claro ejemplo de retirada social masiva y voluntaria, provocada por la incapacidad psíquica de soportar la presión del entorno, el miedo al fracaso y la falta de un rol social claro y significativo en un mundo hipercompetitivo e hiperconectado digitalmente. Para el hikikomori, la pantalla del ordenador provee sustento de entretenimiento y pseudo-relación social, de manera que ya no tiene la necesidad biológica de interactuar en el espacio tridimensional. El ensayista y filósofo surcoreano Han Byung-chul ha analizado esta patología en obras como La sociedad del cansancio de 2010 o más recientemente de 2021, No cosas, quiebras del mundo de hoy. Han advierte de que la tecnología digital está provocando la anulación de lo humano al desmaterializar el mundo. Para él, estamos pasando muy rápido del orden terrenal de las cosas materiales al orden digital de la información y los datos. Las cosas tangibles imponen resistencia, tienen peso histórico, provocan fricción y nos anclan a una realidad compartida. En cambio, las no cosas, la información digital generada por IA, los likes, los avatares, los datos efímeros, son inestables, no oponen resistencia y se consumen de manera voraz. Al buscar rodearnos de un entorno algorítmico libre de fricciones, dolor y negatividad, estamos yendo hacia una pandemia de cansancio vital, depresión crónica y narcisismo enfermizo. El punto crítico de la filosofía de Han, aplicable directamente a la era de la IA, es el concepto de la alteridad, la existencia, reconocimiento y presencia del otro, otra persona con sus propios deseos, virtudes y defectos. La verdadera relación humana requiere de esa alteridad, requiere soportar al otro, chocar con él, amarlo y negociar con su otredad. Sin embargo, si a esta fragilidad social le sumamos la irrupción masiva de aplicaciones de inteligencia artificial generativa diseñadas para actuar de manera deliberada como amigos íntimos, confidentes o incluso parejas románticas y sexuales, como el popular caso de la aplicación Réplica, el grado de paralelismo con el universo 25 es bastante alto. ¿Para qué va a esforzarse a nivel emocional un joven en conocer a alguien, mantener una relación humana compleja, con sus lógicos altibajos, discusiones de pareja, celos, responsabilidades y compromisos compartidos, si con solo descargar una aplicación en el smartphone puede tener un avatar de IA de belleza personalizable que siempre le da la razón, que ríe todas sus gracias, que nunca tiene un mal día, que no exige nada a cambio, que está disponible las 24 horas del día, los 7 días de la semana y que adapta su personalidad sintética a todos y cada uno de los caprichos del usuario? Es el triunfo absoluto del ego. Y además, el otro desaparece, sustituido por un espejo digital programado para acrecentar nuestro narcisismo. Al erradicar el dolor, la diferencia y el esfuerzo intrínseco que supone relacionarse con un ser humano real, la inteligencia artificial emocional actúa como una droga anestésica. Y la trampa es evidente. Es el equivalente tecnológico exacto a acicalarse de forma obsesiva el pelaje en un rincón aislado de los niveles superiores del universo 25. Pero el peligro del uso indiscriminado de la IA no se limita solo al aislamiento sociológico o a las relaciones afectivas. El daño potencial impacta de forma medible en los propios pliegues de nuestra materia gris. En los campos de la neurociencia cognitiva, la psicología del desarrollo y las ciencias de la educación, ha surgido una alarma científica respecto a cómo la automatización de las funciones ejecutivas mediante IA afecta a la neuroplasticidad del cerebro humano. El aprendizaje profundo, la retención de la memoria a largo plazo y la formación de un intelecto crítico no ocurren por exposición pasiva a la información, sino a través de lo que los investigadores en psicología del aprendizaje, Robert y Elizabeth Bjork, denominaron en 1994 dificultades deseables. Según el paradigma de los Bjork, el aprendizaje profundo es por su propia naturaleza biológica un proceso incómodo, lento y resistente. Requiere que el cerebro del estudiante proponga respuestas provisionales, cometa errores dolorosos, tolere largas fases de frustración e incertidumbre y realice el enorme esfuerzo de buscar y recuperar información de su propia memoria sin ayudas visuales inmediatas. Espaciar las sesiones de estudio, mezclar conceptos diversos y enfrentarse a un papel en blanco hace más lento el rendimiento a corto plazo, pero es indispensable para construir esquemas neuronales robustos y dominar realmente una materia. La dificultad no es un obstáculo para comprender, es el requisito previo para comprender. La inteligencia artificial representa un desafío histórico a este paradigma porque su diseño comercial se basa en el concepto opuesto: ofrecer la solución perfecta antes siquiera de que el estudiante se vea forzado a formular la hipótesis. Este fenómeno introduce el dilema vital de la descarga cognitiva, que consiste en la tendencia natural del ser humano a externalizar el esfuerzo mental hacia herramientas o soportes físicos y tecnológicos. En este contexto, los investigadores neurocientíficos trazan una línea roja que separa dos tipos de interacción con la tecnología. Uno de ellos es delegar tareas rutinarias como usar un corrector ortográfico a la IA. Eso permite al cerebro humano enfocar toda su energía y atención en los procesos de razonamiento, abstracción creativa y evaluación crítica profunda. El otro tipo de interacción consiste en delegar en la máquina el esfuerzo lógico y crítico principal. Esta elude lo que llamábamos dificultades deseables, lo que impide la neuroplasticidad y genera dependencia tecnológica. Cuando esto sucede, el cerebro entra en un proceso de deterioro conocido como atrofia cognitiva. Del mismo modo que los músculos se atrofian si una persona se confina en una silla de ruedas sin sufrir una discapacidad física, las redes neuronales encargadas del pensamiento analítico profundo se debilitan y pierden densidad sináptica si delegamos continuamente la toma de decisiones complejas en las herramientas de IA. Renunciar de forma crónica al esfuerzo intelectual profundo nos lleva a un estado psicológico de riesgo que recientes publicaciones teóricas denominan la mente hueca. Quien sufre este síntoma tiene acceso al instante a enciclopedias enteras de conocimiento, pero su comprensión real de los temas es muy superficial. Sufre de lo que los académicos denominan la ilusión de la fluidez, el peligroso engaño de creer que uno mismo es inteligente o competente en una materia. El síntoma de la mente hueca ya ha sido documentado empíricamente por investigadores del MIT Media Lab, quienes demostraron que los estudiantes universitarios que delegaban la redacción de sus ensayos a una IA eran incapaces de recordar, comprender y defender los argumentos del texto que ellos mismos supuestamente acababan de escribir. Por otra parte, a nivel psicosocial hay que tener cuidado de delegar ciegamente en la evaluación que haga la IA, ya que también ella puede equivocarse. Si continuamos delegando en algoritmos informáticos nuestra capacidad de tomar decisiones morales, de pensar de manera crítica, analizando contradicciones lógicas y de crear belleza original, quizá al final lo paguemos como especie. Del mismo modo en que las últimas generaciones de ratones del experimento de Calhoun olvidaron por completo cómo ser ratones al no tener que buscar alimento ni pareja, las futuras generaciones humanas, rodeadas desde la cuna por una burbuja de tecnología inmersiva que se anticipa y soluciona todos sus problemas cognitivos y emocionales, antes incluso de que lleguen a ser plenamente conscientes de ellos, podrían olvidar las mecánicas que nos hacen humanos. Podríamos perder la resistencia mental para lidiar con la frustración, carecer de las herramientas empáticas para resolver conflictos, ser incapaces de construir comunidades sociales sólidas y finalmente fracasar en encontrar un propósito vital, un sentido filosófico a la existencia que vaya más allá del mero consumo pasivo y hedonista. Sí, lo sé, todo suena muy pesimista, ¿verdad? Pero ha llegado el momento de contaros que el trabajo de John B. Calhoun no está exento de críticas, porque los seres humanos no somos ratones en una caja de metacrilato. En el año 2009, el sociólogo británico Edmund Ramsden y el historiador de la ciencia John Adams publicaron un ensayo de revisión crítica titulado Escapando del laboratorio, que trataba sobre los experimentos de Calhoun. Para redactarlo, se sumergieron en los archivos originales del Instituto Nacional de la Salud Mental, revisaron las libretas de laboratorio del etólogo y concluyeron que la interpretación popular y mediática que se le dio al Universo 25 durante décadas estaba muy sesgada, simplificada en exceso y motivada por el pánico sociopolítico de la época. Ramsden y Adams señalaron que el decidido impacto de los descubrimientos de Calhoun a finales de los años 60 y principios de los 70, no se debió solo a su rigor científico, sino a que sus conclusiones encajaban a la perfección con la histeria colectiva de la sociedad occidental contemporánea. Era la época de la Guerra Fría, de las advertencias apocalípticas sobre la bomba demográfica, impulsadas por ecologistas como el biólogo alemán Paul Ehrlich, y sobre todo era una época marcada por disturbios raciales urbanos en Estados Unidos, como los que tuvieron lugar en los guetos de Watts, Newark y Detroit entre 1965 y 1967. La psiquiatría y el urbanismo conservador de la época tomaron el experimento del Universo 25 como una profecía empírica caída del cielo. La superpoblación y la alta densidad urbana generaban la violencia y el colapso social. Sin embargo, Adams y Ramsden expusieron en sus críticas al experimento que el Universo 25 no era una utopía, sino una prisión de alta densidad. El colapso no se produjo por la falta de esfuerzo o por la abundancia de recursos, sino porque los animales no podían escapar del hacinamiento. En la naturaleza, ante una situación de alta densidad poblacional, los animales migran para fundar colonias alternativas. Calhoun eliminó esa válvula de escape. El colapso psiquiátrico de los ratones, el sumidero conductual, no se produjo solo por la opulencia de recursos gratuitos, la pereza o la falta de esfuerzo cognitivo, sino como una respuesta patológica ante la incapacidad de escapar física y mentalmente del hacinamiento carcelario. Además, si extrapolamos el comportamiento de roedores a seres humanos, estamos pasando por alto nuestra mayor ventaja evolutiva, la cultura y nuestra capacidad de adaptación. A diferencia de los ratones, cuyo comportamiento está dictado en gran medida por instintos programados genéticamente, los humanos poseemos la capacidad de reinterpretar nuestro entorno, crear nuevas normas sociales, legislar y modificar nuestra conducta en base a la reflexión moral y filosófica. A lo largo de la historia, las ciudades humanas han alcanzado densidades de población que enloquecerían a cualquier otra especie de mamífero. Y aunque surgen problemas, también florecen la innovación, la cooperación y las leyes que nos ayudan a regular la convivencia masiva. Por otra parte, inventamos tecnologías para multiplicar el espacio a través, por ejemplo, de la construcción de rascacielos verticales, sistemas de metro subterráneo y complejas redes de saneamiento urbano. Asimismo, académicos y sociólogos criticaron que el enfoque excesivo en el hacinamiento sirvió de excusa política para evitar abordar las causas reales y estructurales de la criminalidad y la decadencia urbana de los años 70, tales como la pobreza endémica, la desigualdad económica y el abandono institucional de las minorías en los guetos urbanos. Echarle la culpa a la densidad eximía a los gobiernos de implementar políticas redistributivas y de justicia social. Lo más curioso es que, según aseguran Ramstein y Adams, tras estudiar el trabajo de Calhoun, este investigador en realidad creía firmemente que los humanos podíamos evitar el trágico destino del universo 25 mediante soluciones de diseño y evolución. En su obra posterior y menos citada, como el ensayo Space and the Strategy of Life, de 1971, el etólogo articuló una teoría esperanzadora, argumentando que si bien el ser humano estaba limitado por el espacio físico material del planeta y de las ciudades, poseía una vía de escape infinita que los ratones jamás podrían soñar: el espacio conceptual. Calhoun acuñó el término generatividad ideacional. Explicó que así como la reproducción, la defensa territorial y el cuidado de las crías constituye el comportamiento más complejo y elevado del ratón, la generatividad ideacional es el equivalente evolutivo para el hombre. Es decir, el núcleo y el propósito de nuestra especie no es solo sobrevivir, ocupar ese espacio físico y reproducirnos hasta la saturación demográfica, sino la creación intelectual incesante, la adquisición constante de nuevo conocimiento, la invención tecnológica, el debate filosófico, la creación de arte y el desarrollo científico. El ser humano es capaz de diseñar arquitecturas que alivian el estrés espacial, como el que se ha aplicado en el diseño de hospitales y cárceles. La extinción de la especie humana, su primera muerte o muerte espiritual, según el etólogo, solo ocurrirá el día en que se anule o se bloquee por completo nuestra capacidad innata para la creación de ideas. Aplicada al paradigma de la inteligencia artificial moderna, todo lo que hemos contado hasta ahora parece llevarnos a la creencia de que no estamos condenados de manera irrevocable a sufrir el apático y narcisista destino de los hermosos. La atrofia cognitiva de la mente hueca no es una ley inevitable del progreso tecnológico, sino un peligro latente derivado de un mal diseño de la interacción humano-máquina y de nuestra falta de disciplina a la hora de formarnos. Sin duda, la tecnología nos presentará desafíos sociolaborales totalmente inéditos. Es muy probable que la irrupción algorítmica destruya o reconfigure de forma radical millones de empleos tradicionales. También modificará, y de hecho ya está modificando, la forma en que los seres humanos nos comunicamos, nos relacionamos, negociamos y buscamos validación emocional. Pero somos una especie capaz de adaptarse, de inventar nuevos propósitos vitales y económicos cuando los antiguos quedan obsoletos. Cuando la revolución industrial y la invención del motor de combustión mecanizaron de manera definitiva la mayor parte del agotador trabajo físico, agrícola y manufacturero en el campo y en las incipientes fábricas victorianas, la humanidad no sucumbió a un sumidero conductual masivo, ni se sentó inerte a esperar la muerte biológica por sedentarismo e inactividad. Al contrario, se reorientó con asombrosa velocidad hacia el sector servicios, la educación pública superior o la investigación científica teórica. Como ejemplos, la mente humana construyó aviones, erradicó la viruela y llegó a la luna. El gran reto que afrontamos hoy es garantizar mediante la ética, la pedagogía y la legislación que el diseño, entrenamiento y la implementación masiva de la inteligencia artificial en nuestras vidas no nos encierren en una prisión digital de comodidades que atrofie nuestra mente. Debemos salvaguardar esas dificultades deseables de las que hablábamos. El agotador esfuerzo de aprender un idioma nuevo, las noches en vela intentando dominar las matemáticas o desentrañar un código informático complejo, la inmensa dificultad empática de comprender el dolor o el punto de vista de otra persona diferente a nosotros, la frustración de emprender un proyecto ambicioso, equivocarse, caer, sufrir las consecuencias y tener que intentarlo de nuevo desde cero, todos esos elementos de esfuerzo y dolor no son defectos operativos del sistema humano que la tecnología deba erradicar por su pretendida ineficiencia. Al contrario, la neurociencia y la ecología nos enseñan que son ni más ni menos que los cimientos que forjan el carácter, aseguran la neuroplasticidad del cerebro y construyen la inquebrantable capacidad de adaptación que ha mostrado hasta hoy la especie humana. ¿Y vosotros? ¿Qué opináis del futuro que nos espera con la inteligencia artificial? ¿Creéis que terminaremos acomodados y aislados como los ratones del universo 25? ¿O pensáis que sabremos encontrar nuevos retos y propósitos para nuestra especie? Me gustaría que nos lo contarais abajo en los comentarios. Y si queréis conocer más historias interesantes, suscribíos a nuestro canal y activad el botón de la campana. Por cierto, si os apetece ver nuestro vídeo sobre el futuro de la humanidad, aquí os dejamos el enlace. Muchas gracias por estar ahí, mentes curiosas. Nos vemos en el siguiente vídeo.
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0: 5 de la mañana con 57 minutos.
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1: Abre tu mano, hermano. No le robes a Dios. Cumple el mandamiento y paga el diezmo. ¡Aleluya!
2: ¡Aleluya, Padre! ¡Bendito sea!
3: Nuestra unidad móvil instalada a las puertas de un templo pentecostal en el barrio cristiano de Jerusalén. Escucha a Jesucristo.
4: Sí, sí, Raquel, pero ¿qué está pidiendo el predicador?
3: Que los fieles paguen el diezmo, tal como usted enseñó.
4: ¿Eh?
3: ¿O tampoco?
4: Tampoco, Raquel. Yo nunca hablé de diezmos.
3: Usted no ordenó a sus seguidores que dieran la décima parte de sus ingresos para mantener la iglesia.
4: Al contrario. Yo critiqué a los fariseos que pagaban hasta el diezmo del comino, pero olvidaban el mandamiento de la justicia y el amor.
3: ¿Usted mismo no pagaba el diezmo?
4: Raquel, ¿y con qué iba a pagarlo si no tenía? Mejor hubiera ido a cobrarlo.
3: Pero si usted no dio esa norma, ¿de dónde la sacaron tantas iglesias cristianas? ¿La Biblia no habla de diezmos?
4: Sí, habla, pero... pero era una ley para ayudar a los levitas que no tenían tierras propias y, sobre todo, para auxiliar a los forasteros y a las viudas. El diezmo no era para enriquecer al templo, sino para distribuirlo entre los pobres.
3: Pues creo que algunos lo entendieron al revés.
4: Es probable.
3: ¿Tenemos una llamada? Sí, aló.
5: Hi.
3: Hi.
5: Habla Gary Amaral, from Missouri, United States.
3: Ah, qué bien. Dígame, señor Amaral.
5: Bueno, estoy oyendo su programa. Usted, señorita periodista, y usted, Jesus Christ, quieren saber de dónde vino la costumbre de pagar a la iglesia la décima parte de lo que uno gana.
3: Es lo que estamos tratando de aclarar.
5: Bueno, en la iglesia primitiva nunca se habló de diezmos. En las primeras comunidades se ponía todo en común para que nadie pasara necesidad.
4: Raquel.
3: Sí, dígame.
4: Pregúntale cuándo comenzó entonces esa mala costumbre, eso de cobrar el diezmo.
3: Entonces, señora Mirold.
5: Sí.
3: ¿Cuándo comenzaron algunas iglesias evangélicas a exigir el diezmo?
5: En realidad, no fueron los mormones ni los adventistas quienes comenzaron. Fue mucho antes, en el siglo VI, cuando los jerarcas de la iglesia católica necesitaban dinero. Money, mucho money, para cubrir sus lujos.
3: ¡No me diga!
5: Sí. Entonces, se acordaron de esa antigua ley de Moisés y se la colgaron a Jesús.
4: ¡A mí me la colgaron!
5: Sí, en el año 567, en el concilio de Tours, declararon el diezmo obligatorio. Y la excomunión al que no lo pagara.
4: ¿Cómo?
5: En algunos países como Francia, la Iglesia Católica cobró este impuesto religioso hasta hace muy poco. Hasta la Revolución Francesa. ¿Le queda claro a Jesus Christ?
4: Lo que me queda claro es que estos fueron más ladrones, más sinvergüenzas que los sacerdotes de mi tiempo. Malos pastores que esquilmaron a las ovejas en vez de cuidarlas.
1: A ver, hermanos. No sé quiénes son ustedes, pero los invito a acompañarnos en el culto.
4: No. Muchas gracias, porque... le diré, yo no tengo un cobre para pagar el diezmo.
1: ¿Qué? ¿No tiene nada para ofrendar a Dios?
4: Déjeme ver. Ah, sí. Aquí tengo un par de moneditas, como las de aquella viuda que una vez vi rezando en el atrio del templo.
1: Ah, pues si quiere pasar y ofrendar sus monedas a Dios, pues...
4: No. Prefiero comprarles unos dulces a aquellos niños que están allá, ¿ves? Esos que están vendiendo en la esquina. Vámonos de aquí, Raquel. Vámonos,
3: antes de que nos echen. Para Emisoras Latinas, Raquel Pérez, Jerusalén.
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3: 7 de la mañana, con 3 minutos.
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0: Hola, ¿qué tal, amigos? Bienvenidos a una emisión más de Expediente Secreto, lo desconocido para el mundo bajo una perspectiva consciente. Gracias al apoyo de Radio Cultural Planeta Conciencia, transmitimos en vivo este programa desde la ciudad de Barranquilla, capital del departamento del Atlántico, ubicados en la costa norte de Colombia, justo al lado de la hermana República de Venezuela, al norte de la América del Sur. Y desde aquí transmitimos esta señal hacia el resto de ciudades, países y continentes que conforman nuestro hermosísimo planeta azul. Hoy transmitiendo en vivo desde la ciudad de Barranquilla, acatando la norma de la cuarentena, del aislamiento social, transmitiendo en este momento desde mi casa. Quienes habla José Luis Valenzuela, los estaré acompañando en la emisión, la transmisión de este programa, de este expediente número 175. Le damos la bienvenida también a nuestro compañero Luis Carlos Sandoval. Hola, Luis.
1: Hola, José, muy buenas noches, un saludo para ti y para todos los oyentes que a esta hora se conectan con la señal digital de Radio Cultural Planeta Conciencia, una forma de sentir y pensar en la radio. Hoy contento nuevamente de estar al frente en este programa, en esta acatando las medidas. También me encuentro por acá desde mi lugar de residencia, dispuestos a compartir con los oyentes un tema, una investigación que no es presentada como una verdad absoluta, pero sí es una propuesta de investigación de la mesa de trabajo de Expediente Secreto para todos ustedes, queridos oyentes, que a esta hora se conectan. Sean bienvenidos a esta nueva investigación.
0: Nuestro Expediente Secreto número 175, ya aprovechamos para invitarlos a que escuchen los programas anteriores yendo a la página www.rcpc.co. Allí en la zona de descargas, en Expediente Secreto, pueden escuchar los expedientes secretos que ya llevamos en estas 5 temporadas, invitándolos también a suscribirse a nuestro canal de YouTube y a darle ahí en la campana para que sean notificados cada vez que subamos contenido nuevo al canal. Recordándoles también nuestro correo expedientesecreto1@gmail.com, allí para que sigan apoyando la labor investigativa de la mesa de trabajo de Expediente Secreto. Hoy, como les había mencionado, vamos a abrir, a compartir nuestro Expediente Secreto número 175 con este tema que ya Luis Carlos nos acaba de mencionar, ambrosía, tema bastante controversial, y el enfoque que le hemos dado en este expediente es como alimento alienígena, el alimento de los dioses, de los seres venidos de las estrellas. Así que los invitamos a participar de manera activa durante la emisión de este programa a través del chat de la página, y nuevamente agradeciéndoles mucho por su sintonía. Comenzamos entonces con nuestra actualidad paranormal.
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0: Bueno, y en la actualidad paranormal, hoy tenemos una noticia extraída del portal infobae.com, el cual se titula como la controvertida startup que inyecta sangre joven a sus clientes. Muy atentos a esta información, estimados oyentes, en la cual este portal titula y nos muestra que por $8,000 la compañía Ambrosía rejuvenece el flujo sanguíneo de sus pacientes. ¿De qué se trata esta polémica propuesta? Veamos. Bueno, Ambrosía, que es el nombre que lleva esta empresa, que está ubicada en California y fue fundada a finales del año 2016, lleva a cabo como tal un ensayo clínico diseñado para averiguar qué sucede cuando la sangre de adultos es sustituida por sangre de gente joven. La sangre es vida, eso lo sabemos, ¿cierto? Pero al líquido rojo que corre por nuestras venas se le podría dar otros usos. Para Jess Carmacín, que es un médico y empresario estadounidense, que está detrás, como tal, es la cabeza visible de la compañía Ambrosía, la sangre joven podría devolverle la juventud a las personas mayores, o gran parte de ella, afirma el señor Carmacín. Ellos hicieron una prueba anteriormente genética en la cual utilizaban ratones, esa especie, y en la cual sus resultados fueron exitosos, ¿cierto? Esta empresa, que está ubicada como tal en California, está inscribiendo a mucha gente para iniciar un primer ensayo clínico que es diseñado para averiguar qué es lo que sucede cuando la sangre de adultos, me refiero como tal a personas mayores de 35 años, es sustituida por sangre de gente joven, de muchachos, pónganle un aproximado de 16 y 25 años. Previo pago de los $8,000, que es la suma que ellos tienen anclado en su portal de internet inclusive, quienes participen en este ensayo recibirán 1.5 litros del plasma sanguíneo, vigorosos, con la esperanza de que sea sangre joven y se logre revertir el envejecimiento natural de tejidos y órganos. Carmacín, que es como le decía la cabeza visible de la empresa Ambrosía, asegura que el procedimiento que ya se ha llevado a cabo con 30 participantes está dando lugar a resultados beneficiosos, como una mejora en el tono muscular y en la apariencia física. La comunidad científica, estimados oyentes, tiene serias dudas de la efectividad de esta terapia, que es, pues, entre otras cosas, no muy barata. Simplemente ellos dicen de que no hay evidencia clínica de que el tratamiento vaya a ser beneficioso. Básicamente se está abusando de la confianza de la gente y la emoción pública alrededor de esto, manifestó el neurólogo Tony Weiss-Koray, de la Universidad de Stanford, a la revista Science. Frentes investigadores alegan que la muestra del estudio es demasiado pequeña y por lo tanto estadísticamente insignificante. Además, estimados oyentes, la mayoría de los participantes podría deberse a un efecto placebo, causando por verse en una clínica de lujo y tras haber pagado $8,000 nada más y nada menos. Curiosamente, estimados oyentes, no hay un grupo de control con el que contrastar los resultados. Simplemente se hacen las pruebas y, como decía ahorita, en la misma nota, el efecto placebo se hace visible entre cada uno de ellos. Las transfusiones de sangre de jóvenes a personas camino a la decrepitud, fue interés en el año 2014 cuando Amy Waggers, una investigadora del Instituto de Células Madres de Harvard, retomó un procedimiento de 1860 denominado parabiosis, que consta en conectar venas de dos animales vivos tras su experimento. Un año más tarde, en el 2015, la empresa Alcagest probó si la sangre joven podría ser un tratamiento para los pacientes con Alzheimer. Los resultados de esta prueba todavía no han sido publicados. Frente al escepticismo de la comunidad científica, Carmacín, que es la cabeza visible de la empresa Ambrosía, ofrece esperanza y dice: estoy muy contento con los resultados que estamos viendo. Cuando comencé, pensé que era la clase de terapia que me gustaría que estuviera disponible para mí, dijo este empresario, que es el fundador, sin que de momento se pueda asegurar nada sobre su eficacia, que es lo curioso. Saciar el deseo de la eterna juventud depende de la fe y del dinero que haya en el bolsillo de los interesados, al parecer. José, entonces esta es la noticia que le podemos presentar a los oyentes. Muy interesante. ¿Qué te parece esta publicación?
1: Claro, precisamente esta actualidad paranormal cae casi que como anillo al dedo para la temática del expediente secreto del día de hoy. Por eso tomamos como noticia para actualidad paranormal precisamente esta noticia que plantea esta, que presenta esta compañía llamada casualmente Ambrosía, y que es una compañía en crecimiento, ha tenido un auge importante, tal ha sido el auge que actualmente cuenta ya con sucursales en 5 ciudades de los Estados Unidos y ya cuenta pues ya con una clientela bastante amplia, clientes que se someten a una transfusión sanguínea de personas más jóvenes, 1.5 litros de sangre, como ya tú lo mencionabas, a un costo de aproximadamente $8,000. Es una compañía en pleno crecimiento, ya como lo mencioné, ya con varias sucursales en varias ciudades de Estados Unidos, y quisimos trabajar con esta noticia porque el tema del expediente secreto de hoy, Ambrosía, tiene mucho que ver con el consumo de la sangre. Así entonces comenzamos nuestro expediente secreto del día de hoy. Ambrosía, alimentación alienígena.
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0: Entonces, démosle inicio como tal al expediente secreto del día de hoy. Como ya lo habías pronunciado, el tema central es ambrosía, alimentación alienígena. Y como al comienzo decíamos, esta investigación pues fue profundizada, pero no quiere decir que sea presentada como una verdad absoluta. Es nuestra propuesta de investigación. Ya los oyentes que a esta hora se conectan, además de darle un cordial saludo y una grata bienvenida, también están en el deber de confirmarla, de comprobarla y ampliarla para que puedan seguir ampliando sus conocimientos y sacar sus propias conclusiones. Empecemos con el término de la palabra ambrosía. ¿Qué significa? Porque para muchos es un tema que no es muy común, esto no se escucha ni se ve por televisión ni por radio. Entonces, definamos la palabra ambrosía, que viene de en la mitología griega. La ambrosía es una sustancia asociada a los dioses, José, considerada generalmente la comida o bebida de estos. Es una palabra, es derivada de la palabra griega que se lee brotos, que significa mortal, pero literalmente significa inmortalidad. Tiene esa connotación y asocia mucho esa palabra con la inmortalidad en relación al consumo de este preciado líquido.
1: Entonces es bien importante que ya desde el inicio comencemos a tomar estos conceptos que nos van a ayudar a comprender mucho más toda la investigación, y es que el documento, el expediente, comienza precisamente diciéndonos lo que en la antigüedad se consideraba como ambrosía, y lo importante que debemos destacar aquí es primero que era un alimento, una sustancia que era consumida como comida o bebida. Y más adelante en la investigación nos vamos a dar cuenta que apunta más al hecho de que era una bebida, sí, que era una sustancia un poco más líquida. Y el segundo aspecto importante, de los tres aspectos importantes a tener en cuenta, es que era consumida principalmente por los dioses. Y el otro aspecto que es necesario también destacar mucho y tener en cuenta para el resto del documento es el tema de la inmortalidad. Entonces, ¿cómo desde la mitología griega, los dioses, que ya en otros programas hemos desarrollado y hemos explicado cómo mitológicamente se presenta la teoría de los antiguos astronautas, mostrando una realidad disfrazada de mito, de una realidad de la cual podemos hablar hoy abiertamente, y es la caída de unos seres o la visita de unos seres extraterrestres a nuestra Tierra en diferentes momentos de la historia. Esos tres componentes son muy importantes para comprender el resto de la investigación.
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0: interpretaciones, entre ellas la de el filólogo alemán que se llama Wilhelm Roscher, el cual cree que tanto el néctar como la ambrosía eran tipos de miel, lo define como unos tipos de miel, y que su poder de conferir la inmortalidad se debería a las supuestas propiedades curativas y limpiadoras de esa miel que él catalogaba la ambrosía, ya que la miel fermentada precedía al vino como un enteógeno en el mundo egeo. Sin embargo, hay otro filólogo que se llama apellido Onians. Este personaje señalaba que la miel tiene su propio nombre en griego y no se consideraba totalmente como una sustancia sagrada, sino algo común y estaba a la libre disposición de los hombres. Estimados oyentes, tras estudiar los pasajes homéricos que mencionan la ambrosía, este último personaje concluye que esta es una contrapartida divina del aceite o de la grasa que utilizan los seres humanos y que los dioses la utilizaban para múltiples usos. Cuando me refiero a dioses, sabemos que son aquellos dioses de la antigüedad. Ya tenemos en otros programas tocado acerca de algunos de ellos, que eran los que a los que se refería como tal el señor Wilhelm Roscher como tal, ¿cierto, José? Básicamente señalaba a esos dioses siendo los antiguos dioses que nosotros hemos referenciado en programas anteriores, como los ángeles caídos, como también le podemos llamar, inclusive exigían ese tipo de sacrificios y le presentaran ese preciado líquido.
1: Sí, así es. Precisamente en esta primera parte hacemos referencia especialmente a la mitología griega, porque de allí surge el concepto ambrosía. Tú muy acertadamente comenzabas el expediente explicando el origen o la raíz griega de la palabra, y por eso es necesario que hablemos de la mitología griega, ya comprendiendo que esos dioses que hacen parte de, podríamos decirlo así, del portafolio, de la línea de la mitología griega, correspondía precisamente a visitantes o a seres de otros lugares del universo. Y ahí en ese documento que tú mencionabas de la investigación de este filólogo apellido Onians, él menciona allí que los dioses dentro de la mitología griega le daban uso a la ambrosía, le daban múltiples usos, dentro de los cuales obviamente lo utilizaban como alimento, como comida, pero también lo utilizaban para bañarse, para lavarse con él, y también lo utilizaban para hacerle un tratamiento a los cadáveres para evitar la pudrición. Es decir, esta ambrosía dentro de la griega tenía múltiples usos, además de su consumo como alimento.
0: Es correcto, José, y fíjate que la ambrosía es un término que tiene relación con el icor. En la mitología griega, el icor, era el mineral presente en la sangre de los dioses, ¿sí? O la propia sangre. Esta sustancia mítica de la que se decía a veces que también estaba presente en la ambrosía o en el néctar de los dioses, comían en sus banquetes, o sea, era utilizado para era comestible, y era lo que a ellos los hacía inmortales, era lo que ellos hacían creer. Y la figuraban o la demostraban, o ellos la reflejaban inclusive en pinturas con una apariencia de color dorado. O sea, ellos decían que cuando un dios herido sangraba, el icor era venenoso para los mortales, matando inmediatamente todo lo que estaba en contacto con esa sangre de un inmortal. Era lo que se pensaba en aquella mitología griega, que era el icor.
1: Sí, y también en otras palabras, lo que nos dice la mitología griega es que los dioses no sangraban como los seres humanos, sino que la sustancia o el equivalente de la sangre para los seres humanos en los dioses era

0: licor.
1: Es correcto, José. Precisamente ellos, inclusive quedaron registros, pinturas en la cual graficaban a dioses sangrando, pero con una apariencia dorada, ¿cierto? Utilizaban esa, como esa representación. Y literalmente, bueno, también hay un término que tiene relación con esa mitología griega, que es el Amrita, el cual literalmente significa sin muerte. Y es el nombre que recibe el néctar de los dioses. Amrita está relacionado mucho con la palabra atlántica y que tiene los significados de la que trasciende a través de lo inexplicable. O mejor dicho, aquella que tiene o sabe de la energía femenina. Inclusive utilizaban también ese término de Amrita como ese, el néctar de los dioses, como si sí. Decir ahora el preciado líquido de ellos, o sea, pertenecía sí, como tal a ellos.
0: Correcto, esto lo que quiere decir es que la referencia que tenemos de ambrosía no solamente se limita a la mitología griega, sino que nos lleva también a esta parte védica, que es mucho más antiguo que el hinduismo, ¿cierto? Y que se encuentra la referencia, como tú lo acabas de decir, Amrita, que es una palabra en sánscrito. Esta referencia la encontramos en el Rig Veda, que es el texto más antiguo de la tradición védica, mucho antes del hinduismo. Quiere decir que ese concepto de esa sustancia, ese néctar utilizado por los dioses o por deidades como su alimento, con el propósito de inmortalidad, no solamente se limita a la mitología griega.
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0: Foster, también es interesante, también cómo dentro del cristianismo, a través de la Eucaristía exactamente, se cree que las sustancias de los elementos pan y vino en realidad se convierten en el cuerpo y sangre de Cristo. Todos hemos conocido eso desde pequeños, lo cual se llama la transubstanción. Mientras las apariencias o especies de los elementos permanecen. Por ejemplo, en la Eucaristía, llamada también santo sacrificio, el padre o el cura presenta el pan y el vino precisamente como una simbología de ese pan del cuerpo y del vino como tal de la sangre. O sea, también están utilizando, también dentro de la misma, del mismo cristianismo, se incluyen esa simbología. Y también podemos encontrar que en la mitología china también tenían, es una referencia antigua, utilizaban como los duraznos de la inmortalidad. En la mitología de los nórdicos, como manzanas del Idún. Y en la antigua India le llamaban el soma, que era como un narcótico divino de la antigua India, que es diferente a la mayoría de los alucinógenos, considerados pues también como un mediador o un intermediario con lo divino. Entonces son como representaciones que en cada de estas regiones del planeta asocian mucho a esa sangre como una conexión con lo divino, y eso ha seguido con el pasar del tiempo, José.
1: Sí, así es. Estas referencias en la antigüedad una vez más nos demuestran que este concepto no solamente se limita, como lo había dicho, a la cultura griega o la mitología griega, sino que también vemos referencias de un aspecto muy similar en la cultura china, en la cultura india, también en la mitología nórdica. Y dentro de la propuesta interpretativa de los investigadores de esta temática, es importante que aclaremos que no es nuestra propuesta interpretativa, sino la de los investigadores de esta temática. También incluyen allí el tema de la Eucaristía y de cómo el cristianismo, quizás de acuerdo a esa propuesta interpretativa, estarían utilizando también ese como algo de sincretismo, ¿no? Estarían utilizando esa figura del consumo de una sustancia especial, en este caso simbolizada en la sangre de Cristo, si el consumo de la sangre de Cristo, o simbólicamente como el vino, que a través del consumo de esa sustancia la persona que la ingiera estaría recibiendo algún tipo de poder, ¿no? Algún tipo de inmortalidad o alguna condición especial solamente por el hecho de consumir esta sustancia, que en el caso de la Eucaristía es el vino.

0: José, y curiosamente, siguiendo con el tema de investigación y pues dándole la bienvenida a los oyentes que se conectan como tal a la transmisión de este expediente secreto, les recordamos que el nombre es Ambrosía, alimentación alienígena. Y José, el ambrosía también se vincula como tal a longevidad, inclusive en antiguos reyes sumerios, en maestros chinos, en reyes filipinos, inclusive hasta en personajes del Antiguo Testamento como Adán, que bien sabemos vivió durante 930 años, Noé, que vivió un aproximado de 950 según los registros, inclusive Matusalén, entre otros conocidos. ¿A qué se pues por lo menos según esta investigación, la ambrosía se vincula con que ellos duraron todo ese tiempo porque tomaban este preciado líquido? Es una afirmación que inclusive pudimos encontrar en algunos textos donde señalaban precisamente a estos personajes que en los cuales duraban ese tiempo era porque practicaban esta técnica. ¿Qué podemos nosotros ir concluyendo más o menos hasta aquí, hasta donde llevamos el programa, para que los oyentes que se están conectando se conecten con la temática que estamos presentando?
1: Sí, no, bueno, en cuanto al concepto de longevidad que se encuentran en múltiples escritos, sobre todo lo que tiene que ver con reyes sumerios, que son mucho más antiguos, maestros chinos, reyes filipinos, digamos que el mensaje estelar no nos da una claridad absoluta o una certeza de que eso tenga que ver directamente con el consumo de una sustancia especial como la ambrosía, si le queremos dar un único nombre, pero ya nos hemos dado cuenta que no tiene un único nombre, sino que en diferentes culturas, en diferentes momentos de la historia, se ha descrito y se ha hecho referencia a una sustancia especial utilizada por los dioses para la inmortalidad o para hacerse superiores a otras razas. En lo que tiene que ver con personajes del Antiguo Testamento que hace mención el documento, como Noé, Adán, Matusalén, el mensaje estelar nos deja la certeza clara que estos seres pudieron vivir tantos años porque hasta ese momento aún no había ocurrido la manipulación genética como resultado de la invasión de razas negativas a nuestra tierra, sino que eran seres creados, ¿cierto? Como en alguna parte de las escrituras también se logra mencionar esa parte, que fueron creados a imagen y semejanza del Eterno, y eran personas, seres dotados de condiciones que le permitían durar muchísimos años. Vemos, por ejemplo, el caso de Matusalén, que llegó hasta 969 años, una expectativa de vida de casi 1000 años. Pero el mensaje estelar sí nos entrega el mensaje y nos da la certeza de que eso correspondía a la genética del hombre primigenio o del hombre original antes de la manipulación genética.
0: Correcto, José, y podemos tomar como referencia el documento bíblico en Génesis 6:3, donde el personaje, vamos a buscarlo aquí, como dice Génesis 6:3, dice: y dijo Jehová, no contenderá mi espíritu con el hombre para siempre, porque ciertamente él es carne, mas serán sus días 120 años. A eso, pues más o menos era lo que cuando te referías a que ya esa longevidad de años no era por el consumo de la sangre como tal, sino que eso fue antes de esa manipulación genética, que como resultado o en efecto, el resultado fueron de que el ser humano como tal no pudo seguir su encarnación de más de 120 años. Entonces, pues se puede tomar como referencia el Génesis 6:3 para sustentar ese suceso.
1: Así es, bien. Y también otro, algo también relacionado con la ambrosía, y es el enfoque que le dan los teóricos de los antiguos astronautas, es decir, los investigadores o las personas que se dedican a investigar el fenómeno OVNI y el fenómeno extraterrestre. Y es un enfoque bastante interesante que le dan estos teóricos, y es, por ejemplo, que la ambrosía podría estar relacionada con algún tipo de sustancia ingerida por visitantes de otros mundos para facilitar y sustentar largos viajes espaciales. Eso también, según estos teóricos, estaría dando una pauta importante en cuanto a la evolución de en la manera como nos alimentamos los seres humanos, y si en nuestros proyectos, si en nuestros adelantos tecnológicos tenemos contemplado viajes interestelares con el propósito de investigar o encontrar nuevos mundos. Esto sería pues una pauta interesante para entrar a analizar qué tipo de sustancia le permitiría a un ser humano viajar largos trayectos interespaciales sin la necesidad de alimentarse como actualmente lo hacemos, porque ya se ha estudiado por la NASA y se han hecho pruebas, y de hecho en los viajes espaciales actuales los astronautas que salen a la estación espacial o que van en otro tipo de viajes espaciales, el alimento que ellos consumen en la nave no es la misma comida que nosotros comemos en tierra, sino tiene que ser un alimento más procesado, más líquido, casi como un tipo de pasta. Pueden comer alimentos completamente sólidos. Entonces, este enfoque que dan estos teóricos me parece, en cuanto a ese punto, ¿qué tipo de sustancia podríamos nosotros los seres humanos desarrollar con los recursos que tengamos en la tierra que nos permita hacer viajes espaciales de largas distancias?

0: Correcto, José, y también hay testimonios de algunos abducidos en el mundo, en la cual me he dado cuenta de que ellos mediante la hipnosis recuerdan haber ingerido una sustancia conocida como la leche nepente. Al parecer como tal, esa sustancia permite que los abducidos olviden la experiencia, o sea, esa abducción como tal, y no tengan ningún tipo de recuerdo consciente de la misma. En algunos otros programas de Expediente Secreto hemos presentado algunos casos de abducción en el cual las personas no recuerdan qué sucedió. Inclusive recuerdo que hicimos un programa en el cual fue necesario hacerle una hipnosis al personaje para que pudiera recordar el suceso, porque en condiciones normales, según la investigación, esa sustancia que se llama leche nepente le borraba el cassette, se podría decir.
1: Exactamente, así es. En la mayoría de los casos de personas que han sido abducidas, en la gran mayoría de los casos, la persona de manera consciente no puede, de manera consciente y voluntaria, no puede recordar la experiencia, y es necesario que sea sometido a un proceso de hipnosis. Eso se hace en la mayoría de casos de abducciones, que ya sabemos que son hechas por razas alienígenas de tipología negativa.
0: Correcto. José, también quería comentar que existen algunas razas alienígenas conocidas, especialmente esas razas de connotación negativa, las cuales utilizan la sangre humana y animal como alimento. Eso también es muy importante tenerlo muy en cuenta y tenerlo presente, de que esas razas son de connotación negativa, las cuales se alimentan de la sangre humana y también de animales. Hay evidencias inclusive en algunos programas, podemos ver documentales de animales de toda clase que son encontrados mutilados, y otros que son encontrados sin ninguna gotica de sangre en sus cuerpos. Y esto lo relaciona mucho como el chupacabra, José.
1: Exactamente, la famosa leyenda del chupacabras. Y estos animales mutilados han sido encontrados en diferentes partes del planeta, casi siempre bajo las mismas condiciones, unos cortes quirúrgicos perfectos, completamente limpios, sin ningún rastro ni evidencia de sangre alrededor, y los animales son encontrados sin una gota de sangre. Esto para los investigadores sigue siendo un misterio, pero para los teóricos de los antiguos astronautas es completamente claro que hace parte del proceso que algunas razas alienígenas, sobre todo las negativas, vienen haciendo en nuestro planeta hace muchos años, con propósito obviamente de utilizar la sangre como alimento. Algunos animales también, y sus carnes, lo utilizan como alimentos, pero también utilizan esta sustancia como propósito de experimentos genéticos.
0: Es correcto, José, pero ¿qué tiene de especial la sangre? O sea, ¿por qué la sangre como tal es asociada como esta alimentación? O sea, ¿qué puede tener la sangre? ¿Qué hay en ella? Se preguntarán muchos de los oyentes, ¿por qué la sangre? O sea, ¿por qué ese preciado líquido? ¿Por qué esos animales son encontrados sin ninguna gota? ¿Por qué otros son encontrados mutilados? O inclusive, ¿por qué en muchas culturas encontramos historias de sacrificios inclusive de muchos humanos, en la que la sangre parece tomar un papel protagónico? Al parecer, para estos dioses de la antigüedad, el consumo de la sangre era de vital importancia para su existencia. Esto tendría mucha relación, José, con las leyendas de los vampiros, inclusive, que son bastante famosas, por cierto, inclusive en las películas de Hollywood. Y nos llegan a nosotros, están a la orden del día. Entonces, la investigación hecha para este expediente, José, nos muestra que esta práctica se sigue desarrollando por la élite mundial. Pero la pregunta nuevamente es, ¿por qué la sangre? ¿Por qué tiene ese preciado líquido? ¿Qué hay en ella como para que sea utilizada para estas prácticas? Tiene que tener algo especial, ¿cierto?
1: Sí, y precisamente por eso comenzamos el expediente secreto de hoy, con la noticia de la actualidad paranormal, presentando no un cuento chino y no un chisme o no un comentario de pasillo, sino ya una realidad que está documentada, que ustedes pueden comprobar por sí mismos, de esta compañía ubicada en California, fundada por un norteamericano llamada Ambrosia, en la que se está ofreciendo servicios precisamente de transfusiones de sangre, o sea, del consumo de sangre de gente joven, menores de 25 años, y que podría estar siendo utilizadas por personas ya mayores, especialmente personas de la élite, ¿no? Personas en posiciones privilegiadas, empresarios de alto rango, y también por ahí el señor Bill Gates podría estar también vinculado y estar muy relacionado con el desarrollo de este negocio, que como lo comentábamos al principio, está en crecimiento. Por eso tenemos la evidencia de que esa práctica que en la antigüedad comenzamos desde la mitología griega, pasamos por India, nos fuimos a China, pasamos por la mitología nórdica, en diferentes culturas, incluyendo también el cristianismo desde la propuesta interpretativa que hacen estos investigadores, cómo esa práctica, cómo la práctica del consumo de la bebida de sangre o de una sustancia especial, pero estamos hablando de la sangre, le podría dar inmortalidad o podría dar longevidad a la persona que la consume. Eso se sigue haciendo en la actualidad, por eso presentamos esta compañía como evidencia, y que también ustedes tengan el recurso, todos los datos que le acabamos de compartir, para que ustedes, juiciosamente, pues tomaron atenta nota de esto, puedan comprobar y continuar con la investigación, porque llama mucho la atención, ¿no? Es muy interesante el saber primero que esto se sigue haciendo, segundo, que está casi considerado como un negocio legal, tercero, hablan de sangre joven, de personas menores de 25 años, pero yo me pregunto, ¿será que también están utilizando sangre de bebés o de infantes? ¿De dónde estarán sacando la sangre, cierto? ¿Cuál será la fuente o de dónde se surte esta compañía? Yo me pregunto también, ¿será que es la única compañía en el mundo que está haciendo eso? Entonces son muchas preguntas que surgen alrededor de esta práctica, que a mí me parece muy interesante por continuar investigando y por comprender y por entender el por qué la sangre. Entonces es la pregunta. Entonces podríamos decir lo primero que salta a la razón sería la parte física de la sangre, ¿no? ¿Qué tiene la sangre? Pues podríamos hablar de que la sangre obviamente tiene nutrientes, es muy rica en hierro, es rica en proteínas. Entonces desde el punto de vista físico u orgánico, pues es... se podría considerar como llamativa para su consumo por parte de estas personas que pretenden extender su periodo de vida o ser un poco más longevos, o algunos más fanáticos querrán lograr la inmortalidad a través del consumo de sangre. Pero también nos invita a preguntarnos, ¿será que a nivel energético o pronto a nivel espiritual la sangre representa algo importante para estas personas?
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0: Sí, vamos a hacer un paréntesis para enviarle un saludo a los oyentes que a esta hora se conectan por el chat de Descubriendo en el WhatsApp. Nos escucha Olga Lucía Pulecio, nos dice escuchando y aprendiendo con ustedes. Gracias, Expediente Secreto, un abrazo para ti, Olga Pulecio. También Nelson Bueno se conecta también para reportar su sintonía con el Expediente Secreto del día de hoy. Igual también un abrazo para Beatriz Rodríguez, que reporta su sintonía, y para nuestro director Neil Barrios, que a esta hora se encuentra en los controles en los estudios de Radio Cultural Planeta Conciencia.
1: Sí, Aquí también tengo a unos clientes que están reportando sintonía por WhatsApp. Es Cristian desde la ciudad de Barranquilla. Tita Loaiza también se conecta desde la ciudad de Barranquilla. Nos envía saludos, un abrazo para todas las personas que hasta ahora se conectan y reportan su sintonía.
0: Nelson Bueno dice, presente con ustedes. Un saludo y un abrazo para ti, Nelson. Gracias por estar conectados a la transmisión. Son oyentes que están conectados desde las 8 de la mañana, desde la visión noticiosa, José.
1: Sí, que son oyentes fieles de RCPC.

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2: Bueno, en nuestro archivo desclasificado hoy le podemos presentar la película El Destino Júpiter del año 2015. Simple existencia de Júpiter, una inmigrante rusa que trabaja limpiando baños precisamente, amenaza el fin del imperio de la reina del universo. La joven y la soberana poseen la misma composición genética, ello que la coloca como el objetivo número uno en la lista de enemigos de estos seres superiores. Así, estas criaturas inmortales pasarán a tener un único propósito primordial y necesario, que es el asesinato de la chica. El elegido para llevar a cabo el homicidio es un sicario espacial, preparado para esa misión. Sin embargo, su viaje a la Tierra no será tan sencillo como pensaba, y su vuelta a casa se retrasará más de lo debido a causa de unos inesperados contratiempos con los que no imaginaba encontrarse. Esta es la sinopsis de la película El Destino Júpiter, el cual la recomendamos en este archivo desclasificado. José, también tenemos un libro, ¿cierto?
3: Sí, señor. El libro, bueno, es más bien una monografía. Se llama El Alimento de los Dioses. Lo pueden encontrar así, El Alimento de los Dioses, Sacrificio y Consumo de Alimento en las religiones antiguas. Se pueden encontrar como el autor, la editorial de la Universidad de Sevilla en España. Comida y símbolos conviven en los sacrificios rituales de las antiguas religiones mediterráneas, que están en el origen antropológico de algo con tanto valor simbólico como la Eucaristía, y también de algunos usos y costumbres en torno a la mesa. De algo así se vale este compendio, esta monografía, sesudas, ponencias universitarias y el de unas cuantas cosas más, pero en plan críticamente académico, un impenetrable mogollón de referencias bibliográficas para debatir, por ejemplo, si el sacrificio tiene una razón de ser principalmente alimentaria o fundamentalmente simbólica, e incluso en qué medida es el elemento esencial de la religión grecorromana. Este último asunto, por ejemplo, tiene enfrascados a numerosos especialistas en la materia, que los hay desde principios del siglo pasado. Un interesante documento para seguir investigando y mirando pues el enfoque de diferentes propuestas de interpretación y de investigación.
2: Perfecto, José. Y como documental, también podemos recomendarle uno del canal José Ángeles, se llama Alimento de Dioses, de History Channel, también para que profundicen más en la investigación y pues puedan sacar sus propias conclusiones. Entonces, sigamos ahora con el mensaje de la paloma, José.
3: Así es.
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0: para el mensaje de la paloma de hoy hemos queremos compartir otro fragmento del libro OVNI, Gran Alborada Humana. Recomendadísimo este libro, el tomo 2 o el volumen 2. El fragmento que vamos a compartir lo sacamos del capítulo 6, que se llama Un Shangri-La Submarino. Recordemos que este escrito es que cuenta o el señor Enrique Castillo Rincón narra todos los acontecimientos y toda la experiencia que tuvo con este contacto con seres provenientes de las Pléyades. Y este contacto ocurrió particularmente entre el 29 y el 31 de enero del año 1975, un lugar entre el Quito y el poblado de Cafayán. También se le menciona como el vórtice de los Andes en el país, en el hermano país de Venezuela, y el destino de este contacto, de esta visita, fue una base submarina que los hermanos pleyadinos demostraron a Enrique Castillo. La narración, el fragmento del libro dice así: aquello era el uso de la inteligencia bien sustentada, era inverosímil. Algo tan sencillo y sin dañar la pieza utilizada, de nuevo florecía y se reproducía. Fue por mí, porque no se escuchaban ruidos molestos o de máquinas, todo estaba concebido de una manera tal, era como el engranaje de un reloj. Cyril comentó que los trabajadores que laboran allí son cambiados cada 3 meses por nuevos reemplazos. Esto en base a que después de este tiempo no es prudente que los seres que allí trabajan se vean afectados por alguna descompensación funcional de sus organismos, o así los robots. Los expertos en preparación de los alimentos son individuos que han sido preparados como dietistas espaciales que combinan los alimentos naturales con cierta cantidad de clorofila introducida en cápsulas alimenticias, que también desde luego están las vitaminas, minerales y nutrientes necesarios para el balance y completa alimentación. Ellos, según nos informan a una pregunta de uno del grupo, traen preparadas, como es de preparar también alimentos propios de sus planetas de origen. Ellos aprovechan las frutas y verduras del planeta para darle sabor frente a sus alimentos cuando están aquí. Pueden alimentarse con toda la variedad de sanas y frescas legumbres y demás interminables posibilidades de poder sentarse y disponer la fruta de su agrado. Esto cuando están en vuelo de regreso a casa. Aquí en nuestro planeta tienen en varios lugares grandes separados de todo lo que les es necesario para suplir es primerísima necesidad tal y como tienen el vórtice activo. Ahora recordaba que habíamos visto frutas propias de zonas tropicales en la mesa del comedor, así como tienen instalados algún tipo de maquinaria que mantiene la temperatura del vórtice a niveles de 16 a 20 grados centígrados, y lo mismo en otros lugares del planeta. Ellos mantienen estas fabulosas zonas con temperaturas convenientes para sus fines. Esto nos decía las claras, que estos formidables extraterrestres estaban en posición de manipular a voluntad los climas y hacer paraísos artificiales según sus necesidades. Los hermanos pleyadinos aquí entonces comparten con Enrique Castillo la manera como ellos se alimentan, una dieta pues rica en nutrientes, legumbres, frutas, verduras, ¿sí? Aquí no vemos que dentro de la dieta ellos incluyan algún tipo de sustancia, mucho menos sangre, que la utilicen como alimento que garantice su longevidad o su inmortalidad. Simplemente alimentan de manera sana y correcta.
1: Es correcto, José, y hay mucho que aprender en el mensaje de la paloma. Esa alimentación que ellos es muy fabulosa, nos presentan. Tenemos mucho como tal, como seres humanos, que aprender en estas prácticas, ya que para nadie es un secreto que hoy en día la alimentación está siendo atacada, con lo que todos nos alimentamos está siendo bombardeada por agentes químicos que al llegar y unirse a nuestros cuerpos pueden presentar algunas fallas en nuestros sistemas inmunológicos inclusive, y esto es lo que ha causado muchas enfermedades que hoy en día, ante la situación que estamos viviendo, contrarrestan y nos tienen subyugados en estos momentos. Entonces, la idea y el mensaje de la paloma nos invita como tal a volver a todas esas prácticas que por naturaleza nosotros tenemos, la comunión con la naturaleza, el como tal enfrascarnos, porque dentro de poco tiempo nos van a servir muchísimo. Estamos ante una situación difícil en lo cual cada día que pasa hemos con mucha dificultad conseguir alimentos. Entonces debemos ir ejecutando estas enseñanzas que los pleyadinos nos han ido regalando con mucha sabiduría y con mucha conciencia. Entonces ya es una responsabilidad que nosotros tenemos como tal de cuidar nuestro templo, nuestro cuerpo como tal, para así poder tener una larga longevidad sin necesidad, como decía la investigación, de la práctica de esos dioses que era en la toma de sangre, que si no lo hacían no duraba mucho tiempo. Entonces nosotros podemos tener esta enseñanza, tomar esta enseñanza de los pleyadinos para mejorar nuestra salud y enfermarnos menos.
0: Exactamente, y esta investigación también nos da la pauta también para que tengamos esa responsabilidad de estar muy al pendiente de todo este tipo de noticias y de avances en lo que tiene que ver con el consumo de sangre, porque la investigación y este expediente nos acaba de dar la pauta precisamente para identificar qué tipo de personas o qué clase de personas, si es que se le puede considerar personas, necesitan consumir sangre humana para mantenerse vivos, para mantenerse sanos. Yo podría deducir que si una persona hace esto es porque no es un ser humano. De pronto parece ser un ser humano, aparenta ser un ser humano, pero su naturaleza es muy distinta, ya que necesita de la sangre de otro ser humano más joven que él para poder sustentarse, porque lo que compartimos en el expediente secreto de hoy nos mostró que eran estas deidades los que necesitaban del consumo de esta sustancia para mantenerse, ¿no?, para seguir existiendo. Y también lo que tú mencionabas, también tenemos la responsabilidad de valga la redundancia, ser responsables con nuestra alimentación, con nuestro cuidado, además de la alimentación sana, del consumo de alimentos frescos, y entre más vivos mejor, en cuanto más vivo y orgánico mejor. Podríamos también ayudarnos con una dieta alcalina, podríamos ayudarnos también con el consumo de agua de mar y algunos otros suplementos multivitamínicos de origen natural como la espirulina. Sin tener que recurrir a ritos y prácticas que no tienen nada que ver con la un camino puro que lleva los nombres de las tierras ser aislado, y como consecuencia de tal descubrimiento la vida se alargará de manera sustancial. Enrique no es una utopía. Muchos podrán creer que esto no es viable, ¿no?, que lo que compartimos, que lo que hay en el documento de la gran jurada humana de pronto no es viable, pero te aseguramos que en pocos años este descubrimiento será una realidad y a la vez un serio problema para la ciencia. Se necesita ética y valores para manejar tal circunstancia. Ese gen oscuro es el responsable del envejecimiento celular que trae consigo la llamada muerte prematura. En el momento que alcancen este logro, dependerá enteramente de un árbitro científico mundial el tiempo que quieran vivir, los límites mínimos de expectativas de vida.
1: José,
0: inicialmente unos 300 años.
1: José, disculpa, sí. José, sí, lo que sucede es que no se te escucha muy clara la comunicación. Yo pienso que este tema que estás tocando es súper importante, pero no se te alcanza a escuchar bien. Entonces, déjame y te ayudo, sí, de pronto con la comunicación. Sé que estamos teniendo algunos problemas técnicos y expresamos nuestras excusas a los oyentes, ¿sí? Entonces, permíteme, y yo voy a retomar la lectura de este último párrafo que tenemos en el expediente de hoy, porque me parece súper importante que los oyentes conozcan esta información, ¿sí?
0: Okay, listo.
1: Listo. Bueno, José, tú mencionabas el siguiente aparte del libro Omni Gran Alborada Humana, el que dice de que un gen oscuro que llevan los hombres de la Tierra será detectado a muy corto plazo para ser aislado. Y como consecuencia de tal descubrimiento, la vida se alargará de manera sustancial. No, Enrique, no es una utopía. Muchos podrán creer que esto no es viable, pero te aseguramos que en pocos años este descubrimiento será una realidad y a la vez un serio problema para la ciencia. Se necesita ética y valores. Estimados oyentes, estén muy atentos en esta información. Se necesita ética y valores para manejar tal circunstancia. Este gen oscuro es el responsable del envejecimiento celular, que trae consigo la llamada muerte prematura. En el momento que alcancen este logro, dependerá enteramente de un arbitrio científico mundial, el tiempo que quieran vivir. Los límites mínimos de expectativa de vida los pueden llevar inicialmente a los 300 años sin envejecimiento y de ningún orden, apareciendo siempre en una edad que se puede fijar en los 33 años, ¿sí? Y más adelante también podemos encontrar en este libro, que le recomendamos a los oyentes que pueden descargarlo de la página de Radio Cultural Planeta Conciencia, donde nos dicen, existen tres códigos, escuchen esto, existen tres códigos genéticos que actúan entrelazados para dar inicio a uno de los grandes milagros del universo, que es la vida. Ustedes ya tienen el primero, y pronto llegará el descubrimiento del segundo, antes de finalizar el siglo. Deben manejar esto con sabiduría y con prudencia, porque en el momento que suceda este descubrimiento del tercero, en el siglo venidero, aproximadamente en el año 2025, el hombre conocerá cómo se inició la vida en la Tierra y estará en la posibilidad de conocer cómo se inició el universo.

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1: Bueno, Luis y queridos oyentes, pienso que el programa de hoy ha sido bastante enriquecedor, con mucho documento, mucha investigación, para que ustedes también allá desde sus lugares de habitación y cada uno en su interno le imprima la voluntad para que siga con esta investigación de esta temática y siga profundizando más sobre el mensaje estelar, especialmente el que encontramos en el documento OVNI, la gran alborada humana. Vamos ya despidiendo el programa, saludando una vez más a las personas que se conectaron, a las personas que no alcanzaron a escuchar el programa completo. Los invitamos a estar pendientes de los diferidos de Expediente Secreto para que puedan tener la totalidad de este programa. Hoy vamos a cerrar nuestro programa, como ya es de costumbre, con nuestra banda sonora. Para la banda sonora de hoy hemos invitado al artista cubano Silvio Rodríguez y una de sus canciones íconos, La Masa. La Masa es una canción compuesta en 1979 y fue publicada en un disco de Silvio llamado Unicornio. La Masa es una declaración de intenciones de ese artista, donde él, como sí mismo, es la inspiración para esta canción hermosísima, que es una pieza musical valiosa que ha sido interpretada por otros artistas, pero que particularmente prefiero esta versión original de Silvio Rodríguez. Agradeciéndoles una vez más su sintonía, dándoles las gracias infinitas a Neil por el apoyo técnico hoy de los estudios de Radio Cultura Planeta Conciencia y que hizo posible que este expediente llegara hoy a muchos lugares.

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0: 8 de la mañana con 14 minutos.
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2: Mi nombre es Carlos Sánchez Martínez, coordinador de la radio comunitaria Totopo, de Juchitán de Zaragoza, Oaxaca, México. El martes 26 de marzo sufrimos una agresión por parte del Estado mexicano. Las instalaciones de la radio comunitaria Totopo y el transmisor de Red Totopo fue desmantelado por parte de la Marina por estar transmitiendo, difundiendo la información de la Asamblea Popular del Pueblo Juchiteco, que están en contra de las instalaciones de los corredores eólicos ilegalmente en las tierras comunales de Juchitán de Zaragoza, Oaxaca. En los 7 años que ha estado transmitiendo Red Totopo por la preocupación de informar sobre los proyectos, megaproyecto del Istmo Tehuantepec, Plan Puebla Panamá y regenerar la lengua materna, ha dado como resultado, por ejemplo, la independización de un grupo de mototaxis, y han buscado el espacio para poder que la radio los acompañe. Ese resultado, pues, de información, de leer los derechos constitucionales, de señalar las injusticias, se independiza el grupo de mototaxis, ¿no? Y como segundo resultado de este movimiento de mototaxis surge el movimiento de la Asamblea Popular del Pueblo Juchiteco, ¿no? Los que iniciaron el movimiento fueron mototaxistas, y después se integraron los pescadores campesinos y se forma la asamblea, ¿no? Son 7 años de concientización y 7 años pues ha arrojado como resultado, ¿no? Y de ahí se han dado otros resultados de la apropiación de la comunidad del espacio de Radio Totopo, ¿no? En otros aspectos, por ejemplo, buscar el espacio de Radio Totopo como un refugio de la comunidad para cualquier asesoría, ¿no? Puede ser tan sencillo como complejo, ¿no? Dar asesoría académica, hacer talleres de alfabetización, acudir como testigos en una pelea familiar. Radio Totopo ha servido como gestores, ¿no? Ante algún problema de la comunidad, de la autoridad municipal, ¿no?
3: El Estado mexicano está utilizando el Estado de Derecho para reprimir y demandar a los integrantes de la Asamblea. Pues está inventando cargos para meternos en la cárcel. Está utilizando el Estado de Derecho en contra nuestra, pero con intenciones políticas para callar la Asamblea y callar el proyecto de radio comunitaria Totopo. El día sábado de la semana pasada, 28 me parece de marzo, se libera un orden de aprehensión en contra mía por extorsión. Y hay 4 órdenes de aprehensión más por ataques de la vía de comunicación y por secuestro.
2: Pues eso es la realidad, ¿no? Que estamos viviendo las redes comunitarias, ¿no? La realidad es acompañar a nuestros pueblos y la realidad es vivir con nuestros pueblos la necesidad de la defensa de la vida, ¿no? La defensa de la comunicación, la defensa y exigir desde nuestro trabajo nuestros derechos a la libertad de expresión, ¿no? Pues por ejemplo, Radio Totopo, a pesar que ya está desmantelado, pues estamos desde la barricada exigiendo respeto al derecho de la libertad de expresión, pero sin dejar de ejercer el acompañamiento de las comunidades en su lucha, ¿no? Aunque no estamos transmitiendo, pero estamos, ¿no?, con ellos. Y de esta manera, pues estamos haciendo comunicación, ¿no?, comunitaria, ¿no? La radio es el pueblo, ¿no? Y el pueblo, pues, dice que extraña la transmisión, extraña las herramientas, ¿no? Tal vez por ese lado se puede reparar las herramientas, porque a veces hay conceptos de radio y
3: transmisores, herramientas de 1000 watts, ¿no? Pero no tienen una audiencia, una consolidación como, por ejemplo, que tiene Red Totopo, a pesar de transmitir en 14 watts, ¿no? La última transmisión en 14 watts, pero la información llegaba, ¿no?, a varias fronteras del mundo. La región llegaba hasta Xalapa del Marqués, ¿no? Entonces me hacían entrevistas, ¿no?, desde donde abarcaba la transmisión de Radio Totopo. Le digo de que la Radio Totopo transmite 14 watts, pero la información llega hasta Xalapa del Marqués, ¿no? Les explicaba por qué llegaba hasta Xalapa del Marqués, hasta Veracruz, hasta México, por los comentarios, ¿no? La misma gente que hace radio también al platicarle a los visitantes que Radio Totopo es esto y eso transmite, ¿no? Así que ahí ya no era necesario un transmisor, sino que la misma gente...

y el respeto de la decisión de la Asamblea, que declara que las tierras de las tierras comunales de Juchitán y el mar de Juchitán se declaren como zona de reserva para la subsistencia del pueblo, las generaciones futuras y para el disfrute de nuestras comunidades.

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1: Julián, listo. Hubiera venido antes,
2: ¿verdad?
1: Qué padre que estamos aquí grabando los dos La Frontera.
2: No, venga, para menos.
1: Ya sé que usted se la sabe mejor que yo.
2: Y así como chequeando.
1: Ok. ¿Ya podemos?
2: A la hora que guste.
1: ¿Sí? ¿Seguro?
2: Listísimo.
1: Muy bien. Muchacho, ¿cómo te llamas tú?

0: Muy buen día, familia RCPcista. El ciclo menstrual es un proceso natural que ocurre en las mujeres durante su etapa fértil. Este ciclo empieza con la primera regla llamada menarquía y finaliza con la menopausia. En este tiempo la mujer experimenta cambios en su cuerpo, especialmente en el útero y los ovarios de su sistema reproductor, debido a la acción de las hormonas sexuales femeninas que están preparando el cuerpo para un posible embarazo, y dura aproximadamente 28 días. En cada ciclo menstrual, el endometrio se prepara para la posible anidación de un embarazo. Si en un ciclo no se produce la anidación, el endometrio se descama para dar lugar a un nuevo ciclo, preparando al útero para un futuro embarazo. Cuando se planifica un programa de entrenamiento físico o nutricional para las mujeres, es bueno tener en cuenta el ciclo menstrual, ya que los cambios hormonales que tienen lugar a lo largo de este influyen sobre las capacidades físicas y psicológicas de cada mujer, por lo que es necesario conocer los hábitos más adecuados para cada fase. Este fue su tip saludable de su canal Visión Noticiosa.
1: 9 de la mañana con un minuto.
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4: 9 de la mañana con 13 minutos. 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
1: Programa de la Voz de la Conciencia. Hola, muy buenas noches, amigos oyentes. Bienvenidos a Planeta Conciencia, la nueva forma de sentir y pensar en la radio. Planeta Conciencia es un programa dirigido a todas aquellas personas que cuestionan y que analizan con temas de actualidad, invitados muy especiales y la participación activa de todos ustedes, nuestros oyentes. Planeta Conciencia, transmitiendo en vivo desde la Puerta de Oro de Colombia, Barranquilla, gracias a la señal en línea de Radio Cultural Planeta Conciencia, emisora online que transmite su señal a través de la página web www.rcpc.co. También lo hacemos a través de la aplicación para móviles Android RCPC Lite. Planeta Conciencia es un programa presentado y dirigido por sus servidores Lili Montes, Trinidad Ortiz y quien les habla, Neil Barrios. También pueden escucharnos en diferido los miércoles a partir de las 10 de la mañana, también hora de Colombia, para aquellas personas que les queda un poco difícil escucharlo los martes en la noche. Saludamos a Trinidad. Hola Trinidad, ¿cómo estás? Bienvenida a Planeta Conciencia.
2: Hola Neil, hola Lili, hola a todos los oyentes que están en este momento conectándose con nuestra revista radial Planeta Conciencia, aquí en su emisora RCPC. Pues muy contenta de estar nuevamente hoy aquí con ustedes, con este tema pues interesante que nos prepara para esa entrevista que va a tener RCPC y descubriendo, que es con el científico Andrea Kalker.
1: Bueno, nuestra compañera Lili aún no se ha conectado. Ahí estaremos esperando su conexión. Son las 7:33 de la noche, hora de Colombia, y el tema que tenemos para todos ustedes tiene que ver con los secretos del dióxido de cloro. Esta sustancia, como ya le dicen, ¿no? Este químico que podría estar entonces ocultando secretos bastante positivos y agradables para la salud humana, que por el otro lado, o por el otro lado, ha recibido todo un ataque mediático, incluso científico oficial, en su contra. Así que se hace necesario para cada uno de nosotros conocer realmente cuáles son los secretos del dióxido de cloro. Así que ya saben, ya estamos listos, pueden escribirnos al chat de la página de la emisora o también pueden hacerlo a través del WhatsApp más 57-304-361-5881. Ahí estaremos leyendo sus mensajes, incluso también pueden enviarnos su audio, un audio en WhatsApp, para escuchar aquí su opinión, su aporte con relación a este tema tan importante de los secretos del dióxido de cloro. Ya estamos listos y empezamos entonces nuestro Planeta Conciencia.
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1: En estos tiempos de pandemia, la humanidad se ha visto enfrentada a un virus que ha venido ganando terreno, digámoslo, porque son varias o son altas las cifras que las instituciones oficiales de salud nos muestran. Se busca entonces alternativas curativas contra el coronavirus y apareció inmediatamente en la palestra el dióxido de cloro. Sin embargo, cuando cualquier persona quiere informarse sobre lo que es este químico, bueno, asiste a las páginas, portales y noticias tradicionales. ¿Y qué se dice en estos portales o páginas oficiales sobre el dióxido de cloro? Bueno, acá tengo precisamente un artículo de la BBC de Londres, la BBC News, que sin duda alguna se convierte en un portal o canal de noticias pues respetado por casi mucha gente, por lo menos de este lado de Occidente. Y en esta noticia la BBC titula: coronavirus, dióxido de cloro, el peligroso químico que se promociona como cura para el COVID-19 y sobre el que advierten los expertos. Eso es lo que encontramos de arrancada, encontramos que es un químico peligrosísimo, del cual los expertos nos han advertido. Vamos a ampliar un poco la noticia. La búsqueda de una cura milagrosa contra el coronavirus está llevando a muchos a promocionar el uso de una polémica formulación química, el dióxido de cloro. Este producto, también conocido como suplemento mineral milagroso, lleva años publicándose o publicitándose como un remedio para muchas afecciones y enfermedades que van desde la malaria a la diabetes y asma, el autismo o incluso el cáncer. Sin embargo, ninguna institución sanitaria lo reconoce como medicamento, y ahora que la pandemia del COVID-19 azota el mundo, vuelve a aparecer como algo capaz de frenar los efectos del virus. Las redes sociales están llenas de testimonios y videos de cómo usarlo. Sin embargo, la lista de peligros del dióxido de cloro es larga, y diversas autoridades han lanzado contundentes advertencias contra su uso. Es decir, es peligroso. La última en hacerlo fue nada menos ni nada más que la Administración de Alimentos y Medicamentos de Estados Unidos, la FDA.

0: se usa como blanqueador y para descontaminar superficies industriales, ya que se asemeja a la lejía o el cloro. Es un desinfectante comercial que en ningún caso debería ingerirse. Entonces, fíjese, se nos define como un desinfectante. Y cuando a mí me dicen que te tomes un desinfectante, pues yo inmediatamente voy a tener una prevención natural ante esto. Así lo cuenta a la BBC de Londres Miguel Ángel Sierra Rodríguez, catedrático de química de la Universidad Complutense de Madrid. Y si me lo dice además un catedrático de química, pues el tipo debe saber más que yo, ¿no? De hecho, dice la agencia estadounidense, beber esta mezcla ya ha causado efectos secundarios graves y potencialmente mortales. Es decir, se han muerto personas ingiriendo esta sustancia. Desde luego, su efectividad contra el coronavirus es nula, afirma el catedrático químico, repito, él se llama Miguel Ángel Sierra Rodríguez, de la Universidad Complutense de Madrid. Ya, como les dije, la FDA ha recibido reportes de personas que experimentaron eventos adversos graves después de tomar este producto del dióxido de cloro, incluyendo insuficiencia respiratoria, insuficiencia hepática aguda, ritmos cardíacos anormales y posiblemente normales. Entonces, esta es la tendencia, este es el lo que vamos a encontrar fácilmente en, pues, en los portales de noticias, en las páginas de información sobre el dióxido de cloro. Pero bueno, nosotros acá queremos investigar a nivel personal qué es esto y si es real lo que nos dicen los medios de comunicación.
1: Bueno, hablar de el dióxido de cloro, Neil, también tiene implica un juego de palabras o de conceptos que es importante aclarar. Entonces, vamos a iniciar con las definiciones. Una cosa es, dentro de la química hay una variedad de estados de los compuestos y va dependiendo de la concentración en la que este se encuentre en el momento en que lo vamos a utilizar, y también depende también del uso que le vamos a dar. Entonces, eso hay que tenerlo muy claro antes de iniciar los conceptos, porque en la parte química, pues se puede prestar a confusión. Entonces, esto que está diciendo ahí en la BBC, pues sí es está bien, o sea, es una verdad, pero una verdad a medias. O sea, no es todo el espectro de todos los usos que puede tener esta sustancia, ni en las concentraciones en las que se puede utilizar. Entonces, vamos a partir con el concepto de lo que es el dióxido de cloro como sustancia química o como compuesto químico. En su forma, pues, concentrada.
0: Entonces, o pura, como le digo.
1: O pura, exactamente. Entonces, el dióxido de cloro es un compuesto químico. Su fórmula es ClO2, que es la molécula de cloro con la molécula de dos moléculas de oxígeno, que existe, como un gas verde amarillento por encima de 11 grados centígrados. Si lo ponemos a una temperatura de por debajo de 11 grados, entre 11 grados centígrados y menos 59 grados centígrados, ya le vamos a ver que esto ya no va a ser un gas verde amarillento, sino que va a ser un líquido marrón rojizo. Entonces, ya ahí vamos a entrar a los estados de la materia. Entonces, dependiendo de la temperatura, así vamos a encontrar cada elemento en un estado distinto. Bien lo podemos recordar en el agua. El agua está en forma de vapor, de líquido o de sólido. Igualmente esta sustancia también. Y como cristales de color naranja brillante por debajo de menos 59 grados centígrados. Entonces, esta es la forma en cómo podemos encontrar esta sustancia, este compuesto químico en la naturaleza. Es un agente oxidante. Quiere decir que es capaz de transferir oxígeno a una variedad de mezclas o de sustratos mientras gana uno más electrones a través de la oxidación-reducción. Bueno, estos son términos ya muy, muy, muy químicos. No se hidroliza cuando ingresa al agua y generalmente se maneja como un gas disuelto en una solución en agua. Los peligros potenciales del dióxido de cloro en su forma
0: pura

0: exactamente, obviamente incluye problemas de la salud porque está en su máxima concentración. Es explosivo y también genera ignición de incendio. Comúnmente, o desde sus inicios, desde su origen, se empezó a usar como un blanqueador. El dióxido de cloro fue descubierto en el año de 1811 por Sir Humphrey Davy y se ha utilizado ampliamente para blanquear en la industria del papel y para el tratamiento del agua potable. Desarrollos más recientes han extendido su aplicación al procesamiento de alimentos, desinfección de locales, vehículos, erradicación de mohos, desinfección del aire, control de olores, tratamientos para piscinas, incluso en aplicaciones dentales y limpieza de heridas. Eso desde su origen, ¿no?
1: O sea que cuando nosotros hablamos de los desinfectantes que compramos para limpiar en la casa y dice cloro o Clorox, eso es dióxido de cloro.
0: Bueno, esa es otra cosa. No es dióxido. Algunos sí tendrán dióxido de cloro, pero el que normalmente encontramos aquí en los supermercados es hipoclorito de sodio, que es otra cosa.
1: Otra fórmula.
0: Otra fórmula, otro compuesto, exactamente. Entonces, ese es, y fíjate que se parece y de hecho lo confunden. El hipoclorito de sodio con el dióxido de cloro, porque como tiene el cloro por ahí, entonces la gente cree que es lo mismo. Y de hecho en eso se basó la FDA para decir que era una sustancia peligrosa
1: para la salud. Entonces, para ingerirla.
0: Pues. Es un juego de palabras que para el que no sabe, pues se lo cree.
1: Esa primera parte que estás diciendo me parece importante resaltarla en este programa. Nuestra ignorancia en estos temas de química, quiero decir que Trinidad es ingeniera química, es decir, tiene un conocimiento que le permite entender un poco más que nosotros esto. Pero el no conocerlo, o el creer que no podemos entender estas cosas y alejarnos o semejar términos unos con otros, puede servir en algún momento para confundirnos y creer que uno es igual que el otro que es igual a este y que es semejante a este. En fin, aquí lo que se necesita es definir, diferenciar, y en esas diferencias encontrar realmente qué es lo que hoy vamos a hablar, que es el dióxido de cloro, o como ya lo vamos a ir entendiendo a mayor profundidad.
0: Bueno, con el tiempo, algunos científicos e investigadores empezaron a utilizar el dióxido de cloro para curar enfermedades. Entonces, el compuesto se ha comercializado de manera fraudulenta como una cura ingerible para una amplia gama de enfermedades, incluyendo el autismo infantil y el COVID-19. Los niños que recibieron enemas de dióxido de cloro como una supuesta cura para el autismo infantil han sufrido dolencia, aquí como esto es Wikipedia, aquí le ponen la parte negativa. Han sufrido dolencias potencialmente mortales. La Administración de Drogas y Alimentos de los Estados Unidos, la FDA, ha declarado que la ingestión u otro uso interno del dióxido de cloro no tiene beneficios para la salud y no debe usarse internamente por ningún motivo. Entonces, si partimos de la base de que vamos a utilizar el dióxido de cloro en su forma concentrada, en su máxima concentración, sí es peligroso para la salud. Pero cuando ya hablamos del dióxido de cloro en el uso de curativo para curación de enfermedades, ya no hablamos de la sustancia o del compuesto químico concentrado, sino que hablamos de lo que se llama el CDS. El CDS, que es una solución acuosa, o sea, no es el dióxido de cloro puro, sino que es una solución acuosa concentrada con una concentración de 0.3%.
1: O sea, cuando hablamos de soluciones que está diluido, en este caso
0: con agua. Cuando hablamos de solución es dilución con agua.
1: Entonces ya no hablamos del dióxido de cloro simplemente, sino el dióxido de, o el CDS, dióxido de cloro, solución de dióxido de cloro.
0: Solución de dióxido de cloro. Entonces que ya es otra cosa.
1: Y la concentración de dióxido de cloro en esta solución es de
0: 0.3%, que equivale a 3.000 partes por millón.
1: Ojo, entonces esta parte es muy importante. De lo que nosotros podríamos creer que se ingiere del dióxido de cloro, diluido en agua solo es el 0.3% de esa concentración original. Esto es importante conocerlo. es diluido en agua, dióxido de cloro diluido o en solución.
0: Sí, y algo importante también es que sin contenido de clorito sódico en la solución, es decir, hay varias formas de obtener el dióxido de cloro. Entonces, dentro de las formas en las que se extrae o se fabrica el dióxido de cloro, hay una que es la a partir del clorito sódico. Esa es la que sí se usa para desinfección. Pero la otra forma, que es una forma distinta, que es a partir de otra mezcla de elementos químicos, esa es la que es menos tóxica y es la que se usa para el uso curativo. Bien. Que más adelante voy a decir cómo es.
1: Entonces vamos a llamarle, no solamente vamos a llamarle dióxido de cloro, porque estaríamos mencionándolo mal, estamos refiriéndonos sí. mal. Tendríamos que hablar de solución de dióxido de cloro.
0: Solución de dióxido de cloro, así es.
1: O abreviado CDS.
0: Y la diferencia entre esa solución de dióxido de cloro de uso curativo con respecto a la de uso de desinfectante es el pH, o sea, una es con pH neutro y la otra es un pH ácido.
1: El CDS o la solución de dióxido de cloro tiene un pH neutro.
0: Es decir, que no va, que es como el pH del agua, o sea, igual que el agua. Usted toma agua y no le pasa nada.
1: Pero ahora, ¿tiene la misma capacidad, digamos, como agente oxidante?
0: Sí, en este caso. Claro, es un agente, de hecho, siempre va a ser un agente oxidante porque su elemento original es un oxidante.
1: El cloro.
0: El dióxido de cloro. Así es. Entonces, así está en solución, se mantiene como oxidante. Entonces,
1: pero neutro, pH neutro.
0: El pH neutro. Entonces, ¿qué hace que el uno sea más o menos tóxico en este caso, para el organismo? El pH. No es lo mismo tomar un vaso de agua que tomar un vaso de ácido clorhídrico.
1: Claro.
0: O de ácido sulfúrico.
1: Evidentemente. Entonces, cuando yo leo esta noticia, la noticia que leí al inicio del programa, me están dando una información a medias, no me están dando una información completa, es decir, no me están diferenciando el dióxido de cloro de la solución de dióxido de cloro, que son dos cosas distintas.
0: Sí, así es. Correcto. Y lo otro también es la concentración del dióxido de cloro para usos como detergentes o desinfectantes, que puede ser también una solución, pero ya el pH ahí es distinto, o sea, la preparación es diferente, la forma como está la concentración es distinta y
1: es un químico distinto.
0: Es un químico porque tiene un uso totalmente diferente.
1: Okay, muy bien. Ojalá vayamos anotando muy bien las diferencias en nuestra memoria para que no nos dejemos seguir engañando por desinformación o información a medias o información acomodada. Qué lástima que los medios de comunicación se han dedicado últimamente a tratarnos de esa manera, ¿no? A tratarnos y a comunicarnos medio, como decimos aquí. Sigamos. Entonces, tenemos ya y vamos entendiendo que el CDS o el dióxido de cloro en solución o solución de dióxido de cloro es un gas producido por la mezcla del clorito de sodio con ácido clorhídrico o cítrico diluido en agua, el cual tiene pH neutro. ¿Así estamos bien?
0: Sí, neutro, pH okay. neutro. El otro es el MMS, que es una mezcla de clorito sódico activado con ácido cítrico que contiene clorito sódico y es de pH ácido. Entonces, aquí lo que tenemos que tener en cuenta en este juego de palabras es el pH. Nah. O sea, eso es lo que nos va a indicar si es tóxico o no es tóxico en este caso de lo que estamos hablando.
1: Uno es ácido, otro es neutro y otro es
0: ya
1: ácido y neutro.
0: Sí, ácido y neutro. Es la denominación que le dio Jim Humble a la mezcla de clorito sódico activado con ácido cítrico en su momento. También se puede usar para muchas enfermedades, pero tiene una reacción secundaria estomacal y puede causar diarrea como efecto secundario. Su sabor es desagradable y es la base para fabricar el CDS, que es la solución acuosa. O sea, este es sin contenido de clorito sódico. Está el CD, que es es una forma más avanzada de la mezcla de clorito sódico, activado con ácido, el de arriba es activado con ácido cítrico, este lo activan con ácido clorhídrico. Y el pH también es ácido. Es de un mejor sabor, pero puede ser útil por su fácil transporte y tiene una reacción secundaria estomacal también. Entonces, el otro es el dióxido de cloro, que ya lo definíamos ahorita, que es un gas de reacción, de la reacción del clorito sódico activado con un ácido. Es muy soluble en agua y se evapora a 11 grados centígrados. Entonces, ahí están las diferencias. O sea, el CDS, el MMS, que es la mezcla de clorito sódico, que ya es un pH distinto, el CD, que es una forma más avanzada del MMS, y está el dióxido de cloro, que es el compuesto de alta concentración original.
1: El original. Ok, ahí estamos entonces con ustedes. Vamos con los oyentes que ya nos están escribiendo a esta hora, son las 7:53 de la noche.

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1: Bueno, nuestra compañera Lili ha tenido problemas de conexión, su internet está inestable y pide disculpas, no se ha podido conectar. Con ella hacemos Planeta Conciencia, nuestra compañera desde San Luis Potosí, México. Ahorita nos va a mandar un audio en el que nos expresa y nos expone su investigación sobre o su visión sobre el CDS. También nos saluda Juan Carlos García desde la ciudad de Medellín, aquí en Colombia, diciéndonos bendecida noche de conocimiento con Planeta Conciencia en sintonía desde Medellín. También nos envía un audio, vamos a escucharlo. Buenas noches, Juan Carlos.
2: Muy buenas noches, Planeta Conciencia. Les estoy hablando desde la ciudad de Medellín para reportar sintonía. Con respecto al dióxido de cloro, les quiero aportar que tengo un compañero de toda la vida que tiene especializaciones en productos químicos. Ya lleva un buen tiempo, lo que hace que ha salido esta pandemia y lo vende. Yo le pregunté hace ya unos meses que si había tenido de pronto algún problema con a las personas que les había vendido el dióxido de cloro, que si de pronto habían tenido reacciones adversas, y él me dice que no, que la prueba es de que al momento todavía él lo está vendiendo y que él también lo consume, al igual que algunos miembros de su familia, y que ellos en realidad, aunque han sentido síntomas, les ha servido mucho, e inclusive ellos también no están de acuerdo con la vacunación. Yo creo que todo este miedo que tienen contra este producto ha sido infundado por todas esas élites de las farmacias, y que en realidad a ellos no les conviene que las personas se curen, sino más bien que se enfermen y que vayan dejando como espacios para, es algo como maquiavélico. Muchas gracias.
1: Sin duda alguna lo es, amigo Juan Carlos, y ahí lo vamos entendiendo en la medida en que vayamos desarrollando el programa. También me permito saludar a Nancy Bracho, que está conectada, reportando sintonía desde Venezuela. Junto con ella también está, bueno, no juntas, pero sí en el chat, Vanessa Ross desde Canadá. Hola, buenas tardes a todos. Muchas gracias, Lili, Trini, Neil y Ronald, por compartir con nosotros esta importante información. Bueno, lo de Ronald, donde Ronald participó, fue en la contactación de Andreas Kalker, el que entrevistaremos el próximo viernes. El próximo viernes a las 2 de la tarde, hora de Colombia. Así que muy atentos. Este programa nos va a servir a todos como antesala a esta entrevista, porque yo pienso que uno de los valores, o una de las cosas más importantes que tendrá esta entrevista el próximo viernes, será llenar vacíos que tenemos, y no solamente nosotros, sino aquellas personas que queremos hablarles sobre el dióxido de cloro. O no sé si les ha pasado, Trinidad, te ha pasado que cuando le propones o le hablas a alguien del dióxido de cloro, la primera pregunta, después de saber las personas de que esto no es bueno, de que este químico es peligroso, es ¿y quién dice eso? ¿Y quién dice eso? Y entonces como que nosotros comenzamos a creer dependiendo a quién lo diga.
3: Sí, claro, la fuente.
1: Entonces, con Andreas Kalker aprovecharemos, recordaremos que él es un investigador biofísico que ha venido o ha vivido investigando, ¿no?, y trabajando también en este tema terapéutico del dióxido de cloro. Entonces tenemos que conocer un poco de su trabajo investigativo para entonces entender que hay fuentes de conocimiento muy valiosas que nos pueden servir para ubicarnos. También tenemos el reporte de Luis Carlos Sandoval en sintonía de Soledad 2000, conectado con la revista radial Interesante Temática. Yo también he consumido el dióxido de cloro durante los últimos 2 meses con el protocolo de prevención, y todo bien. También Marta Lucía Ávila, que está conectada, nos escribe y nos dice: hola, Neil, ¿cómo estás? Gracias por tocar este tema, qué bueno, para así conocer más sobre este formidable producto que en 1984 la NASA lo catalogó como milagroso, y además los marines norteamericanos lo llevan cuando van para la guerra para permanecer saludables y contagiarse y no contagiarse de ninguna enfermedad. También está con nosotros Mercedes de Ecuador, en Guayaquil. Hola, saludos a Neil y a Trinidad. Han tomado dióxido de cloro y me ha funcionado. He tomado dióxido de cloro y me ha funcionado a manera de prevención. También está Connie desde la ciudad de Cali reportando sintonía. Buenas noches, aquí reportando y aprendiendo. Sí, es muy importante que estemos atentos a la información. Y ya tenemos el mensaje o el audio que nos envió nuestra compañera Lili Montes desde San Luis Potosí, México. Escuchemos a Lili. Buenas noches, Lili.
0: Hola, buenas noches. ¿Qué tal, familia de RCPC? Buenas tardes, Neil y Trini. Mil disculpas, pero no sé por qué no me puedo conectar el día de hoy. El micrófono en la computadora y el internet me están fallando y se me hace muy difícil ahorita poderme conectar. Pero bueno, les mando un audio de lo que yo en mi aporte les puedo compartir. Voy a iniciar con una frase de Andreas Kalker que dice: hay que tener el valor de decir la verdad, sobre todo cuando se habla de salud. Uno de los mayores secretos del dióxido de cloro es que salva vidas, así de simple. Es ya bien sabido para una gran parte de la humanidad los beneficios de esta maravillosa sustancia, y mucho se lo debemos a esta pandemia mundial, que si algo bueno ha tenido es que nos ayuda a un despertar masivo en cuestión de salud. ¿Por qué es prohibido el dióxido de cloro en los medios informativos y en los gobiernos? Pues tan sencillo de contestar, ya que representaría una pérdida para las farmacéuticas al tener esta sustancia a un costo muy bajo, así como lo declara la doctora Patricia Calisperis. En promedio, un tratamiento completo de quimioterapia puede facturar unos 100,000 euros. Con cada 1,000 pacientes sanados con el CDS, la industria pierde unos 100 millones de euros. Ahora se entiende a lo que se enfrentan los médicos valientes. El dióxido de cloro acabaría con la quimioterapia. ¿Por qué tanto secretismo con el dióxido de cloro, tratando de ocultar toda su información al respecto? Y no solo eso, sino decir que es tóxico para el consumo humano. Pues también la respuesta es muy sencilla. Solo por nombrar algunas de las enfermedades que se pueden curar con este dióxido de cloro, menciono el autismo, Alzheimer, cálculos renales, cáncer de colon rectal, esófago, estómago, hígado, cáncer de mama, de ovario, de próstata, de pulmón, cirrosis hepática, colesterol, diabetes, ébola, esquizofrenia, fibrosis quística, hepatitis, leucemia, malaria, neumonía, osteoporosis, pulmonía, trombosis venosa y VIH-Sida, solo por nombrar algunas. Y en palabras también del mismo Andreas Kalker, dice: quiero dejar muy claro que el dióxido de cloro no puede curar todas las enfermedades, sobre todo una de las peores enfermedades de la humanidad, la estupidez. En mi sentir, pienso que si los gobiernos realmente se preocuparan por el bienestar de los ciudadanos, emprenderían campañas de prevención de enfermedades y cómo elevar nuestro sistema inmunológico a través de medicina alternativa y de alimentos naturales. Y en este caso, el uso del dióxido de cloro como preventivo de enfermedades permitiría que casi un 80% de las medicinas desaparecieran. Afortunadamente, ya son varias las voces que se empiezan a levantar para tratar de difundir toda esta información. Les comparto este artículo del 28 de enero de este año. Autoridades del mundo que están usando el dióxido de cloro como solución al COVID-19 o pandemia. El 14 de octubre del 2020 será un día histórico para la humanidad. Por primera vez en la historia humana, un país, Bolivia, rompe el cerco de la OMS y legaliza la sustancia más censurada de los últimos 100 años, la molécula inteligente CLO2 o dióxido de cloro o CDS o MS. En la Asamblea Legislativa Plurinacional decreta: ley que regula la elaboración, comercialización, suministro y uso consentido de la solución de dióxido de cloro como prevención y tratamiento ante la pandemia del coronavirus COVID-19. El 27 de enero del 2021, el coronel médico cirujano mexicano, presidente de la Coalición Mundial de Salud y Vida México, COMUSAF, y el señor Pedro Chávez son entrevistados en Televisión Abierta Mexicana exponiendo las bondades del dióxido de cloro en pacientes y uso para solución efectiva del COVID-19. En noviembre del año 2020, en conferencia de Comusaf, Ecuador, el coronel Guillermo Tamayo entrevista al señor alcalde abogado Germaín Caballero de San José de Chiquito, Santa Cruz, Bolivia, donde nos cuenta la experiencia de uso y distribución del dióxido de cloro como solución al COVID-19, demostrando su eficacia, rapidez, bajo costo y sin contraindicaciones para la salud humana, logrando el alcalde un silencio epidemiológico de 90 días, logrando salir del toque de queda, mascarilla y medidas arbitrarias y en contra de las buenas costumbres y desarrollo social. Otro alcalde valiente, esta vez de México, nos muestra cómo ha aplicado el dióxido de cloro en su comunidad en México. El médico y alcalde de Coahuila, México, está autorizando el uso del dióxido de cloro para salvar vidas. Ha luchado contra corriente, pero él se ha mantenido firme. Este alcalde pertenece a la Comusaf también. Otra autoridad de México, el diputado Francisco Javier Garza de COS de Tamaulipas, México, hizo su ponencia en el Congreso solicitando que se apruebe el dióxido de cloro para tratar la pandemia actual. Es un excelente diputado por su valentía en contra de la mafia de la salud. Hace honor a su cargo representando los intereses del pueblo y no de la industria. Me encantó que mostrara su botellita con agua amarilla. Mis respetos a estos valientes seres humanos. En la Argentina, el diputado Martín Grande, que también realizó una exposición similar, esta semana fue denunciado penalmente por promocionar esta maravillosa sustancia. Así que, bueno, no nos dejemos avasallar. Luchemos junto a ellos. No son muchos quienes nos van a defender. Gracias.

0: y despierta conciencia.
1: Bueno, muchas gracias a nuestra compañera Lili Montes desde México, exactamente en San Luis Potosí, la ciudad de San Luis Potosí, que es capital del mismo estado, San Luis Potosí. Bien, ella fue muy completa en su información, incluso mencionando investigación de Andreas Kalker. En el desarrollo de la información, desde que iniciamos, partimos, por supuesto, de lo que los medios internacionales, y no solamente medios de comunicación, los medios de comunicación han adoptado la comunicación o los mensajes oficiales de organismos de salud internacionales. Ellos son replicadores de esa información. Ellos dicen que no sirve para nada, que es peligroso. Pero nosotros aquí diferenciamos, que nos ayudó Trinidad con su conocimiento en química. Ahora, Trinidad, tenemos que pasar a por qué se dice, o por qué quienes han investigado esto nos hablan de que es beneficioso, no el dióxido de cloro simplemente, el puro, sino la solución de dióxido de cloro. Así que yo debo corregir, o debemos corregir, porque rápidamente decimos, mira, el dióxido de cloro es bueno. No, ahí están mintiendo, ahí están dándole la razón al sistema. Al sistema. Tienes que decir la solución de dióxido de cloro, que es absolutamente distinto, 0.3% de la concentración en esta solución. Ya cambia todo, pH neutro, acidez en el dióxido de cloro. Así es, ¿no?
2: Sí, pH neutro quiere decir que no es ácido.
1: No es ácido, pero en el dióxido de cloro puro, sí.
2: Claro,
1: en el ser. Okay. Esa es la diferencia. Ahora, ¿por qué se considera beneficioso, Trinidad?
2: Bueno, entonces ya concentrándonos en la solución de dióxido de cloro que tiene el pH neutro, esta solución es bastante oxidante, o sea, debido a que su elemento original es oxidante. Pero ¿qué quiere decir que sea oxidante? El hecho de que sea oxidante quiere decir que facilita la combustión porque añade oxígeno a todos los procesos, a diferencia de otros medicamentos. El oxígeno no se acumula en el cuerpo y por lo tanto es un proceso farmacodinámico muy diferente al que puede generar otro tipo de medicamentos químicos. La oxidación, además, es utilizada de manera similar y natural por nuestras células de defensa, como los neutrófilos en el proceso de fagocitosis, no, que no es otra cosa que engullir y combustionar al enemigo. Mejor, o sea, dicho de una manera más simple. Entonces, aquí la clave o el secreto de esta solución de dióxido de cloro es la capacidad de oxidación que
1: tiene. A la célula.
2: A las células, exactamente.
1: Claro, porque de lo contrario, bueno, y con el pH neutro entiendo yo que ayuda al ambiente no ácido de la célula, que es el que produce muchas enfermedades.
2: Enfermedades, así es. Entonces, el oxígeno es el que hace que todo este proceso mejore la, o sea, elimine todas las bacterias, los virus, los microorganismos que estén ahí en las células. Y el hecho de que sea, exacto, como tú lo dices, que sea neutro, quiere decir que nos va a limpiar también esa acidez que de pronto estamos teniendo en nuestro organismo por el consumo de tantos alimentos con pH ácidos. Podemos encontrar en este momento 1.326 estudios científicos sobre el dióxido de cloro en PubMed.
1: Perdón, ¿cuántos?
2: 1.326.
1: O sea que es falso asegurar que no hay suficiente investigación sobre la solución de dióxido de cloro.
2: Así es, Neil.
1: Anótelo, amigo oyente, anótelo. Repite el número.
2: 1.326 estudios científicos existen sobre el dióxido de cloro en un portal que se llama PubMed.
1: Vea pues, ahí está, PubMed.
2: Donde la mayoría de ellos se centra en la seguridad de la toxicidad en el consumo de la solución de dióxido de cloro. Hay relativamente pocos documentos que están investigando la eficacia terapéutica hasta la fecha. Se ha podido observar que muchos medios de comunicación, sobre todo las cadenas grandes, advierten del peligro del dióxido de cloro basándose en un testimonio anecdótico que no es para nada científico, sino un comunicado de la FDA, que es la Food and Drug Administration de los Estados Unidos. Entonces, a partir de un comunicado, quieren entonces opacar todos estos estudios científicos que han hecho investigadores que se han dedicado a este tema con el dióxido de cloro. En este comunicado se advierte contra el peligro de tomar dióxido de cloro sin especificar ni la cantidad, ni la concentración, ni la duración de la supuesta toxicidad. Alegar que una sustancia es tóxica sin decir ni siquiera las cantidades no tiene ninguna validez alguna. Lo que yo les decía al principio, o sea, todo depende de la concentración. Y aquí se los voy a poner con un ejemplo súper claro. El oxígeno. ¿Quién va a pensar que el oxígeno es tóxico? Nadie, nadie, ¿verdad? ¿Por qué? Porque el oxígeno está en el aire.
1: Y nos da vida, decimos.
2: Y nos da vida. Pero entonces resulta que el oxígeno a alta concentración, o sea, en su concentración más pura, si tú te inyectas oxígeno puro en el cuerpo, te mueres.
1: Ahora, eso que me estás diciendo me hace pensar algo. Cuando las personas llegan a los hospitales con un marco de insuficiencia respiratoria y se le llama que por COVID y todo esto, se intuba. Se le mete un tubo por aquí, por la tráquea, y va llegando a los pulmones y se le inyecta oxígeno.
2: Sí, pero ya esa es otra cosa.
1: Están diciendo, lo que quiero decirte es que la concentración de oxígeno que está llegando a los pulmones es lo que está generando el problema. Hay personas que están denunciando que lo que se está haciendo es quemando el pulmón.
2: Sí, claro, porque si tú le inyectas un oxígeno a alta concentración a cualquier persona, la mata. Entonces, el oxígeno en el aire que estamos respirando en este momento está en una concentración del 21%. O sea, no está puro, está en un 21%. Lo mismo que hay, el aire tiene otros componentes como el nitrógeno, que está en un 79%, algo así, no me acuerdo en este momento. Si nosotros nos metemos a un espacio confinado, o sea, un espacio cerrado, con contenido de nitrógeno 100% puro, no vas a durar ni 5 minutos, te mueres. ¿Por qué? Porque hay ausencia de oxígeno, entonces vas a respirar es puro nitrógeno. Entonces eso también sería algo tóxico para la salud.
1: Y lo digo por lo siguiente, aquí recibí uno de estos, de estas entrevistas que hacen en diferentes medios alternativos que por supuesto se han encargado de hacer visible lo que no es visible muy fácilmente. En esta entrevista en Argentina sobre el número de casos de muertes por coronavirus, es decir, personas que llegan a los hospitales y ahí es donde fallecen. Escuchemos esta declaración a un entrevistado de un noticiero de Argentina.
3: Peor momento, pero no el último peor momento, ¿eh? Esto va a continuar, sin lugar a dudas. Y la pandemia en Argentina, yo creo que ya se terminó. Esto hoy es un plan de exterminio, por acción y por omisión.
4: ¿Exterminio?
3: Sí, claro. Por acción y por omisión.
5: Y la pandemia en Argentina, yo creo que ya se terminó. Esto hoy es un plan de exterminio, por acción y por omisión.
4: ¿Exterminio?
5: Sí, claro. Por acción y por omisión.
3: Y esto, digamos, la mala praxis sanitaria se representa en una mala praxis médica diaria. 800 muertos no tiene que haber en la Argentina, ¿eh? Esto significa que estamos atendiendo mal a la gente. Esto sucede en la Argentina. Mientras el mundo se saca el barbijo, sin embargo, hay una sordera, una ceguera, una situación de acefalía en la gestión sanitaria que es alarmante y que nos lleva y que nos conduce a esto, ¿no?
4: Una conclusión, y agradeciéndote que hayas venido. Si vos le tuvieses que decir al área de salud, ¿qué es lo que se podría hacer?
3: Se lo digo a la ministra directamente. Ministra, hay dos formas de hacer mal las cosas, por acción o por omisión. A usted le caben las dos. Usted hace mal las cosas por acción y por omisión. Carga sobre sus espaldas y su conciencia 500 muertos por día. Por eso, esto es un plan de exterminio, no es una pandemia.
1: Un plan de exterminio, no una pandemia. Esta es una entrevista que se le hizo al doctor Karmburian. Entonces lo decía porque precisamente estamos viendo que hay una sustancia que puede ayudar mucho. Sin embargo, se ha satanizado terriblemente y se está practicando, como lo dijo este doctor en la entrevista que le hicieron, una praxis médica, como lo dijo él mismo en sus palabras, que no está salvando muertes, no está salvando vidas, sino que está generando es muerte, catalogando como un plan de exterminio. Realmente no es una pandemia, sino un plan de exterminio. esta forma en que se están tratando los enfermos que llegan a los hospitales realmente nos está matando a todos. Bien, entonces Trinidad, tenemos que el funcionamiento de esta molécula se disocia y se convierte en oxígeno cuando entra en contacto con otro ácido. Supliendo con oxígeno, entra en la célula de forma inmediata. Así se produce la oxidación celular, matando el pH, este pH que no es neutro, sino
2: ácido,
1: y produciendo un estado de salud celular. Y por supuesto, entonces comienza a haber un bienestar en nuestros cuerpos. Recuerden que nuestra alimentación, nuestras emociones, es decir, el ambiente en el que nosotros nos desarrollamos, es un ambiente que genera acidez dentro de nosotros, el alimento y todo esto. Y así que, por eso es que se habla de que el CDS ayuda mucho a la sanidad corporal de nuestros cuerpos, porque ayuda a balancear ese pH celular.
2: Sí, es muy bien, así es. Entonces, eso sería como el beneficio que tiene la solución de dióxido de cloro para nuestra salud. Y algo muy importante que quiero aclarar ahora es el tema de qué es lo que hace que una sustancia sea peligrosa. O sea, ¿cómo nosotros podemos saber si una sustancia es peligrosa o tóxica? Hay un concepto que se maneja también a nivel mundial, que es el concepto de los límites permisibles de exposición a una sustancia. Entonces, esos límites, hay una tabla donde te dice la concentración mínima que un ser humano puede exponerse en 8 horas, y esto se usa mucho para los temas de salud ocupacional. O sea, en los trabajos, cuando las personas trabajan en industrias químicas, donde tienen que exponerse a concentraciones de químicos, existe estas tablas, que son los TLBs, y cada sustancia química tiene un límite permisible de exposición en 8 horas diarias de trabajo. Entonces, si una persona sobrepasa la concentración o la exposición a la concentración de lo que dice ahí, se muere, o con el tiempo le va generando una enfermedad dependiendo de la sustancia, un cáncer o cualquier tipo de enfermedad. Entonces es importante saber eso. O sea, la toxicidad de la sustancia va a depender de la concentración a la cual la persona se puede exponer, tanto por cualquier vía de ingestión. Para eso existe también algo que se llaman las hojas de seguridad de las sustancias químicas. Entonces, cualquier persona que vaya a tomar una sustancia química, que vaya a ingerir o que vaya a exponerse a una sustancia química, debe conocer la sustancia, debe conocer su hoja de seguridad. Si en el caso este del dióxido de cloro, pues conocer la composición del dióxido de cloro. En este momento lo que entiendo es que, como los entes legales u oficiales o las farmacéuticas grandes se han opuesto a la comercialización de este elemento, entonces se está comercializando de una manera clandestina, sí. Entonces esto no oficial, entonces esto hace que de pronto no tenga la etiqueta oficial de la sustancia en el rótulo. Entonces lo que nos toca a nosotros es investigar
1: o buscar aquellos distribuidores que sí tengan pues el cuidado de mostrarnos
2: la etiqueta, la información de seguridad de la sustancia,
1: y seguramente lo hay. Por ejemplo, hay una página que tengo aquí que habla precisamente de esto, saludposible.org, y ellos se han encargado pues de distribuir, primero de educar en torno al dióxido de cloro. Tienen una serie de médicos que han venido dando testimonio, ¿verdad? Por ejemplo, el médico colombiano Giovanni Andrade, que habla claramente sobre los beneficios del CDS. La reciente pandemia del coronavirus o COVID-19 demanda soluciones urgentes con enfoques alternativos. Por ello, el dióxido de cloro o la solución de dióxido de cloro es una dosis, o en dosis baja, o en la solución, como se dice, promete ser una solución ideal, rápida y efectiva para la eliminación de este virus. Lamentablemente, como hemos visto, la negativa tan impresionante, es una negativa impresionante, y allí es donde uno comienza a maliciar, ¿no? Porque si estamos frente a un virus, como ellos dicen, un virus pandémico, donde la gente puede morir por esto, hombre, qué bueno sería poder encontrar mecanismos, tratamientos que puedan salvarnos de este virus, de esta enfermedad, del momento en que se pone más crítico. Porque recuerden que la mayor parte de los casos se cura hasta en casa, ¿no? Pero esos casos más complejos, pero no se permite. Y entonces aquí es donde le doy la razón a este médico que entrevistaron en Argentina, donde dice, esto es un plan de exterminio prácticamente. Porque se está demostrando que, no lo digo yo, se está demostrando con el número de muertes diarias en los hospitales, porque esa gente muere en los hospitales, que ese tratamiento que se está dando allí no funciona. Y lo otro sospechoso, muy sospechoso, es que las personas que han venido haciendo esta investigación, esta experimentación, no se les permite hablar, no se les abre micrófono, no se les invita a debates, ¿verdad? Médicos, donde cada uno de ellos pueda llevar y exponer sus experimentaciones, sus tratamientos, los resultados. Y hombre, si es positivo, sumarse esto a una lista de tratamientos. O si no, pues de una vez por todas desmentirlo. Pero ni siquiera se hable esa posibilidad, amigos oyentes, y es donde inmediatamente surge el pensamiento, el que aquí hay una conspiración, y a mucha gente no le gusta ese término, pero hay una conspiración en la que precisamente lo que se busca es exterminar, que muera un número importante de personas con el fin de, bueno, salir de muchos, ¿no? Terrible. Terrible. Vamos con más mensajes que nos escriben nuestros oyentes. Está Eli Vázquez en Bogotá. Ella dice, hola, buenas noches, Neil y Trinidad. Nosotros lo consumimos cuando estuvimos con los síntomas del COVID el año pasado. Y a todos nos sirvió. Lo único es que comenzó a venderlo muy costoso. 500, el frasco, ¿no? El frasco de 500 mililitros. Uh-huh. Por supuesto, cuando hay demanda aparece, bueno, las cosas se encarecen.
2: Sí, la gente se aprovecha.
1: La gente se aprovecha, más de uno se aprovecha porque se convierte en una necesidad para muchos. Bien, Trinidad, entonces tenemos que la base fundamental es la capacidad que tiene él de generar un proceso de oxidación celular, generando un ambiente más sano. ¿Qué más podemos entender?
2: Otra cosa importante también es el nivel de toxicidad de la solución de dióxido de cloro. Si vamos a la hoja de seguridad de esta sustancia o de la solución, encontramos que el dióxido de cloro tiene una toxicidad de 340 miligramos por kilo de ratón. En ratón, perdón, que por kilo. 340 miligramos por kilo. Como estas pruebas se hacen en ratones, entonces esta es una concentración aplicada a los ratones. Normalmente, bueno, y este es otro concepto que es la toxicidad de todas las sustancias químicas también tienen unos niveles de toxicidad, es decir, de letalidad. O sea, si tú te tomas esa por encima de esa cantidad, te mueres. Entonces, para que un ratón se pueda morir, tiene que tomarse 340 miligramos por kilo. O sea, es bastante. Mientras que otras sustancias, por ejemplo, como el hipoclorito de sodio, tiene una toxicidad muy baja, creo que son 0.03 miligramos. Entonces, o sea, tienes que consumir pequeñas cantidades para poderte morir. Entonces, eso es lo que da el nivel de letalidad también de las sustancias. Entonces, fíjense ustedes que el hipoclorito de sodio tiene la misma toxicidad que la cafeína. O sea, cuando uno se toma una taza de café, se está consumiendo la toxicidad es de 367 miligramos por kilo, también aplicado a pruebas en ratones. Entonces, tomar la solución de dióxido de cloro es tan peligroso como tomarse una taza de café.
1: Bueno, ahí está clarita la vaina, ¿no? Está clarita la cosa, amigos oyentes, hombre, que tanto hemos aprendido. Ya entendemos la jugarreta que nos quieren meter, cambiándonos los términos.
2: Claro, porque entonces nos están hablando es de el hipoclorito de sodio o del dióxido de cloro en una alta concentración.
1: Por supuesto, y eso sí es dañino.
2: Eso sí es dañino.
1: Okay, entonces ya estamos entendiendo mucho más los que no entendemos de estas fórmulas químicas, de estas soluciones, este tipo de información presentada de una forma sencilla, es muy valiosa para nosotros. Y por supuesto, hay que entender que hay médicos que se han dedicado. Ya habíamos hablado, por ejemplo, de la tesis de Andreas Kelker y su experiencia, ¿no? No solamente como algo teórico, sino la experiencia que fue tratar extensamente en su primer libro, el CDS, La Salud es Posible. Años más tarde, la publicación de su segundo libro, Salud Prohibida, nos demuestra cómo la recuperación de enfermedades de la A a la Z, consideradas imposibles de curar antaño, obtienen un éxito notable, pero abre una amplia polémica en el mundo de la ciencia convencional del establecimiento, del oficial. La polémica injusta creada por algunos medios de comunicación confundió al CDS, a la solución de dióxido de cloro, con la lejía o hipoclorito de sodio. Ahí está el veneno, ahí está la forma en que nos confundieron. Que es otra sustancia, este hipoclorito de sodio, como lo explicó muy bien Trinidad, y llegó a tal punto que su venta fue censurada por Amazon, sin dar explicaciones, a pesar de su excelente acogida por parte del público, que sigue solicitando dicha compañía o a dicha compañía Amazon el regreso del libro a los estándares o estantes virtuales. El foro de Salud Prohibida cuenta con más de 60.000 inscritos y 3.000 miembros inscritos del SBNB, usando la solución de dióxido de cloro con éxito sin efectos nocivos alegados por algunas agencias de salud, y donde se puede leer e intercambiar experiencias verdaderas y preguntas al respecto del uso del CDS. Y me parece muy, muy bueno esto, cuando se habla de foros, en este caso de la Salud Prohibida, donde pues la gente tiene la oportunidad de escuchar varias voces, por supuesto de carácter investigativa, de carácter médico, que nos pueden ayudar a ampliar la visión. En este caso, Andreas Kalker sostiene, tras 13 años de investigación, 13 años, o sea, no estamos hablando de alguien que se le ocurrió hablar de esto de la noche a la mañana, que su fórmula magistral de cloro en forma acuosa, o CDS, es también la solución definitiva para el coronavirus, ya que carece de efectos secundarios negativos, algo que ha quedado plenamente demostrado en ensayos clínicos multicéntricos internacionales y por los 3.000 médicos de la organización internacional COMUSAP, con presencia en más de 24 países, con más de 20.000 inscritos en este foro, y de la que además Andreas Kalker es miembro honorífico y cofundador. Entonces, cuando escuchamos esto, nos da realmente alegría y esperanza, porque en un mundo en el que estamos frente a una enfermedad que no tiene ningún tipo de cura, sino unos tratamientos allá en los hospitales, a ver si el enfermo se cura o no. Es decir, que cuando usted entra a un hospital, el hospital no tiene la responsabilidad de curarlo. No tiene la responsabilidad. Si se murió, hombre, imagínese usted, un tremendo virus que todavía no sabemos. Pero entonces aparece una vacuna que es la que nos va a proteger. Bueno, y dicen que te vacunas, pero tienes que seguir con el barbijo o el tapabocas. ¡Qué vaina tan loca! Es una cosa que no tiene sentido. Y bueno, y con todo lo que se está desarrollando. Pero si le prestamos atención a esto, esto sería una solución inmediata para toda esta problemática. Pero no dejan, no se permite. Pero bien, lo importante es que usted esté escuchando. Usted tiene la oportunidad de profundizar, usted tiene la oportunidad de saber más sobre esto y practicarlo, Trinidad. Ya vamos llegando casi a la hora del programa, que necesitamos seguir ampliando o complementando para ir cerrando el programa.
2: Bueno, un trabajo importante de este científico, Andreas Kalker, ha sido los distintos protocolos que él ha desarrollado para la preparación de la solución de dióxido de cloro para el consumo humano. Entonces, fíjense ustedes que esto no es así porque sí, que voy a ir y voy a ir a una empresa estas que venden químicos y yo voy a coger eso y lo voy a disolver así porque a mí me dio la gana de hacerlo así.
1: Que yo lo haga.
2: Exactamente.
1: No puede ser tampoco así.
2: No es así. O sea,
1: es irresponsabilidad.
2: Es irresponsable. Todo lo que sea el manejo de una sustancia química para uso humano, ingerirlo para el consumo, denota una responsabilidad. O sea, tiene que seguir una fórmula, un protocolo que ya debió haberse aprobado científicamente por unas personas que primero hicieron las pruebas en unos laboratorios y todo. O sea, esto no es así porque sí a la loca. Entonces, cuando vayamos a comprar esa solución, también tenemos que tener mucho cuidado de dónde la compramos. Entonces, este señor ha desarrollado muchos protocolos, varios protocolos sobre cómo se prepara la solución. De hecho, uno la puede preparar siguiendo el protocolo. O sea, siempre hay que seguir la receta, el protocolo que ya está científicamente ya aprobado. Entonces, esto es algo súper importante que este señor ha hecho, y no solamente tiene la patente de la preparación de la solución de dióxido de cloro, sino que tiene muchas otras patentes que ha desarrollado en todos estos años de investigación en pro del beneficio de la salud de las personas. Hablando del dióxido de cloro, la acción terapéutica del dióxido de cloro está dada por su selectividad del pH. Entonces, eso es algo que quiero recalcar. Esto significa que esta molécula se disocia y libera oxígeno cuando entra en contacto con otro ácido. Al reaccionar, se convierte en cloruro sódico, en sal común, y al mismo tiempo libera oxígeno que a su vez oxida o combustiona los patógenos o los gérmenes nocivos de pH ácidos presentes en el organismo, convirtiéndolo en óxidos o cenizas alcalinas, y el cuerpo ya los puede eliminar fácilmente. Por lo tanto, el dióxido de cloro, al disociarse, libera oxígeno en la sangre, al igual que los eritrocitos o los glóbulos rojos, a través del mismo principio conocido como el efecto de Bohr, que consiste en ser selectivo por acidez. Al igual que en la sangre, el dióxido de cloro libera el oxígeno cuando se encuentra con acidez, ya sea por el ácido láctico o por la acidez del patógeno. Entonces, fíjate qué interesante cómo funciona esta solución cuando uno la ingiere. Su efecto terapéutico es debido, entre otros, a que ayuda a la recuperación de muchos tipos de enfermedades, creando un entorno alcalino, eliminando al mismo tiempo patógenos ácidos de tamaño pequeño, según que a través de la oxidación, con una sobrecarga electromagnética imposible de disipar por parte de los organismos unicelulares. El tejido pluricelular, por su mayor tamaño, tiene más capacidad de disipar esta carga y no se ve afectado de la misma manera. Entonces, la bioquímica, a su vez, define la protección celular a través de la glutación de la célula. Bueno, estos ya sí son conceptos como más
1: técnicos.
2: Más técnicos, exacto, como la parte de bioquímica de cómo funciona la solución en el cuerpo. Pero bueno, muy importante entonces este trabajo que está haciendo este señor, y sería pues es algo excelente que lo vayamos a tener aquí con nosotros. Entonces, vayamos preparando esas preguntas interesantes para que podamos aprovechar de una manera bien objetiva la presencia o la entrevista de este señor.
1: Pero eso será este miércoles.
2: El viernes
1: 18 de junio a las 2 de la tarde por aquí. Es por aquí, por RCPC, no lo va a ver por YouTube. RCPC, por obvias razones, esta entrevista pues no podrá ser transmitida por YouTube, porque a menos de 10 minutos ya no las cortarán, porque estaríamos hablando en contra de lo establecido. Recuerden que se está cumpliendo esa profecía de los 9 tiempos, que se anuncia que se bloqueará la información. Aquella información que vaya en contra de lo que ellos establecen será perseguida, rastreada. Acuérdense que aquí también tocamos el tema de ese mecanismo desarrollado por Bill Gates, la Adobe y varias empresas para rastrear y bloquear lo que para ellos sea considerado como noticias falsas o fake news. O sea, como preocupados por la verdad. Bueno, vamos a escuchar a Lili, que también nos tiene su conclusión en la temática.
6: Y bueno, antes de que termine el programa y de dar mi conclusión, quisiera compartir un pequeño párrafo que el mismo Andreas Kalker escribió en su libro Salud Prohibida, y dice: ser feliz y no morir en el intento. A todo ser humano le gusta ser feliz, y yo no soy diferente. Cuando te sientes sano, fuerte, vibrante, eres capaz de hacer físicamente lo que deseas. Pero cuando tu salud empieza a menguar, todo lo relacionado con tu vida sufre. He aprendido, después de haber tenido una vida más materialista en los años 90, que la verdadera felicidad está dentro de uno mismo y no en las cosas que tienes. porque al final uno no tiene las cosas, sino que las cosas lo tienen a uno. La verdadera felicidad nace del hecho de hacer feliz a otra persona. ¿Existe algo que nos pueda hacer más felices que salvar una vida? Aunque parezca imposible, todos podemos hacerlo. Mientras el hecho del nacimiento quizás sea el impacto emocional más grande que podamos experimentar, el hecho de perder a tu pareja o que una madre pierda a su hijo o un hijo pierda a su padre significa vivir los impactos emocionales negativos más fuertes que podamos sufrir, aparte de nuestra propia muerte. Creo que a todos nos gustaría poder ser héroes salvando las vidas de otras personas, ya sea rescatándolas de un ahogo o salvándolas de un incendio o de un accidente de coche. Me parece que esta es la razón por la cual muchos jóvenes estudian medicina, lo hacen con el fin de ayudar y curar. Necesitamos saber que hay un camino para la salud, cuando al parecer nos han dicho que ya no hay nada más que hacer. No hay que perder la esperanza, jamás. Al descubrir por mí mismo que existen alternativas a la medicina convencional, se me han abierto los ojos y desde entonces me dedico a investigar sobre una sustancia conocida como MMS, que en realidad no es otra cosa que el dióxido de cloro, uno de los desinfectantes más utilizados y eficaces de la historia humana durante más de 100 años sin crear resistencias. Bueno, ruego disculpas, hay que admitir que sí crea resistencias, ya que existen algunos detractores con afán del protagonismo que consideran que es una sustancia peligrosa y venenosa, y por lo tanto se trata de un tema controvertido, porque cuando una persona está intentando explicar a los defensores de la Tierra plana que la Tierra en realidad es redonda, esto choca con las ideas de una cabeza cuadrada, alemán como yo. ¿Qué es la salud? La salud es plena energía en movimiento armónico. La salud es la capacidad y el derecho individual y colectivo de realización del potencial humano, biológico, psicológico y social. ¿Qué es la enfermedad? Todas las enfermedades

tenemos nos ayudan en nuestra vida y desarrollo espiritual. Y precisamente para recorrer este camino espiritual es que debemos tener un cuerpo sano, un corazón puro y una mente llena de conocimientos. Así que vamos a ser cada uno responsable de nuestra propia salud, de nuestro propio despertar y de nuestra propia conciencia.

0: Así es. Entonces, fíjate que es claro, por supuesto, que a mi familia, dice Lili, y yo consumimos el dióxido de cloro como preventivo. Una tía con cáncer de mama lo consume, familiares con diabetes, y en el seno de mi hogar, cada vez en un litro de agua diluimos 13 miligramos de mililitros, perdón, de dióxido para tomar a lo largo del día. Y en esa medida, mi esposo o mi negocio, yo no uso cubrebocas, ni me lavo las manos cada rato, ni ando desinfectando las áreas que toquen los clientes. Bueno, acá tengo también una entrevista que le hace Noticias 1 a un médico colombiano que también experimenta con dióxido de cloro en Bogotá. Vamos a escucharlo, vamos a escuchar esta entrevista porque nos parece interesante rastrear todas estas investigaciones.
1: Es decir, para que un paciente sea formulado, primero la fórmula debe estar registrada ante el INVIMA. Y para que se empiece a aplicar un experimento, primero debe estar acreditado el centro de investigaciones y luego los investigadores. Juliana Ramírez.
2: Mabel, él asegura que el dióxido de cloro está en la despensa del hospital, que se le está administrando a los pacientes que van por urgencias, dan positivo y no tienen que ir a cuidados intensivos.
3: Eduardo Sinares es médico de la Universidad del Norte.
4: En el año 84-85 obtuve, fui uno de los galardonados con el Premio Nacional de Medicina de ese entonces.
3: 10 años después empezó a experimentar el uso del dióxido de cloro con pacientes de enfermedades crónicas degenerativas, aunque reconoce que no concluyó la investigación, dice él, porque no tenía financiador. Sin embargo, desempolvó apuntes y retomó el experimento a raíz de la pandemia.
4: Estamos hablando de un gas usado con criterio medicamentoso y que puede tener un precursor común a nivel químico, pero que no es lejía, es una sustancia diferente.
3: Él dice que hay una diferencia entre el desinfectante y el componente que él usa, dióxido de cloro, y admite que lo está experimentando con seres humanos desde abril, concretamente con los pacientes que llegan por urgencias al Hospital San Carlos de Bogotá.
4: Se le hace la prueba rápida y si es confirmatoria de COVID positivo, se empieza inmediatamente con el tratamiento de dióxido de cloro que está en la farmacia del hospital.
2: Digamos, ¿se les hace el tratamiento adentro del hospital o desde su casa, digamos, les dan?
4: Se hace en el hospital la primera etapa y luego se les da ambulatorio y se les sigue en la casa.
3: Inicialmente el experimento se planteó para realizarse en 20 médicos, pero Sinares dice que se descartó porque le quitaba pureza a la investigación. Asegura que al escoger a los pacientes que usa se tienen en cuenta criterios de edad, comorbilidades, estado pulmonar y la intensidad de la sintomatología. Dice que por ahora no experimentará con enfermos de cuidados intensivos.
4: El doctor Andrade también es especialista en bioética, por ejemplo, cosa que hemos tenido muy en cuenta en esta investigación.
3: El doctor Giovanni Andrade, a quien hace referencia, fue la conexión que lo ayudó a ingresar al Hospital San Carlos. Andrade, quien se desempeña como el líder en temas de COVID del Hospital San Carlos, llegó hace poco de España y al estar contagiado se medicó con dióxido de cloro. Según él, juntos convencieron al doctor Vergel, gerente del hospital. Cuando se le pregunta a cuántos pacientes le ha dado el dióxido de cloro de su investigación, no da números exactos. Dice que el experimento hasta el momento está valorado en 30 millones de pesos y que él mismo se financia a través de su fundación Génesis.
2: ¿La Secretaría de Salud, digamos, les pone algún problema por esto? ¿O ustedes han notificado lo que están haciendo en la clínica o eso?
4: La notificación es siempre después de un estudio piloto.
3: El médico Sinares dice que en junio presentará a las autoridades correspondientes su investigación para que un mes después, según él, pueda empezar un experimento con dióxido de cloro vía inhalatoria e inyectable.
0: Bien, ahí está entonces, amigos oyentes, Eduardo Insignares, un médico colombiano que en el Hospital San Carlos de Bogotá comenzó un tratamiento de dióxido de cloro o de solución de dióxido de cloro para con sus pacientes. Y lo positivo es que presentaron mejoría. Fíjese que esto quiere decir que más de un médico ahí

0: manera silenciosa ha venido practicándolo. No vayan a creer ustedes que todos los médicos son borregos. Habrán unos muy científicos, muy capaces. Claro, no hacen la bulla, pero hacen su trabajo.
1: Sí, bueno, Neil, con respecto a eso, ya para concluir, existe en el mundo de los temas, de los asuntos médicos legales, que cuando hay una enfermedad, o en este caso una pandemia, que no tiene un medicamento oficial, o sea, que no hay un medicamento científicamente comprobado que es el que va a sanar a toda la población, como en este caso el tema de supuestamente de las vacunas que va a curarnos a todos, pues eso todavía no está comprobado. Entonces, como el caso del COVID, que no hay ese remedio para la sanación de las personas, hay una declaración que se llama la Declaración de Helsinki, que es tiene un rango de tratado internacional y es de la Asociación Médica Mundial, donde en uno de sus artículos ellos declaran, ahí en esa declaración de Helsinki, el derecho a la autodeterminación. ¿Qué quiere decir esto? De que el médico puede, por sus propios medios o métodos científicos y su experiencia, recomendarle al paciente alternativas de medicamentos para solucionarlo, que pueden ser naturales o pueden ser, como en este caso, la solución de dióxido de cloro. Entonces, si un médico aplica dióxido de cloro a pedido del paciente y por esta razón lo despiden de su lugar de trabajo, eso es algo ilegal, porque de acuerdo a la declaración del Helsinki, él lo puede hacer. Sí, debido a que también claro, siempre y cuando haya la voluntad del paciente y esté debidamente informado. Si los médicos abandonan un paciente por resistirse a utilizar el dióxido de cloro y este fallece, estos tendrán responsabilidad civil, penal, por mala praxis médica. Entonces, se parte de la base de que los médicos tienen una ética, ¿no? Y es salvaguardar siempre la salud del paciente, ¿no? O sea, uno no va a creer que ningún médico va a querer matar a nadie. O sea, si uno va al médico es porque se quiere sanar. Entonces, existe esa declaración que va en pro de los derechos humanos y que contempla que el médico puede autodeterminar, tiene derecho a la autodeterminación. Entonces, esto hoy en día, con todo este tema de la pandemia, ha sido
0: los
1: negado.
0: Temas legales. Sí. Esos son los temas legales que deberíamos conocer, y sobre todo los médicos.
1: Claro, y así, y se les está negando ese derecho tanto a los pacientes como a los médicos. Entonces, el uso del dióxido de cloro no está prohibido, es mi conclusión. Simplemente no está autorizado como un medicamento y presenta un dilema en cuanto a su legalidad.
0: Médicos como el doctor Aparicio, miembro de la COMUSAP, también de la ciudad de Querétaro, en México, que dedicó su clínica para atención al COVID-19 con el dióxido de cloro o la solución de dióxido de cloro hasta que se la clausuraron, pero que no le ha impedido hasta la fecha atender a sus pacientes en el domicilio de ellos y seguir con la difusión de información del dióxido. Esta información nos la comparte Lili. Para fortalecer, por supuesto, el comentario que hacía Trinidad. Bueno, nos vamos. Creo que el tema ha sido agotado en su primera parte. Recuerden que la segunda parte, o la parte en la que ampliaremos más, es cuando tengamos el entrevistado, Andreas Kalker, el próximo viernes a partir de las 2 de la tarde aquí en RCPC en la radio. Este programa lo podrán escuchar, si no lo escucharon desde el principio, mañana a partir de las 10 de la mañana, hora de Colombia, que es el diferido de Planeta Conciencia. También nos dice Vanessa, tremenda y muy clara la información que nos están compartiendo. El conocimiento es poder. Muchas gracias, Trini, Neil y Lili. Excelente. Abrazo fuerte, apretado. Gracias. Y te devolvemos ese fuerte y apretado abrazo. Bueno, gracias, Trinidad. Nos conectamos el próximo martes aquí a las 7:30, hora de Colombia, para otro Planeta Conciencia.
1: Así es, Neil. Muchísimas gracias a todos los oyentes que estuvieron ahí activos y pendientes de este programa, a los que van a estar en el diferido, pues ojalá esta información les sirva pues de base para que sigan investigando. Y qué bueno por todas las personas que ya han probado el dióxido de cloro en solución. De veras que es algo súper recomendable, entonces vamos a seguirlo estudiando y a seguirlo recomendando para nuestros familiares, nuestros amigos y bueno, y para el consumo propio. Entonces, los esperamos el viernes a las 2.
0: El viernes a las 2.
1: El viernes a las 2 por RCPC con la entrevista de Andreas Kalker. Muchísimas bueno, gracias a todos.
0: Que estén muy bien, les mandamos un fuerte abrazo de corazón y gracias por haber estado con nosotros aquí en el programa Planeta Conciencia. Salud, familia, medio ambiente y mucho más. Recuerden que estaremos el próximo martes a las 7:30 de la noche. Chao, que estén muy bien.

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0: 10 de la mañana con 34 minutos.
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0: Siempre supe que algún día volvería a sentir la hierba bajo mis pies y caminaría bajo el sol como un hombre libre.
1: Nelson Mandela.

0: 11 de la mañana con un minuto.
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0: Hola, soy Aldo. Este video es diferente. Desde el inicio les digo que no está monetizado. Venezuela acaba de vivir una de las tragedias sísmicas más graves de su historia. Las imágenes y videos que circulan por las redes son desgarradoras. Todo lo que voy a decir acá es lo que se sabe hasta ahora. Como ya se imaginarán, la información sigue cambiando. Así que de repente vaya a decir algo acá que no está actualizado, igual lo verifican. Las operaciones de rescate continúan, eso sí se sabe, hay muchos edificios dañados y muchas familias buscando a sus seres queridos. Lo que sabemos hasta ahora es que el 24 de junio, poco después de las 6 de la tarde, hora de Venezuela, ocurrieron dos terremotos muy grandes en apenas 39 segundos. El primero tuvo una magnitud de 7,1, en muchas noticias todavía aparece como 7,2, porque las magnitudes se ajustan cuando los sismólogos reciben más datos, por si acaso. Pocos segundos después llegó el segundo, que fue más fuerte. Ese fue de magnitud 7,5. No es normal que dos terremotos tan grandes ocurran casi seguidos. Lo usual es que después de un sismo principal vengan réplicas más pequeñas, pero a veces ocurre un fenómeno llamado doblete sísmico. Estas son dos rupturas muy fuertes que son muy cercanas en el tiempo y en el espacio. Y sí ha pasado antes. En Nevada, en 1954, dos sismos cercanos a magnitud 7 ocurrieron con apenas 4 minutos de diferencia. En el 2009, en Vanuatu, hubo dos terremotos de 7,6 y 7,8 separados por 15 minutos. Y en Turquía, casi más reciente, en el 2023, dos grandes terremotos de 7,8 y 7,5 ocurrieron el mismo día con 9 horas de diferencia. Pero lo de Venezuela es especialmente llamativo porque los dos sismos ocurrieron separados por solamente 39 segundos. Eso significa que la población prácticamente no tuvo tiempo de recuperarse del primer movimiento antes de recibir el segundo golpe. Ahora, que hayan ocurrido dos terremotos tan grandes con tan pocos segundos de diferencia no significa que las cosas estén empeorando o que desde ahora los terremotos vayan a comportarse así. Fue un fenómeno poco común, sí, pero no quiere decir eso. Probablemente la primera ruptura cambió de golpe las tensiones en una falla cercana y desencadenó la segunda. Es como si dos piezas trabadas de un mismo sistema se dieran casi al mismo tiempo. Esto solamente obliga a estudiar más de cerca las réplicas, pero no es una señal de que se aproxima una cadena de dobletes en América Latina ni de que se pueda predecir otro terremoto grande. Al momento de grabar este video, la cifra confirmada supera las 1.400 personas fallecidas. También hay miles de heridos, edificios colapsados, familias desplazadas, desaparecidos a montones. Pero es importante no repetir como cifras confirmadas todos los números que aparecen en las redes sociales. En una tragedia así, los reportes de personas desaparecidas, atrapadas o localizadas también cambian constantemente. Una pregunta que varios de ustedes me han estado haciendo es ¿por qué ocurrió un terremoto tan fuerte en Venezuela si Venezuela no está en el anillo de fuego? La respuesta es que no hace falta estar en el anillo de fuego para sufrir terremotos devastadores. Esto lo hemos explicado en otros videos a raíz de los terremotos que ocurrieron hace unos años. Por si no lo saben, el anillo de fuego es la gran zona sísmica que rodea el Océano Pacífico. Allí se concentra una enorme cantidad de terremotos y volcanes porque varias placas tectónicas chocan y una se hunde debajo de otra. Pero Venezuela tiene otro problema tectónico distinto. En el norte del país se encuentra una frontera activa entre la placa del Caribe y la placa de Sudamérica. Estas placas no chocan de frente como ocurre en Perú, en Chile o en Japón. En gran parte de esta zona se deslizan lateralmente uno junto a la otra. Imaginen dos bloques gigantes de roca empujándose lentamente en direcciones opuestas. Pasa que durante años, incluso siglos, pueden quedar trabados por la fricción. La tensión se acumula poco a poco y cuando la roca ya no soporta más, una parte de la falla se rompe de golpe. Esa energía viaja por el suelo en forma de ondas sísmicas y produce el terremoto. La región más afectada está relacionada con un complejo sistema de fallas conocido como Boconó, Morón, El Pilar. Es una estructura enorme que atraviesa el norte de Venezuela y forma parte de la frontera entre las placas del Caribe y Sudamérica. Por eso es que Venezuela no está fuera de peligro solamente porque no aparece dentro del anillo de fuego. Su costa norte está sobre una zona tectónicamente activa que es capaz de producir terremotos fuertes y poco profundos. Y los terremotos poco profundos pueden ser especialmente destructivos porque la energía llega con más fuerza a la superficie. Y otra pregunta que se deben estar haciendo es si es que están siendo más frecuentes los terremotos en el mundo, por lo que dicen por ahí. La respuesta corta es que no tenemos evidencia de que los terremotos grandes estén aumentando de manera sostenida a nivel global. Lo que sí ha cambiado es nuestra capacidad de detectarlos y enterarnos de ellos. Tal vez por eso tengan otra percepción. Hoy existen más sismómetros y más alertas automáticas. Pero ojo, no es correcto decir que las alertas automáticas no sirven. Por supuesto que sirven, pero tienen límites físicos muy duros y no pueden predecir un terremoto antes de que empiece, obviamente. Lo que pasa es que primero ocurre el sismo, luego los sensores perciben las ondas P, que son las ondas más rápidas y suelen causar menos daño, pero el sistema necesita unos segundos para confirmar que no es ruido y para calcular aproximadamente dónde está ocurriendo y también qué tan fuerte podría ser. Recién entonces es cuando envía el aviso, intentando ganarle a las ondas S y a las superficiales que llegan después y sacuden con más fuerza. El problema es que cerca del epicentro, las ondas destructivas pueden llegar antes de que el sistema termine de procesar y distribuir la alerta. Allí quizá no haya aviso o llega cuando ya está temblando. En cambio, ciudades lejanas pueden recibir segundos e incluso más tiempo para protegerse. Sí, lamentablemente las zonas muy cercanas al epicentro pueden recibir poca o ninguna advertencia y además pueden ocurrir alertas falsas o alertas que son omitidas también. En el caso de Venezuela, y además otro factor, no existe un sistema nacional oficial de alerta temprana sísmica como los de México o de Japón. Algunas personas han reportado que sí recibieron avisos por el sistema de Android. Este usa acelerómetros de muchos celulares conectados para detectar el movimiento. Pero esto depende de que el teléfono tenga señal, tenga internet y también tenga las alertas activadas. Además de que haya suficientes dispositivos enviando datos. Porque sí se ha reportado que algunas personas en Venezuela recibieron avisos segundos o incluso minutos antes del movimiento. Pero el doblete de 39 segundos tiene una dificultad más. Al inicio, el sistema solamente ve los primeros segundos de la primera ruptura. Todavía no sabe si será un terremoto moderado, uno enorme o dos rupturas consecutivas. Para ser más preciso, necesita esperar. Pero entonces pierde tiempo y ese equilibrio entre velocidad y exactitud es uno de los principales problemas de cualquier sistema automático. Ahora, seguramente les ha pasado que piensan que hay temporadas en las que parece que todo tiembla al mismo tiempo. Esto lo discutimos en un video que sacamos a raíz del terremoto que ocurrió en México hace unos años. Muchos pensaban que, oh, sí, en septiembre siempre ocurren estos sismos. Y no es así. Los terremotos no siguen una agenda mundial. O dígame si se ha repetido eso estos últimos años desde que ocurrió aquel. La actividad sísmica puede subir o bajar temporalmente por puro azar estadístico. Que hayan ocurrido varios terremotos grandes en distintos países no significa automáticamente que exista una cadena global. Con todo lo que te acabo de decir, más o menos ya puedes hacerte una idea de lo que puede ocurrir en América Latina. En Venezuela sí deben esperarse réplicas. Esto es normal después de un terremoto grande. La falla y las zonas cercanas siguen reajustándose después de liberar tanta energía. Todavía pueden ocurrir réplicas fuertes, pero eso no significa que necesariamente venga otro terremoto igual o mayor. La mayoría de las réplicas son menores y con el paso de los días tienden a ser menos frecuentes. Lo responsable es ser precavidos, mantenerse lejos de estructuras dañadas y tener un plan básico de seguridad. Lo que no podemos hacer es decir que ese terremoto significa que ahora habrá uno en Perú, en Colombia o Ecuador porque están cerca. Cada país tiene sus propias fallas, sus propias placas tectónicas y sus propios riesgos. Sí, un terremoto grande puede cambiar ligeramente las presiones que soportan las fallas que son cercanas, pero eso no permite predecir dónde, cuándo ni de qué magnitud ocurrirá otro sismo. Nadie puede afirmar científicamente que un país específico será el próximo. Como digo, lo responsable ahora es mantener la calma, no compartir rumores, prestar atención a los reportes de los organismos sismológicos. Y también hay algo concreto que se puede hacer desde afuera de Venezuela, al menos. Como ya se imaginarán, como en todo desastre, miles de personas necesitan refugio, agua potable, atención médica, alimentos, higiene y apoyo psicológico. Si está dentro de tus posibilidades, considera donar, pero hazlo solamente en organizaciones verificadas. He revisado varias opciones para donar. No recomiendo enviar dinero a cuentas personales, a cadenas de WhatsApp ni a colectas sin identidad clara. Tampoco puedo asegurar que cualquier canal estatal tenga una distribución transparente. Como ya deben haber visto por las redes, hay bastante caos allá. La opción que considero más sólida es la campaña oficial de Caritas Internacionales para Venezuela, porque está dedicada específicamente a este terremoto y trabaja junto a Caritas Venezuela, una red que ya tiene presencia local. No hace falta donar una gran cantidad, a veces una contribución pequeña que se suma a muchas otras puede convertirse en medicamentos, en agua segura, en refugio o en atención de emergencia para alguien que lo perdió todo. De verdad, espero de todo corazón que aquellos que están buscando a sus familiares reciban noticias pronto y que las labores de rescate y ayuda lleguen a cada zona que lo necesita. Mucha fuerza, Venezuela. Solamente eso les quería comentar. Cuídense mucho, les mando un gran abrazo.
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0: 11 de la mañana con 12 minutos.
1: Muy buenos días, te saluda Jaime Ángel. Escuchas Despertar para Amar. El lugar en el que estamos nos regala un punto de vista. Es decir, ahora mismo el sitio en el que estás te permite ver algo. Míralo. Fíjate en algo, lo que sea que tengas al alcance, obsérvalo. En este momento, eso que estás viendo, quiero que seas consciente que no hay nadie más en el mundo que lo está viendo como tú lo estás viendo. De los más de 8 mil millones de personas que hay sobre este planeta, nadie está teniendo esa vista, porque nadie más está siendo tú. Solo tú puedes ser tú. Así como solo tú tienes la vista que estás teniendo, ya que nadie más puede estar al mismo tiempo en el mismo sitio que tú. Si alguien llega y te desplaza, automáticamente tú tomas una vista distinta a ese, porque te corrió. Entonces nadie puede estar al mismo tiempo en el lugar que tú estás y ver lo que tú estás viendo. Tu punto de vista es único, porque tú eres único. No importa lo que estés viendo, es único para ti, porque tú eres único o única. Luego, de ti depende lo que eso signifique. ¿Qué significa para ti que no hay nadie más como tú? ¿Qué significa para ti que nadie está viendo lo que tú estás viendo, absolutamente nadie? ¿Qué significa para ti lo que estás viendo? Ese significado, tú lo defines. Puede ser una pared y puedes verlo como solo una pared, o puedes verlo como gratitud porque tienes un techo, un lugar donde estar. Puede ser un plato de comida. Tal vez no estás viendo el lugar y paisaje que sueñas, pero qué bendición es ese plato de comida. A lo mejor estás viendo el celular, y aunque no sea lo más apoteósico del mundo, es una oportunidad de aprendizaje, de conexión, etc. Solo tú estás teniendo la vista que ahora estás teniendo, y depende de ti darte cuenta del valor que esto tiene. Tal y como solo tú eres tú sobre todo el universo. Y depende de ti ser consciente del valor que eso tiene. Recibe un fuerte abrazo. Mis mejores pulsares para ti y siempre. Y haz un feliz día sintiendo y habitando tu corazón.
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12: 12 del mediodía con 4 minutos.
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Señor, después de haberte alabado, queremos entrar a tu lugar santísimo. Queremos contemplar tu rostro, Señor, habitar en tu presencia. Purifícanos, Señor.

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1: 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Eres el amor de mi vida. 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El anhelo de mi corazón.

cuánto le dan gracias a Dios que su amor es tan grande para cada uno de nosotros. Oh, gracias, Señor. Que se oiga ese aplauso hasta los cielos.

0: te aplaudimos a ti, oh rey.
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1: Como rey, llena nuestras vidas de ti, Señor.

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3: 1:00 p.m. en punto. 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

0: Hola y bienvenidas a un nuevo capítulo de Mama Tribu. En el mes de las madres estoy dedicada a saber historias y compartir estos saberes y estas esencias de ser mamá. Hoy estoy con tres invitadas porque vamos a hablar de la maternidad sin filtros, literalmente sin filtros. Entonces estoy aquí con María Celeste. Ustedes saben que mi dinámica es preguntar quién es María Celeste, qué hace María Celeste, quién es Margui, quién es Trinidad, saber de ellas y de quiénes son mamás. Así que bienvenidas y adelante, chicas. Comienza.
1: Hola, hola Sharon, hola a todos, todas. Bueno, yo soy María Celeste, soy mamá de Canginimare de 3 años. Divido mi tiempo entre cosas varias, aparte de la maternidad, que creo que vale la pena traerlo, ¿no? Que es un trabajo, empezando por ahí. Entonces divido mi tiempo entre mi trabajo como mamá, pero también la escritura y la fotografía. Y por otro lado, la astrología y el acompañamiento de la salud femenina materna.
0: Ay, qué súper. Muchísimas gracias por estar aquí.
2: Hola, yo soy Margarita Pana, mamá de Edward Fonseca y Valerie Fonseca. En este momento, pues, estoy trabajando en mi proyecto de vida y súper feliz de ahora de ser mamá. Y cada día mejorando, aquí apoyando en esta actividad tan linda en este mes.
0: Muchísimas gracias.
3: Hola, mi nombre es Trinidad Ortiz. Yo soy mamá de 3 hijas, Daniela, Valentina y Mía. Bueno, yo pues divido mi tiempo también en el trabajo de ser madre, ama de casa. Además de eso, soy creadora de contenido con mi esposo y también asesoro en la parte de seguridad y salud en el trabajo.
0: De todo tenemos aquí. Y bueno, para quienes no me conocen, yo soy Sharon Fernández, creadora de Mama Tribu, comunicadora social y periodista, actualmente ingeniera del hogar y maternidad tiempo completo. Bueno, ahora sí, chicas, comencemos esta conversación y quisiera saber, porque esto va a ser una conversación sin filtro. Aquí vamos a hablar de la maternidad sin romantizarla, porque los comerciales y las redes sociales a veces nos venden una maternidad inalcanzable y que cuando llegamos nosotras a la maternidad real, sobre todo esta nueva generación, sí, nos chocamos contra una dura realidad. Entonces, cuéntenme ustedes, la que quiera comenzar, ¿qué pensaban ustedes cuando ustedes quedaron embarazadas, que iba a ser su maternidad y con qué se encontraron en la vida real que ustedes dijeron, marica, esto a mí no me lo dijeron, ¿qué pasó?
3: Bueno, comencemos el mismo orden.
0: Ah, bueno, Mari, dale, comienza.
1: Bueno, esa es una gran pregunta y me encanta empezar por ahí porque siento también que hace parte de reivindicar los contextos, ¿no? Esto que traes, por ejemplo, de las propagandas y de todo este ideal que nos venden de la maternidad. Y en mi caso, por ejemplo, yo a las 2 semanas de haber parido entro en un contexto en el que tengo que ser madre soltera, cabeza de hogar.
3: Wow.
1: Y digamos que yo tenía muchas ideas acerca de cómo yo quería criar a mi hija o de pronto lo que yo creía que iba a ser lo mejor para ella. Y vamos a ver que este contexto viene a cambiarme todas las reglas del juego, ¿no? A tener que ver de qué manera puedo yo mantener eso que quiero sembrar en ella, pero al tiempo que tengo que jugar y adaptarme a las posibilidades que tengo en el momento presente. Había una cosa muy particular y es que, por ejemplo, yo no quería que ella viera tantas pantallas o que tuviera tanto contacto con la tecnología. Y claro, uno entra a Instagram y se encuentra con esta cantidad de discursos en los que las pantallas son lo peor, o sea, las pantallas se han satanizado porque esa es la realidad. Y luego entro yo en mi contexto y digo, bueno, frente a la falta de otra persona que me pueda ayudar en el cotidiano, ¿qué me queda? Pues me queda la pantalla.
3: Claro, sí.
1: Y esa
0: es
1: fue...
0: una nana, al final es una nana.
1: Termina siendo como una nana, exactamente. Entonces, fíjate que fue algo que me costó mucho aceptar y que me generó mucha culpa, mucha frustración, porque yo decía, bueno, ¿cómo puedo limitar estos tiempos? Pero sencillamente vuelvo al tema del contexto, en un contexto en el que pues no tienes mucha red, porque es mi caso, ¿no? Yo no tengo mucha familia cerca o no tengo muchas personas en las que puedo llamar y apoyarme y decir, bueno, te quedas con mi hija. y siento que eso de alguna manera, claro, me ha traído como, o me ha puesto ese reto de ver cómo solucionar en el día a día. Y algo con lo que me he encontrado es con la necesidad de usar la pantalla, o sea, de poder ponerla o jugar en mis tiempos con ella para yo también poder de algún modo priorizar mi salud mental, porque también qué pasa cuando tú como madre estás 24/7 criando sin red, no tienes ni un solo momento ni siquiera para ir al baño, porque ya sabemos que para ir al baño también ellos están ahí, sí, sobre todo en los primeros años de vida.
0: Total, completamente.
1: O sea, ya uno no puede tener ese momento del baño que antes era como el ritual y uno cerraba su puerta y bueno, se entregaba a lo que iba a hacer. Ahora ya no es así. Entonces, eso fue algo que nadie me contó, por ejemplo, ¿sí? De cómo, claro, cómo jugar con el hecho de que estás con una criatura 24/7 y cómo encuentras tu punto de equilibrio al tener que criar a esa criatura 24/7.
2: No, en mi caso, imagínate, Valerie, que tiene ya 22 años, no había tanta información, no teníamos acceso a tantas redes. Era simplemente la información que recibía de mi mamá, que era poca, porque allá tampoco le enseñaron, ¿verdad?, a comunicar todo eso. Y de entrada estás embarazada. Bueno, ¿qué me vino a la cabeza? Es una responsabilidad, voy a tener que cambiar solamente pañales, darle de comer, cuidarla y listo. No me imaginé los cambios de humor, no tuve en cuenta ni sabía que iba a llorar mañana, tarde, noche, madrugada, que yo no iba a dormir, que si me dormía se me iba a caer de los brazos, que me sucedió una vez. me tuvieron que levantar pilas, que se te va a caer. Una cosa, fue un susto impresionante, nunca me olvidará. También no teníamos técnica de cómo amamantar bien. Sí. Ay, eso para mí fue horrible, doloroso, porque no había una técnica. No,
0: y a ti te decían que normalmente eso tenía que doler.
2: Eso normal. Claro, sí, lo normalizamos. Mi pezón ardiendo, sangrando.
4: Sí, sí.
2: Incluso pensé un momento en decir, no amamanto más. Así pero... es. Bueno, ahí sí fue importante el apoyo de mamá. Mi mamá me decía, no, pero vamos a colocarte hielo, vamos a colocarte pañito, y así para ayudarme a seguir amamantando, porque eso sí, sí tenía información de que era muy fundamental para los bebés.
4: Claro.
2: Y hicimos todo lo que nos tocaba, pero dolor por esa parte, el trasnocho, cansada, ¿verdad? 24/7. Y aunque, bueno, en mi caso sí tuve apoyo de mi mamá, fue una bendición tremenda, ¿verdad? Y mi hermana, pues a veces ve, duerme un ratico, yo te lo cargo, te ayudo a sacar los gases, termina de almorzar. Mira, almorzar con el bebé, comer con el bebé, claro, acá, y entonces que no le caiga la comida al bebé, que de pronto si tu alimento está caliente, no hacerle daño al bebé. Entonces, ¿cómo? ¿Lo dejo? ¿Qué hago? Él lloró, me tocó dejar el plato de comida acá, ¿verdad?
3: Claro, sí.
2: No, todo eso, nada más el inicio, ¿ok? Iniciando con eso, pero sabiendo que también había momentos lindos cuando te sonríen.
1: Claro.
2: Ay, lindos, claro. Que te sonríen, que te miran, que sus ojitos, tu mirada se une con la de él, y saber que esa personita depende de ti es súper lindo, pero sí, más el susto ese cuando no se me olvida que casi se me cae, que me quedé dormido en la mecedora, así, ¿no? Impresionante.
0: Oye, Trini, de tu parte, por ejemplo, ¿cuál crees tú que ha sido el momento más duro de ser mamá y que a ti nadie te lo contó, que nadie te dijo, no sé, cuéntanos tú, ¿cuál ha sido ese momento?
3: Bueno, yo siento que yo he tenido como dos momentos.
0: Ah, bueno, pero vamos a poner en contexto, sí, porque es que Trini es un caso excepcional, sí. María Celeste, ¿tú tuviste a tu niña? ¿Cuántos años tenías tú?
3: Espérate, ¿qué pasa?
1: Yo tenía embarazo a los 27, la parí a los 28, tengo 31 ahora.
0: Okay.
2: Está madurita. Yo me embaracé a los 24 con mi primer bebé. Lo tuve a los 25 ya cumplido, 25 y medio. Está más o menos maduro.
0: Bueno, ¿Y Edward
2: fue a los 27.
0: Okay. ¿Y Trini? Igual.
3: Yo las dos primeras la tuve a los 23, la primera, pero yo estaba estudiando y estaba terminando mi carrera profesional. Entonces no fue algo deseado, fue sorpresivo, y de ahí de entrada ya fue impactante.
4: Claro.
3: La segunda la tuve a los 27 y la tercera la tuve a los 43 años.
1: 17 años después.
3: Sí.
0: De descanso. Entonces,
3: fueron dos etapas totalmente distintas, claro. Dos épocas totalmente diferentes, porque igual que tú, yo cuando tuve la primera fue, no había información, no teníamos casi acceso a internet ni a todo esto que hay hoy en día, no sabíamos cómo amamantar ni las técnicas, solamente te decían póntela
0: y aguántala
3: y aguántate. Y entonces uno ahí también sangrando el pezón, y uno es como que sí, es mi hija, yo la amo, la quiero, pero me duele. Es muy duro, difícil, porque llegan momentos en que tú no quieres, o sea, rechazas incluso hay momentos en que rechazas al bebé.
0: Claro.
3: Porque sientes dolor, y sin embargo aún así uno pasa pues todos esos momentos difíciles, pero es lo que no te dicen de la maternidad, claro. O sea, son las cosas que no te dicen, y de igual manera el hecho también de uno tener que aplazar sus retos profesionales es difícil, porque cuando uno está enfrentando pues una vida queriendo terminar la universidad para luego salir a trabajar y empezar a emprender, y tener un hijo, y te cambia todo, porque...
0: Y eso no lo dicen, porque es que pensamos que entonces nosotros tenemos un hijo, una hija, y nuestra vida tiene que seguir como si nada hubiera pasado, como si nosotros no hubiéramos tenido una persona dentro 9 meses, como si no hubiéramos parido, 24 horas pariendo, o sea... No, a los 4 meses tú tienes que seguir tu vida. No sé cuánto tiempo era en el momento.
3: 3 meses.
2: No, mujer. Teníamos teníamos
0: el micrófono.
2: En ¿cómo se llama? Cuando
3: la licencia
2: de maternidad, yo nada más tuve 2 meses.
3: Sí.
2: Me tocó retomar enseguida. Y de hecho con Valerie no lo tuve. Con Valerie no, porque no estaba laborando. No había problema. Pero con Edward me tocó reintegrarme a los 50 días. Literalmente hablando, porque yo saqué la cuenta, Edward acaba de cumplir el mes y ya yo tenía que retomar, porque también me tocó el tema de mamá soltera, ¿verdad? Entonces me tuve la oportunidad laboral, y eso es otra realidad, ¿verdad? Que tú tienes tu bebé y vienes tu vida laboral, era una oportunidad para sostener a tu bebé,
3: claro,
2: económicamente hablando, y me tocó reintegrar. Y entonces imagínate, en el trabajo, los senos cargados, bienísimo, adoloridos,
3: sí, total.
2: Llegar y saber tienes con que... tu mente laborando, pero tu bebé, con tu bebé allá,
3: así es,
2: sintiendo una necesidad física, ¿verdad? Porque, sí,
1: claro, porque
2: pasa ese cambio
1: todavía también.
2: El cambio,
1: claro,
2: físico todavía no has terminado de,
3: claro,
2: de tu cuerpo, ¿cómo se llama, Charo? Cuando tú ya tienes el bebé y hay un desorden hormonal, algo así es. Que tú cambias, porque después del parto.
3: La época del posparto.
1: Sí, en la época del posparto tenemos una caída hormonal, sí, por supuesto, claro. Y nuestro cuerpo ha cambiado. Es decir, se han creado nuevos espacios dentro de nuestro cuerpo.
3: Claro. Sí. Y todo vuelve, tiene que volver a empezar a ponerse en su lugar.
1: A restablecerse.
2: Y eso tampoco nos lo dicen.
1: No lo dicen.
2: Y es duro, porque yo también sentí, sobre todo con Edward, sentí ese cambio físico en mi organismo, que yo te estaba contando ahorita que con Valerie no lo sentía, pero claro, con Edward sí. Mira la diferencia en los embarazos y partos. Con Edward sentí todo tipo de cambio desde el momento de la concepción. Fue muy diferente, estoy hablando literalmente, momento de concepción hasta el parto. Mi cuerpo cambiaba todo el tiempo y no entendía.
3: Claro, mira, bueno, fíjate que eso también me pasó en la primera etapa. Como estaba joven, yo volví a mi estado normal, o sea, yo siempre fui delgada, volví a mi estado, pero ahora en la segunda, me ha costado,
0: en la tercera,
3: exacto, la segunda etapa, porque vamos a dividirlas así, de los 20 y la de los 40, ahora en los 40 me ha costado enormemente, claro, volver a mi estado normal. Todavía es la hora, la niña va a cumplir 4 años, y no logro regresar a mi estado normal. Me cuesta
1: uno
3: tanto
1: nunca va a volver
3: física
1: a ser la misma.
2: No, como, claro que
3: como
2: no
3: vuelves.
0: y eso tampoco nos lo dice.
1: Exactamente, que es lo que decías ahorita al inicio, y es, claro, si fueran solamente los cambios que uno experimenta luego del parto, ¿no? Este tiempo de posparto, que además es un tiempo que es tan variado para cada mujer y que nos dicen solamente que son 40 días y realmente, no, para mí, por ejemplo, yo sentí que realmente empecé a salir de mi posparto como a los 2 años y medio de mi hija.
2: Sí, claro, también. Hasta el cabello, porque me di cuenta cuando decidí después de tener a Edward, llegué por quererme cuidar un poco, consentirme, que hasta eso se nos olvida, ¿cierto? Por tanto malestar, tú no siquiera te quieres peinar. A mí me pasó así, les digo, les confieso. No me quería peinar, no me quería lavar los dientes, yo no quería hacer nada. Simplemente quería estar durmiendo para poder recoger.
1: Descansando para poder criar.
2: Bueno, y decidí consentirme, porque Lili, mi hermana menor, ella siempre tan bella, me dijo, vamos a un salón. Claro, y la estilista me dice, como también es el conocimiento, ¿cierto? Me dice, tienes el cabello frágil, sí. Y le dije, sí, me pregunta, la primera pregunta, ¿tienes alguna crisis emocional o qué? Yo, no, acabo de tener mi bebé. Ah, claro. Mira tú eso.
1: Nadie te lo dice.
2: Nadie te lo dice que tienes que, no sé, hoy en día de pronto te dicen, toma como vitaminas, cositas así, antes.
1: Pero porque hay que tomarlas, claro. Claro, eso tampoco te lo dicen.
0: No. Exacto, si no, tienes que tomarte el hierro, tienes que tomarte el no sé qué, el cal. ¿Por qué pasa eso, no?
1: Exacto.
0: Porque, ¿de dónde viene esta necesidad? Eso tampoco nos los cuentan.
2: No.
0: Yo quería preguntarles, a ver, ¿qué dentro de sus experiencias, cuál ha sido como el momento más difícil emocionalmente en donde ustedes dicen como, wow, ¿quién me mandó a mí a meterme en esta vaca loca de ser mamá? ¿De dónde tuve yo esta idea de pensar como voy a ser mamá en estos momentos de mi vida? Que uno dice, recojo mi gallo y no quiero ser mamá.
1: Bueno, en mi caso, yo creo que ser mamá en estos tiempos, en la sociedad y la cultura en la que estamos, que está por supuesto al servicio del producir más que el ser o el estar en un momento de presencia, yo creo que eso a mí me ha confrontado mucho, porque digamos que también era como parte de lo que yo siempre deseé cuando pensaba en ser mamá. Entonces, el tener que enfrentarme a una cultura en la que todavía lo comunitario está siendo rescatado, sí, está volviendo a ser recordado, e incluso siento que es parte de la misión de las madres que estamos tan comprometidas con nuestras crianzas o con nuestro trabajo, incluso también del hogar. Eso sin duda me ha costado mucho, y hay momentos en los que digo, Dios mío, ¿por qué no pude haber parido? No sé, en la época de las abuelas, en la que todo el mundo estaba en las casas,
0: y había tribu,
1: y había tribu, y uno podía apoyarse más, o no sé, ¿por qué no parí en otro lugar del mundo en lo que de pronto esto todavía esté más vivo, cierto? Y eso que pues vivo en Puerto Colombia sigue siendo un pueblo, digamos que eso me ha ayudado. Yo digo que el mar ha sido mi medicina, y el poder tener un estilo de vida más lento es también lo que de algún modo me ha permitido como equilibrar mi salud mental y emocional. Pero sin duda que los momentos en los que me veo tan sola, o me veo como que sencillamente no es que el otro no me quiera ayudar, sino que el otro está en un estilo de vida distinto y está atendiendo precisamente a esa sed de producir o de consumir, que bueno, es lo que termina siendo lo que te permite comer, ¿sí?
0: Sí.
1: Pero al verte tú en esa soledad y el no poder compartir esto, hay momentos en los que sí me quiebro y digo, Dios mío, ¿qué hago? O sea, ¿de dónde me agarro? ¿De dónde más me agarro? ¿Sí? ¿De dónde encuentro fuerza para continuar en esta crianza? De nuevo, también por el contexto en el que pues estoy tan sola.
0: Claro. Trini, claro. Tú, que nos ibas a comentar.
3: Antes de que se me vaya la idea. Yo pienso que en mi caso, uno de los retos que más me ha costado es poder ser una mejor persona para poder criar. O sea, exigirme a mí misma que hay cosas que tengo que cambiar de mí, que traigo de mi crianza, que me han costado cambiar para poder que los hijos sean mejores que uno. Entonces, sobre todo que tu pareja te haga ver esos errores. Entonces, porque si nadie te los hace ver, muchas veces uno no se da cuenta que los tiene.
4: Claro.
3: Entonces, eso cuesta.
0: ¿Y tú para sientes mí, que por el tema de tu edad, o sea, pasar de una crianza, por ejemplo, de los años 90 a una crianza de los 2020, sientes que te ha confrontado en la crianza que tú tenías antes?
3: Sí, claro, desde luego, porque antes yo vivía pensando era en producir para que ellas tuvieran todo, y para mí eso estaba bien. O sea, para mí criar era proveer.
4: Sí.
3: Y sobre todo porque, muy a pesar de que, aunque el papá de ellas estuvo ahí conmigo, pues él desafortunadamente no trabajó los primeros años. Entonces yo era la que tenía que proveer. Entonces yo me acostumbré a que era así. Y pensé que eso era ser mamá. Y ser buena mamá era darle lo mejor a ellos materialmente. Luego, con el tiempo, que ya vi las consecuencias en la...
0: ¿Y cuáles eran las... ¿Cuál crees tú que fueron las consecuencias? Cuéntanos, como para que la gente también entienda, porque es que tomar... la decisión que uno tome, al final va a tener alguna consecuencia. Si uno decide quedarse en la casa con los niños, va a tener una consecuencia. Si uno decide enfocarse en su vida laboral, va a tener una consecuencia para con nuestros hijos.
3: Claro, siempre hay...
0: Cualquier decisión tiene su consecuencia.
3: Siempre hay que mantener un equilibrio. Y cuando uno se va a alguno de los dos extremos, pues ya hay consecuencias que no son tan agradables. Entonces, en mi caso, por ejemplo, que fue hacia el proveer cosas materiales, eso fue lo que yo enseñé. O sea, enseñé que lo valioso estaba era en lo material. Y sin quererlo, ¿no? O sea, fue algo que yo lo hice...
1: Pensando
3: que eso era lo mejor.
4: Y también
3: hoy en día, exacto.
4: Eso eran nuestros papás.
3: Ajá. Los papás de uno, pues eso fue lo que le enseñaron a uno: que uno, el éxito, la felicidad estaba en tener la casa, el carro, la beca.
4: Sí.
3: Entonces, yo sentía que para mí eso era lo más importante.
0: Tú lo estabas haciendo.
3: Y hoy en día, que ya ellas son jóvenes adultas, son totalmente materializadas.
4: Okay.
3: Materializadas, sí. Totalmente pendientes de la plata, de la última moda, de la cirugía, de la no sé qué, y yo no quisiera que fueran así. Hoy en día, o sea, entonces yo siento que yo soy responsable de que ellas sean así. Ahora, ¿qué pasa? Ahora tengo que esperar que la misma escuela de la vida les enseñe a ellas

0: Respondiendo a tu pregunta, Charo, bueno, sé que ahora al ser mamá de un joven y un joven adulto, hay diferentes etapas en las que yo digo, ¿por qué me metí en este cuento? Porque sí voy a ser sincera, cuando me embarazo la primera vez, bueno, antes de embarazarme, pensé que ser mamá, como dije al comienzo, era fácil. Ay, no, puede ser la ideal, traer un bebé, traer una persona al mundo, vamos a poblar y hacer las cosas. Pero, bebé, hay momentos en que, lo que te digo, trasnochar, y cuando ya no tienes más fuerza, yo digo, ¿para qué me metí en esto? Sí. Cuando ya están creciendo, que se te están revelando, que sus personalidades se forman.
1: Terrible.
0: Y entonces, ¿qué? Te están diciendo, bueno, en mi época hay que confesarlo y no me gustó hoy en día decirlo, pero hay que decirlo porque las mamás tienen que saberlo. Claro. Niña, yo le pegué a mi hijo cuántas veces, a mis dos hijos, pero sobre todo al menor, ¿verdad? Porque era en su infancia un niño normal. Se subía a todos lados, jugaba a todos lados, todo lo quería hacer, todo lo quería aprender. Y me desesperaba al frustrarme y no tener herramientas como hoy en día nos enseña. Yo, pobrecito, le pegaba todo el tiempo. Y era la manera de yo decirle a mi hijo,
2: quédate quieto.
0: Pero después ese sentimiento de culpa, yo, ¿para qué parí? Si me toca pegarle y maltratarlo. Porque llega un momento en que pierdes el control y lo maltratas. Sí. Y esa no era la idea. Hoy en día me doy cuenta que tiene las consecuencias que tú estás contando. ¿Consecuencia de qué? De que un adulto violento, un adulto frustrado, un adulto que no sabe manejar emociones, y vienen los sentimientos de culpa, me equivoqué, pero también el tema de, no lo hice con esa intención, pero ahí está el resultado.
2: Claro.
0: ¿Cómo se hace? Bueno, tú tienes la oportunidad de corregir. Yo ahora pienso que ya desde la conciencia y de todo lo que la vida me ha enseñado y que he querido aprender, porque eso sí también hay que reconocerlo, o sea, si nosotros queremos mejorar la crianza y queremos mejorar el trabajo que hicimos, yo siento que desde el amor y desde el diálogo con mis hijos ha funcionado.
1: Así es.
0: Me equivoqué, hijo, lo reconozco, hija, vamos para adelante y corrijamos esto. De pronto esta conducta que fue gritarte desde pequeño, ya no te voy a volver a gritar porque ya eres un adulto.
1: Claro.
0: O eres un joven que ya no necesitas gritos, sino guía y paciencia, ¿verdad? Claro. Pero en esos momentos donde yo le decía a Valerie o a Edward, mira, vamos a... cámbiate que tenemos que salir, y entonces ellos así sentados viendo televisión y así engolosados en la televisión, ¿verdad? Y tú necesitas irte porque viene el transporte, porque ya son las 8 de la mañana, y tú jalas al pobre pelado. Por Dios. La jalaba y le ponía rápido la ropa, le metía la comida rápido en la boca para salir a tiempo, y siempre llegábamos tarde. Siempre llegamos tarde. Pero era algo que se nos salía de las manos. Y hoy en día eso no sirvió para nada, porque cada uno se toma su tiempo para hacer sus cosas.
1: Así
0: es. Aunque va a llegar tarde, uno siempre es más juiciosito, me salió uno más juiciosito que el otro, más organizadito, pero eran los momentos en que yo decía, Dios mío, ¿por qué? ¿Por qué no? O me hubiera quedado con uno solo. Con uno solo hubiera sido suficiente.
3: Completamente. Bueno, quiero hacerle otra pregunta, y es, por ejemplo, ¿cuál ha sido ese momento en el que ustedes se han sentido completamente solas en su maternidad? Completamente solas e incomprendidas, en las que dicen también como, Dios, o sea, uno se replantea muchas cosas, ¿no? Porque siento que, y esto lo digo muy personalmente, ¿no? Nos han enseñado que la maternidad es muy linda, o sea, nos hacen ver esto desde afuera. Es muy poco lo que se habla que me siento sola, me siento incomprendida. De pronto yo siento que en mi caso, además de que tuve a mi primera hija en pandemia, o sea, todo el mundo estaba enclaustrado literalmente. Yo jamás escuché de mi familia, porque yo fui la primera en tener hijas de mis amigas. Me dijeron como, posiblemente te puedas sentir muy triste, y eso está bien. Sí. Nunca lo escuchamos.
0: No lo dije. Claro.
3: Al contrario, yo me acuerdo una vez que yo estaba dando teta, y les cuento, por ejemplo, este es mi caso. Y a mí me dolía horrible, o sea, era el sacrificio para mí. Yo estoy dando teta, estoy... como sanando mi historia de la teta con mi mamá y yo no sé qué, y el viaje y tal, pero me dolía horrible. Yo decía, odio

0: esto, yo porque lo tengo que hacer, que es esto tan horrible, pero lo tengo que aguantar por mi hija, yo no sé qué. Y con Samantha, mi primera hija, wow, yo sí lloré. O sea, yo lloraba muchísimo, pero muchísimo, o sea, todo el tiempo yo lloraba. Yo me bañaba y lloraba. Yo comía y lloraba, o sea, yo estaba en un llanto incontrolable todo el tiempo. Y me acuerdo que mi mamá...
1: Quizás está en una depresión.
0: Yo estaba como en una distimia. O sea, no llegué en ese punto de depresión como tal, pero sí estaba en una tristeza muy profunda. Y mi mamá me decía, ya no llores más. Desde su conocimiento, ¿no? O sea, no la juzgo.
1: La invalidación.
0: Claro. Ya no llores más. Eso le hace daño a la niña. Ya cálmate. Y yo le decía, es que tengo que llorar.
2: Y te sentías culpable entonces también porque ibas a hacerle daño a la niña.
0: Déjame llorar. Yo le decía, déjame llorar. Es que yo necesito llorar. Pero a uno nadie le dice eso como, ven acá, ya, todo va a estar bien. No, o sea, siento que ese fue un momento en el que me sentí tan sola, estando acompañada con otras personas, pero me sentía muy, muy, muy sola en la maternidad. Brevemente, ¿cuál fue en ese momento?
2: Yo creo que a todos nos pasó.
3: Sí, claro.
2: Que ahora, hoy en día, se puede identificar más fácil y se sabe que es normal. Pero en mi caso, yo sentí un punto en que me estaba volviendo loca. Pero pensé, porque me sentía, o sea, estaba sola, aunque tenía personas a mi alrededor, como les comento, mi mamá, mi hermana, ¿verdad? Hubo un momento en que yo creo que estaba en depresión. Ahora que tú lo dices, Charon, porque yo no quería nada. O sea, yo me alimentaba por lo que me decía mi mamá, que era bueno para el bebé, que necesitaba alimentarse bien. Pero yo no tenía ganas de comer, eso fue con mi segundo embarazo. Yo no tenía ganas de comer, no tenía ganas de dormir, no tenía ganas de hacer nada. Y yo decía, ¿para qué? Ya nació, de pronto, incluso pensaba, si ya nació, cualquier otra persona lo puede criar. Yo decía, hasta puede ser mejor mamá que yo. ¿Por qué? Porque no me sentía en ese momento, mira los pensamientos.
1: En una conexión.
2: En una conexión. Perdí la conexión con mi bebé. Y cuando yo pierdo esa conexión con mi bebé, o sea, fue un, yo digo que para mí fue como un mes o más, fue muy largo, porque la cesárea fue muy dolorosa, el parto fue muy traumático, o sea, fue una cosa que hoy en día, yo te digo, yo no me quiero ni siquiera arreglar, o sea, si yo necesito una cirugía aquí en la mano para quitarme una verruga, yo no me la quito, del dolor que a mí me causó, imagínate el trauma, y yo decía, no sirve de nada, yo entré en una depresión horrible. En ese momento, después de unos días, llega mi mejor amiga a visitarme y me dice, no te preocupes, pero porque ella tiene conocimiento en el área de la salud, y me dice, no te preocupes, Margui, vas a salir de eso, eso se te va a pasar. Y sí tuve el abrazo que necesité en ese momento y la palabra que ella me dio. Me dijo, hay unas mujeres que no les va bien, a ti no te fue bien, porque ella estuvo en ese momento de la cesárea, en el cual fue tan, tan negativo. Pues para contarle un poquitico, incluso ella fue la que, como mi mamá no estaba aquí, no estaba el papá de mi hijo ni nada de eso, ella le tocó
1: firmar
2: y autorizar para hacer un procedimiento, el cual casi pierdo el útero, porque Eduardo estaba pasado de tiempo, estaba muy mal. Y tuvieron que hacer tanto el rescate como el bebé, reanimarlo y tratar de detener mi sangrado. Entonces ella supo qué fue lo que pasó en todo eso y su conocimiento en el área de salud me dijo, después que me visitó, me dijo, es normal, pero eso se te va a pasar. Claro. Y entonces me dio como pauticas y esa fue la herramienta que mi papá Dios me regaló para que pudiera salir adelante, porque la depresión fue impresionante.
1: Claro, es que per se hay algo bueno que son los baby blues, que la mayoría de nosotras atraviesa esos baby blues, que es como esa tristeza que llega con esa caída de hormonas, y es un momento de verdad tan vulnerable. Yo creo que nadie nos habla de la vulnerabilidad que una atraviesa cuando se convierte en madre y en ese tiempo de posparto que una está recién parida y una básicamente es como una perra cuando la perra está y se mete allá en un rincón con sus cachorros y no quiere que nadie la toque, pero al mismo tiempo está tan necesitada de apoyo, de ayuda, de contención, y que en nuestro sistema de salud, pues por supuesto se prioriza la atención y el cuidado de nuestro cuerpo físico, pero ¿qué pasa con nuestra salud mental y emocional? Sí, que también es una prioridad en ese tiempo de posparto. Y ahora que te escuchaba, por ejemplo, me quedé pensando en, claro, cuál ha sido el momento en el que yo más me he sentido sola. Digamos que por mi contexto podría decir que la soledad para mí ha sido una sensación constante, pero yo sí siento que cuando más lo sentí fue justamente después de esas primeras 2 semanas de haber parido, que llega todo el mundo, llega mucha gente, llega incluso gente que tú no te esperas, porque quieren conocer al bebé, porque quieren saber de ti en ese momento, ¿no? Es como esa llegada triunfal a la vida del bebé y de esta madre que acaba de parir. Sí. Y luego pasa el tiempo y lentamente todo el mundo se empieza a disipar.
0: Sí. Y no los ves más y
1: tú te quedas en esa sensación de soledad de, wow, ¿qué pasó con todas estas personas? ¿A dónde se fueron? Sigo necesitando ayuda, porque la realidad es que una sigue necesitando ayuda. Así más allá es. Del posparto, yo pienso que las madres para toda la vida, uno podría decir, me imagino que ya cuando empiezan, no sé, a llegar a la adolescencia o la adultez joven, como bueno, ya hice un trabajo, ya están un poco más independientes de mí. Pero una sigue siendo madre, uno sigue teniendo necesidades, sigue necesitando también esos espacios de escucha, ¿sí? Sobre todo de escucha, de poder, como lo estamos haciendo ahora, poder dialogar de todas esas experiencias y todos esos sentimientos. Entonces yo sí siento que ese fue como el momento en el que más me he sentido sola, y que ahora incluso me ha llevado a sentir un peso extra, porque cuando uno es madre soltera pasa algo muy, muy, muy curioso, y es que claro, tú vas a pedir más ayuda que la media.
2: Claro.
1: Porque, o sea, naturalmente si estás sola 24/7 y no tienes de pronto una red disponible, como es mi caso, más voy a necesitar decirle a mi amiga, oye, necesito esto. Más le voy a decir a mi papá, oye, necesito esto. Y a veces ven eso como que una está evadiendo la maternidad, como que una no está queriendo asumir esa responsabilidad. Sí, me han llegado a contestar como, es que eso te corresponde a ti.
2: Sí.
1: Claro, yo me estoy haciendo cargo de mi maternidad, yo estoy criando a mi hija 24/7, pero eso no anula que igual necesite ayuda.
2: Claro.
1: Sí, y que voy a seguir necesitando esa ayuda y te la voy a pedir, porque es que en quién más me voy a apoyar, ¿sabes?
2: Claro.
1: Entonces, siento que eso también es algo muy duro. Sí, pero viene también del mismo proceso de individualizar tanto las experiencias, ¿no? Aislamos a todo el mundo en sus experiencias.
0: Y sabes algo que quiero como agregar a eso, y es que creemos que la maternidad es muy sola, o sea,
1: claro,
0: tenemos que maternar solas, que todo lo que compete a la crianza de nuestros hijos y todo es mamá.
1: Claro.
0: Es solo mamá. Y si vemos apoyo de papá, oye, qué buen papá.
1: Sí.
0: Tiene la camiseta.
1: Está ayudando
0: papá,
1: cuando en realidad es
0: te está ayudando, te está colaborando. Oye, tienes que estar súper agradecida porque te sacaste la lotería.
1: No. Es su responsabilidad.
0: Es su responsabilidad. O sea, yo no hice un bebé sola.
2: Y es que la cultura nos enseñó eso.
0: Y la cultura nos ha enseñado eso.
2: Que hoy,
3: cultura machista.
2: En nuestra época, ¿cierto?
3: Sí.
2: O sea, parimos.
0: A ustedes les tocó completamente
2: sola, me imagino. Nos embarazamos, desde que nos embarazamos, porque te voy a decir algo, hay momentos en que ya la barriga no te deja hacer nada, ¿verdad? Y entonces, ni para eso contábamos con el esposo. Bueno, en mi caso te hablo de eso.
0: Entonces, guajiro.
2: Sí, guajiro. Peor todavía. Imagínate tú más,
3: sí, yo creo
2: más
3: que
2: machista.
3: La cultura.
2: Yo digo que más machista que mejor dicho. Entonces, embaraza es como, yo creo que hacen, ¿qué animal es ese? Que embaraza a la hembra, la deja y ella pare sola y hace todo sola.
3: El león, creo que es con la leona.
2: Ajá. Y ya después es que van a mirar. Y eso, proveyendo nada más, ¿cierto? Dándote la ropa, el alimento, esto y lo otro, y vuelve y sale, y vuelve y entra. Y entonces, antes, eso era lo que debía hacer.
3: Sí.
2: Yo, o sea, tengo que darle muchísimas gracias, porque también es bonito que, además que están estos espacios, ya las chicas que vienen ahora a esta generación ya pueden decir, oye, no tengo que estar sola, esto no es normal.
1: Y no tengo que poder con todo, porque esa es otra, ¿no?
2: Otra, sí.
1: A mí, por ejemplo, claro, ¿de dónde viene también esa sensación de soledad? De tener que sentir que yo tengo que poder con todo sola.
3: Sí, somos las supermujeres.
1: Ninguna mujer, ¿sabes? Que ningún ser humano, si nosotros observamos, somos seres sociales por naturaleza, de nacimiento, y aparte de eso, o sea, ningún ser humano se hace solo a sí mismo. Es decir, siempre hay una persona cerca, de forma directa o indirecta, que está permitiendo que ese ser humano evolucione, crezca, aprenda. Entonces, esta sensación de tener que poderlo todo, porque también esa es una de las romantizaciones, y por ejemplo, pasa mucho con el Día de la Madre, que sí, es algo que yo super me he querido cuestionar.
0: Supermamá.
1: Exactamente, el discurso de superheroína, de supermamá, de que tú lo puedes todo, es como, yo no quiero que me admires por poder con todo.
0: Ven, o sea, ayúdame.
1: Ven, ayúdame. Exactamente, claro. Ven, ayúdame, pregúntame cómo estoy, qué necesito, ¿sí? Preocupémonos más por las infancias, que finalmente no son solamente las madres, o sea, las infancias son de todos. Si estamos pensando en el mundo mejor se va a formar precisamente de nuestros de cuidados niños. Y de cómo también creamos o construimos el cuidado entre todos y todas.
3: Yo pienso que en ese sentido esta sociedad tiene una distorsión del concepto de los roles. O sea, yo siento que los roles no están claros en nosotros como sociedad. O sea, el rol de la madre es lo concebimos como eso que ustedes están diciendo, esa madre anegada, supermujer, super
1: sacrificada,
3: sacrificada, y además que super profesional y super de todo en sí, todo.
2: Psicóloga, mamá, sí, amiga, exacto, consejera, médico.
3: Y el hombre entonces como ese proveedor, entre comillas, que también tiene pues sus roles en la sociedad, pero como muy pasivo. Entonces, realmente uno se cuestiona, y con lo que estamos hablando es, ¿realmente esos son los roles originales de nosotros como creación, como humanidad? Sí. ¿O es algo que por el paso del tiempo nos han querido como imponer? Entonces, a eso es a donde debemos cuestionarnos, porque lo que ustedes dicen, o sea, la crianza es de los dos. Cada uno en su forma complementaria debemos hacer algo para sacar adelante.
1: Y de más allá de los dos.
3: Exactamente. Sí, porque
2: lo que tú dices, yo siempre, y bueno, ya con el tiempo, aprendí mucho más de que es fundamental ambos papeles.
3: Claro.
2: Mira, cuando estaba criando sola, que ya llegó el momento en que me quedé totalmente sola, porque decido separarme, siento en ese momento de que hay conceptos, que hay consejos, que hay palabras, que hay abrazos, ¿verdad? Hay momentos en que se necesitó, sí, a papá.
3: Claro.
2: E incluso siendo yo hija huérfana de padre, ya desde que ya yo empiezo a tener mi papel en la sociedad, a relacionarme con amigos, con compañeros, simplemente con la pregunta, ¿dónde está papá? Que llegó el papá de mi compañera, uh-huh, de pronto en los eventos del Día del Padre, o un evento antes que celebrábamos mucho los 15 años, ¿verdad?
3: Ajá,
2: la
3: sí,
2: fecha, que el cambio, que ya eres niña, que ya eres mujer. Entonces, mira, yo necesitaba un consejo de papá.
3: Claro.
2: La voz de papá que me decía, de pronto, que puedo acordarme mucho cuando estaba pequeña, que me decía, mira, Margarita, no puedes comer y escribir porque no está bien. Concéntrate a comer para que estés comiendo tranquila y después sigas haciendo la tarea. Una pequeña cosita como esa que te va ayudando a formarte.
3: Claro.
2: Entonces, hoy en día me di cuenta, ya después, de que sí es fundamental. Aún si nos separamos, si somos papás separados, no se debe separar del hijo.
3: No.
2: Y eso es algo que los muchos hombres no han tenido en cuenta, ese papel. Si tengo otra pareja, no puedo no debo desatender a mi hijo, mi hija.
3: Correcto.
2: Porque me va a necesitar.
1: Pero eso se explica en el tema de los roles, por ejemplo. Y es claro, los hombres crecen con la idea de que el rol de ellos se centra específicamente en proveer. Sí, hay que también, claro, tener en cuenta que ellos no crecen de pronto con un cuerpo emocional tan activo, o que digamos se les abra el espacio a ellos, sino como tienes que producir, y si vas a tener, sí, hijos, tienes que mantenerlos, ta ta ta ta ta, y esto pues claramente lleva esta consecuencia.
2: Sí, como un amigo, sí, me dijo incluso, de que me decía, y nunca me olvidará, la liberación femenina o la rebelión femenina es consecuencia del comportamiento del hombre anterior. Porque si el hombre hubiese sido realmente lo que debe ser su papel, de cuidar a la mujer, valorarla, darle la importancia que tiene, y no de pronto como en mi cultura, en La Guajira, que es, estamos juntos, nos casamos, me voy a rumbear, me voy a trabajar, me voy a hacer esto y tú solo en la casa.
3: Sigue en su vida.
2: Y entonces el papel bueno de mujer es parir los hijos, mantener la casa limpia, hacer esto, hacer lo otro y tener todo perfecto, como hoy en día dice, ay, la supermamá.
3: Exacto.
2: Entonces, si realmente eso ya hoy en día se empieza a corregir y le da el valor que cada persona tiene, porque el hombre también tiene su valor, hay que reconocerlo tampoco, pues ellos no son una
1: no
2: máquina
1: son el
2: de
1: enemigo
2: hacer.
1: Realmente.
2: No son una máquina de hacer, porque el hombre también siente. Entonces,
3: claro.
2: Saber identificar a cada ser, a cada persona, darle su valor real, porque por Dios, yo soy mamá gracias a que mi ex esposo, me regaló la oportunidad de ser mamá y decidí unirme a él en la manera natural, ¿verdad? Porque hoy en día tenemos la oportunidad de hacerlo de otra manera. Pero él es papel fundamental para que hoy mis hijos tengan las características, la personalidad y todo lo que claro. Ellos también hay que reconocerlo.
1: Yo ahí volvería a este punto de la red, o sea, de la importancia de en definitiva estar acompañadas y que yo a veces siento que la maternidad per se siempre va a ser un desafío porque finalmente nos lleva a trabajar lo que por años de pronto hemos querido de algún modo tapar,
4: callar, sí,
1: o procrastinar. Y la maternidad es como un intensivo, es como que o lo trabajas ahora o ya sabes en qué va a repercutir, ¿cierto?
4: Sí.
1: Pero al final también siento que el tema de la red es muy importante porque vuelvo, por ejemplo, a este punto y que para mí va más allá de los roles, porque en mi caso, por ejemplo, yo llegué a un punto en el que yo tampoco me quería sentir víctima de que iba a ser monomarental y de que mi hija no iba a tener un padre presente. Sí, llegó un punto en el que dije, ¿y qué pasa si el papá no está? O sea, si como esa figura masculina se convierte en otra cosa y se convierte, por ejemplo, en más retos, más amistades u otras personas en las que yo pueda apoyarme y que de algún modo también tengan un impacto positivo en ella. Entonces, yéndome de ahí, me recuerdo esto que traías, por ejemplo, de cuando explotó la agresividad en ti, en tu crianza, y una de las cosas que sucede es que precisamente las mujeres no gritan o maltratan, bueno, hay excepciones, ¿cierto? Pero la mayoría de veces llegar a estos puntos no tiene que ver con que la persona en sí esté teniendo la intención,
3: sí, claro,
1: o no esté pudiendo maternar, sino que no tiene un sistema para maternar de formas amables. No tiene espacios en los que ella pueda comprender lo que está viviendo, lo que está sintiendo, el agotamiento, el tener un estímulo constante 24/7. O sea, son tantas cosas que hay dentro de cada contexto. Entonces es también preguntarse, claro, ¿de dónde está viniendo esta rabia o esta agresividad que se está expresando como parte de esa crianza?
2: Y hay veces que lo normalizamos.
1: Claro.
2: Porque
1: claro,
4: eso es lo que te iba a decir.
2: En mi familia, vamos a hablar de ancestros, no es mentira, yo veía cómo mi abuela
1: claro
2: corregía a mis primos. ¿Y cómo los corregíamos? Un par de correazos fuertes, ¿verdad? Y un chancletazo con lo que encontráramos. Ella encontraba la forma de
1: fuerte
2: de corregir, porque
4: de
2: para ella
4: el comportamiento.
2: Para ella era corregir. No sabíamos que detrás de eso no estábamos corrigiendo. Exacto. En mi caso, yo me cohibí y empecé a reservar y a callar. Mi hermana se volvió rebelde, mi otro hermano se volvió mucho más rebelde, y en todos, cada uno de nosotros hubo un comportamiento diferente. Unos callamos, reprimimos, y otros fuimos adultos.
1: Nadie
2: agresivos
1: la rabia.
2: Y lo vimos. Entonces mi mamá también hizo lo mismo y yo iba haciendo lo mismo, que luego de un tiempo yo le doy muchísimas gracias a Dios por eso. Yo dije y tomé la decisión sin tener las herramientas. Yo dije, yo no quiero gritar, yo no quiero pegar, quiero que mis hijos me amen y me obedezcan desde el amor de mamá. Okay. Entonces tomé esa decisión y empecé a trabajarle muy juiciosa a ese punto. Yo soy súper creyente y hoy en día me di cuenta, yo dije, wow, sin estar tan unida a la religión y esto, tomé esa decisión a tiempo y no logré dañar más a mis hijos desde ese punto de vista, porque yo iba con el mismo patrón. Era claro.
1: Pero venía de no poder gestionar justamente la rabia.
4: Eso es lo que yo iba. Exacto, que, sí. Por ejemplo, algo que a mí personalmente me pasa y es que
0: con Samantha, que está un poquito más grande, ¿no? Y es que cuando ella está desbordada, yo digo que mi niña es como choca con mi adulta, ¿no? Porque mi adulta, claro, tiene toda la teoría, como sabes que la tienes que abrazar, sabes que la tienes que contener, sabes que la tienes que yo no sé qué. Por lo menos Kanji todavía está muy pequeño y todavía no va a tener como esos desbordes en donde te
1: va. Ya los tiene.
0: En donde, no, es que por lo menos tiene el desborde, pero no te va a decir, te odio, eres okay, la peor mamá del mundo.
2: Eso es difícil.
0: Ya no quiero vivir aquí, me quiero ir, ya no sé qué. Y es el desborde y tú sabes que, o sea, está inmadura, entonces tú tienes que calmarte.
1: Tú eres la adulta.
0: Yo soy la adulta,
2: se te
0: pero
2: olvida en un momento.
0: Me doy,
1: claro,
0: yo se aún te olvida. Me cuesta mucho, o sea, yo soy muy sincera en esto. Y a mí me gusta hablar esto así porque...
2: No, Charon, es que eso no... Mira, va a llegar un momento en que tú no lo vas...
0: Lo que pasa es que en las redes nos muestran que las personas que acompañan la maternidad son como que tú no tienes que gritarle, tú no tienes que... Tú tienes que contener mucho, tú... Marica, pero en la realidad, no. La realidad es que uno está muy inmaduro emocionalmente.
1: Y es un trabajo continuo,
0: y
1: es un proceso.
0: Trabajo con uno mismo. Entonces, claro, cuando yo me encuentro con mi hija que está desbordada y yo quiero abrazarla, mi realidad es que a mí me cuesta mucho porque me confronta como, sí, a ti nadie te abrazó. ¿Por qué lo vas, claro, a hacer? ¿Por qué lo vas a hacer?
2: Charon, y eso va a pasar. Claro. Mira, yo no sé si a ti te pasa, pero también tienes unos hijos ya jóvenes, adultos.
0: Y lo que quiero decir, sí, es que termino como que me cuesta porque al final no hago el abrazo. ¿Sí me entiendes? Como me quedo en lo que vi. Y a mí, sí, me cuesta y me llena mucho de culpa. Al final de todo es como, yo también pongo molesta, le termino regañando, la termino gritando y le termino diciendo, ya cálmate. Y al final es como, marica, y todo lo que tú has escuchado está súper... Súper, todo lo que tú has leído no te ha servido de nada, Sharon Fernández. ¿Qué es lo que te pasa?
2: Es que iba a la humanidad.
3: Bueno,
0: ¿qué es lo que te pasa?
3: Yo en ese caso tuve con mi primera hija una experiencia y fue que ella, de hecho fue, yo la llevé a la psicóloga y todo porque tenía un grado de agresividad por encima de lo normal. O sea, ella, su intolerancia a la frustración era muy excesiva. Entonces se ponía muy agresiva, tiraba todo. Entonces yo empecé también a hacer ese tema con la psicóloga, a seguir todas las instrucciones que ella me decía, pero había momentos en que no. O sea, había momentos en que o controlo yo la situación o ella controla la situación. Y entonces a veces uno no sabe cómo hacer para controlar la situación, porque entonces uno utiliza también la agresividad, el maltrato, y de pronto ahí los daña, como dices tú.
2: Sí.
3: Pero hay momentos en los que yo pienso que tenemos que aprender a controlar la situación con autoridad, sin maltratar. Y eso a nosotros nos cuesta. Y nos cuesta porque nosotros estamos acostumbrados es a la violencia, sobre todo.
1: Claro, la violencia está súper normalizada.
3: Exacto, en nuestro país. Es algo como muy normalizado. Entonces, el dejar de ser violentos nos cuesta mucho trabajo. Y empezar a trabajar, a hablar con autoridad y a controlar una situación con autoridad es algo que es retante y que tenemos que hacerlo.
2: Toca. Tenemos, y yo te iba a preguntar, porque como tú también eres mamá ya de joven adulto, todavía sigue pasando.
3: Sí, claro.
2: Sobre todo cuando ya ellos tienen una personalidad definida, ya ellos toman decisiones, sí, que es algo que me cuesta muchísimo. Mamá, esto cuesta mucho, aceptar y respetar la decisión de los hijos. Cuesta, eso es mentira de que tú lo vas, sí, a poder. Eso cuesta porque se te olvida que ya es una persona. Incluso a veces se te olvida que crecieron. Ya Sammy tiene 5, wow, pero mi hijo que tiene 18, ¿verdad? Entonces se me olvida de que ya él es un adulto, de que, wow, él ya tomó una decisión que se va. Incluso ya trabaja, imagínate tú, tiene toda, wow, economía, su autonomía. Él puede ir y venir, y a mí, sí, se me olvida, no, y yo, ¿y tú para dónde vas, jovencito? Sí. Entonces voltean y me dicen, voy a salir. Y yo digo, ya vengo. Yo, ok, voy a... Entonces se me olvida.
3: Claro.
2: E incluso me frustra porque siento que todavía deben de decirme, ya vengo, mamá, ¿me das permiso para salir?
1: Ah,
4: claro.
2: Por Dios, hermano. Y eso también es difícil. Entonces sí, me frustro. Sí. Y hay momentos, me pasó hace como un mes.
3: Es un duelo que uno tiene que hacer. Porque
2: difícil.
3: Es ya... O sea, ya ese niño...
4: Despedirlo.
3: Sí, de ese niño que con el que tú vienes acostumbrado desde que nació a tratarlo como niño, como niña...
2: Eso es un
3: se
2: duelo.
3: Se fue.
2: Eso es un duelo.
3: Ya no está.
2: Eso es un duelo, duelo
3: que hay que vivir.
4: Yo creo
3: llorar.
4: Que...
3: Yo he llorado como por dos. No te imaginas con
2: yo creo dos. Que... Cuando mi hijo se fue a trabajar fuera de la ciudad, yo lloré y me acostaba en la cama y yo, ay, me hace falta mi flaco sí, que no sé claro. qué. Porque la niña se fue, pero a estudiar. Y yo la acompañé. Pero él se me fue así, le salió su empleo y se me fue así.
3: Claro.
2: Y yo lloré, ay, mi flaco no está. Y entonces iba a la habitación y yo, ay, ¿verdad que no está? Exacto. Mira, todavía me dan ganas de llorar. Pero ajá.
3: Sí, es un duelo que uno va a vivir y uno lo va quemando y luego ya lo empieza a ver ya sí. como el adulto que
2: no,
3: es.
2: Pero después feliz, ¿no?
3: Sí, ella claro. cree.
4: Yo creo que ahí, bueno, en resumen, se quiebra también el ideal o la expectativa tan grande que se ha puesto sobre las madres. O sea, además de poderlo con todo, tener que ser madres perfectas, ¿cierto? Madres sí. que no se equivocan, madres que nunca maltratan.
3: Sí.
4: Y realmente, bueno, no hay mayor ilusión que esa, porque yo creo que como humanidad venimos es a equivocarnos. O sea, venimos sí. a cometer errores. El problema no creo que sea cometer errores, sino no repararlos.
3: No
4: ¿sí?
3: repararlos, sí.
4: Que no haya reparaciones, lo que creo que realmente puede generar un daño, ¿no? A largo plazo, o nos ha generado daños a largo plazo, quienes de pronto tenemos esos recuerdos de las violencias que se viven en nuestras familias. Entonces sí creo que es como un llamado a saber que uno se va a seguir equivocando como madre, pero también sí. como atreverse incluso a cometer errores nuevos y tener muy claro ese margen de reparación, ¿cierto?
3: Claro.
4: Que esa reparación no sea ausente. Y por otro lado, escuchándolas sobre estas historias de ese duelo que tienen que hacer, pienso también en que, claro, a mí nadie me dijo que la maternidad no era controlar, sino acompañar.
0: Total.
4: Sí. Y entonces, claro, uno llega a la maternidad y puede llegar inconscientemente creyendo que ese ser te pertenece y sí. te debe
0: ¿puedo
4: cosas.
0: ¿Puedo hacer esto? Pues yo como...
4: Y claro, a mí en un momento de los 3 años que llevo, yo empecé a darme cuenta de eso y yo decía, es que ella no me pertenece. O sea, yo fui un canal claro. para que ella llegara al mundo. Claro. Sí, o sea, le serví como canal.
3: Ay, chévere, claro. pero yo no me di cuenta de eso, mi pobre. Sí, yo lo controlaba para todo.
4: Pero finalmente, ella es un ser humano aparte claro. que yo no voy a poder controlar y que solamente puedo acompañar. Así o sea, es lo máximo que puedo hacer, acompañar.
2: Sí, sí. Nosotros lo dimos, yo me di cuenta tarde. Imagínate tú y mi hija, hasta el peinado le quería cambiar. Y no le gustaba. Y ella, pobrecita, en la primaria, mamá, pero no me gusta. Y yo, pobrecita.
4: A mí me pasa, y mira que pasa mucho con las infancias, que las personas creen que tienen un derecho sobre ellos por esta sí, creencia. Sí. Entonces, a mi hija, por ejemplo, a veces me la quieren tocar, me la quieren agarrar. Y porque si yo te voy a tocar a ti, yo te pido permiso, ¿cierto?
3: Claro.
4: Como adulto.
2: Sí, es algo que tampoco
4: pasa igual con ellos.
2: En mi época no lo teníamos claro. No, mira, y todo el mundo llegaba claro. a besarnos. La niña, el niño, ay, que no sé qué. Tienes que besarlo, salúdalo. Oye, no sabía, ¿verdad? Que sí, cosa, que a mí me da mucha tristeza sí. hoy en día de entender de que... Y veo a Samantha, veo a Emilia y a mis otros sobrinos que ahora están creciendo. Bueno, ahora con Lucas también. Y lo veo en otras familias. Acá ya empezamos a darnos cuenta y a concientizarnos de que no hay que obligar al niño a eso, ¿verdad? Porque ahí es donde viene también lo del abuso. Pero me doy cuenta.
0: Vamos a explicar algo, o sea, no obligar a que den besos y abrazos, pero yo sí soy muy creyente de que sí tienen que ser cordiales y decir hola.
2: Sí, claro,
0: hola,
2: claro.
0: ¿Cómo estás? De lejos. No, ven que, ay, es que no me has dado un beso. Yo le digo, ahorita te doy
2: beso. Es que eso lo veo todavía, lo veo todavía en los entornos y yo... A mí sí me perdonarán y yo soy irrespetuosa, pero yo sí le digo, no lo obligues a que le bese. Claro. Porque, ya yo sé. Yo sé lo que va a venir detrás de esa obligación. Y entonces a mí me aterra claro. nada más de imaginar que ese bebé, esa bebé, ¿verdad? Puede ser uno.
4: Claro.
2: Tener una consecuencia negativa. Yo no me puedo quedar callada con él. Sobre todo que ya soy mamá, ¿verdad? Sería como... egoístísimo, o sea, no me cabe en la cabeza poderme quedar callada cuando veo que un adulto está cometiendo ese error, porque todavía lo veo.
4: Sí,
2: en mi entorno lo veo full. Sí. Entonces yo digo, no lo obligues. No voy a darle un beso a Juana Pérez. No lo obligues a darle un beso a Juana Pérez, así sea su mamá o su abuela, perdón, su abuela, su abuela o su tía. No lo obligues porque, y empiezo a explicar. Y la gente no sabe todavía eso.
1: No, no se sabe. Mucha gente, nadie te prepara para eso. O sea, la mayoría de personas a tu alrededor, cuando te ven criando, esperan que tú críes de una forma. Y esa forma está basada en el control. Y cuando te ven que tú no estás controlando, sino que estás acompañando, claro, viene para ellos una proyección que genera una incomodidad y viene un conflicto que hay que atravesar. Claro, o sea, tampoco es algo tan sencillo.
0: A veces
1: es
0: hasta egoísta. Tiene que poner límites a otro adulto en decir como... Sí. Ok, está bien lo que dices, pero porque tú me lo dices no lo voy a hacer.
2: O sea. Mira, te lo voy a poner ejemplo muy claro. Mi hijo varón, 2 años, y yo soy reconsentida, repechichona, me gusta besar, abrazar. O sea, esa es mi manera de mostrarle amor a mis hijos. Y en mi cultura, ay, lo vas a volver marica. Me perdonan la expresión a los que les
1: hay
2: ofende.
1: Hay que decirlo.
2: Ay, ¿por qué lo besas tanto? Que no sé qué. Yo un día le dije a mi tío, ¿sabes una cosa? Se irá a volver marica, pero yo no voy a dejar de expresar el amor a mi hijo y cuidarlo, porque se me va a volver marica. Y lo vemos hoy en día, nada le pasó. No, ay, sí. Que lo vas a malcriar porque es que lo consientes mucho. Mi hijo lloraba y yo lo cargaba. Y eso me cohibían, ¿ok? Claro, y a mí claro. Yo lo veía, bueno, sí, me lo están diciendo porque que es el bien para mi hijo, para mi hija. Pero con el tiempo me di cuenta, y esto hoy en día, mamá, se los quiero recalcar muchísimo a las que están viendo y que de pronto todavía no han llegado a esa época, dejar llorar al bebé.
1: No.
2: Por Dios, a mí
0: bebé,
2: me decían...
0: Al niño grande, sí. Al que sea.
2: A mí me decían, déjalo llorar porque así se le va a aprender y después va a dormir toda la noche. Por Dios, okay. Yo hoy en día, mi hija tiene consecuencias negativas de ese dejarla llorar en la cuna.
1: Claro.
2: Una bebé y dejar llorar a mi hijo varón porque se me va a volver marica. ¿Qué me dice mi hijo? Mira, ella me lo expresa y ella no sabe, pero ella se siente abandonada. Hoy en día todavía se siente abandonada y le ha tocado un proceso psicoterapéutico donde ella deje de sentir ese abandono. Y de mi parte, porque ella me lo ha manifestado, y un día, qué bonito que tuve la oportunidad de decirle, hija, pasó esto, esto y esto, y ya leyendo y actualizándome le pude decir, hija, yo hice eso y de pronto eso fue lo que a ti hoy en día te hace sentir abandonada por mi parte, ¿verdad? Yeah. Y poder sanarlo, y yo le hablo mucho, le pido perdón todas las veces que ella me pueda expresar eso, yo se lo digo. Yeah. Y le ha ayudado, todavía le cuesta, porque ella tiene un proceso un poco más lento que cualquier otra persona, pero ya ella sabe, puede identificar por qué. Que a muchas, yo no sé si ustedes, pero a mí también me pasa, que también, como dijo Charon hace un momento, mi niña,
1: tu niña interior,
2: también sufrió.
1: Claro.
2: Y hay cositas por sanar y por corregir.
3: Así es. Bueno, en mi caso, yo soy hija única y soy hija de una mamá controladora y posesiva. Entonces,
0: el paquete completo.
3: Sí, entonces el hecho de vivir eso me hizo pues ser consciente de que no lo quería repetir con mis hijas. Entonces, aunque uno guarda los patrones,
2: sí.
3: Entonces uno inconscientemente hace cosas que uno vivió, que hicieron con uno, con los hijos, pero trata uno como de mantener un equilibrio cuando ya viene uno una experiencia de esa. Y ya, por ejemplo, que en mi rol de madre, yo trato de no controlar. O sea, soy consciente de que eso no es,
1: hace daño. El margen puede ser muy delgado también.
3: Y que yo soy es un acompañante. Entonces, también he entendido eso, y que parte del proceso de acompañar es guiar, orientar, sí, poner límites, enseñar las normas, a respetar las normas que... Depende del ser humano que le tocó a uno. Hay un trabajo
1: que más duro que otro. Tampoco. Sí. Todo el mundo espera que los niños nazcan y todos sean igualitos.
0: No, y tienen la concepción de que los niños tienen que ser tranquilos. Sí. Los niños buenos.
1: Que no lloren, que no patalen.
0: No son berrinchosos, sí. No te están ahí.
2: Claro, y por eso cometemos tantos errores.
3: Creemos que como criamos el primero, entonces el otro también.
1: O sea, anulamos la singularidad también, sí, del niño.
2: Sí, sí, sí.
3: Total.
0: Bueno, ya para ir terminando este capítulo que está súper delicioso para hablar, seguir hablando, Brevemente, ya, para brevemente.
2: Sí,
4: brevemente. Intentaremos.
0: ¿Cuándo como creen que ustedes que se volvieron a encontrar con ustedes mismas después de desconfigurarse en esa maternidad? A los 4 meses, al año, a los 2 años, aún no se han encontrado, están en su
4: búsqueda. Estoy en el proceso.
2: Porque no nos hemos encontrado. No, yo no, yo, mira, te voy a ser sincera, yo me acabo de encontrar.
0: ¿Después de cuánto?
2: Imagínate, tengo 47 años.
4: Wow.
2: ¿Por qué me acabo de encontrar? Por eso mismo, por lo que acabamos de decir. Claro. Entonces tengo que controlar, tengo que decidir, hasta que... Wow, tengo unos hijos maravillosos y yo digo que es la importancia del diálogo. Los dos se sentaron y me dijeron, mamá, no nos controles, mamá, ya.
3: Claro.
2: Ya entonces crecí. Empecé como allá a concientizarme, mi disco duro, y a decir, solo voy a acompañar, voy a respetar y voy a empezar a vivir mi. Ahí fue cuando me reencontré. Eso yo creo que sí. Ahora que mi hijo se fue.
4: Wow.
2: Hace un año creo, nada más.
3: Bueno, yo siento que uno como que tiene momentos, o sea, momentos de que uno se reencuentra y o vienen otras etapas difíciles donde uno vuelve y otra vez se enfoca, por ejemplo, la adolescencia, o ya cuando escogen sus vidas, si no escogieron una buena vida, entonces uno sufre también. Uh-huh. Y ya entonces te toca desconectarte de ti misma, de tu vida, para poder enfocarte en los problemas de la hija que ahora... Entonces, son como momentos, o sea, no hay un momento en el que tú dices, no, después de 3 años, 4 años, o después de cuánto, de 20 años, tú te reencuentras.
2: Sí, eso me lo permitió la edad, te voy
3: exacto.
2: a decir, y poder hablar con ella, porque yo digo, ¿qué hago yo perdiendo mi horizonte y desconectándome de mi esencia y de mi tranquilidad claro. y mi paz mental para poder ayudar y guiar a Valerie y a Eduard que están en este proceso, en esta crisis y en este momento?
3: Claro.
2: Con la conciencia de que ellos me ayudaron, porque cada hijo es diferente, ¿cierto?
3: Sí, así es.
2: Entonces ellos dos se unieron y me hicieron caer en cuenta de eso. Por eso pude claro. pude analizar y entender, hey, tengo que...
3: Sí, yo todavía estoy en el proceso de ya ahora que son, con las dos mayores que son adultas, jóvenes, de soltar, o sea, soltar totalmente... No quiere decir que no me interese la vida de ellas, que no me preocupe por ellas, pero como tú dices, no puedo hacer nada.
2: No, ya.
3: Entonces,
0: ya, el ustedes estar están yo, en otro nivel, sí, ustedes ya, están, sí, están desadelantadoras así.
3: El estar yo,
4: sí, pero yo resuelvo
3: no
4: mucho.
3: Soluciona nada. Entonces, difícil. Estoy en eso, ya estoy entendiendo, comprendiendo en cuanto a no preocuparme tanto y no querer que las cosas de ellas estén bien. Y no están bien porque toman decisiones incorrectas, entonces...
0: Lo que para ti parece incorrecto.
3: Exacto, lo que para mí
4: pero
3: parece
4: es curioso porque las escucho y incluso para hablar de que ellas se están reencontrando, siguen teniendo la atención enfocada en los...
3: No,
4: sí,
3: eso que es lo que les acabo de decir. De ser madre.
0: Eso es lo que te iba a decir. Cuando tú cuando, o sea, ¿en qué momento has sentido tú que ya tú dices como que tu trinidad como persona, o sea, no como mamá, sino como individuo de trinidad mujer hacia ti misma, te has vuelto a encontrar? O por ejemplo, Mía, que apenas tiene 3 años, todavía estás en esa búsqueda de decir como, wow, esta nueva trinidad me gusta, me siento bien, me sienta bien, o sientes que estás trabajando en eso.
3: Bueno, yo en este momento todavía siento que tengo que dedicar mucho tiempo a Mía. Entonces, pero con la experiencia de las mayores, ya llega un momento en que ellos ya no necesitan de ti. Y entonces ahí uno empieza como que, bueno, ¿y ahora qué hago? Si ya no quiere salir conmigo, sí. ya no quiere estar conmigo. Entonces eso te obliga a mirarte hacia adentro y a decir, bueno, ahora sí ya me toca a mí. Me
2: claro,
3: toca a mí, entonces me toca mirar qué voy a hacer con mi vida, cómo voy a hacer mi vida futuro, no va a estar toda la vida conmigo, y que entonces replanteo mi proyecto de vida,
2: sí,
3: porque ya no es el proyecto de vida de mamá siempre, con los hijos ahí al lado, sino es ya de mujer.
2: si ya no es mamá pollito.
3: Sí, exactamente.
4: Yo resueno mucho con eso.
3: Eso pasa cuando ya ellos ya te sueltan. Y depende mucho del control que uno tenga.
4: Que uno haya ejercido.
3: Que uno haya ejercido, porque hay veces que hay mamás que nunca, o sea, acostumbran a los hijos tan dependientes de ella, que están grandes y tienen 30 años y todavía están ahí pegados a la falda.
2: Que la verdad es respetable, pero me parece que lo que hago es que entorpezco el futuro de mi hija.
3: Así
2: eso es un daño, para mí es un daño tremendo que le estoy haciendo a mi hijo. Mamá, suelten a los hijos, por favor, para que puedan aportarle a la sociedad.
0: Del control al sol. Eso es un episodio que hay.
4: Ese es otro episodio.
0: Eso es un episodio. ¿Cómo es? ¿Cómo es que se llama?
2: Sí, es doloroso.
0: Control. No, ¿cómo es? Mierda, se me olvidó mi nombre.
3: Acompañar.
0: No, yo tengo un episodio que se llama control. Tener el control se llama el episodio que tengo. Tener el control o soltar y confiar.
3: Okay,
0: entonces ya.
2: Importantísimo.
4: No, yo escucho, Mari. O sea, resuenó mucho con esto de los momentos. O sea, Kanjini tiene 3 años, yo creo que igual estoy todavía como lejos de poder sentir a un 100% que me estoy encontrando a mí misma. Pero yo sí siento que han habido momentos, en mi caso, a los 2 años y medio de ella, no sé, yo como que algo hizo clic en mí. Sí, como que yo finalmente asumí esa muerte que acababa de atravesar.
2: Claro.
4: Esa mujer que también se va, porque esa mujer nunca más va a volver y esa es otra. Es como un constante redescubrirse a una misma y de nuevo jugar con ese contexto de maternidad, a ver cómo es que puedo encontrar esos espacios para de pronto desarrollar esos otros roles aparte de ser mamá. Entonces sí siento que algo como en mí hizo clic y empecé a sentir, por ejemplo, que ya quería salir más al mundo, que ya quería buscar más a las amigas, que ya quería como dedicarme más a lo laboral también.
2: Claro.
4: Pero en definitiva hay momentos en los que me retraigo y digo como que no tengo ni idea de qué estoy haciendo. No tengo idea de qué estoy haciendo, no tengo idea de quién soy, no tengo idea para dónde voy. O sea, estoy aquí todavía maternando, entonces como que en mi imaginación hay todo un mundo ideal de todo lo que María Celeste quiere ser y está aquí para allá y se mueve. Y luego como que no sigo estando aquí.
2: Esa es otra parte que a mí se me había olvidado ahora que dices eso, ¿verdad? Que entonces tú estás aquí con el bebé, con la niña, y dices, ay, pero yo quiero ir a una fiesta, quiero emborracharme. Quiero emborracharme y levantarme tarde. Ay, se me olvida que es que está aquí Valeria, que está Edward. No.
4: Sí, creo que ese proceso de encontrarse es continuo. Creo
2: no
4: que
2: puedo.
4: No.
2: ¿Quién lo va a atender mañana?
4: No sé si exista algo tal como que ya me encontré. O sea, incluso para la vida, más allá de la maternidad. Pero creo que la maternidad, como de nuevo decía, te intensifica todos los procesos. Ahí aún más lo sientes, ¿no? Es como, antes de ser mamá, tú crees que puedes serlo todo y te defines y te concluyes y la maternidad.
0: Creas
4: como
0: la mamá perfecta. O sea, cuando antes de ser mamá, tú eres la mamá perfecta. Sí, pero cuando ya tú llegas, como, ¿dónde está esa mamá perfecta que había imaginado?
4: Yo creo que la clave, y sí creo que es algo, o sea, que yo siento que de algún modo estoy tratando de reivindicar para mí y trato como de también transmitirlo cuando me encuentro con otras madres. Y es como si encontrar esos pequeños espacios en los que una se sienta que se encuentra. Aunque no es el encontrar definitivo, pero que tengas esos espacios pequeños en los que tú de verdad te puedas desconectar.
2: Y que lo necesitas.
4: Exactamente, que es una necesidad realmente. Hace parte de ese equilibrio del que hablábamos.
3: Sí, sí. Ahora sí, que tú dices esto de las mamás perfectas, yo siento que no hay mamás perfectas, hay simplemente mamás. Y que uno no se debe comparar con nadie. Así porque es. Yo recuerdo que cuando yo iba a recoger los boletines de mis hijas al colegio, pues por mi trabajo yo no podía estar pendiente de las tareas de ellas. Y yo llegaba en la noche, hicieron las tareas. Ah, bueno, chao, vamos a dormir. Y entonces yo llegaba y entonces las mamás, ¿y viste la tarea de español? Ay, no, es que esa tarea no sé qué. Y la tarea de matemáticas, ¿cómo te parece? Y yo, perdida.
2: Que ocultan las tareas.
3: Sí, no, entonces yo,
2: para que no le pongan más trabajo, peor.
3: Entonces yo perdida y yo, ay, Dios mío, la de matemáticas, la de español. Yo entonces me sentía como mal porque no tenía tiempo para dedicarles a ellas. Pero entonces cuando entregaban los resultados, las hijas mías, los primeros puestos, y las hijas de la señora que estaba pendiente, salían mal. Entonces yo salía
4: esa era tu recompensa.
3: Mi recompensa, sí. Porque yo decía, usted, la única responsabilidad que tiene es solo hacer las tareas, así que me hace el favor y haga las tareas. Sí. Pero eso no es bueno compararse.
0: No, bueno, ay no, me encanta. Esperemos que tengamos otro. Voy a tratar de hacer más este tipo de contenido, de este tipo de conversaciones, porque la verdad es que sí tenemos que darle como más visibilidad a estas maternidades reales, sin filtros, cero redes sociales en las que sí, la embarramos, pero sí. Tenemos que decir, discúlpame, así también le digo a mi hija cuando, discúlpame, yo también estoy aprendiendo, uh-huh. Estoy sanando y lo siento, hija, tú eres el conejillo. Sí,
3: yo le digo, no, esta fue la que te tocó.
2: Y es lindo cuando tu hijo te mira los ojos y entiende que sí. Porque a veces como, los hijos dicen, ay, no, mi mamá, no se equivoca mi mamá. Claro. Pero tú dices,
0: no, y cuando ella me dice, no me hables así, cuando ella me dice, no me hables así, que no me gusta, yo es como...
4: A mí, sí, mi hija ya me claro. dice, por ejemplo, yo le cuando sí. se me escapa un grito, canjiniense, ella me dice, no gritamos a canji.
0: ¿Cómo? ¿Qué te hace?
4: Bueno, pero eso como, es hermoso.
0: Claro, porque tú dices como, yes,
4: claro,
0: estoy haciendo
4: bien. Sí se hizo la tarea. Claro, se está haciendo la tarea, exactamente. Claro. O sea, te voy a seguir gritando de vez en cuando, perdón. Pero te voy a decir perdón.
2: Está bien, mamá, te perdono.
0: Bueno, muchísimas gracias a todos por estar aquí. Espero que les haya gustado muchísimo este espacio.
2: Delicioso.
0: Y sigamos rico. Creando tribu aquí en Mamá Tribu.
2: Gracias.
3: Bueno, gracias.
2: Bye.
3: Chao.
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0: de la tarde con 15 minutos.
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1: Gracias, muchas gracias. ¿Qué tal? Buenas noches. Bueno, pues ya llegó el Café Tacuba. Ahora no van a zapatear mucho porque todo el mundo se acostumbra que en los unplots esté todo el mundo sentado, ¿verdad? Pero, bueno, gracias. Vamos a tocar La Ingrata.

0: 3 de la tarde en punto.
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0: Indiscutiblemente, la banda más popular en la década de los 60 fueron los Beatles. Sin embargo, su trascendencia no radica en lo famoso que fueron ni en lo famoso que aún son, sino en el aporte fundamental que su obra significó en el desarrollo de la música occidental. Ellos cerraron la brecha que se estaba abriendo entre la evolución de la música académica y el gusto de la gente, rescatando en sus composiciones de forma maestra, extraordinaria y sin precedentes elementos y recursos musicales de muchas épocas y de muchos lugares en el mundo. Ellos cambiaron el sonido, la forma, la búsqueda y la ambición de un lenguaje musical que llegó a ser tan sofisticado como atractivo al gusto de las masas. Ahora, ¿cómo se explica o cómo se justifica todo lo que yo estoy diciendo? Bueno, a eso vamos, porque hoy vamos a dedicarle este video a hablar sobre por qué los Beatles son de los músicos más importantes que existieron en el siglo XX. Yo soy César Muñoz y esto es La Cata Musical. Cuando los Beatles estaban comenzando, la música popular del momento era, en términos estrictamente musicales, bastante sencilla. La mayoría de las melodías, las armonías y los ritmos eran bastante repetitivos y de alguna forma podríamos decir que incluso limitadas, sobre todo si se comparaba con otros géneros como el jazz, el bebop, el ragtime o los temas que había para teatro musical. ¿Y cuál era esa música del momento? El rock and roll. Eso sí, la sencillez musical no limitó en lo absoluto su poderosa fuerza y el efecto increíblemente contagioso que tuvo, especialmente entre los adolescentes del momento. Y es que los mismos Beatles admiraban profundamente a Elvis Presley, a Chuck Berry y a Carl Perkins. De hecho, McCartney dijo en una entrevista que sin Carl Perkins no existirían los Beatles. Pero ese fue el punto de partida, porque la evolución de esta agrupación fue monumental. La gente suele decir que los Beatles no estudiaron música, lo cual es absolutamente falso. No estudiaron en una escuela formal, pero por ejemplo pasaron más de 2 años tocando de lunes a lunes, 8 horas diarias, en varios locales en Alemania, todo tipo de música. Y para eso tuvieron que estudiar y aprenderse un montón de temas de películas, canciones de shows de teatro y por supuesto todos los hits del momento. Hay un periodista canadiense llamado Malcolm Gladwell que tiene una teoría muy interesante y muy popular que dice que para que una persona logre la maestría en algo debe trabajar, estudiar y practicar por lo menos unas 10.000 horas. Y esas son más o menos la cantidad de horas que los Beatles estuvieron trabajando y estudiando allá en el norte de Alemania, en un lugar llamado Hamburgo, de donde, por cierto, viene la palabra hamburguesa. Entonces, los Beatles, desde sus inicios rock and rolleros hasta la psicodelia de finales de los 60, lograron, sin abandonar su sello personal, incorporar un sinfín de elementos y de géneros musicales, como la música celta, presente en la melodía de Eleanor Rigby.
1: Eleanor Rigby picks up the rise in a church where a wedding has been.
0: La escala menor, a la que uno está acostumbrado, la que más se utiliza, dice así. Pero ellos utilizan una variación que se llama la escala menor dórica, que suena así. La escala menor dórica es muy común en la música folclórica celta. Si hubiesen utilizado allí la escala menor a la que estamos acostumbrados, la canción sonaría así.
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0: ¡Rarísimo! Entonces, con la alteración de la escala dórica y la voz de McCartney, suena así.
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0: También incorporaron elementos de otros géneros musicales, como el ludismo y la jocosidad de la era del vodevil en When I'm 64.

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1: Además, usaron técnicas muy avanzadas y muy osadas para la época, como en Tomorrow Never Knows. Donde experimentaron con el uso de loops. Un loop es básicamente una información que se repite. Por ejemplo, yo tengo este extracto de batería que dice así. Y puedo grabarlo varias veces para luego hacer un loop. Luego de eso, puedo sumarle otro tipo de sonidos arriba, como... que al no haber computadoras, tenían que hacerlo manualmente, picando y pegando las cintas de grabación. Con eso, se adelantaban a las famosas loop stations.

hoy tan comunes en la música pop y especialmente en el hip hop. Luego se fueron hasta la India y de allí trajeron melodías e instrumentos que utilizaron en temas como Within You, Without You. En esta canción, escrita por George Harrison, se pueden apreciar sus avances y su conocimiento sobre la música de la India. Aquí utiliza varios instrumentos tradicionales, como por ejemplo en la percusión está la tabla. Tiene también una tampura. Este es un instrumento que va creando un sonido constante que acompaña de fondo todo el tiempo. Y es una técnica que no se utiliza en la música occidental desde el periodo medieval. También está la diruba, que es un instrumento que se toca con arco y en este caso lleva la melodía junto con las voces y suena así. Con las voces. Un adelanto de lo que luego todos conoceríamos como el world music. Y a nivel de composición no podemos pasar por alto la exquisitez de sus creaciones melódicas, comparables con cualquiera de los titanes y genios de la música clásica.

0: Ya cuando empezaron a escribir temas como Strawberry Fields Forever, su sonido había cambiado por completo. Los arreglos, la complejidad y la profundidad de sus canciones los hacían completamente novedosos e impredecibles porque no se parecían a nadie. Así que no solamente estaban creando canciones, sino un nuevo lenguaje musical, una nueva forma de escuchar y entender a la música. Y miren qué interesante, todo esto pasa justamente cuando en el mundo de la música académica o música clásica tiene un gran apogeo el movimiento avant-garde. En donde los compositores estaban rebelando en contra de todo lo que el oído estaba acostumbrado a percibir como bonito, en contra de un gusto que viene evolucionando desde la época de los cantos gregorianos y que se fue enriqueciendo con el pasar de los siglos. Claro, siempre regido por el concepto de música tonal, es decir, música donde todas las notas siguen un orden auditivo basado en una escala o en una tonalidad. Entonces, en la década de los 60, varios compositores decidieron que todo este sonido ya estaba demasiado aburrido y comenzaron a experimentar buscando la manera de destruir este concepto estético musical. Ellos estaban convencidos de que la tradición musical que nosotros habíamos heredado tenía que morir. El compositor Pierre Boulez, uno de los líderes de este movimiento, manifestó en una publicación que él estaba completamente desencantado con toda la música que se había hecho en el siglo XX y que consideraba que todo lo anterior era nostálgico y burgués, proponiendo que había que eliminar por completo las repeticiones y el centro tonal, es decir, la jerarquía de las notas. Eso es más o menos como proponer un sistema solar donde los planetas no giran alrededor del Sol ni de nada. No hay órbitas y cada planeta se mueve como y cuando quiere. El problema es que esta postura era bastante radical porque decía además que cualquier compositor que no se adhiriera a este nuevo precepto tendría que ser considerado un inútil. Y para que tengan una idea más clara de cuál era esta nueva propuesta, esta es una de las composiciones más veneradas por sus seguidores, que se titula El Martillo sin Dueño. Que ojo, esto es algo muy interesante y que además abrió un mundo de posibilidades muy importantes a nivel de composición. Pero para la mayoría de los melómanos esto era algo, por un lado, polémico y por otro lado, incomprensible. Con esto pasó algo y es que la música dejó de ser hecha para los amantes de la música, porque la gente regular ni comprendía ni estaba interesada en escuchar este tipo de obras. De alguna forma, la creación musical se convirtió en algo muy conceptual, muy distinto a lo que sucedía en la época de Mozart o de Beethoven, donde la música que ellos hacían era la música que le encantaba a la gente. Con este divorcio entre la música académica y el gusto popular, la música para la gente, o por lo menos para la mayoría de la gente, quedó en manos del pop, pop de popular. Un pop que, como dijimos hace rato, al principio era hecho solamente con tres acordes, con muchas repeticiones, con unas letras muy sencillas, donde prácticamente todo el tiempo se utilizaba la misma estructura. Estructura que los Beatles en sus inicios también adoptaron. Pero después, lo que hicieron los Beatles fue rescatar todo ese lenguaje musical que los modernistas académicos rechazaban y lo pusieron al servicio del pop. Toda esa tradición histórica que viene evolucionando desde el Renacimiento, donde los compositores fueron descubriendo año tras año patrones basados en esa tendencia natural y magnética con la que unos acordes gravitan hacia otros, creando esta sensación de progresión narrativa a través de los sonidos. Y para ilustrar esto, me voy a valer de los mismos ejemplos que utiliza el gran músico e historiador británico Howard Goodall. Si bien al principio las canciones de los Beatles seguían la línea de la simplicidad armónica, cuando empezaron a escribir canciones como I'm the Walrus, I am the Walrus. Estamos hablando ya no de 3, sino de 16 acordes. Solamente en la introducción hay 8. Y son 8 acordes que no están concatenados de la forma tradicional, sino que son una sucesión de acordes que van bajando de tono en tono, cayendo como un deslave armónico y adquiriendo coherencia por una melodía minimalista que los une para llegar finalmente al acorde que va a presentar la tonalidad. Y de aquí, John Lennon se va con una melodía que hace inspirado en el sonido de una sirena. Es decir, un sonido antimusical, un sonido sencillo y repetitivo, pero que él transforma en una belleza gracias al discurso armónico que va tocando de fondo. Lennon y McCartney siguieron incorporando recursos de la música clásica tradicional, como la modulación. Modulación quiere decir pasar de un tono a otro.
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0: Pero la forma en cómo ellos incorporan este recurso en una canción como Penny Lane es sencillamente magistral. Primero, porque la modulación no es un adorno, es decir, es parte de la canción, no se puede omitir. Y segundo, porque en el coro McCartney logra bajar el tono y subir la melodía.

Y para rematar, después incluyen ese solo de trompeta piccolo, inspirado en el concierto de Brandenburgo número 2 de Johann Sebastian Bach. Porque ellos hacían eso, iban destapando los tesoros escondidos en la música del pasado y borrando las barreras que existen entre los estilos y los géneros musicales. Entonces, contrario a lo que pensaban los músicos de avant-garde, con los mismos elementos de la música tradicional de Occidente, se podía seguir innovando. Y esto fue lo que probaron los Beatles una y otra vez, rescatando y dándole continuidad al hilo creativo de la música occidental. Y no solo transformaron la forma de escribir las canciones, sino también la forma de grabarlas. En ese entonces, un estudio de grabación era un lugar cuyo único objetivo era registrar de la forma más fiel el sonido de cada instrumento, mientras que para ellos, el estudio de grabación era un laboratorio. No fueron los primeros en hacer estos experimentos en el estudio, pero mientras para unos estos sonidos que resultaban era el fin, para los Beatles era el medio para crear un paisaje sonoro en sus canciones. Pistas de cantantes haciendo sonidos hablados. Bomba, bomba. Ringo jugando con una emisora de radio donde alguien recitaba un texto de Shakespeare. La voz de John Lennon distorsionada y procesada por un efecto que originalmente no estaba concebido para la voz, sino para un órgano. 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Los Beatles cambiaron el curso de la música popular, rescataron el hilo de nuestra evolución musical, reafirmaron la grandeza y las infinitas posibilidades de nuestro querido sistema tonal, marcaron un nuevo estándar en cuanto hasta dónde puede llegar la imaginación en el proceso de la creación musical. Por eso es que, en pocas palabras, después de los Beatles, el mundo fue un mundo mejor. Ya tendremos tiempo de hablar mucho más y con más detalle de los Fab Four. Por ahora, estas son algunas de las razones por las cuales yo considero que los Beatles están indiscutiblemente entre los compositores más importantes del siglo XX. Yo soy César Muñoz y esto fue La Cata Musical.

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0: Galletitas. A una estación de trenes llegó una tarde una señora muy elegante. En la ventanilla le informaron que el tren estaba retrasado.
2: Tardará aproximadamente como una hora en llegar a la estación.
3: ¿Una hora? ¡Ay, qué fastidio!
0: Resignada, la señora fue al kiosco y compró una revista, un paquete de galletitas y una lata de gaseosa.
3: ¡Ay, qué remedio!
0: Preparada para la forzosa espera, se sentó en uno de los largos bancos del andén. Mientras hojeaba la revista, un joven se sentó en el mismo banco cerca de ella y comenzó a leer un diario. De pronto, la señora vio por el rabillo del ojo cómo el muchacho, sin decir una palabra, estiró la mano, agarró el paquete de galletitas, lo abrió y después de sacar una, comenzó a comérsela despreocupadamente. La mujer estaba indignada. No quería ser grosera, pero tampoco estaba dispuesta a dejar pasar aquello. Así que con gesto ampuloso, tomó el paquete y sacó una galletita que exhibió frente al joven y se la comió mirándolo fijamente. Por toda respuesta, el joven sonrió y tomó otra galleta. La señora, desconcertada y con ostensibles señales de fastidio, tomó también otra galletita y se la comió sosteniendo otra vez la mirada en el muchacho. El diálogo de miradas y sonrisas continuó entre galleta y galleta. Cada vez más irritada la señora, cada vez más divertido el joven. En el paquete quedaba solo una galletita.
3: ¿Será tan cara dura?
0: Con calma, el muchacho alargó la mano, tomó la última galletita y con mucha suavidad la partió a la mitad. Con su sonrisa más amorosa le ofreció media a la señora.
3: Gracias.
2: De nada.
0: Al fin llegó el tren que esperaba la señora. Furiosa, se levantó con su bolsa de viaje y subió. Al arrancar, desde el vagón vio al muchacho todavía sentado en el banco del andén.
3: ¡Insolente!

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1: Este es el tiempo anunciado desde antes de la llegada de los españoles. Como tal, el hombre que lleva el sol brillando en el pecho, el hijo del sol, el Inca, ya está aquí y lo canta.

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3: Mañana, de Federico García Lorca. Fragmento.
4: Y la canción del agua es una cosa eterna. Es la savia entrañable que madura los campos. Es sangre de poetas que dejaron sus almas perderse en los senderos de la naturaleza. ¿Qué armonías derrama al brotar de la peña? Se abandona a los hombres con sus dulces cadencias. La mañana está clara, los hogares humean y son los humos brazos que levantan la niebla. Escuchad los romances del agua en las choperas, son pájaros sin alas perdidos entre hierbas. Los árboles que cantan se tronchan y se secan. Y se tornan llanuras las montañas serenas. Mas la canción del agua es una cosa eterna. Ella es luz hecha canto de ilusiones románticas. Ella es firme y suave, llena de cielo y mansa. Ella es niebla y es rosa de la eterna mañana. Miel de luna que fluye de estrellas enterradas.

0: 4 de la tarde con 2 minutos.
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0: Advertencia, el Chombo y Rubén hablan bastante paja. 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
3: Hoy estamos nada más y nada menos que con Rubén Blades. No Rubén Blades, estamos con Rubén Blades. Rubén, ¿cómo estás?
4: Todo bien. Gracias, muchas gracias por la oportunidad.
3: No, gracias a ti por aceptar la invitación. Quejarse no sirve de nada si cuando te preguntan cómo estás, no te quejes. Pues nunca hay que quejarse, jamás. Eso no sirve de nada. Este es vamos a hacer un pequeño podcast, como le diría yo, solo para adultos, pero no adultos porque vamos a decir nada, sino que porque vamos a hablar cosas serias. Yo lo primero que a mí me gustaría saber de Rubén Blades es, Rubén Blades, porque no es Blades, Blades. Aparte de la salsa, fuera de la salsa, dentro de los géneros populares, ¿cuál sería tu género musical favorito? Ojo, populares. Populares, fuera de la salsa.
4: A mí me parece que la música urbana, como compositor o como alguien que apoya lo que se produce, sería el género de la música urbana.
3: Ahora, la música urbana es un abanico, no es solamente...
4: Sí, pero lo que pasa con la música urbana y la razón por la cual digo eso es porque a mí, en lo personal, me interesaría cualquier género que sirve para comunicar lo que está ocurriendo en la ciudad. No es solamente, cuando hablo de género urbano, estamos hablando de todas las formas que se conocen hoy como género urbano. No estoy hablando de reggaetón, ni hip hop, ni los derivados, sino estoy hablando de todo lo que se produce, no solo lo que se produce en la ciudad, sino que refleja lo que ocurre en la ciudad, en una forma u otra. El problema del reggaetón para mí, y para mucha gente de mi edad, no solamente de mi edad, de cualquier edad, que de pronto son salseros, de pronto son un rockero o lo que sea, es que los temas del reggaetón siempre están dominados por la hormona. Eso, y no han llegado, con muy, muy pocas excepciones, no han llegado a considerar la posibilidad de reportar y de compartir experiencias de lo que está ocurriendo en la ciudad. Y no me refiero simplemente a un argumento político, que una cosa que a mí siempre me ha molestado, que siempre a mí me, la gente encasilla, nos trata de encasillar siempre a todos con una etiqueta, tú eres tal cosa, porque la mayoría de la gente no quiere pensar. Entonces, les duele la cabeza cuando hacen eso. Entonces, necesitan decir, tú eres tal cosa, y por eso nos juzgan, nos miran y ya creen que saben quiénes somos. El argumento no es por la cuestión del aspecto político, sino por la cuestión de que a mí me decían, por ejemplo, tú eres un cantante de protesta. Y yo decía, ¿y por qué no me llaman cantante de propuesta? Por ejemplo, eso no. Eso tiene que, o sea, todo el mundo quiere siempre un pedacito de escándalo, etcétera. Y en el caso de la música urbana, con excepciones como René, por ejemplo, que antes estaba en Calle 13, y produce canciones como Latinoamérica, por ejemplo, para mencionar una. El género de la música urbana, por lo general, continúa metiéndose en el ámbito pop y metiéndose en el ámbito de la repetición de temas, que es lo mismo. Mucho énfasis en que la gente oiga por los ojos, y con coreografías y con hembras y tal y cual, pero el
3: contenido. Pero Rubén, eso es cultura también, porque recuerda que a medida que tú vas cambiando la cultura o degenerando la cultura o enfocando la cultura hacia solamente un aspecto, correcto, entonces eso es lo que más vas a tener en la música.
4: Correcto, pero a lo que yo me refiero es a la posibilidad, no de pronto de que yo imponga mi gusto sobre otro, sino que como artista que soy, como compositor que soy, que de pronto está haciendo un trabajo con Stay Homas, que son unos muchachos de Barcelona que están haciendo otra cosa y no lo que yo hago, de pronto yo puedo participar en eso, pero eso no es lo que va a dominar toda mi creación ni va a dominar todo mi esfuerzo. Esta gente se quedan allí y desarrollan el mismo tema mil veces. Y a lo que me refiero yo es que la música llamada urbana debe reflejar entonces la tremenda cantidad de temas que presenta al vivir en la ciudad. No es solamente el fundillo de la tipa o el si tienes plata o si tú sabes, y eso es lo que desafortunadamente ha dominado el tema ese urbano.
3: Cuando tú haces música solamente por el bolsillo, sí, y no del corazón, uh-huh, suceden cosas así.
4: Y también hay otra cosa que, y esto me duele decirlo, pero me da la impresión, y tengo que tener cuidado, porque como yo tengo 74 años, de pronto ahora el viejito hablando de que, coño, en mis tiempos las cosas eran mejores. Yo lo que me refiero es que yo lo que estoy viendo es que la gente se está poniendo cada vez más bruta. Estamos como echando para atrás. Ahora mismo estamos discutiendo que si el mundo es redondo. Hay gente que cree que el mundo es plano. Okay. Porque tienen el derecho, ellos tienen el derecho del mundo, ¿y por qué no puede ser plano? Coño, brother, por todos los millones de fotografías que se han tomado de la Tierra, de los planetas, o sea, todo el testimonio ese que existió por décadas, ahora ya no sirve porque tú, en tu derecho, dices que el mundo es plano. Entonces, yo tengo que respetar tu estupidez. Pero Bill Gates nos está metiendo en las vacunas estas COVID, unos bicherrequitos para encontrar dónde estamos.
3: Hey, cuidado que nos joden el podcast, ¿sabes? Pero si te fijas, hay cosas que iniciaron como teorías de conspiración y terminaron siendo ciertas. Yo no estoy de acuerdo con muchas teorías de conspiración, pero sí estoy de acuerdo con otras porque yo pensaba igual. No, eso no puede ser. Terminó siendo cierto. Entonces, tú sabes, pero no estamos alejando de la música. En realidad yo digo que un rol muy importante en esa degeneración de cultura y la música juega un papel muy importante la figura redes sociales, ¿ya? Juegan un rol importante porque hay música para todo, eso es lo que mucha gente de repente no entiende, hay música para todo tipo de actividad, para todo gusto, para todo, la música es como los colores. Yo la veo perfectamente, hey, si a ti no te gusta el jazz, cool, yo no tengo problema contigo por eso, yo poco voy a discutir contigo por eso, porque es gustos. Pero ¿qué pasó con la modalidad de las redes sociales? Por alguna razón la industria musical pensó que, por darte un ejemplo, TikTok era la salvación, era la forma de promover música. Entonces, ¿qué sucede con TikTok? Lo que te van a promocionar de una canción dura 10 segundos, no dura 3 minutos y medio, no dura 4 ni 5 minutos. Es música que muchas veces es simplemente para desestresarte. No es música para que tú te sientes voy a reflexionar sobre mi vida, voy a escuchar una historia, que es el caso tuyo, tú cuentas historias dentro de tu canción. En 10 segundos tú no puedes contar una historia a nadie. ¿A qué tú atribuyes el bajón que han tenido los géneros tradicionales? O sea, todo género que conlleve una orquesta es lo que yo le llamo un género tradicional. ¿Por qué tú piensas que ha bajado, que ya no está en su mejor? Todavía se sigue consumiendo perfectamente, pero a nivel de producción ya no se produce tanto en una modalidad que en la otra.
4: Bueno, es un cambio generacional, digo, hay varias, un cambio generacional. Por lo general, las generaciones rechazan lo que o escuchaban sus padres, por un lado. Por otro lado, el acceso. Yo le pregunté una vez a René, ¿por qué tú no cantas salsa en vez de lo que estás haciendo? Y me dijo, René, yo no sé cantar. Una respuesta muy directa y muy correcta. En la mayoría de estos, de mucha de la gente que están envuelta en lo que es música urbana, no saben cantar, no pueden mantener una melodía. No tienen la capacidad para hacer un soneo, musicalmente hablando. Así que la gente se inclina, las nuevas generaciones se inclinan por nuevas formas de expresión. Esto ahora, como tú lo señalas, de repente tú tienes una computadora, haces un sampling, pum, pum, pum, pum, pum, y ya. Y comienzas a hablar, yo que me fui para la esquina, que entonces vi la cartera, y estás hablando, estás recitando con un beat detrás, y eso de pronto es todo lo que necesita alguien para venir a la hija del vecino. Así que,
3: y también yo creo que el modelo del negocio, una orquesta cuesta dinero.
4: Sí, pero más allá, los muchachos empezaron, cuando empezó la cuestión del hip hop y todo este enredo acá en Nueva York, en el Bronx, las cuestiones eran muy, muy, muy de casa, muy de garaje, muy de íntima.
3: Es la esencia del género.
4: Sí, los pelados inventando vainas, haciendo el scratching ese que nadie lo entendía al principio. Estamos hablando de que Jobatán estaba haciendo vaina como la botella en 1969, Curtis Blow y esa gente que estaban haciendo sí. trabajo. África.
3: Sugar Hill Gang y toda esa gente, claro.
4: África Bombata y ese lote, toda esa gente estaban haciendo esas cosas. Eran cuestiones que iban en contra de lo que la industria en ese momento consideraba comercial, pues. Y ellos no les importaba, en realidad, lo que les importaba era que vinieran a los sitios donde hacían sus jams, los garajes o la casa de alguien o el sitio abandonado, y ahí se reunían y ahí se. Lo que pasa es que se fue haciendo cada vez más popular, como la cuestión del Latin Hustle, que esa vena fue inventada también en Nueva York, y de pronto fue etiquetada como música disco y de pronto fue internacionalizada. Pero eso se llamaba antes el Latin Hustle, era lo que se le decía eso, cuando yo estaba aquí en el 74. Así que cada generación va a tener su momento de expresión. Yo no creo que la salsa muerto, acá rato me preguntan esa vaina, que si muere la salsa, brother, está viva en Japón, está viva en Latvia, está viva en todo el mundo, hasta en la India hay conjunto de salsa, en sí. Estambul hay tremendo, en Turquía hay tremendo grupo de salsa, en Israel, en toda América Latina, así que eso no se pasa, simplemente no la vas a escuchar en la radio, ni va a ser de pronto la que va a estar marcando tendencia, ni tampoco vendiendo.
3: Porque no se va a producir en la cantidad que se hacía cuando tuvo su auge, y yo lo atribuyo también a un modelo de negocio y la forma de hacer la tecnología tiene mucho que ver también, pero la salsa no ha muerto, ningún género ha muerto, siempre hay público para todos los géneros, lo que pasa es que no se produce tanto.
4: Mira también que, por ejemplo, ahora mismo tú puedes crear una orquesta en tu computadora.
3: Claro.
4: Simplemente que el sonido ese no es el sonido que le gusta a los muchachos. A la gente le gusta la cosa más básica, más inmediatamente accesible y que todo el mundo puede hacer. Tú nada más que necesitas, te digo, el beat ese y ya, eso es todo lo que necesitas. Y eso lo puede hacer cualquiera, así que todo el mundo lo hace.
3: Y la salsa no suena bien hecha en computadora, no hay forma. No pierde por completo el alma, por completo.
4: La gente no sabe bailar ya.
3: Esa es otra cosa.
4: La gente
3: también
4: no baila ya. La salsa tú tenías que saber cómo bailarla. ¿Dónde vas a quebrar en dos, tres? Sigue la clave, da la vuelta. Y eso es demasiado. Mejor es que cada cual hace lo que le da la gana, se expresa de su forma, que yo creo que no hay ningún problema con eso. A mí personalmente no me interesa ni me preocupa cómo la gente baile. Ese no es mi problema. Pero digo, el hecho de que la salsa, yo nunca fui un gran bailarín de salsa, pero yo sé que tienes que aprender a bailar, porque si no la muchacha no va a querer bailar contigo.
3: Definitivamente. Vamos a la siguiente. Yo no te voy a preguntar cuál es tu canción favorita, porque aquí me va a salir telaraña esperando que tú me respondas eso.
4: Eso es correcto.
3: Sí, claro. Pero lo que sí me vas a tener que contestar es, de todas las canciones que tú has hecho, vamos a empezar por algo. Yo te voy a decir mis tres canciones favoritas tuyas. ¿Ok? María Leonza.
4: Ok, interesante.
3: Plantación Adentro.
4: Esa es de ti, te curé.
3: Pero la cantaste tú.
4: Sí, la canté yo.
3: Amor y Control.
4: Amor y Control, ajá.
3: ¿Por qué? Digo, no son las únicas tres. Hay cualquier cantidad, pero son las que me traen. Uh-huh. A mí, a lo personal, los mejores recuerdos. Ahora mi pregunta para ti es esta. Cuando uno es compositor, uno no puede tener, y ha hecho cualquier cantidad de canciones, es mentira que uno tiene una favorita, pero sí tienes una o dos que cuando las, a pesar de los años que pasen y las vuelves a escuchar, primero dices, coño, esa vaina me quedó bien, y segundo, me trae buenos recuerdos personales, ese momento de mi carrera cuando yo escribí esta canción o cuando canté esta canción. ¿Cuál sería esa canción?
4: Digo, en realidad, mira, el problema que hay con la respuesta es que como las canciones se hacen memorables por la asociación que tienen a fechas y a eventos específicos en la vida nuestra, no hay ninguna canción que pueda representar todos esos momentos en una sola forma, en un verso o en una serie de versos o en una serie de melodías, en una sola canción.
3: Pero sí, cuando la hiciste, estabas pasando por un momento espectacular en tu vida.
4: Pero es que yo no he pasado uno solo. Entonces uno tiene que decir, ok, ¿qué fue más importante para mí? ¿La muerte de mi madre o de repente el entender que todos nos vamos a morir algún día? O sea, hay cosas que tú dices, no, bueno, claro, la muerte de tu madre, pero te afectan, o sea, Maestra Vida es un compendio de argumentos que tú presentas cuando llegas a cierta edad. Cuando yo escribí Maestra Vida, yo tenía 20 y pico de años, 28, 30 años. Cuando yo canto eso, en 1900, cuando lo grabamos finalmente, yo lo canto en 1980, yo tengo 32 años, ¿no? Yo canto esa canción a los 74, y la letra es distinta para mí, porque yo ahora estoy doblando la curva. En ese tiempo, yo tenía 30 años, 32 años, bueno, mañana hago eso, ahora...
3: Pero ahora no es una canción nueva, estás en otras circunstancias y en otro momento de tu vida. Yo digo, en retrospectiva, ¿cuál sería la canción que tú dices, hey, cuando yo hice esa canción, eso me quedó bien y me siento, qué buenos tiempos eran?
4: Bueno, digo, buenos tiempos, yo, de canciones de buenos tiempos.
3: De tu carrera, no de la vida en general, o sea, de mi vida, de tu vida personal y tu carrera.
4: No, digo, a mí me parece que hay canciones que están bien logradas. Por ejemplo, Tiempos es una canción que está bien lograda y que nadie se sabe. Y nadie se sabe por qué, porque lo mismo que pasó con Patria. Patria la encontraron, Patria salió en el 88 y la descubrieron como en el 90 y pico. Amor y Control salió en el 92 y la descubrieron como en el 2000 y pico. O sea, hay canciones que de momento no tienen impacto por razones que yo ignoro, yo no sé por qué, cómo funciona.
3: Bueno, tú no cantaste Sin Tu Cariño en el 79, perdón, en el 80 y tanto, y en los 90s la salsa sensual hizo, ¿tú me entiendes?
4: Correcto, pero
3: yo tuve que cantar una canción de amor mucho antes.
4: Paula C. para mí tuvo mucho impacto porque fue una primera canción que yo escribí basada en una experiencia sentimental, una experiencia amorosa personal, ¿no? Y es una canción que por lo personal yo no la considero necesariamente una canción de gran peso, porque es una cuestión personal. Una canción de peso, por ejemplo, para mí sería Decisiones, o una canción como Encrucijada, o una canción como Hipocresía, por ejemplo, Maestra Vida, pero en cuestión de efecto de personal que yo creo que quedó bien expresada, por ejemplo, tendría que ser una canción como Amor y Control, porque Amor y Control simplemente, la manera como yo decidí escribirla, si notas, en Amor y Control yo presento el argumento de mi madre que está muriendo, pero yo no hago de eso.
3: La canción no se trata de eso.
4: La canción se trata sobre la tragedia de otro. Y eso es sumamente importante para, y eso lo digo a los muchachos que están componiendo, universalicen su tema. Si ustedes quieren durar en el tiempo, el problema que tú tienes es el problema de otro también. Entonces no vea las cosas nunca como un problema tuyo. Míralo como un problema, y es un problema que también tu solución a tu problema puede también crear la solución para el problema de otro. Y siempre acuérdate de eso, porque a través de todo mi trabajo, lo que yo siempre estoy tratando de enfocar es la solidaridad. Si nosotros perdemos la noción de solidaridad social, el mundo se va a la mierda. El día que a nosotros no nos importa lo que le está pasando al otro,
3: estamos bien cerca de
4: estamos
3: eso.
4: Mal. Bueno, estamos en eso. Ahora mismo tuve el problema del desamparo público. La gente que está tirada en la calle, que no tienen dónde comer, que no tienen dónde dormir. Y nosotros vemos a esa gente todos los días. Y entonces, bueno, Rubén, si tú te sientes así, llévatelo para tu casa. Eso no, el problema no se resuelve así. El problema no se resuelve así.
3: ¿Para qué tenemos gobierno? ¿Para qué tenemos? O
4: sea. Claro, y tampoco se resuelve tu problema moral cuando sales de la iglesia y le das un dólar a un tipo que está en la calle. Eso no te absolve y te garantiza una nube en el cielo. Tampoco. Así que digo, el problema es mucho más complejo, pero para resolver el problema necesitamos todos envolvernos en la solución del problema. Y eso requiere solidaridad. Y eso es una cosa que me gusta de Amor y Control, porque ¿cuánto control y cuánto amor tiene que haber en una casa? Mucho control y mucho amor para enfrentar a la desgracia. Eso es así, en cualquier casa del mundo, en el idioma que sea. Así que yo he encontrado con el tiempo, ahora que me pongo a escuchar las cosas que dicen, Ajá. Una canción como Tiempo, por ejemplo, La vida es una huella de triunfos y fracasos, formada por pedazos de amor y de dolor. El tiempo es un rosario, sus cuentas, los recuerdos, jardín del sentimiento de lo que se vivió. Y hay un tiempo para vivir, y hay un tiempo para olvidar, hay un tiempo. Esa canción, cuando yo se la toqué a mi papá, se la canté a mi papá cuando la estaba componiendo, mi papá se la aguaron los ojos. Y me dijo mi viejo, que tiene 98 años hoy, o sea, tiene ahora mismo 98 años, me dijo, ese es uno de tus mejores temas. Y, sin embargo, es un tema que lo encontrarán cuando, después que yo me muera, dije, ah, mira, esta vaina la escribió Rubén, ve, hey, está bueno. O sea, y está bien, yo no tengo ningún problema con esa vaina, yo no exijo que nadie sepa lo que yo hago, no me importa, no, eso es asunto de cada cual. Pero digo, es muy difícil para mí responderte, aunque creo que te respondí con amor y control, porque...
3: Sí, diste un vueltón del carajo, pero sí, terminaste
4: porque yo no siento que, yo no siento que, otra vez, es una canción muy personal, pero que
3: claro,
4: traté de presentar de una forma inclusiva.
3: Pero patria, amor y control, patria, es la que es.
4: Y Patria, por ejemplo, también patria, es un tema importante, porque es explicarle a un niño el sentimiento que debemos sentir por el lugar que nos dio la nacionalidad y el espacio, que como se denomina el espacio donde desarrollaste inicialmente tu vida.
3: Así es. La siguiente pregunta es esta. Como ser humano, porque a mí me gusta, yo definitivamente trato de que la gente entienda que un artista, pues muy artista y todo lo que tú quieres, pero es ser humano. De esa realidad no podemos escapar. Entonces, ¿en qué momento tú sentiste, y es imposible que nunca lo hayas hecho, en qué momento en el desarrollo de tu carrera, en el desarrollo de este viaje que has tenido aquí, tú has sentido nervios?
4: ¿Nervios?
3: Nervios, así de que tú, cuidado, la siempre cago, no la quiero cagar.
4: Siempre. Siempre.
3: Cada vez que vas a o presentarte o grabar o lo que sea.
4: Siempre. Siempre.
3: Igual en Hollywood.
4: Siempre.
3: Humano 100%. Yeah.

0: que es salir a y dar el 150%, entonces yo no estoy cumpliendo con mi función tampoco. Si a mí no me importara lo que le ocurra a mi país o a la gente en general, yo no escribiría sobre eso, yo viviría desconectado de eso y simplemente lo ignoraría. Pero si tú no eres indiferente, entonces por supuesto que vas a sentir nervios, como tú dices.
1: Claro.
0: Tú sabes que tú
1: muy no buena respuesta, humano 100%, es que es así, mucha gente no lo entiende, piensan que porque uno es artista uno no es humano, y eso funciona para ambas vías, tanto para los nervios y también como a veces muchos colegas que caen en el tema de drogas o caen en el tema, tú me entiendes, por la presión de lo que estás haciendo, tienes que tener un escape y mucha gente coge para donde no es, ¿me entiendes? Y terminan dañando su vida, no tanto su carrera, su vida completa.
0: Y la vida de otros.
1: Y la vida de otros. Y también de correcto, de la gente con que tienes que trabajar, la gente con que tienes que lidiar, tu familia, con todo el mundo.
0: Tuve la herramienta que me dio mi familia, mi abuela.
1: Muy importante, muy importante.
0: Mi papá. Eso fue lo que me hizo a mí fuerte cuando yo salí de Panamá y llegué a Nueva York, donde la droga andaba por todos lados y es más, era considerada prácticamente como la forma de conectarse. Y si tú no estabas en eso, entonces tú no estabas en nada. ¿No? Y entonces yo digo, ok, fíjate tú, pues tengo 74 años y muchos de los que estaban en algo, ahora mismo están más muertos.
1: Correcto, estamos hablando de los 70, que es la época dorada de cuando entró todo el tema de la cocaína, lo químico y eso. O sea, ahí fue donde en realidad fue época muy fuerte. Pero tienes toda razón en eso, en lo que dices. Te voy a hacer esta pregunta. ¿En algún momento tú tuviste algún conflicto con Héctor?
0: Mm-mm. Nunca tuve conflicto con él. Éramos competidores, obvio.
1: Los y él nunca se puso en una actitud como que...
0: Yo no, de frente a mí, no. Mira, te digo una anécdota de Héctor, porque yo... El problema es que la relación con Héctor no fue tan, para mí, tan cercana, porque Héctor andaba metido en droga y yo no. La gente que está metida en droga no quiere gente al lado de ellos que no hacen droga, porque entonces
1: no, la misma, claro.
0: Que lo están juzgando, que se creen superiores a ellos. El entorno donde ellos andan no es mi entorno tampoco. Yo no puedo andar en un entorno con 7 tipos que están metidos en esa vaina y yo no. Entonces, eso hizo que no tuviéramos una intimidad. Pero te doy una anécdota de Héctor que nadie, ¿por qué tienen que saberla? Yo una vez fui al Club Corso y estaba Héctor sentado. Héctor estaba tocando y fui a oírlo. Uno aprende. Fui a oírlo. Y él me llamó. Rubén, vente acá. Entonces yo me senté. En la mesa habían como 5 o 6 tipos más. Mira, estos son amigos míos, no sé qué. Ya, mucho gusto. Me senté. Tómate algo. Yo siempre, ¿qué te ron ahí? Dame un ron con soda. Y comenzamos a conversar. Y de repente uno de los tipos que estaban ahí sacó un poco de pastilla. Y se la puso enfrente a Héctor y Héctor la agarró y yo le agarré la mano a Héctor. Le dije, no, no hagas esa vaina. Y me miró y le digo, no hagas esa vaina, Héctor, ¿qué te pasa? Deja esa vaina. Y lo hice que la dejara otra vez en la mesa. Entonces yo me volteo y le digo a los tipos, ustedes son amigos de él y le están dando estas vainas que no le convienen. Por favor, no hagan eso. ¿No? Y entonces la mesa se puso, tú sabes, toda tensa, ¿no? La friquea a todo el mundo.
1: Claro.
0: Y lo que dice Héctor, y que ve, te doy un abrazo y me paré y me fui para la barra. Como a los 5 minutos llegó Héctor y me dijo, Rubén, vete, vete. Digo, ¿qué? Me dice, vete, vete, vete de aquí, vete de aquí de una vez. Digo, ¿por qué? Dice, porque esos tipos tan bravos, tan ofendidos. Y por favor, Rubén, vete, que yo no quiero que te pase nada.
1: Y yo contigo.
0: Yo, porque me tengo que ir. Yo dije, no, y Héctor me miró, me dijo, Rubén, sé lo que te estoy diciendo, por favor, vete, por favor. Y entonces me fui. Bien, eso pasó, se acabó. Más nunca volví a oír del tema, más nunca supe de nada hasta que se hizo la película de Héctor Lavoe, el cantante, ¿no? Y a la esposa de Héctor, que todavía vivía en ese tiempo, Puchi, le hicieron una entrevista buscando datos de la vida de ellos y tal y cual para usarlo en la película. En la reunión donde estaba Puchi haciéndole la entrevista a Puchi, estaba David Maldonado, que es un promotor que me ayudó, uno de los pocos que nos dio trabajo a hacer el celular a mí en Nueva York.

0: en esa fecha, después que yo salí de Willy Colón. Y David Maldonado me dijo a mí, y por eso te lo digo a ti, porque así fue que yo me enteré, que en la entrevista le hicieron la pregunta, oye, ¿cómo se llamaban Rubén y Héctor y tal y cual? Y que ella dijo que Héctor un día llegó a la casa, una noche llegó a la casa, y ella lo estaba esperando para estar seguro que iba a estar bien. Y que Héctor le dijo a ella, oye, tú sabes, Puchi, yo no sabía que Rubén me quería tanto. Y ella le dijo, que ¿por qué? Me dijo, él estaba ahí y entonces unos tipos me fueron a dar una cosa y Rubén dijo, no, y me la quitó de la mano y le dio a los tipos un poco de cosas y yo le tuve que decir a Rubén que se fuera. Pero yo no sabía que él me apreciaba tanto. Y eso me lo dijo David Maldonado a mí. Yo no me hubiera enterado jamás. Si él no hubiera estado ese día ahí y la oyó a ella decir eso. Entonces, cuando la gente habla de la relación de Héctor y yo, se imaginan, yo no sé qué, porque yo nunca pensé que estaba sustituyendo a Héctor, porque Héctor es insustituible.
1: Total.
0: Así que digo, yo simplemente, Héctor, Willy Colón le dejó la banda a Héctor y después yo entré a la banda y ya. Yo nunca me comparé con él, nunca, yo no tengo el timbre de él de voz, ni tengo tampoco la dirección de él en términos de su soneo, cada cual con lo suyo.
1: Claro.
0: Siempre lo he respetado y por esa canción, el cantante, me alegro que la haya grabado él y que no la grabé yo, porque él le dio a la canción un tono de honestidad y sinceridad, claro, que yo no lo hubiera podido dar porque yo no estaba atravesando los problemas que él estaba atravesando en ese momento, y eso fue lo que le dio más legitimidad a la interpretación, que yo no lo hubiera podido dar, no porque fuera deshonesto o porque no pudiera, sino simplemente porque yo no estaba viviendo ese drama y de la manera que lo vivía él. Y esto, por eso siempre lo he dicho y lo digo públicamente, que me alegra que haya sido él el que grabara la canción inicialmente, ¿no? Y me alegra que lo haya ayudado a superar el problema que tenía en ese momento, que por eso fue que Willy le hizo el excelente arreglo que le hizo, y la canción fue un éxito tremendo.
1: Ahora, hablando de eso, entonces, tú sabes que la mayoría de la gente se concentra en lo que tú compones para ti mismo. Ya sabemos que cuando tú compones para ti mismo, tú te basas en una historia que tú has vivido y de gente real que tú conoces. No mencionas los nombres porque en realidad eso no tiene lugar en una composición, en una canción, ¿no? Pero sí son historias propias. Pero mucha gente, la gente no se concentra tanto en lo que tú escribes para otros. Esa es otra faceta. Ahora yo te pregunto, cuando tú escribes, ¿tú disfrutas de componer para otros? Ese proceso de escribir para otros, como no sé en qué se basa, no es igual a cuando tú escribes para ti, pero entonces tú te pones en modo, ok, voy a escribir esto para otra persona. Por ejemplo, me hice la canción que hizo Héctor, que por cierto, creo que una chica peruana la grabó,
0: sí,
1: con un urbano, Yajaira Plasencia, creo que se llama ella.
0: No sé cómo se llama, peruana. Me pareció que hizo un buen trabajo.
1: Súper, súper, quedó súper. Y está combinado con el tema urbano y todo lo demás. Pero cuando tú escribes para otra persona, esa parte, mucha gente no, tú sabes, no se concentran tanto en eso. Y para ti ese proceso, ¿te gusta escribir para otra persona o es más que, para ti mismo?
0: Es que yo no escribo para otra persona.
1: Tú todo lo escribes para ti y la das a otra persona.
0: Es correcto. La gente viene y me pregunta, oye, Rubén, ¿tú tienes algo? Y te explico por qué. Yo me demoro escribiendo. Yo no soy un zapatero, yo no hago sándwiches. O sea, hay gente que pam, pim, pam, pum, coge aquí, corta, cómete, vete aquí. Tú sabes, ya, yo no trabajo así. Otros pueden, ¿eh? Yo no lo critico. Yo no tengo esa facultad. Y por esa razón es que cuando muchas veces me han venido a pedir canciones, yo le digo, mire, discúlpeme, pero no puedo. El otro problema es este. Hay un dicho en inglés que dice, it's the singer, not the song. Que te dice, es el cantante, no la canción. Entonces, ¿qué pasa?
1: Es el indio, no es la flecha.
0: Si de repente yo le doy una canción a otro y la canción no tiene éxito, la persona cree que yo le di una mala canción mía.
1: Total.
0: No se ponen a pensar, no, yo la cagué. O yo no la canté como tenía que cantarla. Rubén me dio una canción que no era la buena. Entonces yo me evito esos problemas no dando canciones a nadie. O sea, a menos que sea una situación especial como ocurrió con Héctor Lavoe, o cuando son amigos míos como Ismael Miranda y como Cheo Feliciano, ¿no? que de repente yo digo, ok, Cheo sabe perfectamente cuánto yo lo quiero.
1: Cheo, más que inspiración, Cheo es inspiración para ti, claro, más que
0: a mí. Siempre lo ha sido, y lo fue y lo será. Entonces, Cheo sabe que yo le estoy dando a él algo de mi amor, de ahí en la canción. Ismael Miranda igual. Ismael, yo le di Cipriano Armentero, que eso lo quería grabar yo, pero le di el tema a Ismael porque yo estaba comiéndome un cable y yo estaba trabajando en el correo de la Fania. Así que, y las esquinas son. Pero a Richie Rey o a Juanco Triste, a él sí le escribí. La única vez en mi vida que yo recuerdo que yo le escribí una canción a alguien fue a Richie Rey, a Bobby Cruz o a Juanco Triste, 1971. Esa fue una de mis primeras canciones que yo escribí. Es más, yo me atrevería a decir que fueron primero 9 de enero, que era un poema que musicalicé fue después y que grabó Bush y sus magníficos, con Marco Barraza cantando en la vocal. La segunda fue Pablo Pueblo, que la terminé después. No la terminé en ese momento, la empecé cuando estaba en el Instituto Nacional, saliendo del Instituto Nacional y entrando a la universidad. Y la otra que me senté y la terminé fue Guaguancó Triste. Y esa canción sí la hice específicamente pensando en Richie Rey y en Bobby Cruz, porque por el estilo de ellos, sí. Pero eso es una rareza, eso es muy, muy raro y eso lo hice.
1: No es la norma, eso se salió, o sea, no, es muy raro que hagas eso.
0: Sí, sí.
1: Que escribas pensando, vean acá, porque normalmente el compositor, hey, vean acá, yo le voy a escribir una canción, o ellos escriben una canción y ellos mismos dicen, estoy pensando en este artista cuando la escribo.
0: Correcto.
1: Es distinto al proceso tuyo, tú todas las haces así, salvo esa excepción que me dijiste. Ok, mira, hablando un poquito de música urbana, ¿tú estás dispuesto a colaborar una vez más con el mundo urbano en la música?
0: Sí, como no, si eso no... Es más, yo estoy trabajando ahora mismo con Luis Enrique Becerra, que es el tecladista de Roberto Delgado, para el siguiente álbum de la entrega de Paraíso Road Gang, que es una banda de mixtura, quiere decir de banda que presenta distintos géneros en un álbum, y que todos son miembros también de la banda de Roberto Delgado, con refuerzos como Marco Linares en la guitarra eléctrica, y estamos haciendo lo que podría ser una especie de rap, pero lo estamos haciendo musicalizado, y es una canción que va a empatar la historia que estamos narrando y que se han narrado ya entre Pedro Navaja y ¿cómo se llama? Decisiones. Y esa canción yo quiero tener como artista invitado a Nando Boom.
1: Y ya yo, interesante.
0: Ya yo conseguí a Enrique que conectara con Nando Boom. Él está como intrigado. No está seguro qué es lo que yo estoy buscando. Lo que lo voy a hacer por respeto a Nando Boom y a su aporte y a su trayectoria, que yo creo que no ha sido considerada de la manera correcta, el valor de su aporte.
1: Claro que sí, el valor de... Lo que pasa es que mucha gente no lo conoce, ese el valor del aporte. No conocen eso, pero claro que sí, él tiene un lugar en la música urbana. Pero, de hecho, él fue el que aportó, una canción de él fue la que aportó el patrón rítmico con los sonidos.
0: Por eso le dejas una estatua.
1: De todo lo que salió después, pero cuando yo digo colaborar con el, o sea, con la música urbana, esto lo estás produciendo tú. Yo me refiero a que te lo produzca un productor 100% urbano, porque recuerda esto, lo siguiente es esto. Tú hiciste algo con René, eso fue en el 2009. Ahora, no me digas que tú no rapeas, porque tú rapeas, tú destruiste eso. Que el que se mete con mi barrio me cae más. No, tú rapeas. Así que si alguien, un productor de música urbana 100%, porque tú puedes producir una canción urbana,
0: sí, pero no es lo que
1: tú haces a diario.
0: No, y yo ignoro cómo hacerlo bien en términos urbanos. Yo no tengo esa capacidad de conocimiento que tienen ellos, no la tengo.
1: ¿Estarías dispuesto a hacerlo?
0: Sí, porque acuérdate que el que está escribiendo soy yo, y yo puedo seguir escribiendo. Y ahora mismo la canción que te estoy hablando, que estoy trabajando, me ha dado una idea, porque ya yo tengo el material, ya lo tengo. O sea, lo único que es más, estaba practicando los fraseos. Enrique me mandó varios beats para, porque lo que yo quería era introducir, siempre me gusta introducir algo. Por ejemplo, el bullarengue, A mí me encanta el bullerengue, que es la combinación esa de la música indígena, o sea, esa música, hay un contacto indígena afropanameño ahí, y tienen un beat más o menos así, o sea, tienen un beat más o menos así. Entonces,
1: claro,
0: ver si utilizo eso para meter a Panamá. Yo siempre estoy tratando de meter a Panamá en todo lo que yo hago. Esto, como hace Danilo Pérez también.
1: Bueno, entonces, méteme en esa lista, yo soy panameño y también produzco, así que méteme.
0: Ah, bueno, usted también piensa en eso, pues.
1: Porque tengo varias ideas, pero primero había que saber si tú quisieras hacerlo, pero ya veo que tú estás abierto. Hey, tú tienes que incluir, porque el problema es que tu legado, o sea, hasta donde tú has llegado, que no es cualquiera que ha llegado donde tú has llegado. Tú tienes un compendio de generaciones que saben quién tú eres, saben lo que hiciste y saben todo, pero hay una nueva generación que yo considero que tú también debes incluir dentro de esto.
0: Lo que estoy tratando de ver en qué manera puedo yo integrarme a eso, en términos de lo que serían las historias de que tú hablas, que yo escribo. Yo escribo la historia como protagonista o como testigo, y lo que estoy tratando de encontrar siempre temas que tengan, por ejemplo, que el tema de decisiones. En la primera canción tiene que ver con una muchacha que a lo mejor está encinta, a lo mejor no, esto, y el muchacho que está desesperado, ojalá que le llegue la regla, ojalá que no. O sea, son temas que digo que yo tengo ya a mi edad, yo tengo que buscar temas que tengan que sean temas que puedan no solo despertar curiosidad en la juventud, en la gente que está ahora mismo, los muchachos, las muchachas que están apoyando otros géneros, sino también temas que puedan servirles como una especie de explicación o de guía, y cosas que tampoco sean, que tengan humor y que no sea una cuestión de que yo le estoy diciendo a ustedes que lo
1: que... No, claro, pero eso no funciona.
0: A nadie le gusta.
1: No, eso no entra.
0: No, pero si tiene algo, me avisa.
1: Seguro, seguro. Yo lo veo así. Mira, es que, por ejemplo, tú sabes que utilizaron a manera de sample María Leonza, que lo utilizó.
0: Sí, el tipo de Bumaye, la gente esa.
1: Bumaye.
0: Ese fue el Major Lazar, fue el que lo usó.
1: Major Lazar, correcto. Y ahí tienes un ejemplo más o menos de cómo musicalmente tú puedes unir una cosa con la otra y hacer cosas con sentido que funcionan en otras generaciones que no es la nativa tuya, o que no es la inmediatamente después tuya. Entonces,
0: aunque él lo que usó fue el comienzo de la música.
1: Sí, papá, la parte de los brazos, correcto.
0: Eso, digo, yo no, el arreglo ese de Willy Colón, hasta donde sé yo, el arreglo musical. Esto, no usaron la letra, usaron fue nada más.
1: No, claro que no usaron la letra, pero viene, esas combinaciones funcionan. Entonces tú tienes cualquier cantidad de cosas que pueden funcionar en el mundo urbano.
0: ¿Cómo no? ¿Cómo no?
1: Deberías considerarlo.
0: Pero si sí, digo, canciones como Plástico, por ejemplo, las han tomado y las han hecho esto. Este muchacho Farruko ahí en Puerto Rico, él agarró un pedazo de Amor y Control y lo metió lo hizo el día que hicieron la cuestión mía para allá, y el cambio, la cuestión esa allá en Las Vegas, que me dieron de que mi persona del año, no sé qué, ese día él cantó ese tema, y cambió, digo, aunque tú seas un cabrón y aunque no tengas razón, yo tengo la obligación de socorrerte. Entonces, en vez de decir aunque tú seas un ladrón, él dijo aunque tú seas un cabrón y aunque no tengas razón, o sea, un pequeño cambito nada más, esto, y de repente ¡pap!, lo lleva a otro lugar.
1: Así. Farru hizo un cambio, dio una curva impresionante en su carrera.
0: ¿Quién?
1: Farruko.
0: Oh, bueno, que también ha pasado Páramo.
1: Sí, pero lo hizo justo después de tener un éxito multimillonario. ¿Ya? Entonces, o sea, que fue una decisión de él.
0: Correcto.
1: No es que me estoy comiendo un cable, me va súper bien, pero esto no es lo que yo quiero hacer, no es lo que me gusta. Bueno, eso hace que nuevamente la música venga de ahí.
0: ¿Cómo? Y René también, estoy seguro que René tuvo los mismos problemas que yo tuve con las disqueras, lo tuvo René igual, y eso es lo que te sostiene.
1: Claro, y Y eso esta, es lo
0: gente,
1: que
0: esta gente de la disquera creen que están vendiendo refrigeradora.
1: Es que es eso, cuando todo se hace bajo un modelo de negocio y por dinero, pues, el producto sufre.
0: Claro.
1: El producto sufre. Y bueno, eso lo sabemos lo que lidiamos con el modelo de negocio, lo que hemos lidiado con el modelo de negocio.
0: Lo que nos han mandado para el carajo la disquera. Eso lo sabemos. Así es.
1: Pero afortunadamente hoy día también, tú sabes, hay otros métodos. Y Correcto. Todo depende de, tú sabes, esa conexión que tengas con el público.
0: Correcto.
1: Entonces, bueno, ya más o menos para cerrar, porque tampoco, tú sabes, no quiero hacer una entrevista de 2 horas ni nada. A ti te echamos un 25 centavos y tú hablas $20, así igual es. Que yo también. Así que yo quisiera saber, vamos a decir, por ejemplo, tú qué consejo tú le das a esa persona que pueda estar viendo esto y que tú sabes, estoy luchando y estoy tratando de entrar en la música y estoy en esto para llegar a donde tú has llegado, porque no es cualquier persona. Tú puedes tener un hype y un boom durante un momento, después te apagas y te desapareces, pero eso no ha sido el caso contigo. Ya sea música, ya sea películas, ya sea lo que sea, pero indudablemente ha sido una persona exitosa y eso tiene que tener detrás unas reglas o una filosofía. ¿Qué consejo tú le das a las personas que quisieran tener una carrera y que piensan que están en su propósito haciendo música o cine o lo que sea?
0: Yo lo primero que le aconsejo a cualquiera persona que está pensando en adelantar su dirección sobre el tema que sea, que se pregunten por qué lo quieren hacer. Eso es lo primero que hay que saber. ¿Por qué estás haciendo esto? ¿Tú quieres ser famoso? ¿Tú quieres tener plata? ¿Tú quieres impresionar a tu papá y a tu mamá? ¿Tú quieres impresionar a tu novia? O sea, ¿por qué estás haciendo esto que estás haciendo? Porque una vez que tú comprendas la razón por la cual tú te estás dirigiendo en esa, quieres hacer eso, vas a entender hasta dónde vas a ser capaz de poder tener éxito. Y no solamente tener éxito, sino sostenerlo, que es el problema más grave, porque éxito lo tiene cualquiera. ¿Ya? Y una vez me acuerdo que era pelado y le pregunté a mi abuela que si nosotros éramos pobres, y mi abuela se me quedó mirando y me dijo, ¿por qué me preguntas eso? Y le dije, porque yo veo que hay gente que tiene cosas que nosotros no tenemos. Y mi abuela me dijo, nosotros no somos pobres, lo que pasa es que no tenemos dinero. Entonces yo me quedé así, digo, ¿y cuál es la diferencia? Y dice, cualquier idiota se gana la lotería y sigue siendo pobre.
1: Porque sigue siendo pobre.
0: Porque es un estúpido, porque no tiene corazón, no tiene mente. Entonces, tú tienes que saber por qué tú estás haciendo lo que estás haciendo. Eso es lo primero que yo le pregunto. Segundo, hazlo. Si no tengan, o sea, confíen en su instinto. Confíen en su instinto siempre. Confíen en su instinto. Ustedes quieren hacer esto, lo aman, lo quieren hacer, háganlo. Así alguien le diga, no hagas eso porque te va a ir mal. Traten. La mejor definición del fracaso es no tratar. Así que, tercero, sean honestos y honestas con ustedes y en su trabajo. Eso quiere decir, acepten sus defectos, sus limitaciones, entiéndanlas, acepten sus propias ideas, no estén siempre dudando de lo que saben. Esa es otra cosa, no duden de lo que saben. Hay gente que todavía no sabe si es exitosa. Hay gente que todavía no sabe si es buena o mala. Le digo, por favor, tú tienes que saber quién tú eres a cierta edad. Ya tú tienes que tener una idea de qué es lo que tú eres. Así que no dudes de lo que sabes. Y otra cosa también que yo creo que es importante, establecer siempre un contacto entre lo que estás haciendo tú y los demás. Es decir, eso quiere decir que los temas que tú escojas deben ser temas que por su honestidad pueden encontrar una conexión con otra persona. Si es que te vas a dedicar al argumento, no comercial, sino el argumento de que yo voy a vivir de la música. O sea, puede también que tú digas, no, yo nada más que quiero hacer eso para mí. Entonces, compadre, no tiene ningún problema, hazlo. Pero si lo que tú quieres es, por la razón que tú has definido, que tienes que definir primero, de por qué estás haciendo esto. Si tú quieres llegarle a la gente, entonces No hay mejor manera de llegar a la gente que siendo honesto y honesta y compartiendo vivencias a través de tu producción.
1: Es o sea, con la que se puedan identificar.
0: Y la última cosa que yo te sugiero es, no hagas nada para porque quieres ser famoso.
1: O porque quieres
0: no
1: plata.
0: No hagas nada porque quieras tener plata. No hagas nada pensando en la musaraña esa, porque la fama no es un lugar para vivir. La fama quizás sea un lugar para visitar, como hago yo, pero no vivir allí. Y segundo, eso es transitorio. Tú tienes la responsabilidad como ser humano de vivir y de hacer cosas y de tratar de que las cosas que estás haciendo no solamente te ayuden a ti, sino que ayuden a otros. Así que la fama no le interesa nada de eso. A la fama no le interesa ni tú siquiera.
1: Y la fama es fugaz también.
0: La fama no te necesita. Y entonces, pobre del que necesite la fama. Así que no se metan en eso.
1: Yo agregaría también ser agradecido.
0: Bueno, eso está de más. Porque cuando estamos hablando de que tú tienes que hacer la conexión esa es un gesto de solidaridad que también plantea un gesto de respeto hacia el otro y hacia la persona que te está dando su aprobación a lo que tú estás haciendo. Eso es una cosa importante porque hay mucha gente, por ejemplo, y yo lo he dicho y lo digo todos los días, lo digo en la tarima, el éxito nunca es de una sola persona.
1: No.
0: El éxito siempre es de una combinación de personas y de elementos. Hay gente que sabe más que yo, hay gente que es mejor que yo.
1: Hay gente que aporta a lo que vas a hacer de una forma que tú no hubieras aportado sin esa persona.
0: Absolutamente. Sin claro. Esa gente, yo nunca en la vida hubiera tenido éxito. Y entonces, no reconocer eso no solo es absurdo, sino que para mí entonces eso demuestra una debilidad de carácter que me hace a mí entonces empezar a sospechar un poco de lo que tú haces. Porque una persona, y de por qué lo hace. Nadie puede decir, no, yo tengo éxito. Yo le digo a la gente en los shows, a veces le digo, ¿ustedes saben cómo sonaría Plástico sin esta banda? Y la banda está ahí, digo, Plástico, sonaría así. Ella era una chica plástica, de esas que veo por ahí, de esas que cuando se agitan, sudan Chanel No. 3.
1: Claro.
0: Entonces, en serio, yo estaría recitando y ustedes se van a pasar aquí 2 horas y media viendo mami recitar. Yo no creo. Sin ellos, yo no podría tener éxito, no podría estar aquí y no podría tampoco complacer.
1: Eso se llama agradecimiento, uno, y dos, tener los pies sobre la tierra y no creer que porque tú tienes tu talento y tú, o sea, yo soy autosuficiente y yo soy el man de la banda. Y todo lo de la banda, ¿qué harían sin mí? No, ¿qué harías tú también sin la banda?
0: Absurdo creer semejante cosa de que uno es el principio y fin de todo. Eso es absurdo.
1: Ahora, lo que y voy a agregar esto, no a manera de regaño ni de nada, pero lo voy a agregar porque es la forma en que yo lo veo en tu caso. Hablemos de Rubén Blades y básicamente eso se trata de tu historia. Pero lo que yo también veo, que es la clave del éxito que has tenido y durante el tiempo que lo has tenido, y todavía estar a esta edad recibiendo premios y recibir, o sea, eso no es cualquiera.
0: Otras distintas, estoy saliendo de mi zona de confort para ir a otro lado para sentirme, para no perder el nervio.
1: Así mismo es. Pero lo que yo agregaría a todo eso que tú dijiste es lo siguiente. Tú hiciste algo súper importante. Primero fue, tú creaste tu realidad. Con años de estar enfocado, esto es lo que yo quiero hacer. Este es mi propósito. Para complacer a mi mamá o lo que sea, estudié derecho, puedo ser abogado.
0: Eso no es cierto. Ojo, eso no es cierto. Ese es parte de una narrativa falsa. Yo me fui de Panamá por la dictadura.
1: Estamos claros.
0: Mi familia se fue de Panamá, ¿no? Pero hey, nadie pasa 5 años, 6 años estudiando derecho para complacer a la mamá. Mi casa, mi mamá no terminó escuela ni mi papá tampoco. Así que y mi abuela, todo el mundo ahí estudia, todo el mundo en mi calle estudiaba.
1: Puedes tener esa narrativa, pero al final del día tú te concentraste en lo que tú querías ser, sin dudar en ningún momento de eso, y la vida, el universo, Dios hizo lo demás, te fue poniendo todo en el camino y tú usaste lo que tenías que usar porque nunca te desviaste de que esto es lo que yo quiero hacer. Entonces tú te creaste tu propia realidad y henos aquí 70 y pico de años después o 50 y pico de años después de carrera, ¿ya? En donde termina. Y entonces a eso le agregaste actuación, Hollywood, que eso tampoco es Hollywood, y en otra cultura que ni siquiera es la latinoamericana, ¿me entiendes? Más anglo y más, porque ya sabemos dónde está Hollywood. Entonces tú creaste tu realidad. Yo le agregaría a eso que uno se debe concentrar en lo que quiere hacer y siempre ya verte en ese lugar, aunque no estés ahí, aunque estés rodando flata, aunque estés en tuco, pero tú mírate en esa dirección y mírate teniendo éxito en esa dirección, que lo vas a tener porque tú creas tu realidad. Entonces, en tu caso, eso sería un ejemplo muy fehaciente de que tú creaste tu realidad, porque tú nunca te desviaste de eso. Tuviste momentos buenos, malos, estudiaste derecho, todo lo que tú quieras y eso, pero tú siempre quisiste ser músico. Tú siempre quisiste estar en la música más que otra cosa. En Hollywood también.
0: En realidad, bueno, es más complejo, porque ya te digo, yo hubiera sido abogado si mi familia no sale de Panamá en el 73, yo hubiera sido abogado, no hubiera sido músico y mucho menos actor.
1: Sí, pero eso tenía que pasar porque no sé, hay una forma, tú estás controlando la realidad y de alguna manera la vida te pone enfrente, bueno, nos tenemos que ir, pues, pero ese nos tenemos que ir. Termina en un hilo, amarra el otro y termina donde estás.
0: Sí, digo, en realidad sí.
1: Pues yo no creo en la suerte, yo no creo en eso.
0: No, la suerte ocurre, pero la suerte no es la que determina. Mira, hermano, el destino se hace, no se hereda. O sea, tú tienes que moverte tú, te mueves tú. Tú creas tus acciones, crean consecuencias. Eso está claro. Pero también hay elementos de oportunidad que a veces le llegan a algunos, otros no. Hay gente que es mejor que yo cantando, mejor que yo componiendo, mejor que yo actuando y nunca han tenido la oportunidad. Mi mamá era mucho mejor que yo en todo, pero mi mamá tuvo que fregarse atendiendo a los hijos. En la casa ella no pudo desarrollar todo el talento que ella tenía en una manera pública, internacional, como lo hice yo. Gracias a Dios me llegó a tener éxito, así que mi éxito es el de ella. Yo siempre lo he visto así, y cuando yo estoy en la tarima, ella está conmigo, así que, digo, lo siento de esa forma, ¿no? Pero
1: el propósito de ella fue inculcarte eso, para que tú entonces tuvieras el éxito que tú.
0: Y genéticamente es muy posible que me lo haya dado, absolutamente.
1: Seguro, seguro. Bueno, Rubén, vamos a terminarlo acá. Tú vas a estar el 9 de julio en Barcelona.
0: Si Dios quiere, estamos allá en Barcelona, así es, con la orquesta de Roberto Delgado y la Big Band de Panamá.
1: Hey, un saludo para Roberto, ese es mi pana, para que sepas.
0: Tremendo tipo, tremendo músico.
1: Barba Negra, ese es mi hermanito.
0: Tremendo arreglista y tremenda orquesta. La mejor orquesta que hay ahora mismo, en mi opinión, en el ambiente, es la orquesta de Roberto Delgado de Panamá.
1: Festival Cruila se llama, ¿no? Cruilla, sí, Cruila. Sí, sí. El 9 de julio en Barcelona. Cruila, esa palabra es catalana, creo.
0: Sí, ¿verdad? Yo no sé qué quiere decir, pero es Cruilla, sí.
1: Vamos a seguir en contacto para eso. No creo que se me va a olvidar tan fácil la parte esa de Rubén en lo urbano, y hay un abanico increíble ahí de cosas que se pueden hacer. Vamos a seguir en contacto en eso. Agradezco inmensamente la oportunidad que me has dado de tener esta conversación contigo, más que entrevista.
0: Gracias a ti por la oportunidad.
1: Agradezco increíblemente eso y considero seriamente que tu legado no debe replegarse solamente a una cantidad. Tú tienes que seguir mientras que físicamente te sea posible, y tienes que sumar más gente y más generaciones a tu legado.
0: Y también llama la atención hacia la calidad que hay artísticamente en Panamá, que eso es muy importante, porque cada vez que me ven a mí también, no me están viendo a mí nada más, están viendo una orquesta de Panamá, la calidad que tiene la orquesta de Panamá y la calidad que hay en Panamá, que en muchos casos no se aprecia internacionalmente a los niveles que debiera. Pero que existe y está ahí, ¿no? Así que
1: entonces, bueno, todos los que vieron este episodio y disfrutaron de la compañía de Rubén, todo lo que ustedes vieron aquí es porque se los dijo el mismo Rubén, y también se lo dije yo porque se los dijo el Chombo. Rubén, muchas gracias.
0: Gracias, un abrazo. Muchas gracias, un abrazo y mucha salud, sobre todo a la cosa, a ti y a todos los que nos están viendo.
1: El rubro más importante de hoy día, salud.
0: Saludos. Siempre.
1: Bendiciones.
0: Bendición. Gracias, John.

0: 5 de la tarde en punto.
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0: ¿Por qué Michael Jackson nunca hizo un dueto con Freddie Mercury? ¿Te imaginas lo que hubiera podido salir de ahí? Pero es que, investigando un poco, sí que intentaron hacer un dueto, pero es que no salió del todo bien. Y cuando te explique todos los detalles, a mí me ha hecho mucha gracia. Y es que te apuesto a que no sabías que Michael Jackson era un super fan de Freddie Mercury. Y es que cuentan que en esa época parecía que podía salir con relativa normalidad, a tal punto que Freddie Mercury decía, sí, él venía a vernos a nuestros shows. Y a raíz de ahí empezamos a hablar. Pero claro, como tenían unas agendas tan apretadas, no podían estar teniendo una amistad pues de todos los días ahí, no. Pero sí que de vez en cuando parecían tener una amistad muy esporádica, que quedaban para cenar. Y como los dos sufrían pues la presión de la fama y todo eso, pues formaron un vínculo por esa parte. Fíjate que hay una anécdota que en los camerinos de Freddie Mercury estaba Michael Jackson y un reportero se acercó y le preguntó, ¿te gusta la banda, Michael? Y Michael dijo, no, yo soy fan de Freddie Mercury. Qué majo, de verdad. La banda se la traía al pairo. A la banda le podían dar por... Fíjate, en el año 80, Queen acababa de grabar su disco The Game y le enseñaron a Michael Jackson los temas. Al escuchar una canción con un ritmo así como funky, Michael Jackson dijo, Freddy, esta la tienes que sacar sí o sí. Y fíjate que con esa canción específicamente, la banda no estaba como muy decidida, dudarla en si sacarla o no. Así que le hicieron caso. No hace falta que te diga qué canción es, ¿verdad? Pues esta la sacaron por Michael. Es que Michael Jackson tenía un oído musical especial. Es decir, que con todos estos detalles, estas cositas, pues nació una amistad entre ellos. A tal punto que lo llamaba mi hermanito, Little Brother. Pero claro, yo leyendo todo esto, como entenderéis ahora, está claro que muy bien no se conocían. Así que en el año 1983, Michael Jackson, ni corto ni perezoso, le dijo, oye, Freddie, ¿qué te parece si te vienes a mi casa? Y allí grabamos algo juntos. Freddie Mercury dijo, venga, ya vamos. Lo primero que le llamó la atención a Freddie Mercury fue llegar a la casa de Michael Jackson y darse cuenta de que Michael Jackson no tenía cama. Dormía directamente en un colchón en el suelo. Entonces chocaba. Una casa como la que has visto y que él duerma así, en el suelo. Pero bueno, es una pequeña excentricidad y no va mucho más allá, ¿no? Y luego aquí vienen... Tema animales. Vosotros sabéis que Michael tenía mascotas. Una de ellas se llamaba Bubbles. Michael tenía la manía de llevarse estos animales a la sala de grabación, al estudio de grabación allí. Y los sentaba. Y no solamente eso. Que tú imagínate que te llaman a grabar y tú ves allí un orangután. Y si tú no estás acostumbrado a ver esos animales de cerca, pues te puede chocar. Pero bueno, hasta ahí se puede tolerar. No pasaría nada. El problema era cuando... grababa en una toma y Michael Jackson le preguntaba, oye, ¿qué te parece? ¿Qué tal le ha salido esto a Freddy? Entonces hacía como un gesto así como de desagrado. Decía, no está bien, vamos a grabarlo de nuevo. Esto ya fue una bandera roja para Freddie Mercury. Dijo, ¿pero qué es esto? La otra mascota que tenía Michael Jackson era una llama, Eli. Y lo especial de esta llama era que estaba metida dentro de la cabina de grabación. Estaba en su casa, hacía lo que quería. Entonces tú imagínate a Freddie Mercury grabando con una llama al lado. Tú imagínate eso. Llegó hasta tal punto la incomodidad que Freddie Mercury llamó a su representante y le dijo, ven a buscarme inmediatamente porque estoy grabando con una jodida llama. Estas eran las cosas así más simpáticas, pero también había choques, como por ejemplo que Michael Jackson odiaba las sustancias estas raras, tú me entiendes. Sin embargo, Freddie Mercury era muy amigo de ellas. Llegó hasta tal punto que Freddie Mercury se metía en el baño, entre toma y toma, a hacer cosas que no debía. Y esto molestaba un montón a Michael Jackson. Por si eso fuera poco, también Freddie Mercury le gustaba mucho fumar. Y por lo visto era bastante descuidado, es decir, que tiraba ceniza, apagaba... las colillas en el suelo, pero la gota que colmó el vaso fue cuando Freddie Mercury quemó una alfombra persa que tenía en casa Michael Jackson. Y ahí empezaron a discutir, imagínate. Estas dos personalidades tan opuestas, Freddie Mercury le gustaba salir por ahí de fiesta, sin embargo, Michael Jackson era una persona muy tímida, no le gustaba salir, prefería quedarse en su casa y siempre rechazaba las invitaciones de Freddie Mercury para ir de fiesta. Por eso fue que, a pesar de tener una admiración mutua enorme y que escucharlos a los dos juntos hubiese sido increíble, al final ese feeling que se tiene que tener para hacer un dueto con alguien se destruyó. Muchos lo achacan a que tenían unas agendas muy apretadas y que no se pudo. Yo creo que eso solamente fue una excusa. Fueron dos personalidades tan sumamente distintas que chocaban frontalmente y no podían estar juntos. A pesar de todo, grabaron unas maquetas, unas demos, y esas demos se filtraron. Y esta es una de las canciones. Ahí escuchas la voz de Freddie Mercury y por encima, haciendo el tono alto, la voz de Michael Jackson. La verdad que sus voces empastan súper bien, ¿eh? No me digas que no suenan bien. Lo que sí que noto es que la voz de Freddie Mercury sí que era una voz con un pliegue en las cuerdas vocales muy grueso, ¿no? Tenía una voz como muy potente. Ese era su modo, aunque también era capaz de hacer voces con un pliegue fino y una voz como más de cabeza. Hacía maravillas con la voz. Pero aquí su voz tiene un pliegue más grueso, mientras que Michael Jackson tenía una voz como más delgada, con un pliegue más fino. Yo tengo que decir una cosa. Michael Jackson tenía una voz distorsionada espectacular. Solamente tienes que ver el vídeo que subí ayer. Y Freddie Mercury también tenía una voz muy rota, muy distorsionada, muy rasgada. ¿Os imagináis cantando los dos con ese mismo modo vocal una canción? Pero no esta, que es como más así rítmica. Más... No, una canción en la que los dos explotasen más sus potenciales vocales. Hubiese sido increíble. No sé si esto fue una de esas demos que se han filtrado o lo han hecho con IA, pero el dueto así suena espectacular, incluso con la llama al lado, ¿eh? Suenan bien, ¿eh? ¿Veis cómo Bubble sí que hizo bien su trabajo? En fin, aquí te dejo mi curso de canto, donde puedes aprender todas las coordinaciones musculares necesarias para poner la voz en funcionamiento y no hacerte daño y sonar bonito. Lo tienes en la cajita de descripción y bueno, yo me despido ya. Ya sabéis que si os quiero un montón, un abrazo de parte de Are y hasta otro. Espera, espera. Quiero que escuchéis Habitas. Es la nota mejor apoyada y mejor colocada que he escuchado nunca. Increíble. Es que parece un playback. Tengo que hacer un vídeo solamente de Vitas.
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0: 5 de la tarde con 10 minutos.
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Esta canción la estrenamos hace muy poco, pero yo estoy totalmente seguro que ustedes se la saben. 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

Hay algo interesante dentro de nosotros cuando nos referimos justamente a la necesidad del vivir. Alguien en algún momento, o con alguien hablaba en algún momento sobre lo que se siente cuando se piensa en la no existencia. ¿Usted ha pensado en la no existencia, en que usted no va a dejar de existir? ¿Qué siente en el momento cuando piensa en la no existencia de su ser? Hoy usted se llama Juanito, María, como se llame. ¿Ha pensado en el momento en que deje de existir? Y yo reflexionaba lo que desde muy niño yo he sentido sobre el momento de la no existencia. Ojo, no he hablado del no morir. Y aquí es donde la reflexión se torna interesante. Uno asocia la no existencia al momento de morir. Y son dos cosas diferentes estando relacionadas. Porque el morir es el cese de actividad de nuestro cuerpo físico, pero no representa la no existencia. Porque la no existencia representa, o se entendería, como la inexistencia de mi espíritu, o la muerte de mi espíritu, o la segunda muerte, como se menciona en el Apocalipsis. El cuerpo físico está diseñado para permanecer vivo. Es decir, nosotros estamos dotados de unas reacciones no conscientes propias del cuerpo en su inteligencia, que siempre ayudará a su supervivencia. En un momento en que estamos al borde de un peligro, el cuerpo reacciona inmediatamente para salvaguardar su permanencia, su vida, el cuerpo físico. Pero en algún momento, por el diseño, este cuerpo físico dejará de ser en lo que nosotros llamamos morir. Entonces el cuerpo físico, a pesar de su poderío para permanecer vivo, en un momento deja de estarlo. Pero el espíritu, que es la esencia de la existencia, que es la esencia y el cúmulo de lo aprendido, de las experiencias, del conocimiento, de lo que soy, de mi forma de ser, no deja de existir, es eterno. Entonces, la no existencia no existe. La no existencia de mi espíritu no existe. Por eso, cuando desde pequeño pensaba en la no existencia, sentía algo tremendo, me conmovía, me rehusaba a no creer en la no existencia. No estoy hablando de no morir, porque aprendí con el tiempo que el morir no significa el fin de la existencia. Pero la agonía que puede sentir el cuerpo en un momento peligroso es defendiendo la vida corporal. Pero usted puede sentir, si lo reflexiona profundamente, entre comillas, la agonía de la no existencia del espíritu. Pero cuando usted comience a entender que el espíritu aprenderá, y esa agonía desaparecerá porque la existencia siempre será. Cuando hacemos ese tipo de reflexión, estamos más cerca cada día de no creer en Dios, sino vivir en Él. Porque la existencia nuestra es la mayor prueba de la existencia del Creador. O sea, la existencia del Creador se manifiesta en la existencia permanente del espíritu humano. Son términos que de pronto pueden parecer un poco complejos, pero que al final son sencillos. La existencia suya, la conciencia de la existencia suya en la eternidad, sin pensar en el final de la misma, lo acerca más a la existencia de la creación. Deja usted la corporalidad, deja usted lo cotidiano y se funde y se une y se sintoniza con lo eterno que es, pero que al tiempo es usted. Pero para eso hay que librarse de las limitaciones mentales que nos colocaron religiones, dogmas, problemas, situaciones, el ego, que es la falsa identidad del yo, para pensar desde el mismo ser, pensar desde la misma identidad del espíritu que somos. Por eso es errático pensar que todo es mente, como lo hacen ciertas filosofías que muchos buscadores se pegan porque creen que dan respuesta absoluta a su ser.
La mente es apenas una parte de la composición de la existencia del espíritu, y que en muchas oportunidades es asistida la mente por la memoria del espíritu, dejando un pensamiento y reflexión mayor. Claro, todo pasa a través de la reflexión final de la mente, que es la que construye el pensar. Pero hay un sentir, hay una vibración, hay una afinidad con lo eterno e infinito que se da desde la esencia del espíritu. Y eso sin mencionar la conciencia del alma, que es la ayuda que hace el Altísimo sobre nosotros. Entonces, mi propuesta en este momento es: vibremos con nuestra existencia. En un momento haga la reflexión solo del momento en que va a dejar de existir, que no es lo mismo decir el momento en que voy a morir, porque cuando muere, entre comillas, se apena el cuerpo, pero la existencia nunca dejará de ser, porque usted es eterno, porque todos somos eternos, solo que nos robaron esa eternidad, nos la robaron, religiones y filosofías nos robaron toda esa vaina, y hoy estamos nosotros apenas otra vez escalando y entendiéndola, para que todos ustedes tengan esa conciencia y todos tengamos esa conciencia.

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